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Sábado 25 de febrero del 2017. Hoy comenzamos otro programa de la tanguería, luego de una ausencia que duró dos sábados debido a los problemas técnicos por la tormenta que hubo y también luego por un pequeño inconveniente, digamos así, de salud que no nos permitió estar con ustedes. Hoy volvemos y volvemos con un programa que me parece interesante. Pero antes reciban el saludo de Nagore Enciso, que se encarga, como es costumbre, de la parte técnica y de quien les habla, Carlos Españolo. Hoy vamos a hablar de nuevamente recuperando un hermoso libro, La Mezcla Milagrosa, un ensayo de Carlos Mina, de 1917 a 1956, que fue el ganador del premio Ensayo 2006-2007, convocado por el periódico La Nación y la editorial Sudamericana. Hemos hablado ya de varios temas que aparecen en ese libro, es un libro de 300 y pico de páginas, y siempre tiene cosas muy interesantes de las que seguir hablando, porque es un libro que está, digamos, realizado con una precisión y una documentación muy especial que nos pone el mundo del tango en su verdadera dimensión. Y en la parte musical, siguiendo con los grandes cantores de tango y principalmente los que pasaron por la orquesta de Aníbal Troilo, vamos a escuchar hoy la música de esta orquesta con el canto de Florial Ruiz. Florial Ruiz nació en Buenos Aires un 29 de marzo de 1916. Comenzó cantando serenata por su barrio de Flores, frecuentemente acompañado por su amigo de la infancia, Hugo del Carril. Cuando contaba 20 años y con la firme convicción de ser cantor, fue convocado por José Otero para integrar su orquesta y presentarse ante los micrófonos de Radio Prieto. Posteriormente actuó fugazmente en la formación del maestro Alberto Mancioni y en 1941 firmó contrato con el pianista Alfredo De Angelis, con quien llegó al disco. En septiembre de 1944, por mediación de su amigo Alberto Marino, ingresó en la orquesta de Aníbal Troilo. En los 5 años que permaneció con el gran bandoneonista, Florial Ruiz desplegó todo su valor artístico, granjeándose el afecto popular y el reconocimiento de sus colegas. Un ventajoso contrato, que era inusual por aquellos años, lo alejó de Aníbal Troilo y se incorporó a la orquesta de Francisco Rotundo. En 1955, la formación se disolvió y Florial Ruiz pasó a formar parte de la agrupación del antiguo compañero en la orquesta de Troilo, el pianista José Basso. Durante 9 años difíciles para el tango, Florial Ruiz cosechó éxito en esa formación. En 1964 continuó su carrera como solista, confiando el acompañamiento de sus actuaciones a los maestros Dragone y Galván. Grabó también con el pianista Osvaldo Requena y el bandoneonista Raúl Garelo, dejando un total de 148 registros a lo largo de su brillante trayectoria artística. Florial Ruiz, el Tata, como cariñosamente lo apodó el público y su compañero de profesión, falleció en Buenos Aires un 17 de abril de 1978. Dicho todo esto, hechas las presentaciones, vamos al disco. Primer tema de la tarde, Naranjo en Flor, uno de los más grandes éxitos de Florial Ruiz con Troilo. Naranjo en Flor es de Virgilio y Homero Espósito.

Naranjo en Flor de los hermanos Espósito, versión de Florián Ruiz con la orquesta de Aníbal Troilo. Y vamos a lo que hoy vamos a leer, las autorreferencias en el tango y un lugar en el código. Desde mi noche triste y con el nacimiento y auge de los medios de comunicación, se produce un crecimiento exponencial de las emisiones de tango. En efecto, su éxito en los bailes, en los cafés de la mayoría de los barrios porteños, en los patios de los conventillos y en el teatro, ahora se ve impulsado aún más por la radio, el incipiente cine sonoro y las revistas que traen las letras de los nuevos éxitos. Se escucha tango en todas partes, y no es exagerado decir que la tufarada del tango está en la calle como una ráfaga que se pasea. Las permanentes emisiones radiales en todo el país, las numerosas repeticiones anónimas y las referencias cruzadas en los medios de comunicación fueron construyendo en la sociedad un lugar virtual de temas relacionados con el tango. Se evidencia en el habla, pues se termina creando un subcódigo con datos y reglas propios dentro del código general del lenguaje. Los habitantes de Buenos Aires, sigue diciendo, fueron los destinatarios y los usuarios naturales de este subcódigo, que entendían y participaban de sus leyes, usos e incluso de sus guiños. Es el lugar tango comienza a cargarse con referencias de todo tipo y se estructura un corpus impersonal y anónimo. Las hay genéricas y también puntuales, menciones al tango en general y a todo aquello que pudiera representarlo. El ritmo, la música, el bandoneón o su sonido, sus origen, autores y ejecutantes. Existen registros de infinidad de sitios de la vida cotidiana referida a personajes de las letras o a los temas de los tangos. El tango participaba de los comentarios diarios del común de la gente con una intensidad y una frecuencia hoy pocos imaginadas. Así, se utilizaban giros idiomáticos, temas y modelo en términos sentenciosos, humorísticos o irónicos. En otras palabras, dice ya terminando, las referencias al tango se usaban socialmente y todos recurrían a ese lugar tango, pues allí encontraban su expresión. Esto, por supuesto, también comenzaron a hacerlo los autores. Vamos con el segundo tema. Es un tango de Piana, Mafia y Castillo que lleva por título Juan Tango.

escuchábamos la versión de Florián Ruiz de este tango, Juan Tango, de Piana, Mafia y Castillo. Seguimos con el texto de lo que hoy estamos leyendo. Al principio las menciones en los tangos son solo incidentales, o al menos eso aparenta. Sin embargo, con el correr del tiempo comienzan a cargarse de una enorme variedad de sentidos. Dado el carácter heterogéneo de la cita, no estaríamos solo en presencia del problema de la reutilización de la palabra ya pronunciada por otro, o sea que este fenómeno no se reduce a lo que los lingüistas definen como intertextualidad, sino que la autorreferencia es un fenómeno con características particulares. En tanto, estas provocan que las menciones siempre converjan hacia un solo punto, el tango, y no se refieran al texto en sí mismo, sino al campo semántico que abre el tango. Por otra parte, el fenómeno hace que la autorreferencia en sí vaya cambiando cualitativamente con el transcurso del tiempo o de las citas y modifica al mismo tiempo el carácter de las referencias mismas. Existen tantas referencias al tango que terminan constituyendo una entidad dentro del género. Un ejemplo lo da Homero Espósito en el tango Yuyo Verde de 1944, cuando escribe un farol, un portón, igual que en un tango. Aquí se refiere al tango como si este estuviese constituido por parámetros expresivos ya codificados, a los que se podría recurrir para economizar caminos narrativos que al mencionarse, el lector escucha, pudiera entender rápida y universalmente y así llegar a develar las intenciones del autor. Y en efecto, así era. Recién lo nombramos y vamos a escucharlo. Yuyo Verde, un tango de Federico y Espósito, versión como toda la noche de hoy, la tarde de hoy, mejor dicho, de Florián Ruiz.

Yuyo Verde, en la versión de Floreal Ruiz. Es un tango de Federico y Espósito. Hay que decir que los propios compañeros y mucho aparte del público lo nombró siempre como un maestro de cantores. Seguimos con esto de la mezcla milagrosa, donde dice que en las letras encontramos lo que el tango dice de las cosas de la vida, de las penas, es decir, de las vicisitudes de los seres humanos, pero también expresa lo que dice de sí mismo. Aunque muchas veces nos enfrentamos con letras simplonas y hasta decididamente tontas, tomadas en conjunto, nada de lo que dice el tango es simple o superficial, y precisamente el tema de la referencia a sí mismo es uno de los aspectos más complejos. Las primeras menciones son simples citas descriptivas y circunstanciales, sin embargo, más adelante se convierte en un recurso expresivo para adoptar un sesgo antropomórfico, incluyendo rasgos identificatorios que se convierten en la representación de diferentes deseos de la gente, como la integración, el progreso social, valores individuales, etcétera, etcétera. Y finalmente el tango se vuelca sobre sí mismo, convirtiéndose en la expresión de interrogantes existenciales. Estas últimas referencias van desarrollándose en forma creciente, hasta que alcanzan lo que podríamos caracterizar casi como una conciencia de sí. La referencia a su propio ámbito en las últimas letras alcanzan un nivel de profundidad y de reflexión verdaderamente llamativo, entre paréntesis, en contraste con otros géneros del arte popular, y constituyen un continuo diálogo del tango consigo mismo, aunque en realidad son los deseos implicados de quienes crean y reciben esas letras, hecho que a su vez evidencia el entrelazamiento identificatorio allí realizado. Vamos con otra pausa, la cuarta, y tomamos de Basso y Bar un tango precioso, Amor y Tango, y como siempre, como hoy, la voz de Floreal Ruiz.

Bueno, escuchamos la versión Amor y Tango de Basso y Bar, y ahora seguimos con lo que hablábamos aquí hoy en este libro, que una forma privilegiada que tiene el tango para actuar sobre las necesidades afectivas de los hombres es el cumplimiento de los deseos no conscientes. Se pregunta luego cuántas historias cumplen con los deseos no confesados de las personas. Nos dice que hay historias de amor, venganza o el aprovechamiento de alguna oportunidad que pueden llevar a la satisfacción del oyente por identificación con la obtención de algunos de los fines mencionados en el relato. Pero existen algunas construcciones donde el cumplimiento del deseo se expresa de manera indirecta. Uno de los temas clave es el deseo de anular el paso del tiempo. Todo ser humano anhela detenerlo o retroceder a épocas imaginadas como más felices, lo que evidencia en realidad el ansia de postergar el enfrentamiento con la muerte, o aunque más no sea, evadirse del conflicto presente. Muchos tangos poseen la estructura de lamento por lo pasado y el deseo del retorno al barrio, al primer amor, a la infancia o a la madre. Pero también existen otros que traen en sí mismo la anulación de su propio tiempo. Aquellos que cuando llegan al final reniegan de lo dicho y se vuelven al principio. Nos dicen luego que Alfredo Lepera tiene varios ejemplos de este tipo, además de ser el inventor de la hermosa fórmula que evita el paso del tiempo, el regreso a Buenos Aires. Mi Buenos Aires querido, cuando yo te vuelva a ver, no habrá más pena ni olvido. Entre los diversos tangos, nos dice, en lo que Lepera aplica esta fórmula, está Por una cabeza, donde el berretín por los caballos está equiparado al metejón por una mujer. Durante el desarrollo del relato va convenciéndose del inconveniente de ambas relaciones, pero al final afirma que si aparece la tentación, en los dos casos cederá y comenzará nuevamente. Y ya cerrando esta parte, nos comenta que en Volver narra el fracaso, el olvido y la indiferencia que encuentra al regresar. Pero cuando parece que no quedan ni siquiera ilusiones, el poeta afirma que guarda escondida una esperanza humilde y de esta forma anula todo lo dicho anteriormente. Cuesta abajo y arrabal amargo poseen la misma estructura. Vamos ahora en la voz de Florial Ruiz con un tango precioso de Lomuti Contursi, Mis amigos de ayer.

escuchábamos en la versión de Florial Ruiz, Mis amigos de ayer, de Lo Mutuo y Contursi. Cuando digo en la voz de Florial Ruiz, me estoy refiriendo también a la orquesta que lo acompaña, que es la de Aníbal Troilo. Vamos ahora a una parte donde nos explican aquí en el libro que el tango es un terreno muy poco fértil para el humor. Las pocas obras cómicas que se han escrito son lamentables, y algunas han sobrevivido gracias a que fueron cantadas por Gardel. El escaso humor existente en el tango es un humor corrosivo que inocula a Disépolo bajo diferentes máscaras y que usa como un fino trazo para resaltar conductas contrapuestas. Con el humor, Disépolo marca la distancia que existe entre el bien y el mal, la belleza y la fealdad, el ayer idealizado y el hoy real e inapelable, y entre el dolor y el amor, sentimientos con una frecuente ligazón en su obra. El entrelazamiento del humor en situación de honda dramaticidad constituyen la base con que Disépolo construye el llamado grotesco y lo utiliza como andamiaje en muchos tangos y obras de teatro que aparecen en algunos casos bajo la autoría de su hermano. La fórmula invertida del grotesco utilizada, y nos pone un ejemplo en Soy un Arlequín, evidencia el carácter protector de la risa, pues gracias a esta se evita llegar en la hondura a un dolor insoportable, y nos dice cuánto dolor que hace reír. De toda forma, Disépolo usa el humor solo hasta el año 30, luego su obra se torna sombría, y nos dicen, mostrando un ejemplo, su relación con Malevaje, un tango de Disépolo también, para completar el cambio producido, donde afirma que ya no me falta para completar más que ir a misa y hincarme a rezar. Y también señala el carácter rupturista de este tango. No es una letra machista, como podría deducirse de una lectura superficial, sino más bien todo lo contrario. Malevaje ridiculiza el código del coraje, que resulta anacrónico en la cultura urbana de finales de los años 20. Vamos a escuchar ahora un tango que hace hincapié en este tema, Confesión de Disépolo y Amadori,

confesión de discípulo y amadori. Seguimos con el texto. Vamos ahora con los viajes en el origen. Dice, Buenos Aires se funda, como la mayoría de las ciudades americanas del litoral atlántico, en un lugar sin historia de asentamientos previos. Por lo tanto, los fundadores y sus primeros habitantes forzosamente arribaron desde otros rumbos. La autotonía, entonces, es una característica que nadie puede atribuirse, porque en todos los casos existieron viajes previos para cualquier instalación humana. La que devendría nuestra capital fue durante siglos solo un caserío miserable, poblado de resentimiento y pobreza. En los primeros años, a partir de su fundación, Buenos Aires era considerada la más pobre ciudad de las Indias, y sin duda lo era. El oro, que atrajo a los primeros conquistadores, pronto se reveló como inexistente, y la riqueza que proveyó el contrabando al Alto Perú fue intermitente e incapaz de proveer prosperidad o prestigio. Pero al mismo tiempo resultó la única alternativa de supervivencia y probablemente matriz de toda corrupción posterior. El hecho de ser la colonia más alejada de la corona hizo que la ley y la autoridad estuvieran siempre supeditadas al capricho de los representantes locales, ejercidas en la mayoría de los casos por sujetos ambiciosos, venales e inescrupulosos. Vamos ahora con una milonga. Y en esta milonga, Florial Ruiz está acompañado de su compañero y gran amigo Alberto Marino, cimarrón de ausencia de Larenza y Robles.

escuchábamos en la versión de Florial Ruiz y Alberto Marino, Cimarrón de ausencia, de Larenza y Robles. Seguimos con lo que venimos hablando. La inmigración, aunque a ritmo lento, fue un constante factor de incremento poblacional durante varios siglos hasta las últimas décadas del siglo XIX, cuando la llegada de viajeros se torna explosiva. Al ingreso de inmigrantes en Buenos Aires debe sumársele el arribo de los provincianos, también en la búsqueda de nuevos horizontes de progreso. No exageraríamos en nada si afirmamos que todo habitante de Buenos Aires es el heredero de un viaje, y en la mayoría de los casos de uno reciente. Existe un viaje fundante en la mayoría de las historias personales o familiares, y tal vez como consecuencia de esta situación, las travesías tienen una fortísima presencia en la historia argentina, ya sea por descubrimiento, fundaciones, lucha, liberaciones, exilios, huidas o los obligados viajes bautismales a Europa de la clase alta primero y de la clase media más tarde. En la biografía de cualquier héroe político o personaje célebre no faltan traslados como elementos cuasi fundamentales de su historia. Pero aunque pudiera ser pensado como una consecuencia lógica, no hay un mito estructurante y fundador que funcione como nuestro origen a la manera que lo hicieron los de Ulises para Grecia o los de Eneas para Roma. Sería demasiado largo y tedioso recorrer la cantidad de escritores, pintores, escultores, en cuya vida los viajes inaugurales operaron como prólogo e impulso de sus creaciones. Y acá nos dice que solo en el siglo XX, Borges, Cortázar, Arlt, Puig, Saer, la mayoría de los plásticos argentinos por Europa o los uruguayos en la Argentina son una muestra de esa contingencia. Pero en todos los casos, las construcciones imaginarias que produjeron no pudieron constituirse de manera masiva en articuladores sociales. Culmina el texto diciendo que tal vez deberíamos buscar esa gran instancia generadora en el corpus poético que hemos dado en llamar tango. Este acarreador de mitos, que se ha revelado como un complejo entramado de historias, eventualmente podría llegar a ser soporte de alguna estructura fundante ligada a los viajes. Vamos ahora, en otra pausa musical, con otro tango, en este caso de Flores y Florio, que lleva por título Solo se quiere una vez.

la versión de Solo se quiere una vez de Flores y Florio. Nos dice que la temática es vasta y coincidente. Los poetas, hombres en su totalidad, marcan muchas formas posibles de abandono femenino. Muchas veces son ellos los abandonados y reaccionan mal, pero también registran con pena a otros tipos de alejamientos. Estos bates perciben sucesos de la realidad con singular amplitud y creemos que el señalamiento del fenómeno es tan masivo y generalizado que podría estar indicando algo más que una simple queja por un hecho individual. Si bien la prostitución era un hecho cotidiano en el Buenos Aires de aquellos años, las historias narradas no son solo de jovencitas caídas en la mala vida. El elemento común, cual telón de fondo, no refleja traiciones o historias de milongueras, sino que constituye un movimiento femenino. Es probable, nos dice, que los poetas han registrado sucesos sin estar totalmente conscientes de lo que acontecía. Nuestra hipótesis es que más allá del drama concreto y personal al que hacían referencia, también pusieron en evidencia el devenir de un cambio histórico. Registraron el movimiento que implicó el cambio de posición de la mujer en el mundo, o al menos del lugar que tenía en el mundo en relación con los hombres. Luego nos dice que en época de crisis los más poderosos le hacen pagar a los más débiles el dolor del cambio. El poder, dentro de esos hogares migrantes de origen mayoritariamente campesino y por lo tanto conservador, estaba indudablemente del lado de los hombres. He de suponer que la terrible fractura geográfica e histórica a la que fueron sometidos por el proceso migratorio permitió un reacomodamiento de los roles y los valores. Es probable que esa factura haya facilitado a los seres más débiles, las mujeres, la posibilidad de deslizarse por esa grieta para tratar de ocupar un nuevo lugar en el mundo, un lugar de mayor libertad. Y nos dice luego que el movimiento percibido por los poetas es el que las mujeres realizaron para desembarazarse de la tutoría masculina absoluta a la que estaban sujetas. Tal vez no hayan logrado esta independencia las esposas de aquellos inmigrantes, pero sí sus hijas, heroínas e inspiradoras de muchas letras de tango de esa acción liberadora. Vamos ahora con un tema de Artola Ibar, un bonito tango que lleva por título Equipaje. ¿Sale bien?

Escuchamos la versión de Florian Ruiz de Equipaje de Artola Ibar. Y vamos a terminar con lo último de que hoy leemos de este libro, donde dice que existiría también otra forma de verificar el mecanismo de integración que se revela en los tangos. Rodolfo Kusch lo señala a partir de la adopción del lunfardo y la pugna que se instaura entre lo establecido y la novedad. Dice que el idioma tiene cosas extrañas. Uno cree que existe una gramática que es enseñada por la maestra o el profesor y a la cual uno debe ajustarse. Está bien. Pero ¿por qué se da, sin embargo, el lunfardo? ¿O por qué a través del tiempo fueron generándose ciertos términos? Es que el idioma refleja, por una parte, la cultura de alguien, en tanto cumple con los preceptos gramaticales, pero por otra parte denuncia también la libertad que uno asume, en tanto lo modifica y le introduce eso que su propia vida exige. Y esto último es como afirmar la propia existencia, la vigencia de uno en medio de las cosas adquiridas. Decir querés en vez de quieres, chamullo en vez de conversación, trompa en vez de patrón, es una forma de aproximar las palabras a la propia intimidad. Es como si uno pisoteara lo que le han concedido por tradición solo para decir aquí estoy. Y un estar aquí que resume todas las vicisitudes de mi vida en un momento dado en este mundo peculiar en el que uno habita. Kusch desarticula ese fragmento de intimidad que desnuda la elaboración a través del idioma, del acomodamiento vital, y señala al lunfardo como impulsor de la función innovadora en contraposición con lo establecido. Piénsese al tango como una punta de lanza en esa lucha anónima entre acomodarse y resistir. Tómese en cuenta, nos dice, todo lo innovador que introduce el tango en el idioma preestablecido para llevar adelante la gigantesca tarea de masificar su aceptación. Uno de los mayores logros del tango, termina diciendo, es haber realizado este proceso desde la intimidad, de ahí su eficacia, con su peculiar manera de hacer sentir la cercanía. Tango amigo, hermano, madre, confidente, testigo y todos los lugares cariñosos, valorizados e íntimos de donde pudo operar. Aquí llegamos al final de este programa de hoy, que espero, como siempre, que haya sido del agrado de ustedes. Y lo vamos a cerrar con un tema de Gutiérrez y Mansi, Llorarás, Llorarás, en la versión de este hombre al que hemos escuchado hoy 10 temas, Florian Ruiz. Que lo hayan pasado bien y los espero, y espero también que no surja ningún inconveniente en estar con ustedes el próximo sábado. Agur.

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1: Ya nadie está para canciones, y más con la que nos está cayendo a los catalanes que también nos sentimos españoles. Tengo el corazón partido, me duele el alma, no entiendo nada. Me siento como el patufet debajo de la col, siendo devorado por el buey del independentismo. Son pocos, pero cantan muy fuerte, y sus cantos me están volviendo sordo de recuerdos de mi juventud, de retales de mi infancia. Aún me reconozco, no hace tanto tiempo, como un joven lleno de sueños, paseando por las Ramblas con amigos míos de Madrid, hablando en castellano sin que nadie te insultara por la calle. Recuerdo que entonces esa Barcelona era la más bonita del mundo, la Barcelona de Juan Marsé, de Gil de Viedma, de Vargas Llosa y de tantos otros catalanes. Recuerdo con el corazón partido esas entrañables tertulias en mi querida Boquería, en el bar Pinocho, donde todos decíamos lo que pensábamos y nos reíamos de nuestras discrepancias. Pero ahora mis antiguos amigos se sientan en el taburete más alto acallando a los demás. Nos han vuelto chiquitos, nos tratan como a niños. Por favor, ¿podéis bajar la música? Y yo les digo que me siento orgulloso de ser niño. Me niego a perder mi infancia. Aún recuerdo cuando mi madre, antes de acostarse, me cantaba Al Noi de la Mara y después me ponía Fina Estampa de María Dolores Pradera. Me dormía agarrado a su mano, sabiéndome el niño más listo del mundo, porque mi madre me decía que yo hablaba dos idiomas y que el resto de los niños del mundo solo hablaban una. Mi madre me decía mientras me acurrucaba sonriendo, sí, cariño, eres el niño más listo del mundo. También recuerdo a mi padre escuchando ese maravilloso disco de Serrat cantando a Machado y luego tatareando L'Home dibuixat de Sisa. Tengo envidia de mi infancia, de aquel otro día que con mi familia tuvimos que salir con prisa de Esparraguera después de ver La Pasión, porque no llegábamos a tiempo al concierto de Bertín Osborne en el Palau de la Música. Tengo envidia de mi juventud. Recuerdo como si fuera hoy a Maragall.

0: segundos, socórreme, algo, por favor, ¿queréis bajar la música? Hombre, desde el barquito de papel de mi infancia pido ayuda a todos los catalanes y españoles sensatos. Solo pido que en Cataluña se me defienda como ciudadano. No confío mucho en Rajoy, aunque reconozco que ha sorteado la crisis económica con notable habilidad. Pero también creo que tal vez no ha gestionado bien la problemática de Cataluña. Creo que la situación actual reclama que otros políticos más sensatos, como Pedro Sánchez, deben liderar ahora serenamente y sin prisas, sobre todo sin prisas, una respuesta dialogada con el presidente catalán, que aunque mande en minoría, si sumas el voto de todos los catalanes, sigue siendo el presidente de Cataluña. No queremos tener más privilegios que cualquiera de las otras regiones de España, pero ¿os imagináis la maravilla que sería que también pudiéramos ver a los españoles algún día saliendo de los toros con prisa para poder disfrutar dos pastorets? Con lágrimas en los ojos y el corazón partido se despide Albert Pla, ciudadano del mundo. La música, cuñones. Y pues nada, ya veis que yo respeto a todo el mundo, pero si alguien no está de acuerdo conmigo, pues ala, llamo a la Guardia Civil. ¡Guardia! ¡Guardia!
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Sábado 20 de diciembre de 2014 comienza otra edición de La Tanguería. Nagore Enciso en la parte técnica, en la voz y dirección, quien les habla, Carlos Españolo. Sean bienvenidos como siempre. Hoy, antes de empezar con el desarrollo del programa, voy a volver a algo que se ha convertido en una fea costumbre. Últimamente estamos teniendo muchos problemas para las emisiones del programa. El sábado pasado, ustedes saben que no salió el programa, tuvimos dificultades. La reiteración de ayer, digamos, la repetición de ayer también tuvo problemas. Quiero explicarles que tratamos por todos los medios de que no se produzcan estas cosas que escapan a lo que son los deseos nuestros de que el programa llegue para ustedes de una manera correcta y siempre sin problemas. Pero como siempre digo también, las cosas que no están en la mano de uno cuesta mucho, mucho ponerlas en su sitio. Por lo tanto, disculpas por todo eso. Y hoy vamos a tener un programa que espero que a ustedes les agrade. Decirles también que hoy es el último programa de este año. Vamos a hacer un parón, vamos a volver el sábado 10 de enero después de Reyes, vamos a tomar ese pequeño, vacaciones para pasarlo con la familia, como todos ustedes. Y está de más decirles que le deseamos, tanto Nagore como yo, que pasen las mejores fiestas que puedan ser posibles. Dicho todo esto, y dicho también que el programa del sábado pasado, que no se pudo emitir, que se emitió ayer pero tuvo fallos, hablaba también de algo muy importante de lo que hoy vamos a volver a hablar, de cómo está la literatura en Argentina y de cómo está esa nueva revolución que se ha producido culturalmente con las editoriales pequeñas. Pero antes, hoy vamos a leer algo que tiene mucho que ver con algo que tiene mucho, pero mucho que decir para la gente de América del Sur. Me refiero a esta especie de primer arreglo entre los gobiernos, el de Estados Unidos y el de Cuba. Les voy a leer algo que escribió rápidamente el sociólogo Horacio González, que es el director de la Biblioteca Nacional de Buenos Aires. Destacó respecto de la maniobra política e ideológica que empezó a distender las relaciones entre Cuba y los Estados Unidos, ciertos aspectos relacionados a los derechos humanos y a la racionalidad humanitarista de la administración Obama, que se hacen necesario repensar y cuidar. Y esa es la conversación cortita que tuvo dicho funcionario con la agencia de noticias de Argentina, Telam. Dice: sin duda es un hecho trascendente que se sitúa dentro de una visión que desea mostrar el poder de incorporación que tiene la gran mutación tecnológica que sacude al mundo, que toma de este nuevo universalismo algunos aspectos vitales relacionados con los derechos humanos, que obligan a repensar las relaciones entre los países latinoamericanos y observar con interés los intentos de Obama por recuperar algo de sus promesas iniciales, asfixiadas por el giro de ultraderecha que dio la sociedad norteamericana y su parlamento. De todas maneras, se abrirán nuevos problemas vinculados a la posibilidad de que estos tratados, en donde predomina la racionalidad de rasgos humanitaristas, puedan desprenderse a su vez de la forma más cruda de la razón capitalista que siempre acecha estos gestos simbólicos y diplomáticos, desde luego para nada desdeñables. El poder de incorporación de la mutación tecnológica que sacude al mundo, por el sociólogo Horacio González, director de la Biblioteca Nacional. Dicho todo esto, empezamos con la música. Un tema impagable, un tango de esos que uno añora siempre escuchar, que salió de un gran violinista, gran músico,
Me estoy refiriendo a Enrique Mario Franchini, que lleva por título Tema Otoñal, y lo grabó la orquesta de Carlos García.

escuchamos por la orquesta dirigida por Carlos García, este tema de Enrique Mario Franchini, tema otoñal. Les decía en la presentación que el sábado pasado habíamos hablado de la gran revolución que significó la aparición en Buenos Aires después del famoso Corralito, la cantidad de pequeñas editoriales que se han ido asentando y creando un verdadero mapa, un nuevo mapa de las editoriales y librerías de Buenos Aires. José Enrique Navarro, profesor de literatura española por la Universidad de Texas, le preguntaba a la que es la directora de editorial de Eterna Cadencia, una de esas pequeñas grandes librerías, cómo surge y cómo todo, la librería, la editorial, la cafetería, el blog, gira alrededor del libro. Es una pequeña parte de una gran entrevista que le hicieron a esta mujer y que yo he tomado, como siempre, fragmento por falta de tiempo, pero que nos da idea exacta de lo que significó poner en pie una editorial como esa. Dice Leonora, el proyecto editorial surge en 2007, los primeros libros salen en agosto de 2008, así que estamos por cumplir 3 años. Pablo Brown es el dueño de la editorial y de la librería. La librería va a cumplir 6 años a fin de año. Pablo desarrolló la librería porque es un apasionado de los libros y al tiempo de tener la librería tenía ganas de involucrarse de otra manera en el sector del libro y quiso que el segundo paso fuera la editorial. Justo en ese momento yo salía, dice Leonora, de trabajar casi 9 años en Grupo Editorial Norma y estaba buscando otro tipo de editorial. Estaba cansada de la lógica y la política del grupo grande, que se estaba volviendo muy comercial y corporativa. Felizmente hubo una coincidencia un poco azarosa de sus ganas y mis ganas, y nos juntamos para desarrollar este proyecto. Nos pusimos de acuerdo en qué tipo de catálogo queríamos, en qué tipo de autores queríamos y cómo imaginábamos esto en tanto pequeña empresa. Más que editoriales independientes, creo que somos pequeñas y medianas empresas. Más allá de que seamos independientes, creo que somos empresa y hay que dejar atrás cierto romanticismo y cierta mirada un poco ingenua por momento con lo que se ha concebido el sector. Dice luego, creo que en todo caso cada empresa deberá determinar cuál es la rentabilidad, pequeñísima o grande, que desea, que puede o que necesita. Pero esto no deja de ser un negocio en el sentido de que tiene que ser sustentable a lo largo del tiempo. Con el simple romanticismo estamos destinados a durar 2 o 3 años y luego fracasar. La otra bandera para mí es la del profesionalismo. Uno puede ser pequeño, mediano o independiente, como quieras llamarlo, pero ser absolutamente profesional. De vuelta, el romanticismo a veces se termina confundiendo con, y te lo digo en porteño, hacerlo a pulmón. Uno puede hacer las cosas a pulmón y hacerlas muy bien hechas, como corresponde. Esta es mi concepción y nuestra concepción.

reflexión de la eterna cadencia de lo que es un editorial. Primera parte de esta entrevista y pongamos otro de esos tangos que conviene escuchar de vez en cuando. Troilo, su orquesta y cuando en ella cantaba Fiorentino, allá por los principios de los años 40, barrio de tango de Troilo y Mansi.

escuchábamos en la versión de Aníbal Troilo, su orquesta y Fiorentino en el canto, Barrio de Tango. Seguimos con la entrevista de del profesor Navarro a Leonora Dachmann. Me pregunta luego qué aportan las nuevas tecnologías al proyecto de Eterna Cadencia. Definitivamente es fundamental la implementación, el uso y el aprovechamiento de las nuevas tecnologías y las nuevas herramientas a disposición para armar un gran paraguas cultural que cede felizmente a la editorial y a la librería. Me parece que se propone como un difusor y una avanzada cultural que simplemente promueve la literatura, la discusión, los distintos géneros literarios. El blog ha logrado una visibilidad enorme porque es uno de los más consultados en Argentina, pero también en América Latina y España, con lo cual marca líneas, debates, agendas, etc. Me parece que es una herramienta buenísima para la editorial, para la librería y como difusor cultural en sí. Le pregunta luego, la editorial en menos de 3 años ha logrado un prestigio, un prestigio que va más allá de Argentina, y no creo que eso se deba solo al blog. ¿Cómo se elabora ese prestigio editorial? Y ella contesta, tengo que decir que nosotros somos

el profesionalismo y de cierta manera de pensar en negocio permitió crear también cierta credibilidad y confianza. Creo que eso generó mucha empatía y hemos trabajado para que eso suceda con libros y periodistas. Vamos a dejar la segunda parte, de esta entrevista. Escuchamos música y luego terminamos lo que hemos recopilado de la entrevista. Vamos con una orquesta ahora que siempre la pongo como lo que decían sus propios músicos, que era una escuela de tango. La orquesta es de Alfredo Gobi. El tema que vamos a escuchar lleva por título La Viruta, es de Vicente Greco. Y ustedes, si vienen ya, aquellos que vienen acompañando el programa, notarán que en los primeros tiempos, y este tango es de los primeros tiempos, esta grabación, Gobi tenía una especie de admiración que se reflejaba en su música sobre Carlo Di Sarli.

escuchábamos la orquesta de Alfredo Gobi y la viruta de Vicente Greco. Decíamos que estaba explicando Leonor cómo había sido el trabajo que habían hecho con libreros y con periodistas. Dice, desde el comienzo estaba claro que eso era fundamental. Son nuestros aliados y si no transmitíamos nuestro proyecto no solo a los lectores, sino a los libreros y periodistas, esto no funcionaba y por suerte funcionó de esa manera. Y finalmente, y esto excede a eterna cadencia, se produjo un momento propicio para las editoriales independientes en Argentina, en América Latina y también en España. Ese cambio, ya lo teníamos allanado por las editoriales independientes que surgieron en los 90, como Beatriz Viterbo, y la segunda camada en el año 2000, con Adriana Hidalgo. A la excelente labor que desarrollaron estas editoriales, y con muy buena recepción de la crítica y de los libreros, me parece que los que vinimos después teníamos parte del camino hecho y había que tomar la posta y seguir adelante. Le preguntan si la concentración de la que hablábamos se ha trasladado a otros medios como la prensa. ¿Ha provocado eso una reducción del espacio crítico, en el sentido de que un libro de una editorial independiente tenga menos posibilidades de ser reseñado? Y ella contesta, no en los diarios, porque cada uno sigue teniendo su suplemento cultural. Te pueden gustar más o menos, pero siguen estando. Lo que me parece que hay menos, comparado 10 o 15 años atrás, son revistas culturales, pero no especializadas o académicas, sino de cultura que se vendan en los kioscos y que un público medianamente amplio pueda leer. Hay también menos programas radiales dedicados a la literatura. En ese sentido, sí hay menos espacios, pero no diría rápidamente que es por la concentración editorial. Me parece que en todo caso tiene que ver con una política más generalizada de desinterés respecto de la cultura, respecto del objeto libro. El libro nunca fue una prioridad en cualquier parte del mundo, ni para el Estado, ni para los grandes grupos. Creo que obedece más a eso, a un desinterés de años que termina materializándose en la falta de espacio. Les he leído esta entrevista de este profesor de literatura española de la Universidad de Texas, José Enrique Navarro, a la directora de editorial, Leonora Yemen, de una de las más encantadoras editoriales por lo que ofrece y por lo que es Eterna Cadencia de Buenos Aires. Vamos ahora a pasar con la música, a cerrar lo que acabamos de leer, y traemos aquí a la orquesta de Izarli ahora. Y lo traemos cuando en ella cantaba Jorge Durán, otro de los buenos cantores que dio el tango. Con alma y vida, una hermosa milonga de Marcó y Izarli.

Pablo Di Sarli, su orquesta Jorge Durán y con alma y vida. Ahora nos vamos hacia otro tema. No sé si habrán escuchado ustedes, con todo lo que está pasando en noticias en el país, muchas quedan en el olvido o relegadas. Hay una que me ha llamado mucho la atención, pertenece al blog de Andrés Neumann, el escritor argentino radicado en Granada. Lleva por título Un pie en el desierto, y tiene que ver con lo que ahora empieza a pasar en Chile sobre aquello que fue la dictadura pinochetista, para, digamos, llevar a todos los culpables, como se hizo en Argentina, llevarlos a los tribunales y luego a donde corresponde. Dice Neumann: veo el sensacional documental de Patricio Guzmán, Nostalgia de la Luz, que vincula metafóricamente la arqueología, la astronomía y la memoria del genocidio pinochetista. Las tres se nos presentan como labores de reconstrucción del pasado capaces de alumbrar las sombras del presente. El director chileno entrevista a la hermana de una de las víctimas, que estuvo años recorriendo el sublime desierto de Atacama, donde funcionó el campo de concentración de Chacabuco, en busca de los restos de su hermano asesinado, hasta que encontró el hueso de un pie con un calzado familiar. Me pasé toda una mañana con el pie, cuenta ella, callada como en blanco. En blanco hueso fue el gran reencuentro y la gran desilusión, porque solo entonces entendí que mi hermano estaba muerto. Una paz similar merecen ya mismo los padres de los 43 estudiantes desaparecidos de Ayotzinapa. Mientras tanto, en mi querida Granada, cada día se menciona o se calla el asesinato de Federico García Lorca. La ciudad se enorgullece y avergüenza al pensar en su hijo universal. Una ciudad que tardó medio siglo en dedicarle un parque y tres cuartos de siglo en hacerle una estatua. Quizás el propio poeta se habría reído de su estatua, pero para reírse hace falta tener cuerpo. Nombro el cuerpo de Lorca como España lleva narrándose desde 1936, sin saber todavía qué pasó exactamente. Aquí seguimos debatiendo si remover fosas abre viejas heridas o la cierra. Priscilla Heiner, experta en comisiones internacionales de memoria histórica, publicó hace unos años Verdades innombrables. Ese título me remite a un revelador ensayo del argentino Fernando Reati, Nombrar lo innombrable, y a cómo ciertos silencios ocupan el lenguaje. Las dictaduras siguen hablando cuando cambiamos de tema. Antes de alcanzar el alivio, explica Heiner, se negocia con el miedo. Miedo a un dolor aplazado y a unos ausentes que no son muertos sino fantasmas. El recuerdo de Lorca es literalmente fantasmagórico. No hay rastro de su hueso ni tampoco de su voz. Si la fosa de Lorca no se encuentra, algún día las circunstancias de su fusilamiento podrían convertirse en versión opinable, en leyenda desértica. Entonces alguien podrá decir que el hecho jamás se demostró, que el horror no sucedió necesariamente así. Granada, escribió el poeta, no puede salir de su casa. Algunos muertos tampoco. Andrés Neumann, Un pie en el desierto. Vamos con la música.

Escuchábamos la versión de Gardel, Soledad, del propio Gardel y Lepera. Y ahora pegamos otro salto y nos vamos con uno de los grandes músicos que todavía quedan de aquellos grandes orquestas de los 40 y los 60. Me estoy refiriendo a Rodolfo Mederos. Le voy a leer un tema que lleva por título el tango que vuelve y que dice lo siguiente. Lo voy a leer en dos partes. El arte parece recorrer el camino contrario del progreso tecnológico. Parece caminar hacia atrás con los pies en reversa. El modo en que el arte vaya hacia adelante entonces es torciendo su rumbo hacia atrás. Eso puede vislumbrarse de las palabras de Rodolfo Medero, bandoneonista argentino, 73 años. ¿Hacia dónde quiere avanzar con el tango?, le pregunta un periodista. Hacia sus orígenes, responde, hacia su historia. Porque en los orígenes se recupera la esencia, quizás. Porque en los orígenes están la rebeldía y la singularidad. Decía el escritor Macedonio Fernández que el tango era lo único seguro en nuestra cultura porque no consulta con Europa. Por ello, quizás el tango atrae a Mederos, porque es la forma en que Argentina es más Argentina y menos Europa. Medero hace parte de ese origen, pues desde sus primeros años de juventud, atraído como estaba por el tango, decidió encaminarse hacia sus sendas de extraña nostalgia. Por eso tocó con Astor Piazzolla, por eso lo admiró y por eso también se juntó a Osvaldo Pugliese, pianista y gran tanguero. De modo que si Medero decide volver a los orígenes del tango, en algún sentido ha decidido al mismo tiempo volver a sí mismo. Tocar es como un viaje, dijo en una entrevista con la revista Indie. Uno cierra la puerta del auto, pone primera, segunda y va atravesando calles, luego entra en una ruta, llega la noche y no se ve muy bien. Por ahí llueve y piensa, ¿cuándo llegaré a destino? Tocar música involucra más o menos todas esas alternativas. El destino puede ser la fusión, como sugirió en principio con su trabajo en discos, como De todas maneras, 1977, y Todo hoy, 1988, y luego en sus encuentros con Daniel Barenboim, la Orquesta Festival de Ushuaia, Mercedes Sosa y Luis Alberto Spinetta. Allí, el bandoneón era la voz cantante que jugaba a combinarse con instrumentos clásicos, que jugaba a mantener su integridad y acordar sus sonidos con otras armonías. El destino puede ser también el origen, así está retratado en interpretaciones como Sur, original del bandoneonista Aníbal Troilo, Eterno Buenos Aires, del propio Medero, grabado junto a Armando de la Vega y Sergio Riva. Primera parte del tango que vuelve, Rodolfo Mederos, y vamos a escuchar la primera grabación en la que intervino Mederos allá por los años 70-71, cuando pasó a ocupar el atril de los bandoneonistas, de uno de los bandoneonistas de Pugliese, cuando se habían retirado para formar el Sexteto Tango. Este Zoom de Piazzolla marcó su encuentro con Osvaldo Pugliese y su orquesta.

escuchábamos la versión de Osvaldo Pugliese de este tango de Piazzolla, Zoom. Y le sigo leyendo Rodolfo Mederos, el tango que vuelve de Carlos Pineda. Dice, porque aquella música viene más allá de la tradición, viene de la necesidad de un pueblo de expresar un pasado que sigue siendo presente. Se ha desarrollado el tango, es un género eterno que no cambia, que cuando nació también selló su historia, le preguntan. Y él dice, el tango se ha puesto de moda, y lo que está de moda luego se pone en liquidación. Evolución comercial tal vez, pero no desarrollo. ¿En qué estriba su belleza, si es permanente, si es regular? La respuesta quizá está en la forma de su combinación, en el modo en que se ponen de acuerdo su bandoneón y la guitarra de Armando de la Vega mientras se acercan al contrabajo de Sergio Rivas. El bandoneón y así el tango es otra partícula que se amolda a otros instrumentos, que se abre camino en medio de las curvas de otras músicas. El bandoneón de Mederos ha combinado con músicas ajenas a la tradición del tango, porque se permite ser flexible. Allí está como muestra canciones, algunos de cuyos temas grabó con Joan Manuel Serrat. Así avanza el tango y así retrocede también. Mederos recuerda su infancia como el momento fundamental de cuánto sería después. Recuerda los primeros tangos, su encuentro con el bandoneón, un quiebre, y recuerda también aquellas calles de Constitución donde creció en una familia de laboriosos. Y entonces hay una manera de comprender su historia y su música. Hay que volver a ese momento cuando un hombre, en una habitación, una tarde, mientras las gallinas daban vuelta por allí, poco después de que su madre le preparaba pastelillo, sacaba de una caja un artefacto rarísimo que comenzó a sonar. Este instrumento se mueve como un gusano, dijo en una entrevista, y el sonido me penetró, y creo que ahí entró en mi corazón, en mi alma y en mi decisión de manera permanente. Hay que volver al inicio salvaje, al momento en que tocaba las canciones de oído y sabía componer, aunque de un modo maltrecho. Hay que volver al salvajismo inicial, al origen del golpe tanguero, aquellos hombres que le enseñaron el tango como tiene que ser enseñado, tocando. Les he leído el tango que vuelve de Carlos Pineda y cerramos esta parte con el segundo tema, ya con Rodolfo Mederos en la orquesta de Osvaldo Pugliese, y este tema, el motivo de Cobián.

Leobaldo publiese su orquesta y el motivo. Otra noticia que quiero hablar con ustedes hoy. El otro día le hablé de Sara Facio, la gran fotógrafa argentina. Hoy les voy a hablar del lado coleccionista de esta mujer, de Sara Facio. Es un artículo de Leticia Pogoriles, donde dice que Sara Facio donó al Museo Nacional de Bellas Artes su propia colección de imágenes obsequiadas por amigos y colegas de toda la región, que ahora, hasta el 1 de marzo, se podrá ver en el segundo piso de la institución con el nombre de Latinoamérica, una muestra de fotografía que llegaron de la mano de muchísima gente de primer orden todas las actividades. La exposición curada por la misma Facio y la última inaugurada en este año en el Museo Nacional de Bellas Artes tiene más de 60 imágenes distribuidas entre los siglos XIX, XX y XXI y dividida en los tramos mirada interior, armas y consecuencias, hogar y fiesta y por siempre retratos. Según la misma Facio, aquí se ven los mejores fotógrafos de toda América. Este paseo por la historia y la actualidad de esta disciplina artística es solo una síntesis, ya que Facio donó un total de 172 fotografías que se suman a un patrimonio museístico que supera las 1000 obras. Más del 25% de la colección del museo, una de las más importantes, fue donado por esta fantástica artista que tiene el mérito de haber sido la pionera en 1995 en insistir en el que el museo tenía que tener su propia colección de fotografía. Resaltó Marcela Cardillo, directora ejecutiva del Museo Nacional de Bellas Artes, quien deslizó que esta fue una colección muy requerida por otros museos, pero Sara decidió que esté aquí. Esta donación la pone a la altura de las grandes donaciones, como la Guerrico, Hirsch, Santa María y Bemberg. La exposición revela muchos aspectos de Latinoamérica, desde fotos, reportajes y documentales hasta imágenes más estetizantes y rostros inolvidables, como el de Eva Perón, el de Tita Merello y el de Bárbara Mujica, en el ojo de Ana María Enrich, quien también legó su propio autorretrato tomado en 1947. En este segundo piso, con vista a la ciudad de Buenos Aires, se unen las miradas lúdicas de Greta Stern con su sueño surrealista, el ejercicio del lenguaje del brasileño Sebastián Barbosa, el peronismo en la plaza captado por Alicia D'Amico, el presidente Illia en un café en 1982 en la lente de Eduardo Grossman y la intimidad familiar del gran pintor e ilustrador Carlos Alonjo y Paloma en los 80 por Anatol Saderman. Marcos López estampa su impronta con proa. El brasileño Nair Benedito conmueve con sus mujeres Bahía y con el romance de Forró en San Pablo, e impacta ver de cerca el Quijote de la Farola del cubano Alberto Corda, tanto como toparse con la penetrante mirada de David Siqueiros en la cárcel de 1964 en un retrato de Héctor García. El recorrido sigue en cientos de detalles históricos y estéticos, muchos estilos ya familiarizados por la retina, Sebastián Salgado, Greta Stern, y nuevas miradas como la imagen de Julieta Escardó, el tiro del final. A esta colección se suman joyas como el retrato del rostro de Victoria Ocampo, captado por Nicolás Schoenfer, y una jovencísima María Elena Wolf, retratada por Stern en 1952. El lado coleccionista de Sara Facio. Y vamos a ponerle música con una cantante que aparece aquí en la nota de los grandes retratos inolvidables, el de Tita Merello, con este tango de Canario y Pelay que lleva por título Se dice de mí.

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1: Escuchábamos a Tita Merello en este tango de Canaro y Pelay, Se dice de mí. Bueno, estamos llegando al final del programa de hoy. Quería decir algo que me ha pasado viniendo para la radio y viendo un periódico así, muy rápido, de pasada. Una noticia que realmente tendré que comprobarla mejor, saberla mejor, porque ha pasado. Cierra una casa, un restaurante, Casa Felipe, parece que cierra sus puertas. Y yo debo decir que con mi familia, en los primeros tiempos cuando llegamos aquí a Vitoria, era uno de los lugares a los que solíamos acudir. Y tuvieron para con nosotros una serie de atenciones siempre, referidas principalmente a mi hija Gabriela, en sus últimos tiempos cuando estaba tan mal, que hoy me ha dado muchísima pena que esta casa cierre. Por la gente, vi así de pasada la fotografía, por la gente que nos atendía y que, vuelvo a repetir, fueron con nosotros tan considerados. Le deseo a ellos, como a todos, en las épocas malas o buenas, lo mejor que le pueda suceder, y a ustedes también. Y voy a cerrar el programa de hoy. Tenía otras cosas para hablar, no hay tiempo y no se merecen que las hable corriendo, las hablaremos a la vuelta. Decirle de nuevo que volvemos el 10 de enero, el sábado 10, que vamos a dejar programada programas anteriores para que ustedes puedan, tanto los sábados como los viernes, volver a escucharlos si les interesa, y para que la tanguería siga estando al lado de ustedes. Cerramos con Raúl Garelo, de Carpino y Caldarela, Canaro en París. De Nagori y de mí, felicidades para todos. Agur.

0: Muy buenas tardes, noches, a este sexto pogromo de la sexta temporada desde el abismo.
1: ¡Oh, qué bien!
0: En este viernes 11 de octubre de 2019. Y yo creo que hasta aquí. mi desgana de hoy, yo creo que hasta aquí igual.
1: No estaría mal un programa así.
0: Presentación escueto, y eso es.
1: Que la gente oiga nuestras melodiosas, melífluas voces.
0: Exacto.
1: Pero que oiga cómo absorbemos babillas y...
0: Pues sí.
1: Y ya está.
0: Sí. Y ¿cómo? Ya.
1: ¿Qué mal? Vamos a ver. Hay que poner un colchón músico de algo, de fondo.
0: Sí.
1: Yo creo. No, ¿no?
0: Un colchón de una hora con otra gente haciendo el programa.
1: Igual. O voces, sí. O grabamos voces de mujeres, de estudiantes, y lo ponemos de fondo. O nosotros mismos ponernos también de colchón otro programa hecho.
0: Sí.
1: Pero podría funcionar.
0: Puede ser. O sea, mejor que esto.
1: Puedo probar. Mejor pero igual, si abro otra carpeta, hay movidas.
0: Sí.
1: Porque movidas va a haber. Ya ha empezado la movida.
0: Seguro.
1: Turquía ha empezado la movida.
0: Turquía ha empezado,
1: Turquía
0: sí.
1: Turquía ya.
0: Estados Unidos ha dicho.
1: Yo me piro
0: aquí.
1: Yo tengo.
0: Estados Unidos ha dicho, ¿qué cojones hacía yo aquí? Y ahora Turquía...
1: Erdogan, líder democrático,
0: eso es.
1: Ha montado la operación Fuente de Paz.
0: Sí.
1: Me encanta.
0: Claro, porque.
1: No sé quién pone los nombres.
0: Porque exterminar al kurdo estaba cogido.
1: Sí, exterminar al kurdo quedaba. Sí, sí, pero me gusta.
0: Fuente de Paz, a mí me gusta.
1: Fuente de Paz, que le he apuntado, porque he venido con cosas apuntadas.
0: Ya le veo.
1: Lápiz,
0: ya veo.
1: Pero no sé dónde las apunto. Y tengo una lista también de la compra.
0: Atún.
1: Queso gouda, queso de rallar. Igual compro una legumbre, un garbanzo.
0: Porque se va a pegar usted un homenaje esta
1: vez. No, para tener. Bueno, dos, para poder decir, tengo legumbres,
0: eso
1: dos
0: es.
1: Garbanzos.
0: Mamá, mira.
1: Y luego que si no me los hago, pues los puedo meter en un globo con un rulo.
0: Sí.
1: De los de pelo, no esas armas que se hacían de niños.
0: Claro, es que mi niñez.
1: Claro, yo
0: fue posterior a la suya.
1: Con un globo lo atabas a un rulo del pelo y metías y para disparar a tus amigos, a tus enemigos o a los animales cuando se volvía
0: a la policía aún era pronto.
1: A la policía era
0: mejor. A los niños que apuntaban a policía ya.
1: Pues se podía tirar a la policía, pero sabías que no es como ahora, que es más democrática.
0: Antes era una hostia bien dada.
1: Y ahora también te la comes.
0: Sí.
1: Pero igual lo graba alguien y el otro también se la come.
0: Eso
1: entonces
0: es.
1: Al final igual son 10 personas.
0: Eso es.
1: Y viéndolo al SASU, que les hubiera salido más barato violar a los guardias civiles, pues...
0: Aunque bueno, les han rebajado.
1: Sí, las rebajas,
0: de
1: otoño.
0: De otoño, eso es.
1: A 9 años, muy bien.
0: Sí.
1: Como les ha caído a los de Algeciras... O a unos que hubo en Cádiz. Pero creo que... Pero ahí pasa es que hay un familiar. Se podría hablar de riña familiar
0: en Cádiz.
1: Entonces familiar, aquí ya hay... Y luego la campaña que hicieron los medios, empezando por Eduardo Inda, al que le deseamos aquí...
0: Lo mejor,
1: como a Oneto.
0: Eso es.
1: Pues hicieron su labor.
0: Sí.
1: Y luego el Tribunal Supremo, que ha dicho... Yo he cerrado pasapalabra.
0: Eso es.
1: Yo, el concepto Tribunal Supremo.
0: Sí,
1: como
0: no,
1: un, como
0: no,
1: un.
0: No, no como una organización.
1: No, como ente.
0: Como una
1: ente
0: idea. Como un. Sí.
1: Que podría aparecer en Ciclonopedia también.
0: Exacto.
1: Junto con.
0: Como la fuerza de Star Wars está.
1: O con la fuerza del petróleo, que es a su vez un monstruo que nos devorará.
0: Exacto.
1: El Tribunal Supremo como ente.
0: Eso
1: es. O sea.
0: Es. Ciclonopédico.
1: Sí, con pues con las cosas, igual más robótico.
0: Sí.
1: Pero con una copa de...
0: Tecnorgánico.
1: Tecnorgánico, pero con una copa de cognac.
0: Eso, y con faria.
1: Y unos mejillones de esos que sale en un anuncio Bertín Osborne que los tiene así agarrados, como si fuera la cabeza de un indio.
0: O de un independentista.
1: Independentista indio.
0: Indio.
1: pues eso, que ¿de qué decíamos?
0: La rebaja.
1: Que ha muerto Neto. Ah, la rebaja. Que una rebaja de nueve años y medio.
0: Sí.
1: Está bien para siete personas. y que no mates, o sea,
2: muy mal
1: pegado al tío, al honorable Guardia Civil.
0: Hombre, sí. Hombre, yo estoy convencido que si no, la gente de Alsas hubiera sabido, bueno, no hubiera hecho nada probablemente, pero ya puestos a hacer, dices, casi me sale igual.
1: Sí, miras un poco la tabla de ofertas sí, que hay.
0: Exacto.
1: Y yo creo que si lo violas,
0: sí,
1: te sale igual mejor.
0: Probablemente. Sí, sí.
1: Igual porque... puede ser, por eso la Guardia Civil está ojete a visor.
0: Sí.
1: Porque para... igual la próxima es violaciones de...
0: Sí, sí.
1: Guardia Civil es hombres, además.
0: Sí, sí, sí, claro. En Alsasua ahora no hay un Guardia Civil que se agache ni a por las llaves, por si acaso.
1: Puede ser el contubernio entre los CRR y la calle Barroca.
0: Barroca.
1: De todo es conocida.
0: Sí.
1: Si no la conoces, ya la sacará Inda.
0: Exacto.
1: O El Español.
0: Eso es.
1: O El Mundo, que es un diario que cumple 30 años y que es una institución.
0: Sí.
1: También, como el Tribunal Supremo. Así...
0: También.
1: Pues ya está, que yo me iba.
0: Sí.
1: Ah, sí, he leído.
0: ¿Qué ha leído usted?
1: He leído lo de, si ahora que ha muerto mi mujer, regresa y me mata, me hace un favor.
0: De... Sí.
1: De Fernando de los Sabater.
0: Sabater, impresionante.
1: Pues... Yo no sé, es que ahí no sé, porque hay yo cosas no... mezcladas. Se podría hacer
0: mí,
1: un referéndum.
0: A
1: para
0: mí me
1: si...
0: ha llegado que esto se ha debatido en el seno de ETA, que ya no está.
1: De la ETA que no está.
0: De la ETA que no está. Han dicho que si hay que volver para darle paz a Sabater.
1: Claro, es que se podría hacer un referéndum en toda España.
0: Sí, sí.
1: Toda España, yo creo que debe mucho a Sabater.
0: Sí, sí, sí.
1: Y igual hay que hacer un referéndum. Y ver si...
0: Por la eutanasia.
1: Por la eutanasia. En el fondo sería un proceso eutanásico. Pero que se firme luego. No vaya a ser que luego se diga... Oh, ¡qué criminalidad! ¡Qué manifestaciones!
0: Sí. Se empieza a ilegalizar otra vez cosas.
1: Eso es.
0: A lo loco.
1: No. Firmado de como había que haber firmado. Si se deja esto, hablamos de todo.
0: De mucho acuerdo.
1: Se puede hablar de toda diferencia.
0: Exacto.
1: Y luego, pues eso. Hay, de entrada, no.
0: Eso es.
1: Pues... Que es hablarlo.
0: Sí.
1: Porque para eso nos hemos instaurado en democracia constitucional, monárquica. Ahí va un cable de. Para cosas. Pues eso, ya lo he leído. ¿Qué pasa, Sabater? Porque hay entrevistas en El País, yo creo que casi todos los fines de semana. La que he leído yo en El Español es larguísima, tediosa, aburrida. ¿Por qué no se inmola? No está, es,
0: sí.
1: O sea, también es otra posibilidad.
0: Sí.
1: Pero igual, en vez de islámicamente hablando, por la en contra de... ¿Qué? ¿Contra qué lucha? Es que Sabater ya no tiene...
0: Claro, no tiene... Claro, al final, esto es como en los superhéroes. El superhéroe, la valía del superhéroe viene directamente, es directamente proporcional a la valía
1: a la
0: de su supervillano.
1: Claro.
0: Claro, Sabater ya no le queda... Ni intelectual, ni física, ni...
1: No, porque ni... políticamente se acaba de suicidar entrando en Ciudadanos, en UPyD, o sea...
0: Exacto, entonces...
1: Otra cosa es que quiera darle una relevancia a Ciudadanos.
0: Sí.
1: Ahí sí que podría la inmolación en... Si tienen alguna asamblea o algo, a saber, asambleario, Ciudadanos.
0: Sí, no sé qué forma geométrica tienen.
1: Sí, sí.
0: Yo creo que es más triángulo.
1: Triángulo que va hacia las narices de Rivera.
0: O la entrepierna. Un
1: triángulo nasal.
0: O la entrepierna, sí.
1: No, pues igual inmolarse hay. O igual, no lo sé. Es que claro, ya o se va a Francia y... No, es que no sea.
0: O busca un país donde todavía haya algún conflicto armado y se muda allí.
1: También, pero conflicto armado de índole de terror.
0: De
1: terror izquierdista.
0: De terror insoportable para un demócrata.
1: Eso es, ¿no?
0: Tampoco esa característica.
1: Tampoco se va a ir a ponerse enfrente de los tanques turcos.
0: No, a Siria no se va a ir, o sea. Pero un sitio, no sé.
1: Por eso, buscar.
0: Sí.
1: No sé, hay movidas en todo el mundo.
0: Sí,
1: en París, no sé, hoy ha habido movidas en Alemania, en una sinagoga, pero.
0: Han matado a dos.
1: Sin confirmar, o sea, la muerte debe ser muerte grave, eso sí, pero no está, falta un poco.
0: O sea, las dos muertes han sido confirmadas como muerte fatal.
1: Como muerte fatal, pero que luego está que digan a ver quién.
0: Si han sido islamistas o han sido
1: antisemíticos.
0: O han sido pangermánicos.
1: Pangermánicos, o ha sido alguien que.
0: O ha sido uno que pasaba por ahí y que
1: se ha liado a tiros.
0: que dice, no, no puedo ver un tirabuzón más.
1: Pues es, no sé, sí, o alguien que no le, no sé, puede haber aquí lo mismo un día un arquitecto empieza a disparar con sí, a un mural, por ejemplo, porque los arquitectos están muy locos con los murales de Vitoria.
0: Sí, sí.
1: No, lo demás, casi hoy se les cae una casa en dato, pero los arquitectos están preocupados por los murales, porque los arquitectos son así, son personas de luz.
0: Hombre, porque los arquitectos no quieren que nadie les quite el protagonismo.
1: Que no,
0: en lo que viene a ser el mundo de la construcción.

0: emoción.
1: Claro, entre las cosas bonitas que han hecho por zonas como Salburúa, etc.
0: A ver si llevan toda la puta vida siendo los amos para que ahora vengan urbanistas o tal a decirles que
1: lo que hacen, o pintores, artistas,
0: o sea, que vengan artistas.
1: Artistas de mierda diciendo, es que esta fachada da asco.
0: Da puto asco.
1: Pero la he diseñado yo. Ya. Y esta fachada es... que no la habrá hecho él, porque el que diseñó esa fachada estará muy muerto, porque serían arquitectos anteriores.
0: Sí.
1: Pero ahora es que los arquitectos quieren un poco hacer urbanismo.
0: Ahora eso es. Ese es el gran problema que hay en estos países que vivimos.
1: De que nos hemos dotado.
0: Que a los arquitectos se les deja meter mano en el urbanismo.
1: Son los arquitectos que nos hemos dotado, como los cocineros que nos hemos dotado, gente, artistas que nos hemos dotado, que nos hemos dotado que debían ser desdotados.
0: Sí,
1: anualmente mediante un sistema de palizón, pero que eso ya la democracia ya proveerá. Sí, porque ahora estamos más dedicados en la bicicleta, que es la nueva ETA.
0: Sí,
1: ahí estamos de acuerdo.
0: El patinete eléctrico.
1: Y el patinete eléctrico es el nuevo grapo de la locura que va.
0: Falladísimos.
1: Y las bicis a la calzada.
0: Eso.
1: A Santo Domingo.
0: ¿Cómo que es eso de poner carril bici? O sea,
1: bici muy guapos que están hechos. Sí,
0: aparcamientos de bicis en las aceras.
1: Eso ya, la Dirección General de Tráfico. Hombre, yo creo que eso también lo ha hecho Pedro Sánchez para conseguir el voto del anciano Vinagres.
0: Sí, sí.
1: Eso, y la subida de 10 eurazos que puede que haya en las pensiones, ha ganado el voto del viejo.
0: 10 euros, ahí hay un gramo de speed. Un gramo de speed.
1: Bueno, sí, a 10, ¿no? Puedes conseguirlo a 10. Sí, unos cuantos. Te suele salir más barato si compras más cantidad.
0: Y si lo estiras bien, te quita el hambre para unos días.
1: Y
0: que ahorras.
1: Sí, porque el sueño, ya los ancianos no duermen.
0: No. Tienen el duermevela este.
1: Con lo cual, pues casi mejor estar a tope.
0: Exacto. Para los años que te quedan.
1: Y eso, consigues unas vinagras ilegales. Te pones una conexión al internet y te haces unas gallardas ahí viendo.
0: Las gallardas gerontofílicas.
1: Eso es, la sección granny.
0: Eso es.
1: O sea, y votas al PSOE, porque ya de lo loco que te has vuelto.
0: Eso es.
1: Acabas ya diciendo, voy a votar al PSOE, qué hostias. En estas elecciones que España está presente.
0: Sí. Un poco.
1: Por todo lo que nos une. Izquierda o derecha, España. Luego es, ahora España. España en marcha, España siempre. Esos son los eslóganes de los partidos. Que puedes hacer uno, ahora España en marcha, siempre en marcha, España ahora en marcha siempre. O sea, puedes,
0: entre
1: todos los puedes hacer, mezclarlos y te queda. Y luego más país, que es más España.
0: Yo el lema sería España.
1: Hay que buscar una línea. España.
0: Sí.
1: Tri España era. ¿Cuál era el disco de?
0: Ah, sí. Triple España.
1: Triple España.
0: Sí.
1: Ese era el disco de uno. No fueron unos que vinieron aquí.
0: De Cuchillo de Fuego.
1: ¿Cómo? ¿Qué datos tengo? Un montón de datos que no me acuerdo.
0: Sí, sí.
1: De Triple España, es que era un nombre muy potente para...
0: Y ahí hay unas conexiones geométricas y cabalísticas muy importantes.
1: Que llevan todas a Cataluña y a los reptilianos.
0: Probablemente.
1: Y había que buscar a Bildu. Pero claro, Bildu ahora ya no es H. Bildu, que tiene un componente socialdemócrata de EA, que está potentísima, que asusta. Pero habría que buscar.
0: Bildu podría tener algo, poner España.
1: ¿Ayudando a España? ¿Algo?
0: Pues sí.
1: Pero no tendría que ser de enfrentamiento, ¿no?
0: No.
1: Sino de aportasao.
0: Sí, sí. Repensando España.
1: Repensatu España.
0: Eso es. Yo lo veo.
1: Repensatu España.
0: Yo creo que hay.
1: España repensatu.
0: Yo creo que hay. Tocas un montón de teclas.
1: España repensatu.
0: Sí.
1: Y una admiración, al final.
0: Eso es.
1: Que siempre aporta.
0: Sí, sí, todo lo que sea. Y algún emoticono.
1: Sí, emoticono de... Eso es.
0: Sí. Yo, además, hay tocas varias teclas que yo creo que en el nuevo E.ON transversal de Bildu.
1: Sí.
0: Yo creo que...
1: Sí, porque aportas ya...
0: Hasta Rufián. Está de
1: Rufián, que ahora que amenazaba a una periodista de muerte. Sí, por un artículo que he apuntado también. Es que he apuntado un montón de cosas y no sé dónde lo apunto. El inciso. No lo sé, no lo tengo. Sí, se había apuntado. Pues no lo debía.

0: Adrián ha dicho que la va a matar.
1: Sí.
0: O algo así.
1: Literal.
0: Sí, no, pues, no es literal, yo hago una reinterpretación como hace ABC.
1: Pues, yo no me lo creo, ¿eh? Porque Rufián ahora está a tope socialdemócrata, más aún de lo que ya era.
0: Es que el cargo...
1: Y ahora está súper relajado, porque el otro día le vi el domingo con la Ana Pastor, que contestó a las preguntas del público.
0: Ah, ya, sí, que le hicieron ahí una esas mierdas.
1: Esas
0: que se hacen.
1: Mierdas, sí, salió un guardia civil.
0: Guardia civil.
1: Eso, y él dijo que él...
0: Que la había dejado, que estaba así con el pelo largo.
1: Que él no quiere que la Guardia Civil salga de Cataluña.
0: No.
1: No, que él no hubiera votado... Que no todo lo que pasa en el Parlamento él está de acuerdo. Y que no.
0: O sea, que apunta al PSOE ya. O sea, está pidiendo un sitio en el...
1: Ya apuntó maneras cuando hizo de mediador para que Iglesias y Sánchez se entendieran.
0: Ahí gustó mucho en las televisiones.
1: Sí.
0: Y habló muy bien.
1: Sí, y eso es. Y ahora está...
0: ¿De qué era? ¿RC es?
1: Sí.
0: Es que RC también...
1: Sí, sí, RC
0: no iba a pedir... Si RC pide la amnistía, H. Bildu va a pedir la amnistía para los de allí, pero no para los de aquí. Eso también sería...
1: Claro.
0: Habría movida. Pero bueno, yo creo que en la socialdemocracia... Cabemos todos.
1: Sí, sí.
0: Y eso es lo bonito.
1: Sí, hay algo
0: que
1: caracteriza a la socialdemocracia, es su amplio abrazo.
0: Es que ahí superaría mucho. España Repensatu.
1: Sí.
0: Aportaría mucho, casi más que el PNV. Porque ahí me imagino que habrá que volver a hablar de que van a ser clave y más que el PNV en el Congreso de los Diputados, sí. Que solo saben, con perdón, los negros, que va a ser así.
1: Sí. Por supuesto.
0: Pues Repensatu. España Repensatu, Repensando España.
1: A mí Repensando España me parece.
0: Repensando España sería entonces España Repensatu, ¿no? Así sí. Cambiando el orden, que queda todavía mejor.
1: Eso.
0: A mí me gusta. Desde aquí se lo cedemos.
1: Sí, como hemos tenido muchas ideas.
0: Un montón de ideas.
1: Que no han llegado nunca
0: que
1: a ningún,
0: no han llegado a ningún sitio, pero porque la gente es así de.
1: De gilipollas.
0: De gilipollas y envidiosa. Y como no la piensan ellos, pues. Pues eso, pues ya me gusta,
1: sí.
0: Ya me gusta, porque cuánto tiempo hay para, no, la campaña ya saldrá ya, ¿no? En
1: sí,
0: breve.
1: Sí, ya, porque la vota, pues se vota ya también dentro de poco, ¿no? 10 de noviembre.
0: ¿Cuándo llaman? ¿Le va a tocar aquí usted otra vez? Igual tiene boletos.
1: No sé.
0: Yo no voy a coger ningún papel, yo les voy a decir a mis padres que
1: ya.
0: Todo lo que llegué a su casa, que yo he muerto.
1: Sí, porque ya, pero en mi caso sería tentar ya demasiado a la suerte, yo creo.
0: ¿Que te llamen otra vez?
1: No ir otra vez, sí.
0: ¿A no ir?
1: Sí.
0: Claro, si te tocas suplente...
1: Sí, no ir, que si hay alguien de la justicia que me está escuchando, fui. Pero no ir, pero no fui.
0: Fue usted,
1: sí,
0: yo
1: sí.
0: Los tengo así, lo sé.
1: Exacto.
0: Que fue Peralver, es más, volvió con gran desilusión. Recuerdo
1: sí.
0: Que usted fue, porque perfectamente duchado...
1: Sí.
0: Y al ver que la mesa se había conformado, usted volvió lloroso y se dedicó a beber.
1: Exacto.
0: Y a drogarse.
1: Eso es.
0: Así fue
1: me levanté de
0: eso
1: la cama.
0: Se levantó usted de la cama. Hizo sus ablaciones y su
1: sí.
0: Yoga anal. Duchose.
1: Sí.
0: Tomó un,
1: cagué.
0: Cagó.
1: Sí.
0: Cagubo. Luego tomó un desayuno proteico.
1: Exacto.
0: Hizo un poco sus flexiones, leyó el ABC... Que se lo dejan en el buzón.
1: Es porque estoy suscrito desde que tengo uso de razón.
0: Y se fue silbando.
1: Pim, pam, hasta
0: el himno de la Legión,
1: hasta Sanso Mendi. Dando un paseo.
0: Saludó al de la garita.
1: ¡Aupa!
0: Voy orgulloso a formar parte de una mesa presidencial. ¿Y cuál fue su sorpresa? Que.
1: Eso
0: al
1: es.
0: Llegar ya estaba conformada.
1: Mi puesto estaba cubierto.
0: Estaba cubierto por la persona, pero usted tenía.
1: Sí, iba de suplente.
0: Suplente,
1: sí.
0: Pero que suplente como un suplente, como un Luis Suárez que sabe
1: sí,
0: que va a salir.
1: Sí, como una Duriz. Que salgo y hago una chilena.
0: Que sale chilena gol y gala, los tres puntos, sí.
1: Pero, y me dijo el míster que no iba a jugar ese partido.
0: Y claro, usted ya se.
1: Dije, pues, ¿qué cojones hago? Y me fui al after. A ponerme como un
0: after democrático, donde estaban, se juntan toda la gente que no
1: todos,
0: ha podido ser.
1: Todos los suplentes de mesa. Era una fiesta privada de suplentes de mesa, donde nos pusimos todos.
0: Pues haciendo una fiesta de la democracia,
1: sí.
0: No, ya que no habían podido participar al 100% plenamente, pues.
1: Sí.
0: celebrando un poco, sí, y olvidando que no han sido.
1: Escuchamos, mientras escuchábamos Tecnodemocrático.
0: Tecnodemocrático, pues sí, es de la época canalla de sí, Partisan Buenry.
1: De Nando Discontrol.
0: Nando Discontrol, que el otro día le vi pinchando unos temazos en
1: guapos,
0: YouTube.
1: Guapos.
0: Guapos, pero guapos.
1: Que te explota la cabeza.
0: Te explota la cabeza como la explota Nando Discontrol.
1: Como le explotó en su día.
0: Temas, sí, pero guapos, en los que él aporta. Desconozco el qué, pero que están guapos. Y eso bien puesto a las 4 de la mañana, eso tiene que ser, pues eso es la vida.
1: Sí.
0: O sea, esos
1: sí,
0: temas guapos, ahí pitufaos con,
1: uno detrás de otro.
0: Y continúa mirando discoteca, haciendo cosas que dices, no entiendo qué haces, pero me está molando, sí, mucho. Y sé que ese golpe que has pegado no es, sí, fruto de la,
1: no, no, no, no,
0: de
1: no,
0: la droga consumida.
1: No,
0: de
1: no,
0: la...
1: no es una epilepsia incipiente.
0: No, no, no,
1: no.
0: Ese toque verdaderamente ha cambiado, sí, ha alterado, sí, la canción, sí, a un registro nuevo, sí, que nos
1: ese
0: da
1: golpe
0: un...
1: de ecualización.
0: Es,
1: que
0: ese
1: de
0: quitar
1: dar...
0: los graves es que ha sido mientras, sí, lo, sí, otro hay subidón.
1: Eso es.
0: Es que es fundamental. Si, sí, no, sí, haces eso, la sesión se va a la mierda.
1: Sí, sí, sí, sí. O sea.
0: Excepcional, Nando Discontrol.
1: Donde los haya. Decir,
0: donde los haya.
1: El discurso.
0: El discurso no lo. Ah, el discurso musical o el suyo.
1: Ambos.
0: El
1: van juntos.
0: El suyo hablar a veces,
1: sí,
0: también.
1: Sí. ¿No lo escucha usted hablar?
0: Sí, creo que cuando habló sobre el caso Pastis,
1: sí,
0: y su, vale, su enganchada al THC.
1: Pues hay una entrevista en la Vice de cómo él empezó a pinchar, que le va a parecer fabulosa.
0: Ya lo voy a ver.
1: Fabulosa.
0: Sí.
1: Que iba a las noches a oscuras, tenía las llaves de la disco, él era portero de la discoteca. Pero
0: ah, y ahí empezó a...
1: Iba a las noches, él hacía fotos al DJ desde todas las perspectivas, y luego iba a la noche con una linterna, ponía todas esas... fotos, que eran como cientos de fotos delante de él, y repetía durante meses lo que hacía el DJ, iba a escondidas, hasta que se convirtió en el absoluto amo de la electrónica, que luego fue.
0: ¿Me dejó usted?
1: Loco, claro, no había smartphones ni tablets, claro. Entonces él hacía fotos y se las colocaba todas delante.
0: Hay psico-killers que están, sí, más centrados,
1: sí,
0: en la vida normal.
1: Y una noche le dijo al dueño de la discoteca, ¿qué tal si esta noche hacemos una noche loca? Que el DJ esté en la puerta y yo, que soy el portero, pinche. Y se puso a pinchar y dijo...
0: Y el dueño, que estaría todavía más drogado que el de la puerta, y que él...
1: Y diría, dice,
0: me parece
1: a mí me suda los cojones.
0: Es una idea excepcional.
1: Y dijo, o sea, que se puso a pinchar y ya nunca más se bajó de la cabina.
0: Y el otro sigue en la puerta.
1: A día de hoy. Ahora es una charcutería, pero el otro sigue en la puerta, sí. Eso es un poco la historia maravillosa.
0: Hostia, tengo que verlo. Eso.
1: Que probablemente sea mentira, pero como la cuenta está muy bien.
0: Pero es que con esas movidas, tú te imaginas. Es que daría para un peliculón.
1: Sí.
0: Igual una serie no. Pero
1: una miniserie.
0: Eso, una cosa de 6 capítulos.
1: Capítulos.
0: Con esas imágenes, o sea, de las fotos ahí, le das un toque ahí, como cuando los policías ponen las fotos para unir, sí, ¿no? Y descubrir al malo, al criminal, al máximo.
1: Eso.
0: Ahí él hizo con buena música de la de entonces, que ahí sí que se hacía buena, sí, música. Sí. ¡Buah! Y luego un crimen por medio y algo de drogas, y, sí, tienes una serie acojonante.
1: Sí, y sexo sucio y sudoroso.
0: Sexo sucio encima de cajas de Larios.
1: Exacto, cajas de Larios. Acabo de visualizarlo. Sí,
0: o Lirios, porque igual, sí, se ponía Lirios, sí, entonces. Sí, sí, lo veo, sí.
1: Sí, sí, sí.
0: Sí, sí, sí, con algún cameo de alguna actriz porno hispana.
1: Sí. Sí,
0: o antiguas, o Susana Estrada, o Chiquillas, sí, del Destape, Nadiuska, por ejemplo, sí, podía hacer.
1: Fedra Lorente
0: regentando el Tugurio.
1: Yo lo veo.
0: O alguna nueva, no sé. La...
1: Rosy de Palma, que siempre queda bien.
0: Rosy de Palma, que te sirve para eso. Sí, y luego nuevas actrices, o yo qué sé, la de la niña María Isabel, que podía hacer de,
1: sí,
0: del polvo, pues es, ¿no? Coger un poco.
1: Sí, lo mejor un poco de.
0: Y te sale un. Pero luego Nando Discontrol. Bueno, claro, tendría que ser un Nando Discontrol joven, con lo cual lo podría... Mario, sí, Casas, que te hace cualquier cosa,
1: sí,
0: y habla como,
1: sí,
0: él.
1: Sí.
0: Y luego Nando Discontrol haciendo, por ejemplo, de el Teniente Urrutia. Podría ser.
1: Podría ser. Y todo ello grabado por Lars von Trier.
0: Todo con Lars von Trier y los exteriores con Jim Jarmusch.
1: Eso es.
0: Y luego el guión entre ellos.
1: Eso.
0: ¿Y ya te sale algo?
1: Sí.
0: Todo guapo, sí.
1: Pues si el Joker ha ganado el León de Oro.
0: Que Joker está a tope, ¿no? Yo no he
1: anoche,
0: visto todavía la
1: película. Fui a verla.
0: ¿La ha visto? Sí. Bien.
1: Sí. La peli está bien. Me parece que a la gente se le está yendo un poquito a la cabeza.
0: Pero a la gente se le va a la cabeza con todas las pelis. Sí.
1: Porque, o sea, la peli está muy bien. Y Joaquin Phoenix está espectacular, pero básicamente porque la película está hecha para que él ponga caras todo el rato, durante 2 horas.
0: Sí.
1: Lo cual está bien. Pero no me parece que sea para tanto. Está chula, pero. Pero está todo. Le ocurren demasiadas desgracias una detrás de otra que dices.
0: Y al final por eso es.
1: Claro, sí, sí. Y no le acabo de ver. Luego tiene muchas. O sea, todo está muy explicado. Porque evidentemente está dirigida a un público que en su mayoría pues no está acostumbrado a ver cine de autor. Entonces todo está muy bien explicado. Hay unos flashbacks como para niños pequeños para que entiendas la desgracia que está viviendo.
0: Claro, porque Joker, claro, es para el público que va a ver películas de superhéroes.
1: La peli está bien porque, bueno, además está ambientada a principios de los 80, que es cuando en la era Reagan se quita todos los servicios sociales, a todos los locos los mandan a la calle y les dejan desprotegidos, y él pues es un poco un chico desequilibrado que quiere ser comediante, y pues eso, familia desestructurada, todo muy desestructurado, pero es como todo como muy fácil, es como sí, vale, y de repente peta y te lo tienes que creer, dices vale, pues ha petado.
0: Yo es que creo que está por ahí en esto, pero creo que está en latino, y en latino yo creo tiene que estar muy guapa.
1: El guasón.
0: Entonces, pero bueno, ya. Bien.
1: Pero ya digo que Joaquin Phoenix está espectacular. Está espectacular. Robert De Niro aparece, pero como el que pasaba por allí.
0: Sí, claro, que aparece Robert De Niro, sí. El presentador de programa.
1: Todo,
0: ¿no?
1: Gordo, sí. Que yo creo que va, cobra su cheque y se. Y se...
0: Sí, como, sí. Como este, como Al Pacino en la de. Sí. Que aparece, pero si es otro. Sí. Te la suda, básicamente.
1: Sí. Sí, luego es eso, pues los pobres, pues eso. La masa es una masa violenta y estúpida, y los ricos son muy malos todos. Como todo muy. Y dices, vale, pues muy bien, está bien. A mí me gustó, pero bueno, de ahí a ganar un León de Oro, que yo que sé, que igual lo ha ganado mierdas peores, que no lo
0: posiblemente.
1: Sé. Muy posiblemente, pero vamos.
0: Pues qué, pues así es. Es que hasta que no se haga la peli sobre Nando Discontrol. Que va,
1: el superhéroe.
0: El superhéroe español, pues.
1: Sí.
0: Pues empezamos igual ya. Porque sí, ¿no? Yo tengo alguna cosa más apuntada.
1: Ajá.
0: Pero, o no. No, luego hablamos.
1: Vale.
0: Y todo es una mierda.
1: Todo es una puta mierda. Pues vamos con el primer tema, venga.
0: Venga, ¿hoy de qué? ¿Hoy de qué va a ser el programa? ¿Hoy qué movidas guapas nos ha traído hoy aquí a tope para que la peña en este otoño caliente esté a tope y ahí y
1: sí, todo eso.
0: Y se lo pasen Dabuti preparando la revolución.
1: Pues vamos
0: sexual.
1: A empezar con Zonal, que Zonal es el proyecto entre Justin Broderick de Godflesh. Con Kevin Martin, también conocido como The Bug, que es un productor de electrónica que ha trabajado también con Earth. De hecho, con Justin Broderick también tenían otro proyecto, Techno Animals. Y es un disco de drone, dub, con bajos bien gordos. Tiene cositas de trip hop. De hecho, en la mitad de los temas del disco colabora Moore Mother, que es una poeta, rapera y activista estadounidense. Pero todo muy oscuro, muy chulo. A mí la verdad que me ha molado el disco.
0: Oscurote, o sea, sí, que a oscuro Sabater se lo podríamos recomendar ahora en su bajona perpetua.
1: Sí, sí.
0: Para que
1: o al Pipi Estrada de los martes.
0: Pipi Estrada de bajona.
1: Sí.
0: Los martes no sale Pipi Estrada en.
1: Sí.
0: Igual, no lo sé,
1: igual es que no tiene bajona.
0: Es que hoy he estado viendo el Chiringator un poco, la repetizaba a la mañana, y había un montón de gente nueva ahí, gente.
1: Bueno, llevan. Está el hermano de Pogba.
0: Ah, sí, es verdad, un fichajazo. Hay otro también, señor de color más oscuro,
1: ajá,
0: que no sé quién es, pero que tampoco, y luego básicamente los que soportan el programa es, bueno, Alfredo Duro y Tomás de Roncero y Roncero,
1: eso,
0: con su
1: Cristóbal Soria
0: idiote supina. Cristóbal Soria a mí ya me cae muy mal.
1: Sí, a mí nunca me ha caído bien,
0: a mí no me ha caído nunca bien, porque encima es del Sevilla y eso, el es. Sevilla pues
1: ya, entre Grima y Asco.
0: Sí,
1: pero bueno, el Betis también.
0: Todos, sí, a mí todo. Es que tengo mucho delito de odio para mucha gente, pero Alfredo Duro es, y claro, y no sé si Pipi. Sí, Pipi cuando aparece está de subidón, se nota que luego ha quedado con amigas.
1: Amigas.
0: Pues zona, eso, sí, zonal.
1: Que bueno, pues necesitado su, bueno, su debut. Al final es un proyecto, yo creo que son proyectos aislados que hacen. Su disco Wrecked a través de Relapse Records.
0: ¡Oh!
1: Sí.
0: De aquí que ya llega la Navidad, ya estamos en Navidad. Sí. Relapse Records no estaría mal una cesta.
1: Una cesta.
0: Con unos productos, dos vinilos, cuatro camisetas que no vendan y tres recopilatorios.
1: De las que tengan en el fondo de triple XL.
0: Que es de lo mismo.
1: Sí, sí, sí. Que nosotros es por la ilusión de recibir un regalo de algo.
0: Que nos den algo. Bueno, que nos han dado el de Crocus, un discurso. Un disco de discursos del Führer.
1: Sí.
0: Bueno, ya alguna cosilla hemos recibido. Y así, pero bueno.
1: Un mechero con la bandera España me trajeron.
0: Ah, sí, hostia. Joder.
1: Que se acordaron de mí.
0: Pues es que eso siempre mola.
1: Y dije, pues muy bien.
0: Pues eso, Relapse. A ver
1: algo,
0: si.
1: Algo, ¿para qué cosica? Un CDL. Unos CDLs.
0: Unos CDLs ya.
1: De esos que tienen ahí.
0: Sí, recopilatorios. Sí, con canciones clásicas de.
1: O el típico edición remasterizada que no has tocado nada. Pero la vendes al doble.
0: Que es más cara.
1: Eso es. Eso nos vale.
0: Eso nos vale.
1: Anda que no tendrán ahí un fondo de discos que no venden ni a...
0: Pues para, me imagino para cuando tengan reuniones de negocios.
1: Exacto.
0: Con Prolapse.
1: El Prolapse. Pues nada, vamos a escuchar el tema System Error de Zonal con la colaboración de Murmoder.
0: Pues vamos a los 35...

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0: Horoscope guapo,
1: ¿eh?
0: Me recuerda un poco a eso que hicieron con el Son of Hate and Love, on Love and Hate, que sacaron una versión dub, los Godflesh. Pero está guay, sí, con ese pequeño toque dub y ese toque de la cantante ahí, un tipo raga drogado ahí. Está guapo. Me ha gustado, a mí me ha gustado.
2: Le ha gustado, me
0: alegro. Zonal,
2: como la defensa en baloncesto.
0: En baloncesto, pues eso, System Error. Muy bien, muy bonito.
2: Sí.
0: Música para este otoño,
2: sí.
0: Donde también puede que surja el amor. Como ha surgido el amor con la piba que se está...
2: ¿Quién?
0: Calzando Pipe.
2: ¿Pipi?
0: Pipe, que es como se llama a Froilly, a Froilán.
2: Ah, pero es la novia de siempre que tiene.
0: Pero ahora es nueva, porque se ha hecho el careto.
2: Se ha recauchutado, sí.
0: Pero se ha hecho ahí.
2: Sí.
0: Ahora es muy Kardashian.
2: Sí,
0: ahora le han puesto más esos morros de pato succionador.
2: Y lleva chupas de cuero.
0: Y la nariz la han dejado así y lleva chupas de cuero. Sí. Y le chupas de cuero.
2: Sí. Ahí, bueno, ella, además,
0: ella
2: es una de las familias más ricas de...
0: De los del Pozo.
2: Sí.
0: No del tío Raimundo,
2: no,
0: sino
2: no.
0: El Pozo, esos...
2: La charcutería.
0: Charcutería es el Pozo, eso es. Pues es la nieta de Tomás Fuertes.
2: Sí.
0: El dueño, bueno, que aparte de tener... Otras, pues me imagino que tendrá diversificado su capital.
2: Seguro.
0: Sus 10.000 euros los tendrá.
2: Sí, no creo que lo tenga todo metido en el saco de la charcutería.
0: No, pues. Y claro, ella está también muy contenta porque creo que a Froilán le regalaron el Yes Extender dorado.
2: Sí.
0: Del abuelo.
2: El Doratus
0: Yes Extendis. Que se lo regaló Felipe González con unos empresarios. Eso ha salido en prensa.
2: Que no.
0: Y entonces debe estar caro la chica con. Porque Froilán está también un poco ahora a la droga, ¿no? Como Victoria Federica también. Victoria Federica
2: está. Sí, sí,
0: está,
2: sí.
0: Siempre que sale, parece que sale de un after.
2: Sí, pero con ese aire, pero muy sofisticada. A mí tiene un aire crooner.
0: Sí.
2: Seguro que.
0: A mí me recuerda a esta artista que luego la pillaron robando. Fíjese qué datos. No, Yankee. No me acuerdo.
2: Juliet Lewis.
0: No.
2: No.
0: No, la que salió en Eduardo Manos Tijeras, que no en Eduardo Manos Penes.
2: Sí.
0: ¿Cómo se llamaba?
2: Sí, la de Stranger Things.
0: Puede ser, no, no sé.
2: Sí, Winona Ringer
0: me recuerda mucho, o sea,
2: Victoria Federica,
0: ese aspecto como de...
2: A mí su nombre ya me parece Victoria Federica, me parece maravilloso, para empezar.
0: Sí, luego su cuenta bancaria también nos parece muy a tener en cuenta. Y tiene esa chica, además, yo creo que todavía no está muy bien desarrollada, pero en poco tiempo ya verás.
2: Sí.
0: Sí, porque todavía tiene esa delgadez como de...
2: Pero igual es de la droga.
0: También, es que parece un poco eso,
2: claro.
0: Está un poco con el... Y eso de ponerse ropa encima, o sea, capas de ropa, que ahora es muy moderno, y en las pasarelas se lleva, pero está cogido de los homeless.
2: Yo con Froilán probablemente no hiciera buenas migas, pero yo siempre que veo a Victoria Federica digo, si nos encontráramos en el after, haríamos buenas migas. No estoy hablando de nada sexual.
0: Porque, no, sino de...
2: Porque yo trascendí hace tiempo
0: el sexo.
2: O sea, sí, sí.
0: Pero y en los afters se trascende mucho más.
2: Sí. Yo creo que es una chica con la que echaríamos unas risas.
0: Sí, mientras pues, está pinchando Nacho Discontrol, por
2: eso
0: ejemplo.
2: Es. O Dani Logia.
0: Y
2: compartiríamos igual el fresquito.
0: Sí, esas chupadas de una sustancia... De color rosáceo en un plástico que nadie. Pues eso, todo muy higiénico.
2: Todo muy higiénico.
0: Y todos metiendo ahí el que luego dices, ¿cómo pueden comer los árabes del mismo plato con la mano el arroz? Y dices, ya. Muy bien.
2: Llevas metiendo el dedo.
0: ¿Dónde lo ha metido? Que de ese dedo a ver de dónde viene.
2: Eso
0: porque
2: es.
0: Los váteres, los after, el papel higiénico, hay veces. Que claro, la gente se limpia mucho las narices para que no se te quede ahí larga masilla y luego hagas un pa' luego y cuando vas a dormir para levantarte al día siguiente a trabajar en el banco y hagas así y no duermas en toda la noche y te levantes otra vez con ganas de seguir de fiesta.
2: Sí. ese chinorrillo sorpresa que te golpea al fondo de la garganta y pues, que siempre es muy agradable.
0: Lo que está bien, sí, Victoria Ferrer. Yo creo que con Froilán. Froilán tiene la pinta de ser el típico amigo que todo va bien y te mete en un embolado.
2: Sí.
0: Embolado sí. De acabar a hostias.
2: Exacto.
0: Y recibir tú, porque él se pira.
2: Claro, y porque él tiene sangre real. Y él no puede recibir. Pero
0: no puede recibir sobre todo porque tendrá ocho sí. escoltas.
2: Pero tú en cambio lo puedes recibir todo.
0: En cambio sí, Victoria Federica tiene más pinta de un cigarrete, hablar sí. de una serie, de, sí. de la de Élite, por ejemplo.
2: Y de escuchar...
0: El último disco...
2: Sí, y de escuchar...
0: Desde Rosalía a Tool.
2: Shoegaze. Escuchar Jesus and Mary Chain.
0: Sí, pero yo sí soy
2: Codein.
0: Sí, pero también no hacerle ascos a la discografía completa de Hombres G.
2: No, no, no, porque hay que hacerle ascos.
0: Si tienes un día mucho más, pues a los Nikis y eso el periodo es. Contraataca.
2: Sí, sí.
0: A ver, no sé, y poder ver eso, pues series desde Breaking Bad a Élite.
2: Sí. Aquí echarte, no hay quien viva.
0: Aquí no hay quien viva y echarte unas risas con unas lo risotas. Que hay en YouTube de cosas de manos en la masa, no, manos en la masa era el programa de ¿cómo sí. se llamaba el de
2: cuál?
0: El de las ñapas, joder qué malandro.
2: Manolo y compañía,
0: sí, la de
2: sí.
0: Con, no me acuerdo.
2: Sí, la de Manolo y Benito,
0: eso es. Pues esa, que no me acuerdo sí. el pues sí. no, o sea que no, sin descartar amplitud, transversalidad, exacto. ¿no? En todo su sentido. Sí tiene pinta de ser.
2: Yo soy muy fan de Victoria Federica.
0: Victoria Federica es un referente. Luego sí. sí, que puede ir a ver a los toros, pero a su vez yo también la vería en una manifestación de los verdes.
2: Sí.
0: O sea, la puedo ver en una manifestación de Vox y en Cataluña por sí. la Unidad de España. Y a su vez también en una
2: sí.
0: contra el la muerte del clima o como sí, se llame
2: con,
0: ahora
2: con un libro de Sartre bajo el brazo.
0: Sí, y la super pop
2: también con Sartre en la portada.
0: Con Sartre en la portada. O con Sabater en la sí, portada,
2: sí,
0: ¿no?
2: Sí
0: que la veo, sí, y es, sí. Un, es una buena niña, que es lo que se dice ahora.
2: Se la ve, bueno, se anota, no se la ve, pero se la ve.
0: No, se la ve
2: con buen fondo.
0: Pero es esa drogadicción que se lleva bien,
2: sí.
0: o sea, de gente que se sabe que se droga, pero sí. que todo el mundo lo asume, pero que
2: sí.
0: ese toque de yonquez
2: sí.
0: les hace más cercanos.
2: Sí, que no le impide llevar una vida normal.
0: No, no, muy normal, muy, muy normal. Y con un novio torero, creo que tuvo que...
2: Sí.
0: Que es todo sí. muy normal.
2: Pero igual su próximo novio es de la CUP.
0: De la CUP, o un mimo. Un mimo de la CUP.
2: Un mimo de la CUP.
0: Por ejemplo, podría ser que...
2: Eso sí, es, sí, sí.
0: Yo no...
2: Sí, porque ella es de la realeza, pero es una chica moderna.
0: Pero de la real realeza, sí, o sea, sí. de la realeza...
2: No sé, ella no se casa con nadie.
0: Que está a pie de calle.
2: Yo la veo igual siendo la nueva conquista de Nacho Vegas o...
0: Sí, donde hubo algún... Soplagaitas del indie.
2: Eso es.
0: Que son una mezcla de cantautores
2: sí.
0: y poperos.
2: Sí, con alguien de Viva Suecia o sí, o así.
0: Con todos.
2: Con todos los
0: porque
2: de
0: ahora como está el poliamor.
2: El poliamor.
0: Pues, poliamor, sí. pues todo amor. Puede ser.
2: Exacto.
0: Pues vamos a... Pues eso, que el que ha quedado sí. muy guapa.
2: Sí.
0: Mar, que estábamos hablando de Mar Torres.
2: Sí.
0: Que muy, muy bien.
2: Muy bien.
0: Muy bien y que ahora queda un poco menos moderno. Froilán, que no lo ha sido nunca,
2: ya.
0: pero como ella va a tope, me imagino que en breve se podrá un bullate también Kardashian, todo guapo.
2: Puede ser.
0: Entonces, pues sí, queda un poco más garrulo, Froilán.
2: Sí, es un poco el paquirrín de la realeza.
0: Muy, muy...
2: Sí, pero yo creo que acaba...
0: Pero con Coco,
2: pero bueno,
0: ha probado todo.
2: Ha probado todo, y no por pagando.
0: No, por hincarlos.
2: Y acabará de directivo de una gran empresa, eso lo sabe cualquiera.
0: Me imagino, una gran empresa donde luego acabarán de consejeros exministros,
2: eso
0: como
2: es.
0: John Darpón ha acabado en una empresa de seguros sanitarios.
2: Pues como debe ser.
0: John Darpón es amigo de Bob Esponja, el del PNV.
2: El del PNV, claro.
0: De nuestro querido PNV. Claro. Donde hay otro consejero en esa empresa, en que la voy a decir, que le ha apuntado, que paso ya en Keralty.
2: Ah.
0: La aseguradora privada Keralty. De Joseba Grajales, otro nacionalista de pro.
2: A mí me parece bien.
0: A mí todo me parece bien.
2: A mí me parece que...
0: Un misto de envidia.
2: Si es por hacer país...
0: Adelante.
2: Adelante.
0: Adelante, eso
2: adelante.
0: Es. Adelante. Adelante. Repensa tu España. España repensa tú.
2: España repensa tú. Pues vamos con el siguiente tema. Vamos con un discazo que. Vamos con Mega Drive.
0: Mega Drive.
2: Mega Drive. El productor tejano. Hablamos de. Para situar en géneros, hablamos del Dark Synth. Pues en fin, este género muy ochentero, pero que une los sonidos ochenteros de películas, videojuegos, pero con este golpe y gordor más moderno, pues bueno, en fin, bandas que aquí han sonado como Carpenter Brut, como Perturbator, pues Mega Drive en 2014 sacó para mí uno de los discos referencia dentro de este movimiento, que fue 198XAD. Luego sacó varios discos y tal, pero para mí está en el top 5 de discos dentro del género. En fin, un disco macarrísimo, muy agresivo, gordo. Y años después ha seguido sacando discos, pero acaba de sacar la continuación directa de aquel, porque luego él suavizó su sonido, se fue por otros derroteros, y acaba de sacar 199XAD, que es la continuación de 198XAD.
0: ¡Qué disco, tío!
2: Con portato guapa.
0: Con calaverias.
2: Calaverias. Todo muy guapo. Y me parece, en fin, ya directamente para mi top de discos del año. Directamente.
0: Ha sacado en este año 2019, sí, en el que estamos, sí, inmersos.
2: Evidentemente, ya en este año, ya la sorpresa no es tanto como cuando sacó el 198. Pero me sigue pareciendo un disco todo guapo. Y vamos a escuchar el tema Terror Eyes de Mega Drive.
0: Pues sí, con 50, pues sí, y además así acabamos, sí, ¿no? Acabamos con música, pero bueno, pero bien, casi, porque son 5 minutos más esto. Pues sí, pues sí, pues sí. Pues vamos, pues a ello con y ya está. Y Mega Drive.

0: Pues un musicón, sí. Ahí me estoy imaginando a...
1: A Victoria Federica.
0: A Victoria Federica, fumando. Sí. El after se puede fumar.
1: Sí, claro.
0: Porque como ya es un, no es un homenaje a la salud, los artes, los afters, pues claro. Entonces... con Andrea Levy también, con Bernard, sí. Henry Levy también.
2: Eso es.
0: Intentando,
2: sí,
0: pillar cacho.
2: Intelectualmente.
0: Intelectualmente, sí que veo ahí un montón, sí, de... Pedro no, Pedro Sánchez no, porque esto a Pedro Sánchez no le pone, ¿no?
2: Esta, no.
0: Este tipo de...
2: No.
0: Pero sí veo, sí, a Federica fumando. Bueno, el cigarro fumándose a ella.
2: Eso es.
0: A Victoria Federica. Y con sus ropas. Igual un chal,
2: sí,
0: y bajo
2: y encima
0: un chaleco facha.
2: Una sudadera.
0: Una sudadera.
2: Y un chaleco con parches de Motorhead.
0: Eso, y con una parte del pelo cogí con una coleta y la otra suelta.
2: Sí.
0: Como suele aparecer.
2: Sí. Y
0: así moviéndose como si fuera un bambú.
2: Eso
0: tan
2: es.
0: Flexible como el, sí, bambú.
2: Etérea, sí, vaporosa.
0: Sí, sí es, sí es, sí, sí es. Esa es mi Victoria Federica. Nuestra Victoria,
2: Victoria, porque
0: nuestra
2: es de
0: Victoria
2: todos.
0: Federica.
2: Porque es de todos.
0: Sí, sí, es esa delgadez que tanto, que ahora está poniendo muy en boga Cayetana.
2: Sí.
0: Álvarez de Toledo.
2: De Toledo.
0: Pero que tiene otro aspecto. Tiene más cara como de al loro que os mato.
2: Sí, porque esa delgadez no engaña. Tiene pinta de que se lía hostias y se queda sola.
0: Sí, luego como tiene ese cuello, sí, como de superhéroe.
2: Sí.
0: No había un superhéroe que se alargaba. Sí.
2: Sí, el Mr. Fantástico.
0: Eso, Mr. Fantástico, pues. Pues sí, tiene, sí, el cambio, y cuando habla ya sabes que broman las justas. Sí. Cambio, Victoria Federica tiene pinta más de decir cosas inconexas.
2: Sí, pero de estas que las
0: todas suelta, graciosas.
2: La suelta para que se las lleve el aire, sí.
0: Sí.
2: Así, como reflexiones que ella
0: reflexiones
2: suelta.
0: Reflexiones que vienen a,
2: sí,
0: suceder.
2: Y citas.
0: Sí, citas de Sabater, de Sartre.
2: Sí, sí, sí.
0: De Mao Zedong,
2: sí,
0: del Che Guevara, ¿no? Que ahora
2: así todo un poco
0: los 58, sí, sí, años de,
2: sí, de Fujimori,
0: de Fujimori también, sí, sí.
2: Eso es así,
0: eso es así, y luego risas como sí, sí la, sí, veo, sí, así, sí, sí, y será así
2: muy probablemente. Desde aquí, si nos escucha Victoria Federica, nos gustaría que
0: ¿Qué?
2: Que escribiera o que
0: nos mandase
2: o algo, sí,
0: discos
2: eso
0: de relax,
2: eso
0: ella
2: es.
0: Tiene dinero
2: o de relax
0: o chill. Tiene pinta también de que
2: de
0: lo
2: chill,
0: mismo
2: de chill,
0: de oírle esos discos de cantos de ballenas en el océano,
2: sí,
0: que tanto daño,
2: sí,
0: han hecho,
2: sí,
0: a la sociedad,
2: sí,
0: en general,
2: o de cantos tibetanos pero con base electrónica.
0: Sí, también, esas cosas que deberían, sí, estar prohibidas por el, sí, Tribunal Supremo de este país, que no sé a qué se dedica. Sí.
2: ¿El ya, Supremo o el Superior?
0: O el Superior,
2: el que
0: fuere.
2: Sí, sí.
0: Pero que eso. Pues vamos a continuar, ¿no?
2: Sí, ¿no? Continuemos.
0: Sí, vamos, ya estamos así. Si sí, sale un programa más corto, sí, total. Es que
2: sí,
0: tampoco,
2: hombre,
0: hay muchas cosas.
2: Hombre,
0: o sea,
2: hombre, tendríamos que recordar también a la gente que nuestro espacio es una hora.
0: Una hora.
2: Sí.
0: Pero claro, ante un montón de noticias relacionadas con la música que comentamos,
2: ya,
0: porque los ciudadanos y UPyD es musical también.
2: Sí.
0: Ya, bueno, ya hemos comentado antes que... ¿Ahora se llama UPyD o cómo será?
2: Pues no lo sé.
0: El nombre es el mismo, ¿no? Hombre, eso es un sorpaso en toda regla. Y se lleva un montón de votantes que incluso pueden llegar a la decena.
2: Oh, sí, sí, sí, sí. A la centena en sus épocas buenas.
0: En cambio, Rosa Díez se ha pasado al Partido Popular.
2: Sí.
0: Qué curioso.
2: Hombre, la más lista.
0: Bueno,
2: ¿eh? Porque ella ya fue tonta montando UPyD, pero ha dicho, otra de estas no me como. Porque
0: no, yo
2: viendo
0: voy...
2: el camino que lleva Ciudadanos, dice, yo me voy al PP, a tiro ganador.
0: Sí.
2: A tirazo ganador.
0: A tirazo, sí, pero aparte, sí, tampoco tienes que ser con tu caudal político, que es un montón, tu lucha,
2: sí,
0: contra el nacionalismo, o que ha sido parte de sus gobiernos, pero
2: sí,
0: has estado luchando
2: has
0: desde
2: ahí
0: dentro,
2: sí, sí, sí.
0: Ahí tienes que no tienen que ofrecerte, que igual tampoco, bueno, aunque dijo que haya todavía le ponía húmeda estar en el Congreso de los Diputados, ¿no? Que el Congreso sí se veía.
2: Sí. Y a día de hoy solo se mueve por lo que le haga ponerse húmeda. Está en ese momento.
0: Entonces que volver al Congreso sí que...
2: Sí. O menos ha jodido.
0: Bueno,
2: porque se vive muy bien.
0: No, tampoco tanto, porque hay que estar luchando ahí todos los días. Bueno,
2: y...
0: todos los días igual no tienes que ir, pero...
2: Y Rufián dijo que eso de lo del cubata 13 que era mentira.
0: Está a 4, ¿no?
2: Que está más caro. Que no es la ganga que se dice por ahí.
0: Ya. Yeah.
2: O sea, que ni eso.
0: Ya, yeah. O sea, que encima ahora el menú también lo habrán subido y ya no habrá angulas.
2: Eso es.
0: No, no, sí, yo entiendo a Gravir Rufián que está ahí luchando abrazo partido, aunque lo iba a dejar. Iba a liderar la borroca en las calles.
2: Pero se lo ha pensado mejor y ha dicho,
0: que mejor en Madrid.
2: Sí.
0: Pelear en Madrid...
2: Que es donde se pelea lo importante.
0: Es donde se consigue todo.
2: La parte del león, que se suele decir.
0: Es donde se consigue absolutamente todo y se está demostrando día tras día.
2: Hombre, si no te lo da Madrid, no te lo da nadie.
0: No te lo da nadie, eso es. Por eso yo creo que ya igual hay que presentarse al gobierno de España directamente y dejarnos de chorradas de dar el bote.
2: La CUP ya se presenta a los generales.
0: Sí, pero en tu zona, pero conseguir lo mismo que Más Madrid. Digo, Más Madrid, Más España, Más País.
2: Sí.
0: Sortu en todo
2: por Ávila,
0: por todos los sitios, eso, como en los tiempos de las elecciones europeas.
2: Sí,
0: pues ahí, ¿qué necesitas? Se necesita sede, se necesita alguien. 10 taraos,
2: se monta una sede.
0: 10 taraos, 4 firmas. ¿Qué se necesita?
2: Hombre, muy mal tiene que estar la cosa para no conseguir 10 firmas en Ávila para Bildu.
0: Pues es que hay que ir a por el gobierno de España directamente. Sí, hay que tener ideas brillantes. O sea, si lo que es voto.
2: Hay que ser ambicioso.
0: Hay que apoyar al PSOE. Yo creo que es más fácil conseguir llevar a Otegi como presidente de España.
2: De España.
0: Y empezar a hacer vista alegres y recordar los tiempos en los que Johnny Díguanas y Osnaola llenaban el velódromo de Anoeta.
2: Exacto.
0: Eso tenía que haber sido. Las próximas elecciones, ahora no se puede. Pero de aquí a 4 años, vivo en todo el planeta España.
2: Porque, ¿qué mejor manera para romper España que gobernándola?
0: Que gobernándola, eso es.
2: Si es que...
0: Si es que es de cajón.
2: No estamos diciendo nada que no esté ahí.
0: Tú
2: que sea obvio.
0: Llegas a...
2: Llegas a presidente y dices...
0: Arnaldo, el presidente Arnaldo, presidente de España.
2: Además,
0: sería maravilloso.
2: Arnaldo es un nombre que no choca para presidente de España.
0: No.
2: Don Arnaldo.
0: No, peor es Lenín Moreno.
2: Eso es.
0: Y mira la que está liando.
2: Ha tenido que salir...
0: Gracias al FMI.
2: Eso es.
0: Y a su gestión.
2: Sí.
0: Pues el presidente Arnaldo.
2: Don Arnaldo.
0: Don Arnaldo.
2: Sí.
0: Y Otegi tampoco tiene tan...
2: ¿A día de hoy?
0: No. ¿Tiene? Estaría a mí el presidente...
2: Pasa que tiene una fama ahí que injusta.
0: El presidente Arnaldo a mí me gusta.
2: Eso para... es. En las cumbres del G8.
0: Y es lo que se necesita para... Además, sí, quedaría... Con ese nombre Arnaldo yo creo que harían muy buenas migas con
2: Donaldo. Con Donaldo Trump.
0: Con Latinoamérica.
2: Sí, sí.
0: América y Centroamérica y la otra América.
2: Además, bueno, la izquierda Berchale siempre ha tenido lazos muy fuertes con la América Latina.
0: Y con la diáspora vasca, que Ortúzar dijo el otro día... Sorchigarri en el Rialde. ¿Eh? Bastante teníamos con 7.
2: Eso es.
0: Pues ahora el octavo pasajero del planeta Euskadi.
2: La diáspora, el octavo pasajero.
0: La diáspora.
2: Sí, sí, sí.
0: O sea,
2: bueno, que.
0: Que si pasa es que las bases no sé a qué están. Si están, pero tendrían que pensar ya en que lo que hay que hacer
2: las
0: aquí
2: bases, a las bases años. Todavía aprovechar los pocos días de terraza que les quedan.
0: Para hacer una revolución en condiciones.
2: Luego ya empezarán a pensar otras cosas.
0: Luego ya empieza el fresco.
2: Sí.
0: Y ya la gente se queda en casa.
2: Sí.
0: Y ya la revolución se muere.
2: Sí.
0: La revolución la revolución de las terrazas.
2: Exacto.
0: Que es un poco como la revolución de los paraguas de Hong Kong.
2: Eso es.
0: Pues se va. Sí, se marcha. Chita y muere el pez.
2: Hasta que vuelve otra vez a calentar Lorenzo.
0: Y otra vez empezamos.
2: Sí,
0: pero yo creo
2: es cíclica,
0: que la evolución que tenía que llevar la izquierda Arrantzale es presentarse a Arnaldo presidente.
2: Arnaldo presidente.
0: Y se lo va a llevar, va a ser una pelea con Abascal.
2: Sí.
0: Vista alegre para
2: que... Pero una pelea embadurnados en aceite,
0: sí.
2: Como en Gladiator.
0: Una homopelea.
2: Eso es.
0: Porque sé que ambos tienen su circuito Galler.
2: Sí.
0: De
2: sí,
0: seguidores.
2: Sí, sí, sí, sí. Es de sobra conocido. Pues vamos con otro tema.
0: Vamos con otro tema, sí, musical.
2: Vamos a hablar de Ceremony. Ceremony es una banda, una de esas bandas que de la noche a la mañana pegan ultracambio radical en su estilo y deja a todo el mundo loco. Porque es una banda estadounidense, Ceremonia, hasta la fecha, era una banda de power violence, de hardcore.
0: Ay, para,
2: lindando con el grindcore a toda hostia, a toda velocidad. Han fichado por Relapse Records, que todo bien, en principio una discográfica afín a este tipo de sonidos extremos, pero han sacado su tercer disco, In the Spirit World Now, de repente es un disco que suena a Joy Division, a Gang of Four. A mí hay algún tema como el que vamos a escuchar que me recuerda mucho a Frustration, y cositas de New Order y la New Age. Un cambio, pero que el disco a mí me ha parecido muy gracioso, me ha gustado mucho, a pesar de que no deja de ser un disco que mira por el retrovisor, pero sí, ha sido una de las grandes sorpresas.
0: ¿Y por eso se sabe por qué? O sea, ¿están pasando un proceso como Sabater de bajona melancólica? No, o
2: yo he visto encontrado que el cantante ahora viste con sudaderas de colores, y que no sé si antes lo hacía, y pantalones de pinzas, y casi como todo muy moderno.
0: O sea, que igual el posmodernismo.
2: Sí.
0: Posmodernismo. Igual, sí. Porque claro, si están mirando hacia atrás, el modernismo.
2: Sí.
0: Ha llegado el modernismo por detrás.
2: Por detrás.
0: Y.
2: Igual se han cansado de no comerse un cagao y.
0: Hombre, son evoluciones. Sí, es que sí. Ahí estaba Stringe y Santi Orue. Pero. Las cosas.
2: Sí.
0: El ser humano es.
2: Sí, sí.
0: Parte de una mierda.
2: Bueno, o ahí está Ciudadanos diciendo ahora que no les importaría negociar con el Partido Socialista.
0: Es un caso que habría que estudiar mucho más.
2: Sí,
0: es muy complejo.
2: No es tan sencillo.
0: No es tan sencillo porque, claro, sí. Es lo que tiene la cocaína. Pero bueno, que es así, es la evolución.
2: Exacto, es el ser humano en constante movimiento.
0: O bueno, Irene Lozano, que escribe, que lleva el tema de España, del tema de exteriores,
2: sí.
0: que también empezó en UPyD y pasó y ahora está haciéndole la labor a Pedro Sánchez. Exacto. O sea, que hay la evolución y en España es fundamental.
2: Sí.
0: Igual en el mundo no es tanto, pero España
2: sí.
0: Es...
2: Sí, porque es un país políticamente de fronteras porosas.
0: Es muy bonito, muy bonito.
2: Y en constante cambio y movimiento.
0: Sí, sí.
2: Es dialéctica pura.
0: Y que absorbe.
2: Sí.
0: Absorbe.
2: Sí, y excreta también.
0: A su vez.
2: Es como un organismo vivo.
0: Absorbe.
2: Político.
0: Sí, es que España como el tribunal es también un ente. Sí. O sea, es algo que.
2: Es algo vivo.
0: Es algo vivo.
2: Algo vivo.
0: España, algo vivo.
2: Algo vivo.
0: Me gusta también ese eslogan.
2: No está nada mal. Pues vamos a escuchar Ceremony y el tema In the Spirit World Now, que da nombre al disco.

0: Qué bonito. Pues ahí para mover el bullate está guapo ahí. Sí. Con ese toque así como
1: fresquito.
0: Sí, sí, no sé. Sí.
1: A mí este tema me suena mucho a Frustration. Es como decir que suena también a New Order. A...
0: Sí, igual más sí. New Order, sí, Frustration igual tiene un poco más de mala hostia.
1: Sí.
0: Estos han perdido la mala hostia. Toda. Y han descubierto, pues, posiblemente. Pues,
1: el cristal.
0: El cristal y Ciudadanos.
1: Y Ciudadanos, eso es.
0: Ha leído lo que dijo el Juan Carlos Girauta. Qué grande es este tío.
1: No, ¿qué ha dicho Girauta?
0: El PSC ha decepcionado ya muchos. A mí ya no podía. Lo abandoné hace 33 años sabiendo lo que era. Dos puntos. Un partido de lameculos paniaguados mezclados con ladrones pijos. Traidores, acomplejados, inmorales y nacionalistas dedicados a servirle a Puyol la cabeza del área metropolitana. Lo wow. dijo en Twitter.
1: Sí, ¿eh?
0: Es...
1: Eso antes, o sea, después de un tirazo y antes del siguiente.
0: Me imagino entre tiro y tiro y tomándose una copa de anisete.
1: Y diciéndole a Carlos Herrera, mira lo que acabo de escribir.
0: Mira, eso, ya mira, Pérez Reverte.
1: Eso.
0: Mira, mandándoles ahí WhatsApp.
1: Sí, el sábado vi la entrevista a Pérez Reverte en La Sexta Noche. Es que ahora que no salgo,
0: no
1: veo cosas.
0: ¿Y qué? Pérez Reverte a tope, sí.
1: Muy bien. Porque ha escrito un libro sobre el Cid.
0: ¿El campeador?
1: Sí.
0: ¿O el pequeño Cid?
1: El campeador.
0: Rui pequeño Cid.
1: Sí.
0: Y claro, estará a tope de... Claro, este cuando escribe esos libros se le llena de... Sí. Los huevos se le llenan sí. de España, ¿no?
1: Sí, sí, sí.
0: Sí. Y está a tope otra vez también claro. diciendo...
1: Sí.
0: Qué
1: se,
0: grande.
1: Se escucha... ¿Lo escucha usted? Cuando usted habla.
0: Ah, no, ahora no.
1: No, se escucha usted bien.
0: Yo me escucho bien.
1: Ah, vale, pues entonces.
0: ¿Usted me escucha
1: yo.
0: Mal?
1: Sí, con.
0: Puede ser el esto de.
1: Puede
0: el
1: ser.
0: Ello.
1: Puede
0: el esto
1: ser.
0: De ello.
1: El ello. El hecho. Del
0: el hecho de ahí. De, el sí. hecho diferencial.
1: Sí.
0: Igual con otro. No, no tenemos. Es que nos roban. ¿Por qué nos roban aquí en este estudio que estamos.
1: Ya
0: aquí
1: está.
0: Hay unos cascos que están rotos.
1: Ya lo
0: es que
1: bien.
0: Está todo ese radio pobre.
1: Sí.
0: ¿Y qué dijo Arturo? ¿Alguna cosa así? Pues que los nacionales, nacionalismo
1: pues dijo que el mejor,
0: catalán.
1: El mejor político que hay en este país es Pedro Sánchez, porque le recuerda a ese político renacentista de pura cepa sin escrúpulos, que le da igual la ideología política con tal de seguir en el poder, y que eso lo admiraba.
0: ¿Y eso solo lo hace Pedro Sánchez?
1: Sí,
0: bueno,
1: dijo.
0: Pedro Sánchez lo hace muy bien,
1: sí,
0: como
1: sí,
0: lo hace
1: sí.
0: el PSOE.
1: Sí, sí.
0: Ahí en ese, ahí que hay que reconocer que el sí. PSOE sabe metértela
1: sí.
0: muy bien.
1: ¿Y qué más dijo? Que el gran problema de Occidente es que el hombre, porque él nunca habla de la mujer, el hombre, antes de la sociedad occidental, como la conocemos, era un hombre rudo, fuerte, acostumbrado
0: a no ducharse,
1: que cuando iba por el monte tenía que mirar en todos los lados por si había una emboscada, por si tal, sabía que podía morir en cualquier momento, entonces vivía la vida a tope, las relaciones eran más sanas, más viriles,
0: claro.
1: No como ahora, que como damos por sentada nuestra seguridad,
0: claro.
1: Pues y dices, muy bien, pues ala, ya te puedes ir yendo al medievo.
0: ¿Qué prefiere? ¿Qué?
1: Lo de antes.
0: Sí. O sea, que ve bien que,
1: sí.
0: que haya más muerte en la calle, violaciones...
1: Sí. La gran tragedia del franquismo no fue toda la gente que mató, sino cómo se apropió de determinados... de la épica española, que hay que reivindicar.
0: Sí,
1: y
0: de los toros.
1: El Cid.
0: Santiago y Sierra España.
1: Y que ahora la gente, la izquierda sobre todo, está complejada a la hora de reivindicar al Cid, por ejemplo. Que todo país necesita su épica y que España le ha dado la espalda a la suya.
0: Qué grande es Pedro Reverte.
1: Yo estaba diciendo, ¿por qué he dejado de salir? Digo, porque grande. Las gaupasas me sentaban mal, pero...
0: Pero es que eso también... Es que una dosis de Pérez Reverte... ¿Pérez Reverte? ¿Qué, ¿con qué se droga? De él mismo. Yo creo que se autoalimenta.
1: Sí.
0: Es una antropofagia.
1: Sí.
0: O sea, no digo que se esté comiendo el pene, no, porque su pene, me imagino, su pene es como la espada de,
1: sí, sí,
0: del
1: sí.
0: Cid, ¿no?
1: Sí, probablemente Tizona.
0: Eso. Le llamará Tizona. Y a su polla, claro,
1: sí.
0: para que tenga nombre. Y pero es, no lo sé, es que le, cada vez que sale y escribe un libro, dices, a ver qué sarta de sandeces.
1: Bueno, presentaba dos. Uno era sobre la, una novela sobre el Cid, inspirada en el Cid, y la otra, la historia de España según Pérez Reverte. Que va por la décima edición.
0: Décima edición. Jo, a ver si hacen una...
1: película.
0: Una super serie.
1: Sí.
0: O sea, como Goenkale, pero con, sí, con capítulos escritos por Pérez Reverte.
1: Eso es.
0: Y que todos los personajes sean Pérez Reverte.
1: Sí.
0: Que él sea...
1: Sí. Interpretados por Viggo Mortensen y Pérez Reverte.
0: Sí, pero Viggo Mortensen haciendo un personaje nada más.
1: De Viggo Mortensen.
0: De Viggo Mortensen, eso es. Viggo Mortensen, el papel de Viggo Mortensen en el defensa.

0: cercano a alguien que le caes bien y se va a liar.
1: Sí.
0: Entonces es mejor llevarte mal con todo el mundo y sí, así poder atacar a diestro y siniestro, que es donde a Arturo Pérez Reverte le gusta.
1: Sí.
0: Pues voy a mirar a ver dónde le entrevistaron.
1: En La Sexta noche.
0: Joder,
1: Iñaki. Nuestro Iñaki.
0: Joder. ¿Y no estaba también el de La Razón, el Marguenda?
1: Pero la entrevista.
0: Ah, bueno, antes la entrevista.
1: Una entrevista aparte en el Casino de Madrid.
0: Pues, sí. Qué buen sitio.
1: Sí.
0: La Sexta. Me encanta.
1: Sí.
0: Muy bien. Pues adelante. ¿Qué puede ir peor? Nada. Pues nada. Vamos a poner música para.
1: Pues sí, ahora vamos ya. Nos vamos a poner serios y vamos a escuchar a Keith.
0: Sí, porque una vez que hablamos ya de Pérez Reverte, sí, y el Cid y la historia, sí, de España, hay que pasar a
1: nos
0: la.
1: Nos pasamos al metal.
0: A la seriedad.
1: Exacto. Vamos a escuchar a Gatekeeper, que es un quinteto de tíos muy feos de Texas. Que son de Texas, pero.
0: Es cierto, se oye. Sí. Al rato se, sí, oye mal, pero no sé si es.
1: No sé, yo lo oigo todo el rato.
0: Sí, ahí, sí, no sé si hay. Bueno.
1: Bueno.
0: Mira, a mí me la suda y a la gente que se joda.
1: Por culo. Y pues ya digo, un quinteto de Texas, pero que parece que son todos suecos. Porque toman como referencia a bandas como Entombed, como Grave.
0: Pero en sonido, en guapo,
1: sonido,
0: no.
1: Bueno, feos son todos también. Grave eran muy feos, Entombed también eran muy feos.
0: Bueno, sí, también los suecos, sí, es que los tenemos, las suecas, pero las suecas, sí, que venían aquí a
1: correr. Bueno, los suecos son guapos, pero los suecos que son guapos no hacen metal, porque tienen otras cosas que hacer. Están muy entretenidos.
0: Hombre, claro,
1: practicando el sexo.
0: Sí, sí.
1: Los feos, en cambio, tienen.
0: Claro, es como Rosendo.
1: Claro.
0: Dices, vas a montar leño y luego vas a seguir dando la guitarra 40 años si no hubieras tenido esa nariz,
1: claro,
0: y ese pelo pobre. Claro,
1: pobre.
0: Si hubieras. Sí, por eso.
1: Evidentemente.
0: Empiezas, ya te aficionas, ves que igual tocando la guitarra de vez en cuando alguien te limpia el mástil.
1: Sí.
0: Y decide seguir así.
1: Voy a seguir, Diosito, que me quede como estoy.
0: Eso es, pero claro. Sí, sí, no, es la explicación muchas veces de la gente cómo acaba en el metal.
1: Sí, por feos. Eso es así. Pues ya digo, una banda que bebe tanto de la vía sueca hacia el death metal, de bandas, pues eso, como Grave, como Entombed, y también beben de otras bandas no suecas, pero que entienden el death metal de una manera.
0: Protosueca, ah, no.
1: muy primaria, ah. Alejado de tecnicismos, bandas como Bolt Thrower, como Asphyx, pues un poco el Gordor, lo que viene a ser el,
0: sí,
1: Gordor.
0: Sí, sí.
1: Bandas con patrón compositivo muy.
0: Y gente fea también.
1: Y gente muy, fea también, feísima. Con patrones compositivos muy sencillos y que hacen hincapié en esta rítmica gorda, afinado, engordísimo todo, y que hacen que el segundo disco de Gatekeeper se me caiga.
0: La emoción.
1: También editado a través de Relapse Records, su segundo disco de Certed, pues sea todo guapo. Y vamos a escuchar, diréis, esto es mentira. Pues
0: esto es mentira porque no me creo nada y yo tengo que cotejar diferentes fuentes para hacerme una idea de la realidad.
1: Yo he leído en El Español que esta banda no es así.
0: Eso es.
1: Pues vamos a escuchar el tema From the Ashes.
0: Pues vamos a oír a estos
1: Gatekeeper.
0: Tíos feos.

0: Pues ahí. Ahí estaba.
1: Pues gente fea, pues que grita. Sí. Y porque si fueran guapos y mantuviesen pues unas relaciones sexuales continuadas, pues verían lo bonito que es el mundo. Y sobre todo su Suecia natal.
0: Exacto.
1: Y así es, en cambio, claro, te vas dejando, no te peinas.
0: Ayer inauguraron en Malmö, Suecia,
1: sí,
0: la estatua a Ibrahimovic.
1: ¿Ah, sí?
0: Sí.
1: ¿Una estatua a Ibrahimovic?
0: Sí.
1: Con dos cojones, claro que sí.
0: Eso es.
1: Haciendo alguna acrobacia de estos.
0: Así sin pantalón, o sea, sin camiseta y haciendo así, algo así como el ara.
1: Ahora remata, es que está en la liga
0: americana.
1: Esto, bueno, siempre remató porque ha hecho artes marcianas este.
0: Sí.
1: Y hay veces que hace unos remates imposibles,
0: sí,
1: acojonantes. Pero también lo cierto es que cuando estuvo en los grandes equipos fue más toca pelotas que.
0: Sí. Pero él se considera el puto amo. Y eso,
1: ya, eso está guay.
0: Eso es lo importante.
1: Sí, este se puede juntar con Balotelli y Cristiano.
0: Sí.
1: Cada uno en su nivel.
0: A hacer una lucha de penes.
1: Sí. La terrible lucha de penes. De los clubes de la lucha de penes que existen en muchos sitios.
0: Sí.
1: Pero es cierto que. O sea, que Ibrahimovic ya tiene su estatua.
0: Sí.
1: La habrá hecho alguien, porque el que hizo la cabeza de Cristiano Ronaldo en no sé qué.
0: Esta está bien hecha.
1: Está bien hecha.
0: Sí, la ha hecho un sueco, que los suecos saben.
1: Un sueco bueno.
0: Sí, sí, sí. Con estudios.
1: O igual se ha hecho un molde al jugador.
0: Igual,
1: y luego
0: igual se ha hecho él a sí mismo también, porque Ibrahimovic sabe hacer de todo.
1: Ibrahimovic, me imagino que sabrá escultura. O él inventó la escultura.
0: Probablemente. Él llevó la escultura.
1: Pues está bien, hablando de jugadores de fútbol que le roban en sus casas a los pobres, habrá que hacer algo, ¿no? Ahí que, no sé si Seguritas Direct está ahí muy...
0: Sí,
1: bueno, tendría que hacer un anuncio especial para jugadores de fútbol en la televisión.
0: En esta España socialista,
1: claro,
0: donde la inseguridad...
1: Es
0: seguro que han sido menas los que han entrado en las
1: menas
0: casas.
1: Menas comunistas bolivarianos.
0: Proto-islámicos,
1: sí, seguramente. Y con conexiones con ETA y Terra Jure.
0: Sí.
1: Pues posiblemente, vamos. Yo la hipótesis creo que la que está barajando la Policía Nacional.
0: Exacto.
1: Pero que habría que hacer algo. Sí. O sea, habría que pensar qué podemos hacer nosotros por los jugadores de fútbol.
0: Sí.
1: Por si encima.
0: Para que se sienta. Yo creo que
1: estos años,
0: la ciudadanía podría hacer turnos ciudadanos.
1: Un poco como los tipos nuevos, esos que aparecían en el metro con las gorras rojas, asemejando a aquellos que salieron en Nueva York en el metro.
0: Sí.
1: Pues han aparecido también en Barcelona, gente que tiene mucho tiempo libre, pero más tiempo libre que la gente que acusaba a Almeida de tener mucho tiempo libre para hablar sobre el medio ambiente. Pues ahora salen también haciendo turnos de vigilancia en la... Que luego al final eso se te convierte un poco en desocupa y al final haces un grupo profascista para policial.
0: Sí, siempre está muy bien cuando la gente se junta para hacer milicias ciudadanas. Sí, luego la cosa suele acabar bien.
1: Sí, suele acabar bien. Tiende igual la idea de inicio. Es pues como de, bueno, pero luego tiende
0: a acabar siempre bien.
1: Pues lo que podríamos hacer es las milicias de apoyo a los jugadores.
0: Sí.
1: Por ejemplo, cuando juega tu equipo en casa, igual no te apetece mucho, porque encima que eres socio.
0: Claro.
1: Dices, soy socio, no puedo ir al partido porque me toca de defensa, de milicia.
0: Sí.
1: Habría que ver un poco.
0: Bueno, pero
1: cuando el equipo juega fuera, qué menos que sus seguidores.
0: Pero yo creo que ahí tendría que apechugar también
1: todo el mundo.
0: Los hinchas de otros equipos.
1: Eso es.
0: Porque al final, ¿qué sería del país sin el Madrid, el Barça, el Atlético Madrid? Pues yo creo que el aficionado de Athletic Bilbao, del Alavés, tendría también que ir a patrullar las Rozas.
1: Sí, estaba pensando en que es porque también tu equipo... Hablando y retrotrayéndonos anteriormente a los superhéroes y los supervillanos, los equipos también se nutren del odio al otro.
0: Claro.
1: Es decir, ¿Qué sería un Sevilla sin un Betis? ¿O un Betis sin un Sevilla? Es. ¿Qué serían esos odios eternos?
0: Claro.
1: Esos insultos que se están perdiendo mucho. Claro.
0: ¿Y qué sería de los derechos, de el dinero humanos, por los derechos de televisión, si la Liga no estuviera en Madrid o el Barça?
1: Eso es.
0: Pues
1: también.
0: Nadie vería un colín de nada.
1: Y no nos estaríamos enriqueciéndonos todos como nos enriquecemos.
0: Culturalmente, económicamente, en fin, con el sinfín de beneficios que da tener una de las ligas más poderosas del planeta.
1: Más poderosas, con más dinero y con más chanchullos.
0: Exacto.
1: Pero eso, sí, tendrían que ser igual un poco, pues eso, ir a Ulcha, tener que ir a cuando juega.
0: Sí.
1: Pues a las, bueno, di que por aquí ha habido menos.
0: Sí.
1: Por la zona norte.
0: Pero Ulcha debería ir a Madrid.
1: A Madrid, eso es. A Las Rozas, porque han sido, claro, jugadores del Barcelona, Real Madrid, Atlético Madrid.
0: A patrullar la casa de Sergio Ramos.
1: Por ejemplo.
0: O de Casemiro.
1: Que estarán en la misma
0: estarán
1: zona.
0: Al lado,
1: pobre,
0: todos,
1: en la zona.
0: Eso es.
1: Pues eso, qué menos que estar con Pilar Rubio y los querubines del niño, todos tatuados, con cosas como su padre.
0: Y los de Iraucha ahí.
1: Y los de Iraucha con unos bates de béisbol con clavos.
0: En la puerta.
1: Y katanas y puños de americanos.
0: Sí.
1: Es eso, pues Hacienda, hasta que venga Sergio
0: y diga,
1: ya os podéis ir.
0: Es que ricasco.
1: Eso es, y surja un hermanamiento.
0: Sí.
1: Y luego, cuando venga al campo, insultarle, pues como hay que hacer.
0: Se ha hecho toda la
1: para
0: vida.
1: Mantener
0: eso,
1: un poco
0: es,
1: lo que es la lógica del fútbol.
0: Sí.
1: Pero es sí, pues es algo loable. Eso sería hablar con Tebas.
0: Sí. Por cierto, me gusta. Me hizo mucha gracia la entrevista que le hicieron ayer a Piqué en El Hormiguero.
1: No vi. Es que ve usted muchas cosas guapas.
0: Bueno, lo he visto hoy en el Zapping, ¿eh? Porque le preguntaban por toda la polémica que causaba. El tío, me ha hecho muchas gracias, pues se descojonaba. Decía, pues si toda esta polémica que yo creo, si cuando yo lo hago, sé que... Pues tú sabes, esto nos descojonamos en el vestuario. Decía, los pitidos que me hacían cuando jugaba con España, nos descojonábamos todos. Decía, pues esto es para darle un poco de alegría, si no es muy aburrido. Claro, Pedrerol, las manos en la cabeza. Qué poca vergüenza, que...
1: Pedrerol lo ha dicho, lo analizó de forma fría.
0: Sí, eso es.
1: Y calculadora.
0: Jugar así con los sentimientos y Piqué. Pues esto luego, mira la que he liado, y todos descojonándonos en el vestuario y después...
1: Va a tener muchos problemas una persona que es multimillonaria, que le hacen twerking... No le veo yo como a Piqué que tenga ningún problema.
0: Sí,
1: en España, en la independencia de Cataluña y en las madres de los socios del club con Marcení.
0: Sí.
1: O sea, a los jugadores están, salvo tres, que no se sabe quiénes son, están de vuelta de todo.
0: Evidentemente.
1: Se la suda todo.
0: Pero me hizo mucha gracia que lo dijera abiertamente. O sea, porque la mayoría mantienen un poco el...
1: Piqué, tiene un ego, pues como el del anteriormente citado.
0: Zlatan.
1: Y quiere ser presidente del Barça.
0: Sí.
1: De aquí a unos años.
0: Y lo será.
1: Y lo será y se la suda todo. Pero todo es...
0: Pero todo.
1: Como a todos los jugadores de fútbol que dicen, no, es que tienen que cobrar eso porque... Pues, a ver... Yo ni en 10 vidas voy a cobrar lo que cobra un jugador de estos en una temporada. O sea, estamos locos. No, pero es que en estos años es normal que cobren tanto. Por eso bienvenida la iniciativa de la Diputación de Vizcaya para que tributen menos los clubs y los jugadores de fútbol, que es lo que había planteado nuestros amigos del Partido Nacionalista Vasco.
0: Evidentemente.
1: Pues porque en el fondo son muy pocos. Luego, después de trabajar de fútbol, no pueden trabajar en nada más.
0: Eso es.
1: En general, no pueden, porque les amputan las piernas y las manos.
0: Aparte que la vida de futbolista es tan exigente, las 2 horas de entrenamiento diario, que les impiden estudiar nada.
1: Nada. Tienen tiempo para otra cosa. Es claro, tienen que dedicarse en cuerpo y alma, como hacen todos.
0: Claro. Que luego tú dices, pues hay un montón de deportistas de deportes menos conocidos, individuales, que exigen mucho más entrenamiento y se sacan sus carreras porque no les queda otra.
1: Porque luego saben lo que viene. Pero
0: el futbolista tiene muchas cosas en la cabeza.
1: Muchas. Sí.
0: Tú hay que ponerse en la piel de Iñaki Williams, que es más oscura. Además, eso es un...
1: Fíjese que desde que ha metido...
0: No es fácil cobrar lo que él cobra
1: y hacerlo,
0: por no meter un gol.
1: Por no meter un gol, es cierto.
0: Exacto.
1: Ahí estar y ser el blanco de las iras.
0: El blanco de las iras.
1: De las iras del respetable.
0: Eso es así.
1: Bueno, blanco de las iras y sabiendo también el aficionado del Atleti que si Iñaki Williams no funciona... no corre y no te mete un chicharro, ya te puedes olvidar sí, de nada.
0: Porque de Muniain ya la gente...
1: Muniain el otro día vino, con no sé, con, que creo que fue contra el Alavés, sí, que pareció que jugó muy bien el Atleti, pero lo que pasa es que el Alavés jugó como está haciendo ahora, no da una. Y salió aplaudido. Y él con
0: su...
1: Ahora parecía más... No parecía tan cani, pero todo el mundo sabe que es un...
0: Se pone de ketamina en los after. De hecho, lo que me gusta de Muniain es que iba para estrella, pero a él no le hacía gracia, porque él sabía que no lo era.
1: No.
0: Y ahora ha irrumpido Iñaki Williams y a él le viene de puta madre.
1: Sí,
0: porque él cobra como un...
1: Queda muy bien, con amor al club.
0: Pero él se puede ir de afters perfectamente, comerse sus gramitos de ketamina y eso nadie es. Le dice.
1: Y luego, pues hacer dos jugaditas, que en el Atleti, quien hace dos jugaditas ya, está, ya se aplaude ya a muerte. Y sabes que si no, y tienes ahí al negro, para dale tú el balón, que corra él.
0: Eso es.
1: Y si metes una, o tiene a Duriz el día que sale 5 minutos y te clava un gol, pues has hecho un partidazo.
0: Sí, sí, balones a Munique. Eso es, no, que corre.
1: No vas a querer quedarte en el club de tus amores cobrando lo que cobras. Pero claro, bueno, benditos sean los jugadores de fútbol. Que...
0: Bendito sea Bilbao y benditas sean las rebajas
1: ellos,
0: fiscales.
1: Ellos, sus tatuajes, sus sí, mujeres
0: sí,
1: y sus familias en general.
0: En general, que, sí.
1: ¿Qué sería de España sin... sin la, la liga profesional de fútbol?
0: Pues, y sin negros.
1: Y sin también, negros. Y sin también. Tebas.
0: Y sin Tebas.
1: Pues después vámonos ya, de este alegato, sí, porque nos hemos puesto y...
0: Sí, y cuando nos ponemos,
1: pues sí, 38, una hora y 38, vamos a poner ya sí, el último tema, ¿no?
0: Pues nos vamos a despedir con Candy. Caramelo.
1: Oh.
0: Es una bandaza de... Una mezcla entre hardcore, punk y metal, unos chavalicos.
1: Ya, el nombre es como muy sí, de la factoría Disney.
0: Eso es.
1: El cantante de la factoría parecido, Disney, eso, que luego pasa a las drogas y al sí, porno.
0: Eso es.
1: Pero sí, al oírlo es otra factura.
0: Sí, sí. Pues una banda que el año pasado sacaron un discazo, Good to Feel, que es uno de los mejores discos del año pasado. Y ya digo, es una banda... que mezcla hardcore, punk, metal, pero todo como muy ruidoso. Es una bandaza, de hecho acaban de fichar por Relapse Records.
1: Joder, Relapse, ya vale.
0: Sí, y para celebrar que han fichado, pues han sacado, a la espera de sacar el LP debut con el sello estadounidense, pues han sacado un EP de 2 temas, Superster, para que la gente se vaya haciendo un poco la idea, a los que no les conocían, de por dónde van los tiros. Y la verdad que a mí me parece una de las bandas de hardcore más guapas que hay a día de hoy. Con muy mala hostia, todo muy violento, muy agresivo, muy confrontacional.
1: Violencia que desde aquí condenamos.
0: Excepto la violencia de Sergio Ramos, condenamos el resto de violencias.
1: El resto de violencias
0: sí,
1: son condenables y nos sí, suscribimos a la ética que emana de Covite.
0: Exacto. Y a lo que diga Rufián.
1: Y a lo que diga Rufián.
0: Y pues nada, con el tema que da nombre al EP, Superster, pues ya está, nos retiramos ya.
1: Pues sí, nos vamos porque, joder, al final una hora y 40 y pico y esto se nos va de las manos.
0: Ya.
1: Y yo tengo que ir a comprar atún.
0: Ya.
1: Y pues eso, nos vamos y no sabemos si habrá un mañana. Porque
0: no,
1: con lo que ha empezado en Turquía, igual a todos nos toca algo.
0: Probablemente yo tengo.
1: Una en Turquía, en Kurdistán sirio.
0: Eso. Va a ser exactos.
1: Va a ser exactos en lo tenía apuntado. Rojava, perdón. Pues nada.
0: Ahora. A zurrir mierdas.
1: A zurrir mierdas, eso es. Vámonos con Candy.
0: Por favor.

0: Colombia.
1: Hola, muy buenas tardes. ¿Cómo estamos por Panamá?
2: Muy bien, querida Viviana, muy buenas tardes.
1: Acuérdese usted que estamos en vivo y en directo. En Panamá está lluvioso.
2: Sí. Pero así, o sea, está lloviendo tan fuerte que parece que es de noche, así como la tarde, así está oscuro. Y luego sale el sol, así es el clima aquí.
1: Pues aquí hace un calorón y esto sí, no es normal. Pero bueno.
2: Es que diría, sabes que la lluvia va a refrescar, está padre. No necesariamente, porque luego sale así este sol abrasador del tráfico.
1: Es bochorno.
2: Y te sientes como no.
1: Sí.
2: Es spa de la precariedad. El spa natural.
1: Bueno, exacto. El spa natural. Oye, ¿cómo
2: andamos? Pero sí notamos que hace más calor cada año, ¿no? O sea, sí se nota, tú lo sientes.
1: Uy, no, es que aquí es tan evidente. Pero ayer, el otro día me dice mi vecina, una vecina así, una señora mayor, me dice, pero bueno, pues lo único constante es el cambio, ¿verdad? Y yo, bueno, sí, o sea, a ver, el cambio climático. Sí. No cambio debería de ser tan...
2: al borde de la extinción.
1: Tan tenaz, tan constante.
2: Nada, pues miren, ya mejor reírnos. Sí, pues. Mejor reírnos. Pero ¿sabes qué no me da tanta risa? O sea, sí hay que tomarlo con alegría, pero no me da tanta risa. No es un tema que dé risa. Me parece que hay que hablarlo, hay que difundirlo. Tú estás muy metida en este rollo y quiero que nos cuentes, por favor. Ayer fue el Día Internacional del Trabajo Sexual.
1: Así es. 2 de
2: aquí
1: junio.
2: Aquí tenemos una opinión. Aquí no nos dedicamos a eso, pero sí tenemos una opinión.
1: Así es. Por azares de la vida y del destino y de seguramente muchos privilegios, una no se dedica a eso, pero no significa que una lo señale o le parezca mal o le parezca que la gente que se dedica a ello sean unas pobres víctimas de la vida, porque no es así. Entonces la postura aquí es que el trabajo sexual es trabajo y a quien no lo piense así, pues estás infantilizando a las personas porque son adultos, agentes, dueños de sus decisiones, y lo único que piden y exigen son derechos. Así que eso es lo que necesitamos que haya.
2: Sí, porque aquí lo atraviesa este juicio moral, ¿no?
1: Es eso.
2: Que si te pones a ver en esencia.
1: Es eso, es el estigma.
2: Pues todos nos vendemos de alguna manera. Uh-huh. Vendes tu tiempo, vendes tu talento, vendes tu esfuerzo, tu conocimiento. O sea, todos vendemos algo de alguna manera, nuestra salud, o sea, porque eso de que, ay, es que vendes tu cuerpo. Yo creo que aquí va el agente juzgador de que está involucrado el factor placer.
1: Es por eso. Entonces. Es por eso, porque yo sabes cómo tengo el cuerpo de hecho mierda de haber estado atrás de una barra 7 años. O sea, ¿y qué? Pues es así, pues como todo mundo. Como decía una del sindicato de otras que tuvimos una charla con ella hace poco, decía, mira, yo prefiero arrodillarme para chupar una polla que para limpiar un baño. Y esa es mi decisión. Hay quien prefiere limpiar el baño. Y es que es así, güey, ¿sabes? O sea...
2: No, pues, querida, mi papá tiene el cuerpo hecho... ¿Cómo? Hecho mierda, ¿sí? Trabajó 40 años en una fábrica, güey, con uniforme de seguridad, de zapato industrial y demás, y recorriendo una planta y rolando 3 turnos, las desveladas y demás. Su salud ahorita hoy, que es señor, pues sí tiene los horarios hechos mierda, las rodillas, o sea...
1: Uh-huh. La gente que trabaja en cuidados.
2: Trabaja en una fábrica. Aquí es una fábrica multinacional, que no voy a decir su nombre.
1: Ya sé cuál, la del pan. ¿Sí, no?
2: La de la pasta de dientes.
1: Ah, sí, sí. Y además no los vamos a mencionar porque son sionistas.
2: Conocida pasta dental. Uh-huh. Entonces, pero pues no va el factor moral, que es lo que me quedo, pues,
1: No, al contrario.
2: Y usted de radio escucha dirá, ¿por qué estas doñas ni se dedican a eso? ¿Y por qué estarán opinando de eso? ¿Qué les importa? Pues mire, si usted se considera que apoya el feminismo, uh-huh, o es feminista, o de alguna manera los derechos humanos del trabajador, pues bueno, no del trabajador, de la trabajadora, del trabajadore, de whatever, como quiera llamarle, pues esa es nuestra postura. Y en este programa nos gusta opinar.
1: y opinamos, ¿sabes qué? También porque escuchamos a la gente, porque muchas personas que opinan sobre esto son personas que no escuchan lo que hablan las trabajadoras. Hablan desde su privilegio blanco, desde su estigma, desde su vergüenza, desde su antisex, etcétera.
2: Sí, porque se le juzga también desde el feminismo. Se
1: claro,
2: le juzga como que,
1: ay, no,
2: es que
1: si
2: está siendo explotada.
1: Sí.
2: Es que es trata, están secuestrando gente. A ver, espérame.
1: Son dos
2: Yo
1: cosas.
2: Yo pienso que si esto está regulado, legal, o sea, si estás cumpliendo una jornada de trabajo, que de hecho pues no está tan padre porque tienes que pagar impuestos, pero si es un trabajo que se te reconoce, pagas impuestos, tienes seguridad social, acceso a crédito para la vivienda, todo lo que conlleva un trabajo, uh-huh. dedicarte a trabajar, horarios, seguridad, protección, pues porque habría que tenerle lástima.
1: O sea, exacto, no, o sea, más bien tienes
2: que
1: tu lucha tiene que ser que esas personas tengan esos derechos de que tú estás ahorita diciendo. O sea, esa debe ser
2: y
1: tu
2: de
1: lucha.
2: Hecho,
1: y de hecho
2: es una forma
1: quitaría
2: de
1: la, trata. Exactamente.
2: Porque en vez de tener que recurrir ilegalmente a estos círculos espantosos de explotación humana, de esclavitud moderna, de trata, la autonomía que tenemos los seres humanos, que así debe de ser, porque vivimos en estado de derecho, tener la autonomía sobre tu vida, sobre tu salud y sobre tu cuerpo, de yo decido con qué me gano un pan.
1: Exactamente.
2: O sea, y llevo el sustento a mi familia. Así, o a mí misma vivo sola y me gano el sustento. Pienso yo.
1: Pensamos todas, y la que no piense así, dele una vueltecita, dele otra vueltecita, léase un libro. Mira, hay un libro muy bueno que se llama Crítica de la Razón Puta y está chingón. Es de una chica que, no me acuerdo, Paola, no me acuerdo la verdad de la autora. Pero
2: díganos en nuestras redes, que les vamos a poner.
1: Recuérdenos cómo se llama. El libro se llama Crítica de la Razón Puta y esta chica era abolicionista. Entonces, para hacer su tesis universitaria, empezó a hablar, o sea, es lo que estamos diciendo, ¿no? Y a escuchar a las trabajadoras sexuales y cambió su postura completamente. Y el libro es buenísimo, o sea, es que te da todo lo que necesitas saber. Ya si tu empatía no te permite, pues chica, ya es otro tu problema. Y mira, hablando de esto, vamos a hablar también, porque también nos compete, es a día de hoy en México. Mira, nos están escribiendo a pleitos de doñas. Ania Lucero nos va
2: en
1: a decir.
2: En nuestro Telegram. Acuérdense que a la conversación. Es más, si nos piden una canción, igual se las ponemos.
1: También. Paula
2: puede
1: Sánchez.
2: Ser, no lo prometemos, pero se puede.
1: Paula Sánchez.
2: En nuestro Telegram.
1: Paula Sánchez Pereira. Exactamente. Oye, ella es la autora de Crítica a la Razón Puta. Échenle un ojito. Oye, ¿qué te iba a decir? En México, ¿qué está pasando con el mundial que viene a cuento con esto que estamos hablando?
2: Pues como el
1: varias
2: esta
1: cosas
2: conmemoración ayer día que para el Día del Internacional del Trabajo Sexual, salieron las trabajadoras sexuales, varios colectivos a protestar. Porque, bueno, si usted no sabe, pues le contamos. Usted, no sé si sepa, pero la próxima semana empieza la Copa del Mundo de la FIFA, que este año va a ser, en esta ocasión va a ser en tres países, entre México, Estados Unidos y Canadá. Que qué bonito momento, paréntesis en esto, qué bonito momento político para hacer el mundial en estos tres países. Bueno, Canadá como que esos no tienen problema, pero mira, compartir un evento de esa magnitud entre México, Estados Unidos. Ha tenido varios escándalos. La delegación de Irán dice, oye, pero van a jugar partidos en Estados Unidos, ¿cómo le van a hacer con sus visas y demás? Pues bueno, por seguridad van a tomar de base quedarse en Tijuana, no se van a quedar en Estados Unidos. Y bueno, varios escándalos que ha habido.
1: Sí, es que hay varias
2: esto,
1: cosas,
2: ¿no?
1: Que como que no es momento, bueno, es que yo creo que nunca es momento de mundiales, ni de FIFAs, ni de estas pendejadas, pero bueno, yo creo que ahora pues...
2: Pues el chiste es que ahorita lo que viene a colación con esta nota es que salieron a las calles para denunciar el desplazamiento. Y bueno, allá en Ciudad de México hay una calzada que se llama Calzada de Tlalpan, que es una avenida grande de las principales arterias de la ciudad, arteria vial, muy famosa porque de décadas ahí se ejerce el trabajo sexual. De décadas, o sea.
1: Sí, desde los 80.
2: De hecho es... Sí. Cualquiera que viva o haya visitado la Ciudad de México sabe que, ay, pues si vas en el carro en Tlalpan, pues ves a las chicas trabajando, ¿no? Entonces, muchas que esto cabe resaltar, muchísimas son de la comunidad trans, entonces, pero, y ahí trabajan. Entonces, como ahorita se están haciendo mejoras, bueno, no mejoras, ¿cómo lo puedo decir?
1: Están lavaditos de cara. Exacto, pintando de morado la ciudad. Están poniendo murales de ajolotes, ajolotizando la Ciudad de México. Y haciendo
2: que el ajolote es un animal maravilloso, no tenemos nada en contra del ajolote, pero
1: no, hombre,
2: en
1: vez de pintar
2: ajolotes, ¿por qué no checas que respeten su hábitat? En vez de estar tirando aguas negras, bueno.
1: Es que es eso,
2: ¿verdad?
1: Sí.
2: Da para mucho. Aquí lo que viene a colación con la nota anterior es que pues Calzada de Tlalpan, en este proceso de maquillar la Ciudad de México para los turistas, porque pues hay que quedar bien, se está haciendo ciclovías, se están recortando los accesos a la acera, a la banqueta. Entonces no hay manera de que las trabajadoras puedan trabajar como lo hacían antes. Entonces no hay un plan, porque como son zonas de tolerancia, no está bien regulado. Entonces no hay un plan de dónde reubicar a estas trabajadoras. Lo han denunciado en varios medios, obviamente no oficiales, todo por redes sociales, porque pues nadie quiere acercarse a estos temas, pero es que ni siquiera nos han reubicado. Entonces yo tenía una cantidad de clientes al día, ahora no llego ni al 10%, o sea, eso estoy como en lo más básico de lo básico.
1: Sus ingresos están bajando hasta un 80% más o menos, se calcula. Un 80% de sus ingresos de las trabajadoras que estaban sobre Calzada de Tlalpan. O sea, sí, Calzada de Tlalpan. Como dice Ana Carla, es un punto, o sea, que ha sido desde hace muchos años el punto que ya habían sido desplazadas de otras zonas, por ejemplo, en Insurgentes se hacía también antes mucho más que ahora, en Avenida Insurgentes, que también es una de las más grandes de la ciudad, y ya habían sido desplazadas a Calzada de Tlalpan. Entonces, ahora, como el Estadio Azteca está por ahí cerca, pues
2: es que es el rumbo para agarrar para allá hacia el sur,
1: están perdiendo su trabajo. Y ahora también están hablando las madres buscadoras, están hablando los profesores, o sea, el sindicato de profesores, que es un sindicato bastante cuestionable, pero bueno, que tiene el CENTE bastante problemático.
2: Bueno, aquí humilde opinión de esta doñita peliazul, muy humilde opinión. O sea, pues los sindicatos claro que logran cosas muy buenas para la clase trabajadora, pero pues cuando tú le metes un líder que lo que busca es beneficio político y no beneficio para los miembros del sindicato, sino beneficio para los líderes sindicales, pues está, pues ahí se complica la cosa.
1: Se complicó, el CENTE se complicó, pero es el sindicato más grande de América Latina, O sea.
2: Sí, no, no, sí, no. Sí.
1: Y de ahí sale la del Baster. Bueno, ya nos estamos desviando, pero
2: es que da, sí, esto es que como da. Un jengibre, da.
1: Pero ¿sabes qué? Esto me recuerda mucho, sí, me recuerda al 68, a cuando se hicieron las Olimpiadas, que ya habíamos comentado que en México hubo Olimpiadas en el 68 y hubo una matanza de estudiantes. Porque, por lo mismo, porque estaban haciendo un montón de, entre comillas, que no son mejoras. O sea, es que es lo que están haciendo ahora, pintando la ciudad de morado. O sea, ok, ¿y dónde está?
2: No sé si viste, querida Viviana, pintaron puentes peatonales, sí, y vallas de las vialidades de morado, que por reglamentación, déjate internacional, la reglamentación vial de la Ciudad de México, no puedes pintar de morado las vallas.
1: Deben ser
2: esas
1: amarillas.
2: Vallas tienen una función.
1: Claro.
2: Tienen que resaltar, ser advertencia. Entonces ahorita ya están pintando
1: de amarillo otra vez. O sea, ¿cuánto han gastado en pintura? O sea, ¿cuánto? ¿Sabes? Es que nada más en eso, güey. Pero en muchísimas cosas que están haciendo. Pusieron unos monos gigantes de futboleros ahí sobre Avenida Reforma, como de 3 metros, que ya tiraron los del CENTE, de los del sindicato de profesores, ya los tumbaron y los rayaron.
2: Porque aparte, en estos escándalos de la FIFA, de este mundial, o sea, el mundial anterior fue en Qatar, que fue un mundial con muchísimas preguntas. dejémoslo ahí, generó muchísimas situaciones cuestionables, pero el precio de los boletos oscilaba, los más caros hasta $5,000, de 2,000 a $5,000. Ahorita hay boletos en $30,000 para la final en New Jersey. $30,000, ¿quién te va a pagar eso? Entonces, o sea, los boletos se dispararon 2,000% de precio. Sin embargo, tú dices, bueno, va a ser derrama económica, va a generar empleos. No, la FIFA está buscando voluntarios. ¿Vives en Ciudad de México y te gusta el fútbol? Estamos buscando voluntarios para atender el mundial. Oye, no, ¿qué? Sí, ¿dónde está la derrama económica?
1: No, es que está fuerte, güey, o sea, está fuerte. Y eso, y todo el dinero que se está invirtiendo en las supuestas mejoras de la ciudad, y la gente trabajadora que lleva viviendo en la ciudad toda su vida dice, ¿y a mí en qué esto me va a beneficiar? Me está incluso perjudicando, ¿no?
2: No, pues el metro, o sea, tener que moverte, porque en Ciudad de México no es que necesariamente te muevas en auto por comodidad, por velocidad, te mueves en auto por seguridad si está dentro de tus posibilidades, pero a veces el tiempo es un lujo. Entonces mucha gente, la mayoría de la gente utiliza metro, porque es una ciudad grande, como las grandes ciudades del mundo, se utiliza el tren suburbano, subterráneo. No, está imposible, una hora para poder ingresar a un vagón de los pocos vagones, porque también tuvimos una huelga de los operadores de los vagones del metro. O sea, no está la ciudad ahorita para el mundial, la verdad. Nos avisaron que íbamos a ser sede del mundial hace 8 años.
1: No está el horno para bollos, como se dice aquí.
2: Lejos de ver la ciudad en su esplendor, yo creo que este mundial está evidenciando todo lo que está mal.
1: Como suele ser.
2: Y digo, nosotras hablamos de México como mexicanas.
1: Pero esto pasa en Brasil, esto pasa, o sea, esto pasa siempre, porque esto se suele hacer. O sea, en belleza
2: en
1: las
2: ciudades. En Grecia pasó cuando la Olimpiada.
1: En Grecia también. Sí, sí. Para que venga el turista o bueno, a ver, las cámaras de todo el mundo y digan, ay, mira qué bonito. Mira la Ciudad de México llena de ajolotes y de color morado y ay, qué bonito. Y la gente de las madres buscadoras también, que dicen, ¿dónde está el presupuesto cuando las madres buscadoras se van a buscar a sus familiares con palas? O sea
2: es gente, ¿a dónde se está yendo el dinero? Son, mira, que es algo muy fuerte, pero esas son palabras que no deberían existir. Un colectivo.
1: Madres buscadoras.
2: De madres.
1: No deberían existir.
2: De gente que está con palas y cubetas buscando a sus seres queridos. Eso no debería existir, güey. No debería. Muy de opinión. O sea,
1: no debería. Están haciendo un trabajo que no tiene que hacer la gente.
2: Ninguna madre, sobre todo, no debería buscar a sus seres queridos con una pala y una cubeta. O sea, no es el lugar para que una madre esté buscando a sus hijos. Que te vayan a buscar al antro en la noche, eso sí, a ver, pinche chamaco rebelde, ¿qué estás haciendo ahí? Pero ir a buscar a tus seres queridos con una pala, ¿no?
1: Y ayer se subieron
2: al estadio en Guadalajara, ¿eh? A cuadras del estadio donde se van a jugar partidos ahorita del mundial en Guadalajara, fosas comunes. O sea, sí, miren, los invitamos, no es que no vean el mundial, boicot, más allá de eso. O sea, porque pues entendemos que se disfruta la fiesta mundialera.
1: Yo no la entiendo,
2: está medio complicado. Pero sí cuestionen, no se queden solo con lo que nosotras decimos, pero sí cuestionen. Cuestionen como, híjole, ¿cuál es el costo de esto? Uh-huh. O sea, de tener un mundial, de que ajoloticen la Ciudad de México. Cuando... Qué bonito que sean los ajolotes, o sea, el ajolote es un animal maravilloso, único en el mundo, que regenera sus extremidades, es una maravilla de animal. Entonces, ¿por qué estás destruyendo su hábitat?
1: Uh-huh. O sea, no, pero si haces murales y pintas el metro entero de un ajolote, o sea, pura pendejada, es que es la realidad.
2: Mientras están, y se denuncia cada rato en Xochimilco, está prohibido por ley que utilices motores de lancha. O sea, las trajineras tiene que ser el chico que con un remo. ¿Cómo carambas estás con botes con motor? Estás acabando con el y vertientes de desechos industriales, de aguas negras, en el hábitat del ajolote. Y se saltan la ley a la Semarnat, se la pasan por donde te conté. La pasan. Ay, Viviana, pues mira, no queremos ser pesimistas para que vayan alegrándose aquí este miércoles ombligo de semana, les vamos a mandar una rolita.
1: Vámonos para allá.

0: Bueno, pues esto fue Pupilas de Gato de Luis Miguel. Yo no la había escuchado. La propuso Ana Carlis. Yo nunca había escuchado esta canción, güey. Yo creo, o sea, no me suena. Pues está chida.
1: No, es que son las viejitas de Luis Miguel.
0: No, ese disco sí. Pues, no, no, no, pero no la había oído. Es del disco este de La Incondicional, ¿no?
1: Buscando una mujer, busca una mujer, güey, fue antes de la...
0: Busca una mujer.
1: No, no, no, sí, es el disco de La Incondicional.
0: Sí, ¿no?
1: La razón.
0: Creo que sí.
1: Sí.
0: Oigan, les recordamos que estamos en vivo.
1: ¿Tiene un motivo en esta vida?
0: No, como la inundación de radio Alavedi y Ratia. No sé si usted sepa, pero la semana pasada se inundó aquí la radio. Entonces, pues usted siga apoyando. Échenos una manita. Parece que se van a venir cositas con este tema, como bonitas sorpresas, pero todavía no están confirmadas.
1: Si usted disfruta este programa, imagínese cómo podría disfrutarlo más.
0: Ajá, ándale.
1: Uy. Ay. Ay, caray.
0: Ay, caray.
1: Cosas.
0: Oye,
1: para que se entere, síganos en nuestras redes, nuestro Instagram, Pleitos de Dos.
0: Tenemos 49 seguidores, no mamen. Síganos. A ver, tampoco le echamos tantas ganas a... Pero, pues sí.
1: Sobre todo, yo le agradezco a los que nos siguen, ¿eh? Son seguidores también. Bien leales.
0: Bien fieles.
1: Una comunidad re bonita.
0: Sí. Y acuérdense que tenemos también iVoox. Para que si no pueden...
1: Sí, porque si usted no pudo escucharnos en vivo, nos puede escuchar después en el iVoox. Y nuestro canal de Telegram, que me volvió a decir otra persona, ¿tienes Telegram? ¿Estás bajando porno? Y yo así como, ¿que no es una aplicación de mensajes?
0: Pues a mí ya no me llega porno. Sí me ha llegado, no, pero... A mí alguna vez sí.
1: Pero, ¿a usted te mandaron por Telegram?
0: Alguna vez, ya no.
1: No, ya no. Pues mira, a mí no me han mandado... Que sigamos así, porque pues la verdad, ¿para qué? Así que digas, uy, quiero ver, pues la verdad no. ¿Me asusta? Tampoco. Pero pues, lo quiero ver, pues tampoco.
0: No, porque si se antoja, pues uno busca y ya. No tienes que recibirlo sin tu consentimiento, ¿va? O sea, digo.
1: No. Sí.
0: Oye, mañana sale un peliculón que es Scary Movie. ¿Cuál es, güey? ¿La 3? ¿La 4? ¿La
1: Dostoyevsky o qué? No, no. No, Scary Movie. Mira una nueva Scary Movie y mira que me llama la atención. Porque las primeras, las recordarás, el humor de los hermanos Wayans, son políticamente incorrectos. Recordará su película White Chicks. En México le pusieron ¿Y dónde están las rubias? No sé cómo le pusieron en España.
0: Dos rubias, no sé qué. Sí, no me acuerdo, pero ya yo creo que la gente sabe.
1: Sí, no, pues es película de... O sea, creo que tiene estatus de película de culto. O sea, la crítica la destruyó y que qué mala y que el humor racista y no sé qué. Y porque es muy incorrecta. Pero la película fue un exitazo. Es una película... Y una película muy querida, ¿eh? Yo hablo con gente y ves en internet cuando hay algún clip de la película. La siguen repitiendo a cada rato en la tele. Y la gente gusta mucho la película. Yo debo confesar que es de mis películas favoritas. Es muy...
0: ¿En serio? Es que yo no sé si la he visto, güey. O sea, siento que he visto partes, pero no sé si realmente la he visto.
1: O sea, la premisa es una cosa muy simplona. Son unos agentes del FBI afroamericanos, son los hermanos Wayans, pero pues, salen haciendo unos agentes del FBI que tienen que cuidar a dos chicas herederas rubias, este estereotipo que había en los 2000 a la Paris Hilton, tú sabes. Uh-huh. Tienen que cuidarlas, pero por azares del destino tienen que acabar personificándolas, entonces usan unos disfraces así de silicón con tecnología del FBI, donde es muy evidente que son dos hombres afroamericanos con una peluca rubia y una máscara de silicona. Pero pues ahí está lo absurdo de la película, que todo el mundo cree y nadie nota la diferencia y es como, oh mira, son gemelas, y es de por Dios, se ven súper diferentes, ¿no? Tiene muchas situaciones muy absurdas. Sí tiene humor que, pues bueno, con tintes machistas, racistas, con la mirada políticamente correcta que tenemos hoy en día. Pero es
0: ahí. Los 2000 no, o sea, los 2000 eran muy incorrectos.
1: Pero es que ellos es sátira de esa misma cultura. O sea, se están burlando de esa misma cultura. Entonces, como, no sé, que este es este tema políticamente correcto. Yo creo que sí tiene que ver de dónde viene. Porque, o sea, que llegue alguien, sí, estos señores que son afroamericanos y están haciendo chiste, burlándose del racismo, haciendo chistes racistas, y llega una persona blanca a decirles, ay, qué racistas, shame on you. No lo sé.
0: ¿Pero qué
1: no
0: es? ¿Como el racismo a la inversa, lo que quiere la gente señalar?
1: No, o sea, es que viene una persona blanca a señalarle a un afroamericano, es que eso que estás diciendo es muy racista, debería darte vergüenza.
0: Como que no entienden el humor, ¿no? Yo creo.
1: Sí, o quieren subirse en su ladrillo de la superioridad moral.

0: mal desde mi activismo blanco a juzgar algo de racista. Yo ahí pienso que, mira, hay que dejar, hay que escuchar más. O sea, si estás viendo de dónde viene este guión, viene de una persona racializada. Esta es mi muy humilde opinión, no es la opinión de nadie más ni de esta emisora, es mi humilde personal. Pero tenemos que ver de dónde viene la opinión. Si viene una persona racializada a decirme algo, pues en vez de corregirle y decirle, oye, eso es racismo, estás mal, tal vez me debo quedar callada, ¿no? Y escucharlo, porque pues si es una persona racializada, yo creo que va a saber más en piel, en experiencia propia, es más lo que yo puedo aprender de él que lo que le puedo enseñar yo de una experiencia que le ha tocado vivir. Es mi muy humilde opinión.
1: Sí, así que bueno, pues sí. Mucha gente te la puede discutir también, te digo, ¿eh?
0: Porque pues sí, yo lo sé. Pues en este clima y pues acá, o sea, muchos años después con otro clima político, o sea, más de 20 años después, viene una nueva Scary Movie. Si es este humor muy simplista, que el otro día tuve una discusión con alguien sobre eso, quiero que me des tu opinión, Viviana.
1: A ver.
0: Fíjate que alguien me comentó que hicieron una versión de Fuente Ovejuna. Que pues todo dice, pues sí, es literatura clásica, ¿no? Entonces, sí, pero es que como la audiencia no es tan culta, es un poco más simplista, pues entonces lo hicieron en versión comedia para que fuera más digerible. Ay, yo me quedé ahí con, tengo un problema con esa premisa. Pero antes de decírtelo, no sé tú qué opines de este tema. Hay que hacer una versión en comedia porque pues nuestra audiencia es más simple. O sea, ya subestimando a la audiencia.
1: De Fuente Ovejuna.
0: Para mí eso ya es un problema. Pero
1: sí, me parece un poco tonto, la verdad. Pero una cosa, o sea, la versión de Fuente Ovejuna es teatro o es sí. Cine. Es teatro. A ver, bueno, pero independientemente, o sea, porque yo creo que también a veces nos confundimos con los lenguajes y decimos, no, el libro o el teatro no es lo mismo que, porque no son lo mismo. Pero igual esa es otra discusión. Pero viene a ser igual. O sea, si tú estás hablando de una obra del siglo, ¿qué es esto? 17. Yo creo que tiene que haber, no sé, alguna modificación, pero no creo que el público sea más tonto, creo que es otro, más bien, ¿no?
0: Mira, primero eso que estás diciendo coincido completamente, pero, el primer problema ahí que yo veo es que estás subestimando a tu audiencia, entonces pues ya de ahí.
1: Eso ya es un problema, siempre.
0: Y ya vamos viendo por qué Netflix y por qué los contenidos van cambiando, porque ya de entrada subestiman a su audiencia, que no va a poner atención, que están medio, ay, pues es que la gente no quiere pensar, entonces.
1: Sí, sí, okay, sí.
0: Ya ahí
1: sí,
0: vamos
1: sí.
0: Partiendo un problema. Sí. Pero mi segundo problema es que tú pienses que la comedia es más boba.
1: Es tontería.
0: O sea, que es para gente menos inteligente. Sí. Yo pienso todo lo contrario. Que ahí va la relación con lo de Scary Movie. Yo pienso que sí, la comedia tiene que ser inteligente. La verdadera comedia sí. Es inteligente. Como género literario, yo creo que es hasta más difícil que hacer drama. Porque en drama tú puedes tener un tono, un guión, y apelas a las emociones. Pero comedia, hacer comedia, yo creo que es muy inteligente. Porque ¿qué es lo que hace la comedia literariamente? Es evidenciar el absurdo, el ridículo, los vicios sí. De la sociedad, los vicios del poder, los vicios de personalidad, o sea, eso es lo que evidencia lo contradictorio es que somos los seres humanos, y es ahí donde viene la risa. Entonces si tú partes de que tu audiencia es tonta, pues ya ahí vamos mal, ¿no? Pues me resulta interesante que ahorita pues estén sacando otra Scary Movie que sí tienen tintes de humor simplista, ¿no? Lo que se diría el humor del pastelazo, pero pues también es hacer sátira de lo mismo de lo que forma parte.
1: De eso mismo.
0: Habría que ver cómo le va en taquilla.
1: Siempre ha sido así. Siempre ha sido hacer sátira de ese mismo humor. Y también es un humor que nos puede gustar, ¿no? O sea, que hay otras cosas. O sea, hay sátira, hay crítica y hay. Pero el pastelazo también nos puede dar risa, ¿no? Digo yo.
0: Y yo creo que es muy necesario. No sí. Sé, o sea, aprendes de verdad ya las noticias y es como, ahora sí se va a acabar el mundo o no.
1: Ahora sí. Ahora sí, ya, o sea, pasa algo y yo digo, a ver, yo creo que esto ya es como que lo que va a ir cerrando esta etapa horrible, y es como, no, al otro día pasa otra cosa.
0: Como ya de aquí, ahora sí.
1: Bueno, mira, de aquí en adelante ya.
0: Como si

0: Y qué poco, pues qué poco orgullo puede ser lo que sea que hayas creado, ¿no? También.
1: Sí, entonces, bueno, aquí desde nuestra pequeña plataforma muy poderosa, pues los invitamos a que no subestimen a sus audiencias, o sea, de verdad, creo que tiene que haber contenidos que reten a la gente. Yo creo que yo sí la voy a ir a ver. O sea, tú, Viviana, yo sí voy a ir a ver la nueva Scary Movie. Yo
0: oye,
1: sé que es una película simplista, pero sí, es muy humor del pastelazo, pero pues vamos a ver.
0: Bueno, ¿no? Y a ver qué hacen ahora en 2026, güey, también, porque ya han pasado muchos años y es verdad que las audiencias van cambiando. No sé, creo que seguía saliendo. Salen actrices de las películas anteriores, ¿no?
1: Ah, claro, sale Anna Faris. Anna Faris, que ella salió en las primeras dos. En la tercera no la recuerdo a ella. Tendré que ver el dato. Ah, no, sí sale, pero con el cabello de otro color. Sí sale.
0: Sí.
1: Yo la tercera la vi en el cine.
0: No, sí las vi.
1: Sacando el acta de nacimiento.
0: Pues, ¿sabes qué?
1: Yo la tercera la vi en el cine.
0: Yo es que no había visto ninguna, pero esto ya te estoy hablando hace como 15 años. Pero no las había visto y tuve una amistad, una breve amistad con una persona que era muy rara y después decidí alejarme de esa amistad, que de hecho ahora es una orgullosa terfa, pero bueno, esa es otra historia. Y un día me invitó a su casa, o sea, le dije que no había visto Scary Movie y me invitó a su casa y me puso, creo que había cuatro. Es que me pasé toda la tarde viendo, no sé si había tres o incluso cuatro. Y me pidió
1: cuatro,
0: una pizza, sí, pues me puso las cuatro películas en una tarde.
1: Pero sí. Mira, aquí ya vamos partiendo de un problema. Te digo, una persona terfa,
0: siempre
1: no
0: va a hacer cosas extrañas.
1: No, no tienen cabida sus discursos de terfas, la verdad, Pues bueno, nada más para que sepan, digo, si quieren diálogo, pues este programa no es el lugar.
0: Ah, no, aquí no. Diálogo no, se puede, pero sí, depende de dónde partimos, así que terfas no. Oye, vamos a poner una rolita, que yo creo que esta es muy muy gustada, muy querida, y dice así.

0: Bueno, esto fue A Thousand Miles de Vanessa Carlton. Dicen en Telegram que una canción muy del Satélite. El Satélite, el que no sabe, es un bar que yo cerré el sábado pasado, que tuvimos aquí y nos conjuntó a muchas personas. Nos piden también alguna otra canción, tenemos peticiones, ahorita vamos a ello. Pero primero vamos a hablar.
1: Se las vamos a cumplir, no se preocupen.
0: Aquí cumplimos. Aquí cumplimos. No como en el Satélite que no les ponía ni una.
1: No como Sam Levinson. Que ahora vamos.
0: A ver, vamos a meternos.
1: No, el satélite sí cumplía, ¿eh? Hizo mucha comunidad, la verdad. Aquí quiero aprovechar para darle un aplauso aquí a Viviana, una felicitación, porque más allá de hacer un bar, un punto de reunión, ella creó comunidad, hizo un espacio seguro para la comunidad. Así que, abrazos a Viviana, todo nuestro apoyo, todo nuestro cariño aquí, muy, muy privilegiados de tener a Viviana,
0: ¿eh? Muchas gracias, Carlis. Oye,
1: aplausos, vamos así, mira.
0: Con dos deditos.
1: Aplaudes así.
0: Vamos a lo que nos compete. A ver, yo esta serie he de decir que no la vi. O sea, sí vi la primera temporada. Pero sabes que a mí lo de los dramas así adolescentes, eso como que no me llaman mucho la atención. Como que me aburren. Pero bueno, vamos a hablar de lo último de Euforia. Ana Carlos,
1: yo sí la vi.
0: Que la viste.
1: Yo sí la vi porque soy una doña que me jacto de estar emperada de lo que ven los chicos.
0: La chaviza, de estar en onda.
1: Pero mira, ahí va algo. La primera temporada yo me quedé como, a ver, digo, yo sé que fui una adolescente muy tranquila.
0: Tú fuiste súper tranquila,
1: de
0: manera,
1: o sea, pues sí, convivías con gente. Y era como, oye, era una cantidad de drogas y de alcohol en la primera de Euforia que dije, o sea, no dudo que haya adolescentes que vivan eso. No lo dudo. Pero de hecho salió un estudio que es que estas nuevas generaciones toman menos alcohol,
0: sí,
1: y de drogan menos. Entonces veías estas series adolescentes hipersexualizadas, pero aún así, fíjate que la primera temporada tenía así un trabajo de arte, una estética en el maquillaje, en los vestuarios, en este universo que se creó.
0: Eso me gustaba.
1: Que sí te sentías una inmersión en una feminidad. Sí.
0: Uh-huh. Sí, eso
1: pero
0: sí me
1: ¿qué
0: gustó?
1: Pasó? Que ese trabajo lo hizo Petra Collins, no lo hizo Sam Levinson. Pues tomaron a Petra Collins, tomaron sus ideas, su trabajo, la despidieron y Sam Levinson le puso su nombre a todo, ¿no?
0: Híjole. Ya empezamos.
1: Entonces, pues bueno, ya la primera y la segunda temporada, pues tenían el trasfondo de Petra Collins. Entonces, pues bueno, aunque tenía cosas que era como, oye, híjole, adolescentes hipersexualizadas, alguien revise el disco duro de este hombre, por favor. O sea, debería y se los encargo. Porque sí es como que un fetiche ahí con las adolescentes, ¿no? Menores de edad.
0: Yeah.
1: Para la tercera temporada que viene años después, pues ya como que los actores principales, pues ya crecieron más allá de la serie. Ya les quedó chica la serie. Entonces, yo creo que por contrato Jacob Elordi debió decir, mira, a mí ponme, quiero salir lo menos posible, no quiero interactuar con casi nadie, no me pongas escenas con Zendaya porque es mi ex y no quiero verla, y sabes que no me interesa qué le pase a mi personaje, a mí ponme poco tiempo al aire. Entonces, son unos cambios que no tenían mucho sentido con su personaje. Sydney Sweeney así, y de que, ay, soy una caricatura maga, ay, me parece muy bien, no, déjame, se suena desnuda si soy modelo de OnlyFans. Entonces, como que es caricatura de sí misma que la vuelven modelo de OnlyFans, maga, en comentarios de podcast magas y de sí, que es que tiene de malo el machismo, o sea, como referencia a cosas que ha dicho ella,
0: que son reales,
1: fuera de la serie.
0: Qué fuerte.
1: Zendaya, que se ve que metió un contrato bien blindado para esta última temporada, así de, a mí no me vas a poner desnudos, no me vas a poner escenas humillantes, y aún así la ponen en una escena con siendo mula de tráfico de drogas, que es así como, oh, Sam Levinson, te odio por haberme hecho ver esto. Mira, nos deja ahí como que algo medio. Yo no estoy en contra de ver desnudos, ¿eh? Ojo, si uno sale y ves cosas horribles en la calle, pues yo creo que es muy bonito ver el cuerpo humano, es muy bonito que nos enseñen. Pero aquí esta visión de Sam Levinson sí es así como que, mira, lejos de que uno sienta bonito, así de como cuando ves un Rubens o ves así de, ay, es qué bonito, sí, es el cuerpo humano. No, mija, quedas como, esto está incómodo, como que te incomoda.
0: Oye, pregunta a Xavi que no, si no, sale, que si siguen saliendo penes.
1: No, mucha teta, Sidney Sweeney, tetas.
0: Eso dice Ania, sí.
1: Que el club de strippers y mucha teta, pero.
0: Mucha no, mirada masculina, no, dice Ania.
1: Completamente, o sea, porque ya sin este trabajo de Petra Collins, pues ahí te das cuenta que pues le robó toda su chamba a Petra Collins. Entonces, ahorita en el capítulo final, o sea, tenemos una temporada donde nos estuvieron poniendo OnlyFans, dildos, lubricante, tetas, trabajo sexual, un cuadro que pinta Jules con una versión de con penes de un Seurat. Entonces, o sea, sí, tenemos mucho sexo y mucha violencia y mucha droga y mucho todo. El último episodio, ay, abrí una Biblia y sí, ¿qué? Me parece muy interesante. Y luego una comunidad acaba como que en una comunidad ahí. Esta parte es interpretación porque no recuerdo exactamente, pero como tipo mormones, algo así, como que con la bandera de Estados Unidos y una familia religiosa, como última cena sentados. O sea, estuvo muy raro. Es como, a ver, güey, ¿qué es esto? No sé, miren. Critican Euforia. Alguien, por favor, si usted tiene contacto con el FBI, no sé a quién no se le ha ocurrido, pues checarle el disco duro a este hombre Sam Levinson, o sea, de verdad.
0: Ya, yeah, qué fuerte. Yo vi una cosa, o sea, vi una escena de Sweetney esta, y esta, y sí dije, órale, está la cosa caliente. Pero sí, como se me hizo un poco de too much, no sé cómo decir, más bien, pues sí noté mucho la mirada masculina, ¿no? Me parece que es.
1: No, y a colación con lo que se trató en este programa al principio, salieron las trabajadoras sexuales, chicas que se dedican a OnlyFans, que dicen, es que este es un retrato absolutamente misógino, uh-huh, y fuera de foco de la realidad de lo que es ser modelo de OnlyFans y trabajar en esta plataforma. Que si usted no lo sabe, la plataforma OnlyFans vino a cambiar las cosas en la producción de contenidos pornográficos, porque en vez de que los actores, actrices dependan de casas productoras para realizar contenido y pues bueno, tú haces una película y te pago, tomaron autonomía. Y es como yo hago mis propios contenidos, porque los puedo hacer con un teléfono, hago mis propios contenidos y yo me encargo de monetizar y yo me dedico a esto y yo cobro mi propio trabajo y tengo control sobre mis ingresos. Entonces
0: sí, nos parece pues, bien, sí. Oye,
1: y dicen que, ¿sí?, es que esta mirada es absolutamente misógina, pero de dónde sacó, es la fantasía de Sam Levinson de cómo es una trabajadora de OnlyFans.
0: Pues mira, qué bueno que ya se acabó esta serie, la verdad, porque si nunca me ha interesado, ahora bastante menos. Oye, que
1: porque
0: ya que volvemos.
1: La temporada es buena, ¿eh?
0: Sí, es que esa, o sea, me gustó sobre todo pues porque en ese momento me pareció como mucha como novedad, pues sí, ¿no? La estética, lo que traían como el maquillaje, el vestido, o sea, todo eso me pareció como. Y bueno, la historia de la chica trans, que no era como, pues casi ni siquiera se hablaba de. O sea, como muy normalizado, y me pareció eso bien, porque no había visto eso en muchos otros sitios. Pero ya después me empezó a dar un poquito de hueva, la verdad. Oigan, les vamos a poner una canción hablando de aquí, volviendo al trabajo sexual. Nos dicen que viene a cuento Donna Summer, Bad Girls. Aquí somos muy fans de la música disco, somos muy fans de Donna Summer. Así que, pues ahí les va.

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Esto es Dando la Lata, un espacio donde la música no se escucha como fondo, sino como archivo, como documento social, como memoria incómoda. Soy Tinka y hoy vamos a internarnos en una de las expresiones más radicales de la música latinoamericana, el rock subterráneo del Perú.

Volvemos a nuestra cortina habitual y para comentarles que estábamos escuchando a la banda Leucemia con su canción La Historia Nos Miente Otra Vez, para explicarnos un poco lo que es el rock subterráneo del Perú, para decirnos que no fue un género amable, no fue elegante y que no buscó consenso. El subterráneo apareció cuando la ciudad ya no podía esperar y ya no podía sostener sus propias contradicciones. Lima crecía, pero no integraba. El país hablaba de democracia, pero no escuchaba a su juventud. El subte no quiso representar al Perú, quiso señalarlo. Y como ocurre siempre, cuando alguien señala una herida, el ruido molesta. Para empezar este recorrido tenemos que ir directo al núcleo y vamos a hablar de la increíble banda Narcosis,

Narcosis no decora la realidad, no la interpreta, la expone. Narcosis fue una banda de rock peruano originaria de la ciudad de Lima. Fue formada en 1984 y fueron una de las primeras agrupaciones pertenecientes a la movida denominada rock subterráneo, corriente ligada a la escena punk rock underground limeña de los años 1980. La banda duró un poco más de un año y editaron dos trabajos discográficos, financiado completamente por ellos mismos durante ese periodo. A pesar de su corta existencia, es considerado como uno de los grupos más influyentes del rock peruano. Su álbum debut, una cinta de cassette de producción propia titulado Primera Dosis, de 1985, ha sido llamado un banner, un punto de referencia para todos los rockeros peruanos y el disco más copiado, vuelto a copiar, y el álbum más pirateado en la historia del rock peruano. Narcosis es considerado un grupo de culto y que siempre difundió su música fuera de los medios de comunicación. Represión es el sonido de un país vigilado, de una generación sospechosa por el solo hecho de existir. Abrimos con esto porque aquí empieza todo. Te dejo entonces con Represión, de la banda peruana Narcosis, en esto que es Dando la Lata en la 107.4.

0: cine del Perú de finales de los 70 y comienzos de los 80. Un país saliendo de gobiernos militares, pero entrando a una democracia débil, endeudada, incapaz de responder a una sociedad desigual. Lima se transforma en pocos años en una mega ciudad desordenada. La migración interna redefine barrios, rompe identidades previas y genera nuevas tensiones sociales.
1: ¿Somos tontos?
2: No pensamos.
0: La juventud urbana crece, sin empleo, sin espacios culturales, sin representación política. Y luego llega la violencia política que atraviesa todo. El lenguaje, la calle, la música. El subte no narra la violencia desde lejos, la vive.
1: Los pesados, somos tontos. Los pesados,
2: repito, tontos.
0: Y para hablar de eso no podemos hablar sino de una banda que ya sonó en este programa. Vamos a hablar de Autopsia. Autopsia pone el dedo en una llaga peligrosa, la idea de que la mayoría siempre tiene la razón. En contextos de miedo, la normalidad también puede ser violenta y ante eso tenemos que detestar el poder. Eso es lo que plantean los cantantes de esta banda. Esta canción no acusa al poder solamente, sino al consenso construido sobre el silencio. Y diciendo esto, vamos a escuchar Autopsia directamente desde su demo Sistema y Poder. Detestamos el poder en esto que es Dándole Lata, su especial de subterráneo peruano, el rock subterráneo peruano, en la 107.4, Alavedi Irratia.

0: Escuchábamos la canción Detestamos el Poder, de una de mis bandas favoritas del Perú, Autopsia, de su demo Sistema y Poder, de mediados de los años 80. Para poder entender el rock subterráneo del Perú, sobre todo en Lima, tenemos que entender el punk como lenguaje global. El punk no fue una moda importada, fue un lenguaje de emergencia global. En Inglaterra gritó contra la monarquía y el desempleo. En Estados Unidos, contra el vacío del sueño americano. En América Latina, contra la represión y la exclusión.
1: ¿Somos tontos?
2: No pensamos.
0: El punk llega al Perú por vías informales. Casetes grabados por encima de otros casetes, fanzines fotocopiados, relatos orales, y se transforma. Aquí no hay ironía británica, hay urgencia latinoamericana. El subte peruano entiende algo clave. No hay tiempo para adornos cuando el presente arde.
1: Somos tontos, no pesados.
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0: Para entender esto, vamos a hablar de una banda que quizás resume de mejor forma este pensamiento, esta urgencia y este grito desesperado de la juventud peruana de la época. Estamos hablando, cómo no, de Ataque Frontal. Ataque Frontal fue una icónica banda de rock subterráneo en el Perú, formada a mediados de los años 80 como parte fundamental de la escena punk local. Caracterizados por un sonido anárquico y letras contestatarias, sus temas reflejaban la crisis social y la violencia de esa época, manteniéndose vigentes como un

Y para continuar en esta idea, escucharemos la canción Ya no formo parte de esto. Esta canción resume una postura central del subte: la renuncia consciente, no como escapismo, sino como un rechazo activo a una estructura que no ofrece lugar. Es una frase simple con una carga política enorme. Te dejo entonces con Ya no formo parte de esto, de la banda Ataque Frontal, en este especial de Rock Subterráneo, entrando en la LATAM.

ya no formo parte de esto, de ataque frontal, demostrándonos que el rock subterráneo era más que eso. Era hardcore, era violencia, era desesperación. Estamos escuchando el rock subterráneo en esto que es Dándole Lata. Como ya nos vamos dando cuenta, el subte habla de clase, porque la ciudad está partida. Lima no es una sola, es varias ciudades superpuestas que no se miran. El subte no utiliza un lenguaje académico, no utiliza este lenguaje para hablar de desigualdad. Usa el insulto, la burla, la confrontación directa, como el punk británico contra la aristocracia. Aquí se señala el privilegio urbano que vive de espaldas al resto. Y ahora vamos a hablar de una de las bandas que muchas veces se ha dicho la banda más radical del Perú. Pero antes una pequeña historia. La calurosa tarde limeña del jueves 31 de enero de 1985, cuatro adolescentes cholos entraron tímidamente a la sala de ensayos Cifuentes en el barrio de La Victoria y antes del anochecer salieron felices. Era la primera vez que palpaban instrumentos eléctricos y golpeaban una batería destartalada. Contacto directo con una energía ensordecedora, mágica y desconocida, que desbordó sus emociones y reafirmó su proclama sociopolítica, lanzada desde una árida e inhóspita ciudad del tercer mundo. Tenían el atrevimiento, descaro y osadía de formar un grupo de rock, pese a no saber tocar ni cantar. Señoras y señores, había nacido Sociedad de Mierda, SDM, la banda más radical sobre la faz de la Tierra. Estamos en Lima, a mediados de los 80, terrorismo, muertos, desaparecidos, desplazados, corrupción, narcotráfico, hiperinflación y SIDA. Créanme, gente, este texto no es un viaje a la nostalgia, sino un duro y necesario ejercicio de memoria histórica. Vamos a hablar de Sociedad de Mierda y su canción Púdrete Pituco.

púdrete pituco, para que la gente de otros lugares pueda entender. Púdrete cuico, púdrete pijo. Este tema no busca sutileza, busca incomodar. Pituco no es solo una persona, es una estructura social. El insulto aquí funciona como denuncia. 45 segundos de violencia. Te dejo con Púdrete Pituco de Sociedad de Mierda en esto que es Dándole Lata en la 107.4 de la frecuencia modulada.

0: 45 segundos fueron suficientes para demostrar la violencia y el enojo de los gritos desgarradores de Pudre de Pituco, de Sociedad de Mierda, en este especial de Rock Subterráneo. Con el avance de la década, el subte se vuelve más introspectivo. La rabia sigue ahí, pero parece algo más. El cansancio, el desencanto, la sensación de insignificancia. Aquí el subte se conecta con el existencialismo europeo, con el post-punk, con una mirada más oscura del yo.
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0: Y vamos a escuchar una canción que se llama Uno No Es Ninguno, de la banda peruana Eructo Maldonado. Esta canción plantea una negación radical del individuo como centro. No hay héroes, no hay épica, solo fragmentos. Estamos escuchando este especial de Rock Subterráneo directamente desde el Perú. Uno No Es Ninguno, Eructo Maldonado.

escuchamos Uno No Es Ninguno, de Eructo Maldonado. Eructo Maldonado se formó en Lima a mediados de los años 80, incorporando al rock subterráneo un buen número de canciones punzantes de estilo pop-punk guitarrero, cuyas letras resumaban ironía, humor corrosivo, que rápidamente les diferenciaron del resto de grupos de su generación. Desplegaron una intensa actividad, tocando con frecuencia en el club No Helden, así como en diversos conciertos y festivales junto a otras bandas subtes. En poco tiempo se convirtieron en una de las propuestas más sólidas y contundentes del panorama nacional peruano, lo que les llevó, en el verano de 1987, a compartir escenario con el grupo argentino Los Violadores, banda de la cual ya hemos hablado anteriormente, en la Plaza de Toros de Ancho. Durante ese año se presentaron en Trujillo, Piura, Cajamarca y en la convulsionada ciudad de Ayacucho. Por esas mismas fechas, la canción No Te Correspondizas traspasaba las fronteras del underground y se colaba en los primeros lugares del ranking de Radio W9. Eructo Maldonado estuvo originalmente formado por Rafael Hurtado de Mendoza, Félix Torrealba, Jorge Madueño, y con esta formación en 1987 lanzaron su primera producción, Qué Pachó, donde está la canción que escuchábamos recién. Dos años después publicaron su segundo álbum, Rompe la Pechuga, y unos años más tarde volvieron a reunirse e incorporaron a Marcelo Panizo para componer nuevos temas y grabar Nos Habíamos Amado Tanto. Eso era Eructo Maldonado en este especial de Rock Subterráneo.

Y para continuar en este especial, vamos a hablar de una banda increíble. Estamos hablando de G3, también escrito como GX3 o simplemente G3. Es una banda de hardcore punk originaria de Lima, conformada originalmente por Gonzalo Farfán, Gabriel Bellido y Guillermo Figueroa. Y fue una de las bandas más influyentes en la escena limeña. Se forman en 1986 como un trío. Luego de la desintegración de Autopsia, banda que escuchábamos anteriormente, una de las 5 bandas fundadoras del autodenominado movimiento del rock subterráneo limeño, junto a Narcosis, Leucemia, Escuela Cerrada y Guerrilla Urbana. Estos integrantes se conocieron cuando eran jóvenes y le pusieron G3 simplemente por las iniciales de su nombre. Como nos hemos dado cuenta, el subte nunca fue estático. Algunas bandas comienzan a romper la estructura clásica del punk, exploran el ruido, la repetición, la disonancia. Aquí el subte dialoga con la vanguardia artística, con el dadaísmo, con el arte conceptual. Y vamos a hablar de, cómo no, de G3, que ya hablábamos, con su canción Antisocial. Aquí el rechazo ya no es solo social, es interno. Un aislamiento que no se celebra, pero se reconoce. Te dejo entonces con Antisocial del grupo peruano G3. En esto que es Dándole la Tabla, 107.4 FM.

Escuchábamos la canción antisocial del grupo peruano G3. Para continuar con este especial de rock subterráneo aquí en Dando la Latam. Y ahora nos vamos a ir hacia un terreno quizás no tan violento. Vamos a hablar de Salón Dada. Salón Dada fue una banda de rock subterráneo peruana de estilo post-punk de la década de 1980. El grupo fue formado en el verano de 1986 por Tamira Basayo en bajo y voz, quien venía del grupo punk Excomulgados. Huber Reyes en batería, quien también tocaba en el grupo narcopunk Eutanasia. Y Mónica Contreras de la Jara en guitarra. En noviembre del 86, Jaime de Lama Marrufo ingresó al grupo por Mónica. Con esa formación, Basayo, Huber de Lama, Salón Dada haría su única grabación fechada en diciembre de 1986 y realizado en el estudio Miral, el cual consta de 4 temas. Parte 7, parte 4, Virginia y Clavicordio. Dicha grabación vería la luz de forma no oficial recién en mayo del 2000. Salón Dada dio algunos conciertos en la discoteca No Helden, en Magia y en otros locales, junto a otras bandas de la movida del rock subterráneo. Participó en las primeras fechas del concurso de rock no profesional, organizado por la revista Esquina y Taller Rock de 1987. Su sonido se caracterizaba por el uso de efectos de sonido, muy poco usuales entre los grupos de esa época. Algunas de sus líricas estaban basadas en textos de escritores peruanos, como José María Arguedas, Jorge Eduardo Eielson, así como el poeta francés Antonin Artaud, además de algunos neologismos como la palabra solineide, luego empleada por el grupo Silvania en uno de sus temas. Salón Dada lleva el subte al terreno de la experimentación pura. Ruido como idea, música como ruptura. Te dejo entonces con la canción Clavicordio sin fin, grabado en su ensayo de 1986, porque claro, estamos hablando de rock subterráneo, y esto es Salón Dada, en este especial de rock subterráneo peruano, en la 107.4 FM, en esto que es Dando la Latam.

0: salón Dada nos llevaba hacia un lugar mucho más oscuro del rock subterráneo, como si ya no fuera lo suficientemente oscuro. Con su canción Clavicordio Sin Fin, grabada en su ensayo en 1986. Esto es el especial de rock subterráneo, en Dando la Lata. Y para continuar en la oscuridad de las catacumbas limeñas, vamos a hablar de Lima 13.
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0: La carrera de Lima 13, banda peruana, se inicia a finales de 1984 como una banda de sonido post-punk que mostraba toques siniestros que los diferenciaba de las demás bandas de la época. Por ese entonces su formación era Ricardo Gavilano, Denis Peña, Fidel Peña y César Ruiz de Castilla. El grupo entra en receso debido a proyectos individuales de sus integrantes, como la formación por parte de Denis y Nico M de la banda punk Eutanasia. Luego de una serie de incidentes, la banda vuelve a reunirse en el año 1987 con antiguos y nuevos integrantes, dándose la formación que se mantendría a través del tiempo y definiendo su sonido como dark gótico. Con el correr de los años, la banda elabora un sonido propio que lo diferencia de sus influencias iniciales, al cual ellos mismos llaman el sonido Lima 13. Este sonido sirvió como base a una serie de bandas que luego aparecieron y compartían con el grupo el mismo gusto por las armonías siniestras, desgarradoras, ásperas y con letras que solo mostraban el lado oscuro de la personalidad humana. Se hicieron muy famosos entre 1987 y 1989 por el maquillaje espectral de Denis Peña, el nuevo vocal, y con temas himno como Tratando de Escapar, Destinos contra la Pared, escuchándose mucho en escenas subte como La Casa Mágica y No Helden. Tras muchos problemas lograron publicar la única maqueta de su carrera, Los Sueños Mueren Primero, recopilación de toda su carrera desde 1984 y de sonido que va de un rock gótico hasta toques dark wave, muy influenciados por The Cure, Bauhaus o The Seasons of Mercy, y sentando las bases de la escena gótica peruana y sudamericana. Tras el álbum, la banda se negó a continuar en el circuito que ofrecía la fama, a partir de la comercialización y la banalización de su producto, y ese mismo año se disuelven. El subte nunca prometió futuro, pero pensó el tiempo, pensó el escape, pensó el desgaste, pensó lo que vendría después. Escapar no siempre es huir, a veces es sobrevivir. Y esto es lo que nos dice Lima 13 con su canción Tratando de Escapar en este especial de rock subterráneo aquí en Dando la Lata 107.4 de la frecuencia modulada. 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

0: Escuchamos la voz siniestra de Lima 13 con su canción Tratando de Escapar, de su álbum Los Sueños Mueren Primero, en este especial de rock subterráneo, directamente desde el Perú, aquí en Dándole a Latam. Y para continuar con la oscuridad peruana, vamos a hablar, como no, de una banda que ya sonó en algún momento en este programa. Estamos hablando, como no, de Delirios Crónicos. Delirios Crónicos es una de las bandas más infravaloradas de la escena punk subterránea de la década de los 80. A pesar de su corto tiempo juntos, el grupo tiene algunas canciones con gran distorsión, comparables con temas de otros conjuntos icónicos como Narcosis, Leucemia, etc. Salvo escasas presentaciones, la agrupación no ha tenido una gran cantidad de conciertos después de su separación. La banda se funda en 1985, pero se separó el año siguiente. Delirios Crónicos estuvo compuesto por los cantantes Julio César Moreno y Liliana Rojas, el guitarrista Mauricio Vargas, el bajista Iván Zurriburi Santos y el baterista Guillermo Kimba Vilis, que también había tocado en la banda Leucemia.
1: Somos tontos.
0: Su primera participación como Delirios Crónicos se dio en el cassette compilatorio Volumen 2 de diciembre de 1985, con las canciones Épocas Futuras y Silencio Total. Este último tema basa su letra en Silencio de los Chapis. En este trabajo también estuvieron grupos como Éxodo, Radicales, Sociedad Anónima y muchos más. Para este tiempo ya tenían a Zurriburi, quien se encargó de grabar y escoger las canciones para el material, y Kimba en su formación principal. Durante el corto periodo que duraron como banda, se presentaron en lugares como el Campo de Marte y el Centro Cultural Magia, en Lima. Además, Delirios Crónicos aprovechó este tiempo para realizar una maqueta casera de sus canciones en 1986. Esto tenía temas icónicos, además de los nombrados anteriormente como Coca-Cola es así y El Destripador. A diferencia de la gran mayoría de las bandas punk subterráneas, Delirios Crónicos prefirió usar letras menos directas, que usaban un lenguaje más literario. Un ejemplo de esto se da en Danza Ondulante, una de sus canciones más emblemáticas, que dice: intentaré ver a través del sonido, este sonido melancólico, estos sueños desgarrados, empapados de una música que me arrastra hacia un mundo subterráneo. Claro, subterráneo, como el especial que estamos haciendo aquí en Dándole a Latam. Y hablar de Delirios Crónicos es recordar que el subte no habló solo de su tiempo, habló de los que vendrían. Y es por eso que vamos a escuchar, en ya casi terminando este especial, Épocas Futuras de Delirios Crónicos en Dándole a Latam 107.4 de la frecuencia modulada Alavedi y Ratia.

0: con ese final abrupto. Escuchábamos Delirios Crónicos y su canción Épocas Futuras. Y para despedirnos, nos vamos a ir con una pequeña joyita que recién fue publicada y recopilada en el año 2023. Estamos hablando de una banda muy desconocida. Estamos hablando de Los Indeseables, con Y.
1: Somos tontos.
0: Los Indeseables fue una banda de post-punk, un proyecto musical activo entre 1984 y 1985 en Lima. Fue fundado por Guillermo Valdivia, mejor conocido como Kimba Bilis, que ya hablamos un poco de él hace un rato. Baterista y fundador también de Leucemia, otra banda punk que también escuchamos en este especial. Este es el primer compilado que se hace de esta banda, así que es una primicia. Pero antes de escucharlo, vamos a hacer una pequeña reflexión de cierre. El rock subterráneo del Perú no buscó ser historia, pero lo fue, porque dejó constancia de una generación que no aceptó el silencio. Te dejo entonces con Los Indeseables. Soy Tinka, esto fue Dándole Lata. La superficie cambia, el subsuelo sigue hablando. Esto es Confundidos, de Los Indeseables. Nos vemos la próxima semana. Esto fue Dándole Lata, su especial de Rock Subterráneo 107.4 de la frecuencia modulada a la de Irratia. Hasta la próxima semana. Agur.

0: Kaixo, kaixo, entzule maitea, cómo va eso? Bienvenido o bienvenida a Galgas, una noche más, una tarde más, una mañana más, aquí en Alavedi Irratia. Puede que me estés escuchando en la 107.4 en Vitoria-Gasteiz, puede que tengas abierto en tu navegador del ordenador alavedi.eus, o quizá estés escuchando diferido en mi propio canal de iVoox. Aunque no sé ahora mismo si está también subido en el de Alavedi. Pero bueno, sea como sea, bienvenido, bienvenida, un día más. Hoy estamos grabando un 6 de marzo. Ya queda absolutamente nada para el próximo puente. No veo el momento, no sé vosotras, pero yo necesito unas vacaciones, un puente o un acueducto gigantesco. Porque el agotamiento del trimestre está siendo asqueroso. Pero bueno, que no nos quitan la alegría, ya que nos han quitado el buen tiempo. El mundo está yéndose a la mierda cada día un poco más, pero nosotras aquí pues vamos a seguir intentando hacer un poco de radio, intentando compartir buenos momentos. Y hoy tengo una compañera en el estudio 3 de Alavedi Irratia, que es Jon Estibariz. Ongietorri. Uy, Ongietorri, Jon, que te tenía muteada.
1: Ongietorri.
0: Gracias por haberte dejado engañar. Bienvenida a la radio, además nunca habías estado aquí.
1: Primerita vez.
0: Primerita vez. Qué bonito una primerita vez para hacer cosas, la verdad. Hace mucho que no haces por primera vez algo.
1: No, yo creo que ya en estos malabarismos de la vida siempre te proponen como algo que yo que sé, desconoces, pero te lanzas ahí como paloma al vacío.
0: me gusta porque soy un poco paloma al vacío en la vida últimamente y está fenomenal. Jo, pues antes de seguir, recordar un poco de qué va este programa, porque igual no me has escuchado nunca engañar a alguien para que venga y te cuento. La cosa es que Galgas es hablar de la banda sonora de tu vida, un pequeño recorrido desde la música que quizá te acompañó en la infancia hasta el día de hoy. Hay diferentes enfoques porque aquí lo único que le pido a las invitadas es que se traigan 6, 7, 8 temas, dependiendo un poco de las ganas que tengan de hablar, de las ganas que tengan de improvisar, porque al final no hay un guión escrito, el guión lo marcan las canciones que me mandan. Y tengo una lista aquí delante de Jone, que hay muchísimas cosas que no conozco. Hay algún título que me hace especial gracia, entre otras cosas, porque no creo que lo pueda pronunciar. Pero bueno, la música va un poco de eso. Y os decía eso, que marca un poco la banda sonora de la vida del invitado o invitada. Pero en este caso Jone ha decidido hacer su viaje en coche. Cuéntame un poco.
1: Eso es, sí, como que pensando también en cómo puedes contar una banda sonora de tu vida, hay varios momentos claves donde la música también como que ha estado presente. Y en vez de hacer como una especie como de caos de momentos, dije, bueno, pues voy a escoger un lugar y colocar como esa banda sonora dentro del coche en este caso. Vale. Que ha sido como, es un medio de transporte en el que me siento como muy conectada y al que tengo especial aprecio y que nos acompañamos mutuamente. No sabemos quién lleva a quién.
0: ¿Conduces mucho?
1: Conduzco mucho. Ahora igual menos, pero bueno, que me he recorrido mucho sola y en compañía, así que...
0: ¡Qué maravilla! Yo le tengo especial cariño también, me da mucha pena no tener coche. Reconozco que también es un pequeño lujo, o sea, no un lujo como tal, porque al final es una necesidad, pero a mí vender mi coche es una de las cosas más terribles que he hecho a nivel económico en los últimos 5 años. ¿Una pena?
1: Yo no tengo coche, no siempre he tenido coche, pero ahora sí, o siempre, yo qué sé, cuando me he ido de viaje alquilado. Uh-huh. Y para mí es como ese lugar que, no sé, es como un centro de privacidad. Sí. Engañosa privacidad, porque al final también, o sea, te ven y te oyen.
0: ¿Quién no ha
1: pero
0: visto
1: me da igual
0: a alguien sacarse un moco en el coche de al lado?
1: O cantar. Que parece que no se escucha, pero se escucha.
0: Y qué gusto da. Pero es que es cierto, es como de repente un oasis, porque tú puedes estar en medio de un atasco en Tordesillas, provincia de Valladolid, y estás ahí con tu música, con tu podcast, con tu programa, con tu radio favorita sintonizada o con compañía, y se convierte en un momento muy, no sé, muy, muy íntimo, muy puro, no sé cómo Sí, no sé cómo llamarlo.
1: Me gusta también ese momento también como que puedes desahogarte. Y yo que sé, alguien se te cruza un poquito y de repente es como que ahí sale todo y de repente te quedas muy a gusto.
0: Como, que sí. Como conductora colérica que sí. Puedo llegar a ser, dentro de lo tranquilas que igual somos, un par de gritos bien echados, sí. Un me cago en tus muertos a caballo, yo ya he soltado alguna vez.
1: Se te abre bien el esternón.
0: Sí, y qué buena sensación, pero creo que igual esa ahí.

0: Ira de conducir no aparece en la primera canción que vamos a escuchar,
1: no.
0: Porque vamos a empezar escuchando Father and Son de Cater Stevens, que la voy a poner ya. Hoy vamos a empezar con música desde pronto, porque si no ya sé siempre que nos pilla el toro. Y luego me explicas por qué has elegido este tema, ¿de acuerdo? Vamos a escuchar Father and Son de Cater Stevens o Yusuf.

0: Hemos escuchado Father and Son de Cat Stevens, música alegre y dicharachera para un lunes por la noche o domingo por la mañana o cuando se supone que estés escuchando esto. ¿Qué hace esta canción aquí?
1: Sí, es como un poco así para animar el cuerpo.
0: Bueno.
1: Pero bueno, me apetecía traerla en concreto, o sea, así como título Father and Son, y se la voy a dedicar a mi padre, que nunca le dedico nada porque somos incompatibles emocionales. Entonces, como acto de amor, se la voy a dedicar. O sea, no sé si alguna vez escuchará algo de esto, pero es como, mira, o sea, a mi mamá le dedico todo en mi vida. O sea, es mi pilar y mi fiel compañera y seguidora de todas mis andanzas.
0: Un saludo a la madre de Yona desde aquí, al padre también.
1: Pero sí, es como que es verdad que tengo el

0: uno a la semana.
1: No, no, mi padre no, nunca.
0: ¿Ah, nunca?
1: No, no.
0: Y te acabo de
1: escribir. Me acabo de escribir.
0: Doy fe porque me ha enseñado la pantalla del móvil y pone ahí está notificación. Mi bueno, padre, si me mandase un WhatsApp, sería lo mismo, porque mi padre no sabe mandar WhatsApp.
1: Sí, bueno, pero bueno, ha sido como.
0: No pasa nada.
1: Se ha parecido.
0: Ya lo has mentado.
1: La palomita. Pero bueno, sí, como que me ha traído como ese viaje de la infancia, o, a ver, que hemos escuchado, sobre todo igual Batiato, pero o sea, que le tengo ya como tirria, entonces ya no me apetece.
0: Ya, que igual ahora mismo no estás en paz con el señor Franco por un montón de cosas, pero que igual de repente dentro de 20 años estás en una tienda de vinilos y dices...
1: Sí, hay que recuerdos. Sí, o los tengo en casa.
0: Pero o los bueno, partes por la mitad diciendo nunca más y pero legalicen bueno, ya.
1: Sí, como que me apetece empezar con el Father and Son y así como ya empiezo como ese caminar por pues las... yo qué sé, las carreteras.
0: Pues es un empezar muy bonito. Vale, porque eso te iba a preguntar. ¿A dónde eran esos viajes en coche?
1: Casi siempre al pueblo, a La Rioja.
0: A La Rioja.
1: Para visitar a mis abuelos por parte de madre. Y luego también, pues varios viajes en concreto por, yo qué sé, Teruel. Bueno, igual sí. Concretamente me escucha a mí y me dice, ¿Teruel?
0: Cariño, nunca pero, hemos estado
1: no,
0: en Teruel.
1: No, pero ahora voy a hacer, sí, a Cambrils,
0: y demás. Un Peñíscola.
1: Peñíscola.
0: Un Oropesa.
1: Oropesa. Así que ahí tengo el tío de mi padre tiene un hotel.
0: No será en Marina Dorcida de vacaciones. No. Entonces es de los.
1: Pero se llama Marina.
0: Increíble tener un hotel en Oropesa del Mar donde estaba, porque Marina 2 Rest in Peace.
1: Sí, sí. Bueno, igual es ahora unos buenos restos fotografiables.
0: Tiene que estar muy rico eso para darse un paseo y echar
1: como
0: unas fotos.
1: Terra Mítica.
0: Uy, Terra Mítica, qué de cosas he leído sobre ese parque de atracciones.
1: Sí. Y no tan, nada bueno.
0: Tan turbias. ¿Has estado?
1: He estado.
0: Yo también. Y hay un álbum de fotos en casa de mis padres que lo corrobora.
1: Sí. Sara, mi querida socia, tiene un montón de anécdotas. Mi hermana de Sara Yone. tiene muchas anécdotas ahí, así que se lo dedico.
0: Pues también, pues venga, pues Terra Mítica para ti. Ostras, qué fuerte. Es que realmente esos viajes en los que igual estábamos en absoluto silencio viajando con nuestra familia, había una música a la que se le prestaba incluso atención y repetir el mismo disco una y otra vez, una y otra vez. No sé si a ti te pilló el momento comprar o grabar el disco estrella del momento y escuchar canciones terribles de moda de ese año.
1: Sí, pero yo las grababa de la radio con el cassette.
0: Pues, perfecto también.
1: Con anuncios y todo.
0: Muy bien. Pues claro,
1: bueno, sí. Con el final, que ahí empezaban ya como a decir qué canción era, bla, bla, bla.
0: Pero esos cassettes luego... Joder, a mí me gustaría encontrarme alguno de los cassettes que grababa de la radio.
1: Ah, yo los sigo teniendo. O sea, sí.
0: Guapísimo. Hablar de... Hacer un recopilatorio un día de qué escuchamos en la radio cuando teníamos... años.
1: Ponerlo al azar, a ver qué sale. También como en plan ruleta rusa.
0: O atraerse aquí un radiocasete, darle al play y con el micro. Me voy a guardar eso como actividad un día. Que la gente venga desvergonzada con
1: eso,
0: un cassette.
1: Con un cassette, así.
0: Pero bueno, desvergonzada o no, el siguiente tema me gusta.
1: Sí. Son clásicos, pero bueno, que creo que también han sido como compañeras de cuatro ruedas.
0: ¿Y en qué momento te pillan los Cranberries a ti en el coche? ¿Siendo muy pequeña? ¿Siendo un poco más consciente?
1: Me pillan consciente porque realmente es el primer CD que me compré, o que me regalaron, mejor dicho.
0: Vale.
1: Entonces...
0: ¿Cuántos años tenías?
1: No me acuerdo, pero es que no sé, te diría 10.
0: Vale.
1: No sé, no lo sé, que igual me estoy...
0: Preadolescencia, última infancia...
1: Sí,
0: ¿vale?
1: No lo sé, pero lo tengo en casa y todavía lo tengo ahí como en una balda, o sea, y lo tengo como especial cariño también al álbum de Barry de Hatchet. Eso, no cuentes las paces.
0: No cuentes con mi inglés porque... No,
1: Hatchet, sí. Y sí que es como en ese momento, ahora lo pensaba también como en ese momento en el que vas en el coche, pero vas aislada en el coche porque vas con tu Discman y vas escuchando otras cosas que no son las que te están poniendo tus padres, como Leonard Cohen y su voz grave. que también.
0: También es muy de estar en el coche.
1: Sí,
0: ¿eh?
1: A mí me encanta, o sea, le sigo escuchando y sí que es como, wow, me impresionaba mucho esa voz grave, que era como, me recordaba como a los programas estos de El Juego de la Oca, a la, la comisión.
0: Increíble. O la voz en off de Saber y Ganar.
1: Sí, o sea, sí, sí, sí, eso.
0: Un buen Constantino sí. Romero. Voy a ir poniendo eso. De fondo el tema de Promises. Niña intensa, Jon, ¿eh? Para ir escuchando esto con 10 años, tú sola aislada en el
1: sí,
0: coche.
1: Sí, o sea, este álbum que fue como el que lo tengo atravesado, o sea, y hoy escuchándolo, o sea, es que me he puesto esta canción, o sea, me he ido poniendo varias, a ver cuál...
0: ¿Cuál te hacía latir?
1: Fue, y esta ha sido como de repente se me ha caído una lágrima.
0: No.
1: O sea, ha sido como, hostia, me ha... no sé, me
0: quito.
1: Ha... Sí, sí, se me ha quedado ahí en la patata.
0: Ay, pues vamos a escucharla otra vez y bueno, y si te sale una lágrima a ti también que estás escuchando la canción, disfruta de esa lágrima.

0: Hemos escuchado Promises, no sé decir, no sé inglés, algún día retomaré eso, de The Cranberries, tremendo temón, tremenda Dolores, tremendo momento. Gracias por recuperarme esta canción del baúl de los recuerdos.
1: Siempre está bien volver a The Cranberries y volver a reconectar con estos irlandeses.
0: Sí. Yo cuando tenía, esto has dicho que tenías 11, 12 años cuando escuchaste esto. A ver, yo me obsesioné con The Corrs.
1: También, es que los, o sea, también era como vale. Otro, o sea, mi.
0: Es que esta canción, versión, además, yo de pequeña pensaba que era de The Corrs, no sé por qué razón. Pues porque.
1: Además, esa familia que todos cantaban era como, era un sueño también.
0: Era como, ojalá, qué guay, todo gente tan talentosa, sí. tan guay.
1: Yo he de decir que, claro, o sea, empiezo con The Doors, nace, o sea, se une The Cranberries, y con esto también es como que entre mi prima Irache y yo hacemos ahí como un combo donde, claro, o sea, necesitamos cantar. Entonces mi prima y yo nos hemos grabado haciendo de todo, en plan con nuestra nuestro talento poco natural, pero bueno, que era muy divertido. Entonces sí que mi adolescencia musical también va ligada mucho a mi prima. Incluso actualmente también compartimos muchas playlists, y siempre que alguien, alguna de las dos escucha lo nuevo, se lo comparte.
0: Vale.
1: Y como que nos hemos tenemos un largo recorrido, un largo historial ahí de también de pecaditos, donde yo qué sé, hemos cantado Amaral en el Canciller Ayala, cosas así.
0: ¿Cómo? ¿En el Canciller Ayala, pero en el hotel?
1: En el hotel,
0: ¿por alguna razón?
1: Ojalá hubiera alguna razón.
0: Ay, en él.
1: Pero cosas así, o yo qué sé, al final también es como que hemos escuchado, yo qué sé, canciones hasta la saciedad, como Moriarty, Jimmy, que ya me dijo un día, en plan, Jone, ya no me gusta.
0: O sea, ya acabó. Está,
1: se acabó.
0: O sea, no puedo más.
1: Pero como que sí, y le tengo, o sea, como que mi recorrido musical también va muy ligado al de mi prima. Nos hemos acompañado musicalmente.
0: ¿Sois más o menos de la edad?
1: Sí, ella es tres años menos, pero realmente es como que, bueno, y estamos, viajamos juntas, entonces también como que todo esto introduce también como al siguiente artista.
0: Que es The Cat Empire.
1: The Cat Empire, y hoy le he preguntado yo, ¿cuál es tu canción favorita de The Cat Empire? Y me dice, Sunny Moon. ¿Por qué? ¿Y cuál es la tuya?
0: Oh, ¿y cuál es la tuya?
1: A mí de... ¿Cuál era? Ay, no me sale.
0: No pasa nada.
1: Waiting, sí, eso. Pero bueno, como que este grupo coincidimos en que se lo enseñé también en un viaje a Pirineos, y fue como después de hacer el Pic du Midi, como a la vuelta, en ese momento de catarsis física y mental, conduciendo, fue como, vamos a poner algo para animarnos.
0: Y pusisteis
1: y pusimos esto.
0: Pues vamos a, igual esta canción para tu prima Irache, ¿no?
1: Sí.
0: Es como, ahora me siento como en estos programas de la radio de, que no sé si seguir haciendo, que llamaba a la gente.
1: Ah, sí.
0: Hola, buenas, mira, quería dedicarle una canción a mi prima Conchi, que está trabajando y que os escucha todos los días, ¿vale? Pues está...
1: Le dedico mi canción favorita, que no sé si le gusta o no, pero se la dedico.
0: Eso, yo se la dedico para ella porque sí, y en este caso pues le dedicas a tu prima su canción favorita.
1: Para cuando vamos juntas en el coche también, rememora esos momentos.
0: Ay, qué bonito. ¿Ves? Joder, cómo me gusta esto. Vamos a escuchar Sunny Moon de The Cat Empire.

0: Me decía Yone algo muy gracioso haciendo referencia a un programa anterior de Galgas, que es cuando Jesús vino y dijimos batucada o tuna y elegimos tuna. Aquí también se ha elegido tuna, ¿no? Porque ¿qué nos pasa con las batucadas, Yone? ¿Qué nos pasa con...? Hemos vivido una batucada debajo de nuestra casa que nos ha jodido la siesta, quizá.
1: No, yo he vivido como unas fiestas de Vitoria constantes a veces. Pero bueno, no sé, es como que igual hay algo que no conecta y ya está, o sea, no pasa nada. Y, o sea, para gustos
0: y está bien.
1: Las batucadas.
0: Total.
1: Y eso.
0: Pero está bien. Seguimos con canciones. Esto ha sido bien animoso, me he imaginado bailando en el coche.
1: Que desde aquí un llamamiento a que se cante, se baile, se grite.
0: Pero con precaución y las manos en el volante, por favor.
1: Bueno, puedes estar en aparcada.
0: Si estás aparcada,
1: todo también. Todo. O en un semáforo, que son maravillosas, y mirar a tu compañero de al lado.
0: Eso es. Y tienes dos opciones: meterte el dedo en la nariz o bailar muchísimo.
1: Sí.
0: Baila porque nunca sabes quién te está mirando
1: eso
0: dentro del coche. Vamos al siguiente tema de un grupo que desconozco: The Do.
1: De Do.
0: De
1: sí,
0: Do.
1: Sí, que
0: ah,
1: son
0: no de Do, de Do.
1: Francofines. Sí, es como de Do el símbolo.
0: Vale.
1: Finés.
0: Francofines y el siguiente tema también está en finés.
1: Casualidad de la vida, me he dado cuenta, pero bueno.
0: Vale.
1: Este
0: no,
1: grupo,
0: no, está
1: sí,
0: bien.
1: Sí, este grupo canta en inglés y en francés.
0: Vale. ¿Y qué hace este grupo aquí?
1: Bueno,
0: ¿cómo aparece en tu vida?
1: Pues aparece en viendo un anuncio de la tele, de Colonia, como la gran mayoría de anuncios.
0: Vale.
1: En esa época navideña, que ya se compulsividad hacia Colonia, así el olor corporal parece,
0: ya.
1: Y demás. Entonces, como que la escuché y me encantó. Y de repente fue como, o sea, una inversión consciente y de lleno en este grupo. Me encanta todo lo que hace y de hecho es como que sobre todo los directos, o sea, ya se han separado, es una pena, es como ese corazón roto, pero me encanta el directo que tienen en el Olympia París. Ese me parece una joya y digno de escuchar. También tienen en el ¿cómo se llama este programa que suelen hacer en
0: live?
1: KXP. Ese. Y ahí también tienen uno increíble. Y ella tiene un outfit que te mueres.
0: Me gustan los outfits, a mí de...
1: Él es productor y también es muy majo, muy majete. Y sí, como que es un grupo que tiene algo. Ya es cantante de lírico también.
0: Los
1: como...
0: voy a ir poniendo de fondo para ver de qué me estás hablando. Y dices que apareció en un anuncio de perfume.
1: Sí.
0: Y se ha hecho banda sonora de tu conducción.
1: Sí, sí, se ha hecho. O sea, cada vez que me monto en el coche, en algún momento aparecen.
0: Vale, estoy viendo que el tema es de hace unos 11 años, puede ser. Aquí marca mayo del 2014. Que en mi cabeza 2014 fue ayer, pero no. Vamos a escuchar The Do, Keeps Your Lips.

0: Yo no me está regalando muchos momentos hoy con el tamaño de los cascos, sobre todo, y sus expresiones faciales. Qué pena no hacer video podcast porque no soy gente tan guay.
1: Bueno, gracias por hacer video podcast.
0: Que no te quedan mal los cascos.
1: Bueno, a ver, mi cuello no dice lo mismo. Mis agallas no dicen lo mismo.
0: Es que también son gigantescos los cascos de aquí del estudio, entonces...
1: Yo pienso en pequeño, o sea,
0: pues hemos escuchado a The Do, me ha recomendado que vea tanto el directo en el Olympia París y también el KXP, que siempre tenemos ahí cositas ricas. Yo tengo un montón de KXP pendientes y hay unos cuantos que se grabaron en Bilbo Rock hace unos meses, creo que fue en diciembre, que pedí entradas o invitas o whatever, porque ponía, si quieres asistir tal, nadie me contestó nunca y me quedé sin ir porque tocaban los Derby Motoreta, entre otros, y me dio pena, que por cierto tocan hoy en Iruña y tampoco voy, no pasa nada, soy una fan horrible, pero
1: bueno, hay que tenerlos también en el Cora, ya está.
0: Hay que tenerlos también en el Cora, eso es. Y en el Cora parece que tienes un grupo que no sé si voy a saber pronunciar el título de la canción, pero que se llaman
1: Maustetitut,
0: vamos a llamar.
1: Eso es.
0: Esta gente, ¿finlandeses?
1: Sí, es un grupo finés que las conocí en una película de Kaurismäki, Fallen Leaves. Y buah, es que, o sea, solamente su estética y su puesta en escena me encantaron. Son dos chicas increíbles. Y esta canción en concreto fue como que también como se metió dentro. Entonces también forma parte de mi playlist. Y de viajes y characheros, pues sale esto porque es como, ¿la letra la entendemos? No, ¿nos importa? No.
0: Y yo creo que da un poco igual, o sea, como persona que hace letras para canciones, muchas veces sin entender lo que una canción dice, transmite mucho y sí, ya está.
1: Sí, bueno, me gusta como esa parte también como bastante lírica, bastante como ahí, sopranista.
0: Ya, quizá, ya.
1: Pero
0: ya,
1: sí, como
0: porque tú eres soprano.
1: Sí, sí. Esta voz no dice lo mismo, pero...
0: Somos archienemigas, entonces.
1: Bueno, nos tenemos enfrente.
0: Nos tenemos enfrente y además la combinación de ambas voces siempre es... Siempre que, o sea, sí, se hace bolita bonita. Sí. Pues vamos a escuchar a Maustetitot, un tema que se llama Sintinit Surunyapuetu Petimixin. Por ejemplo, que tiene una portada preciosísima el single, y como sea la canción igual de preciosa que la portada, sí, pues me gustará mucho. Vamos a escucharla.

0: Me han venido, te decía mientras escuchábamos este tema, que no voy a volver a pronunciar jamás, a un poco a Elia y Elizabeth. No sé por qué, salvando las distancias, que soy malísima sacando parecidos en la vida.
1: Bueno, a mí también me, o sea, si me las hubieran puesto en una película, o sea, en Twin Peaks, también me las hubiera creído, o sea, que como que de repente como que también me conecta con otras cosas, o la estética, no sé, es como que me parecen muy interesantes y muy, muy de dueto, mujer.
0: Creo que se me va a quedar como grupo para escuchar, porque, no sé, las armonías que están haciendo todo el rato, como que son muy, es todo muy sencillo, pero muy, muy bonito, muy, muy bien hecho. Si es que mira, no hace falta hacer unas cosas increíbles, y lo más sencillo muchas veces es lo que más te atrapa.
1: Sí.
0: Es muy guay. Qué bonito. Gracias por esta aportación. ¿Y esto entonces sigues escuchándolo en tu coche a día de hoy?
1: Lo sigo escuchando.
0: Qué guay.
1: Luego te diré mi final del coche, pero...
0: Wow, estoy deseando llegar a ese momento porque ya sé lo que pasa. O sea...
1: No, luego hay otro final.
0: ¿Hay otro final sorpresa?
1: Sí, pero no es... no es musical.
0: Ah, vale. De acuerdo.
1: No más, no, ya no.
0: ¿Pasamos a algo? O sea, yo vengo un poco en bragas. No sé qué me traes, no sé... De Dave. Nils Fram.
1: Sí, bueno, es como que sigo haciendo como ese camino en coche, entonces ya...
0: ¿Dónde pues, estamos ahora mismo?
1: Bueno, pues ya estamos como en una edad, ya como los 34, 35 y...
0: La edad media.
1: Sí. Entonces aquí también pues es como que cuando he viajado ya fuera largos periodos con amigas y así, pues también ha habido como, pues con mi amiga Mayalen, siempre que hacemos algún viaje, pues nos mimetizamos mucho con la banda sonora del lugar, entonces... Pues nos fuimos a Florida y estuvimos 15 días escuchando reggaetón a muerte. O sea, hay inclusión.
0: Que no me parece mal tampoco.
1: A tope. Y yo qué sé, cuando nos hemos ido a Sicilia y la Tarantela también ha hecho su magia. Pero en este caso, esto fue como hace 2 años y traigo como 2 grupos que son como de este viaje. El primero. Se llama La Dan, que es de Dan, que es de Neil Frams, que hace electrónica. Este caso en concreto es solo piano, entonces tiene como poco de electrónica, pero en el momento en el que estaba, o sea, recuerdo como que llovía muchísimo en Texas, terrible, y como, o sea, como que esa lluvia también estaba por dentro, y a día de hoy es como es una de mis canciones favoritas.
0: Vale, ostras, pues vamos a ver qué es esto.

0: altamente relajante, altamente asiático,
1: por las notas, sí, eso me lo explicó aquí el maestro y un bellido.
0: Hombre, si utiliza algún tipo de escala,
1: sí,
0: que desconozco, pero ojo, me estás trayendo cosas altamente interesantes, Yone, sí, que lo sepas, me lo apunto también.
1: El resto que tiene es como totalmente...
0: Aplausos. Patillones.
1: Es que además todas estas canciones de Nils Fram las pongo en mis clases de yoga, entonces en, vale, algunas hay aplausos, entonces es como para vosotras, chicas.
0: ¿Das clases de yoga?
1: Doy clases de yoga.
0: ¿Cómo que das clases de yoga? ¿Por qué no sabía yo eso?
1: Desde hace 12 años.
0: ¿Qué? A ver, es que tampoco nos conocemos tanto.
1: Sí, sí, es cierto. Además, estos últimos años, pero
0: sí,
1: hombre, hay cosas, es mejor no saber todo de la vida de alguien, o sea, que
0: para que te sorprenda.
1: Sí,
0: sí que es cierto que en mi cabeza, o sea, nos conocemos de vista de hace, sí, pilísima de años, pero para mí la noche peak fue el papelillo molinillo,
1: sí,
0: que lo llevo muy en mi corazón,
1: y el gran vídeo.
0: Increíble, es que fue, dije,
1: fue de entrada lluvia de estrellas, o sea,
0: sí, total, es que salió
1: entre lluvia de estrellas y el Grand Prix.
0: Yo creo que ese fue el día que te pedí el teléfono.
1: Sí, y nos pasamos muchas fotos.
0: Sí, es verdad. Jo, qué guay. Antes has hablado de Texas.
1: Sí, y eso, pues, o sea, este viaje como que tuvo como dos periodos, uno de introspección y de hacer pues casi, yo qué sé, 7.000 kilómetros en coche yo sola.
0: Qué guapo eso, ¿no?
1: Sí, pero también duro. O sea, para mí hay como que el lugar donde mejor me encontraba también era dentro del coche, porque, no sé, como que fue como una especie de también de momento muy introspectivo, y la carretera me permitía también como usar la mecánica del movimiento para avanzar sin estar como tan pendiente de mover mi cuerpo. Entonces,
0: vale,
1: había un vehículo que me dirigía.
0: ¿Era como un modo reposo, quizá?
1: Sí, y que luego también, o sea, el paisaje, que era también como muy, o sea, muy constante, muy repetitivo, también como que me parecía que estaba todo el rato en el mismo lugar, o sea, pero cambiaba, o sea, y cambiaba en muchas zonas, ¿eh? O sea,
0: yeah.
1: Pero bueno, como que este viaje se dividió como en dos, 25 días que estuve yo sola, y luego vino mi gran amiga Maya, y con ella compartí los últimos 14 días del viaje.
0: Vale, ostras, pedazo de viaje.
1: Sí, sí, fue hace 2 años y me...
0: Creo que en esa época ya nos conocíamos, sí, y seguí tu recorrido por Instagram, las
1: puede
0: fotos,
1: ser,
0: porque...
1: Eso que no puse mucho, porque claro, estaba ahí como ya, un periodo un poco...
0: En épocas de...
1: Crisis tu unidad.
0: Crisis tu unidad,
1: sí.
0: Me gusta esa palabra. Y pregunta, ¿qué vehículo alquilaste?
1: Bueno, ahí tenía... Tuve 2 coches.
0: Vale, háblame de tus coches.
1: A ver,
0: coches.
1: Yo llegué, entonces mi aita tenía un colega en Houston, y me quedé en su casa, él me iba a alquilar un coche. Entonces, mientras ese coche llegaba, porque parecía que nunca iba a llegar, me dejaron un coche de pureta, un Mercedes.
0: Guapísimo.
1: Así medio deportivo. Con una tapicería blanca.
0: ¡Guapísimo!
1: En plan que cada vez que salía de ese coche con mis pintas de
0: parecía que
1: homeless,
0: lo había robado.
1: En plan de no sé cuántos días sin duchar, pues yo qué sé, era como, no parecía. De hecho, alguien me dijo como, ese coche no es tuyo.
0: No.
1: Y luego vino el Jeep. Entonces ya fui con mi cañonero, y Maya y yo ya fuimos ahí, sí, con el cañonero a tope. O sea, metiéndonos por unos... O sea, ahí llegamos hasta el... cerca de la frontera ya, Terlingua se llama el,
0: vale,
1: lugar. Coincidimos haciendo un... Nos, o sea, de unos, en un bar coincidimos con un señor que nos dijo que tiene un amigo en Terlingua que era guía. Entonces ese guía nos hizo de guía en el Big Bend, que,
0: vale,
1: es el parque natural, y nos invitaron a una boda disfrazadas. O sea, entonces fue, o sea, nosotras no nos disfrazamos, pero la gente iba disfrazada, entonces no sabías en ningún momento quién se casaba.
0: Bueno, y ha sido una fiesta de disfraces de novios.
1: Claro, todo el mundo se casa, todo el mundo hace una fiesta, entonces fue una fantasía y ahí con el cañonero hicimos bien el cañonero, o sea,
0: qué guapo.
1: Pero sí, entonces en ese momento también John me, durante ese viaje que claro, me acompañó mucho, pues, y vosotras estabais en el Sonic Blast. Oh. Vinieron los Night Beats y con Hell in Texas.
0: Hell in Texas, estando en Texas, me parece como muy adecuado.
1: Y entonces la pusimos a fuego durante los 15 siguientes días.
0: Y durante 15 días sonó y ahora suena aquí en Alabed Irratia, Night Beats, Hell in Texas.

0: nos hemos liado aquí a hablar de cosas divertidas y de bañarse a altas horas de la madrugada y se nos ha ido. Nos acercamos al final del programa, de hecho quedan 6 minutos para completar la hora. Nightbeds, de hecho, hasta que no ha sonado la canción no me acordaba de haber estado viéndolos. Ha sido como un... Pero qué bien entra, me gusta mucho.
1: Sí.
0: Y vamos al final del viaje. ¿Tienes un final especial preparado?
1: Sí, o sea, es obviamente no es mi top, pero como la acompaño, o sea, todos los miércoles voy al pueblo a estar con mi abuela y del pueblo la recojo y nos vamos a Aro a hacer las compras, o sea,
0: muy bien,
1: variadas. Entonces en ese trayecto, pues a veces a veces hay conversaciones o lo que sea, pero también mucho rato le pongo como le pregunto, ¿qué quieres escuchar? Entonces hubo un momento que me dijo Pepe Blanco. Y yo, pues a tope con Pepe Blanco. Y fue como, para mí ahora es como un homenaje a mis abuelos. O sea, mi abuelo ya no está, pero mi abuela sí. Y cada vez que suena es como que, para mí una parte de su juventud se activa. Y es curioso porque tampoco canta mucho mi abuela, o sea, igual canciones más chorras, pero como que cuando le pongo esta música en el coche y así, se acuerda de la letra y sobre todo que le transporta a otro lugar. Entonces me cuenta un poco cómo fue, cómo verles en directo y demás. Entonces también me parece algo entrañable y de compartir. Yo me lo paso muy bien porque, claro, me meto en un papelón ahí con Pepe Blanco y la Carmen Morrell a tope.
0: Y que compartir estos momentos con... O sea, yo daría lo que fuera por compartir eso con mis abuelas, con mis abuelos ahora mismo, que llevan lejos muchos años.
1: Pues sí. Pues de Ollabria a Aro, en La Rioja nací, Pepe Blanco.
0: Muchas gracias por venir, Jon. He pasado una muy buena hora contigo. Estás invitadísima a volver cuando quieras. Otro día traemos el radiocassette y le damos al play con cosas.
1: Vale.
0: Es que ricasco a la Belarri, una noche más por estar aquí. Repite esa grandísima entrada de canción que has hecho.
1: Y eso que tenía como pensado en plan hacer apología al silencio, que también era como una entidad propia respirante para finalizar, vale, como en esos trayectos de coche. Pero antes de hacer esa apología al silencio, vamos con En La Rioja nací, de Pepe Blanco.

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sábado 17 de diciembre del 2016. Estamos en vísperas ya de la despedida de otro año que se va. Hoy vamos a tener un programa bastante, pero bastante distinto a lo que venimos haciendo comúnmente. Vamos a estar con dos libros, uno cuya primera edición data de 1971, que pertenece a Eduardo Galeano, Las venas abiertas de América Latina, y el otro es, nosotros hablamos hace no mucho tiempo, una entrevista que le habían hecho al propio Galeano al cumplir los 25 años de la salida al mercado de ese, digamos, libro. Quiere decir que tenemos lo que decía el libro este y también una entrevista referida al mismo libro 25 años después. ¿Por qué lo ponemos? Porque en el libro Las venas abiertas de América Latina hace toda una serie de apreciaciones Galeano que se han ido cumpliendo, y estamos viendo que el mundo como se encuentra en estos momentos, tan alocados, tan fuera de control, ya estaba en esa época como una llamada muy especial de Galeano a todo lo que pasaba. El libro fue un libro que produjo muchísimo sorpresa y aceptación. Imagínense que en el año 79, 8 años después, el libro ya estaba por la 23ª edición, y también en el 80 iba por la 28ª. Quiere decir que ha pasado ya más de 100 ediciones, reediciones, este libro. Vamos a empezar entonces hoy con eso, y vamos a tener también la música a cargo de un solo intérprete. Hoy escucharemos la voz de Horacio Molina, un cantante, un músico con un estilo muy peculiar, muy íntimo, muy de él, y todos los temas que, repito, que vamos a escuchar, lo vamos a escuchar en su voz. Vamos a empezar primero hablando del libro de Galeano, Las venas abiertas de América Latina, y luego, digamos, uno de eso, y después la contraposición va a ser lo de la entrevista que le hicieron. El libro empieza con un artículo que titula Fiebre del oro, fiebre de la plata, y el subtítulo es El signo de la cruz en las empuñaduras de las espadas, y dice lo siguiente: cuando Cristóbal Colón se lanzó a atravesar los grandes espacios vacíos al oeste de la Ecúmene, había aceptado el desafío de las leyendas. Tempestades terribles jugarían con sus naves como si fueran cáscara de nuez y las arrojarían a la boca de los monstruos. La gran serpiente de los mares tenebrosos, hambrienta de carne humana, estaría al acecho. Solo faltaban 1000 años para que los juegos purificadores del juicio final arrasaran el mundo, según creían los hombres del siglo XV, y el mundo era entonces el mar Mediterráneo con sus costas de ambigua proyección hacia el África y Oriente. Los navegantes portugueses aseguraban que el viento del oeste traía cadáveres extraños y a veces arrastraba leños curiosamente tallados, pero nadie sospechaba que el mundo sería pronto asombrosamente multiplicado. Hemos empezado con Las venas abiertas de América Latina. Como siempre, decir que en la parte técnica está Nagore Enciso, y en la voz y en la dirección quien les habla, Carlos Español, los que le desean un feliz sábado, un buen programa, que ustedes lo pasen bien, y vamos ya comenzando con la música, que como digo, está a cargo de Horacio Molina, y empezamos con un tango que se titula Grisel, de Mores y Contursi.

escuchábamos la versión de Molina, Horacio Molina, Grisel, de Mores y Contursi. En esa entrevista de 1996 que le hacían a Galeano, decía el titular: este año se cumple el 25º aniversario de la primera edición argentina del libro Las venas abiertas de América Latina. La obra de Eduardo Galeano, que se convirtió en un símbolo paradigmático para toda una generación, que la convirtió en un bestseller político. Galeano recuerda cómo escribió ese texto y advierte acerca del carácter premonitorio de su contenido. Creo que el libro dice verdades que la realidad ha confirmado. Lamentablemente hubiera sido mejor que la realidad desmintiese la información que Las venas abiertas de América Latina trae. Pero no fue así. Le preguntan entonces qué diferencia hay entre usted cuando escribió Las venas abiertas de América Latina y el Galeano de hoy. Y él responde: yo no me arrepiento ni de una coma de ese libro. Es un libro que escribí hace muchos años, a fines del año 70, hace 25 años, pero es una obra de juventud. Yo era un periodista muy joven que andaba muy metido en el, entre comillas, el baile acá en Montevideo. Ya había dirigido un diario, dirigía semanarios y participaba mucho. De mañana, decía Galeano, trabajaba en la universidad. De tarde hacía las tareas que varias editoriales, que eran mi gran afán, y después, de noche, escribí Las venas durante 90 noches, con océanos de café. Fueron 3 veces de escritura, pero yo había estado 4 años recogiendo material para este libro. Vamos con otra pausa de música y seguimos con Horacio Molina, como 2 extraños, de Lawrence y Contursi.

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escuchábamos a Horacio Molina en este tema de Contursi y Mores, perdón, de Contursi y Lawrence, como dos extraños. Si oyen alguna tos o algo inapropiado, es que tanto Nagore como yo estamos un poquito tocados de ese aspecto. Vamos a seguir con esto que hemos extraído hoy del libro, donde escribía Galeano lo siguiente: América no solo carecía de nombre, los noruegos no sabían que la habían descubierto hacía largo tiempo, y el propio Colón murió después de sus viajes, todavía convencido de que había llegado al Asia por la espalda. En 1492, cuando la bota española se clavó por primera vez en las arenas de las Bahamas, el almirante creyó que estas islas eran una avanzada del Japón. Colón llevaba consigo un ejemplar del libro de Marco Polo, cubierto de anotaciones en los márgenes de las páginas. Los habitantes de Cipango, decía Marco Polo, poseen oro en enorme abundancia y las minas donde lo encuentran no se agotan jamás. También hay en esta isla perlas del más puro oriente en gran cantidad. Son rosadas, redondas y de gran tamaño, y sobrepasan en valor a las perlas blancas. La riqueza de Cipango había llegado a oídos del gran Khan Kublai, había despertado en su pecho el deseo de conquistarla, pero él había fracasado. De las fulgurantes páginas de Marco Polo se echaban al vuelo todos los bienes de la creación. Había casi 13.000 islas en el mar de la India, con montañas de oro y perlas, y 12 clases de especias en cantidades inmensas, además de la pimienta blanca y negra. Hay que decir que la pimienta, el jengibre, el clavo de olor, la nuez moscada y la canela eran tan codiciados como la sal para conservar la carne en invierno sin que se pudriera ni perdiera sabor. Hacemos otra pausa y volvemos a escuchar a Horacio. Cuartito azul de Mores y Batistela.

Molina nos cantaba Cuartito Azul de Mores y Batistela. Seguimos con la entrevista en la cual Galeano dice: en la escritura he cambiado mucho, en el modo de escribir y en el modo de decir, pero no me arrepiento de ese libro. Creo que el libro no dice mentiras, que dice verdades que la realidad ha confirmado. Lamentablemente hubiera sido mejor para todos y para mí también que la realidad hubiera desmentido la información que las venas trae y también las tendencias que las venas señalaba. Yo no era ni soy economista, pero me metí en eso. El libro es sobre todo de economía política. Está escrito con el lenguaje de una novela de aventuras, pero es un libro de economía política, una contrahistoria económica política de América Latina. Así, con un término un poco pomposo, se ocupa de algunas cosas que por entonces no llamaban mucho la atención de los economistas. Por ejemplo, la deuda externa. En 1970 no era un tema que estaba sobre el tapete. Y en Las Venas hay un capítulo largo sobre la deuda externa, donde yo veía que aquello era como una bola de nieve que iba a terminar por llevarse a todo el mundo por delante. Y así fue. Y en el mismo sentido ocurrieron otras cosas que no hicieron más que confirmar lo que el libro decía. Dice luego: este libro me llena de orgullo. Sé que el libro actuó sobre la conciencia de muchísima gente a lo largo de ya más de una generación. Ahora no lo volvería a escribir como lo escribí, pero no me arrepiento. Y le preguntan si los 90 son años para ser escépticos. Y lo bueno que tiene este asunto de estar vivo, contesta Galeano, es la incesante capacidad de sorpresa que la vida te ofrece. Cada vez que uno desconfía que las cosas no pueden cambiar, que uno más o menos condenado a aceptar la realidad como destino y que mañana es otro nombre de hoy, pues ocurre la sorpresa, ocurre el asombro, las cosas imprevistas. Yo creo que hay que hablar de estas cosas teniendo en cuenta que la realidad es un desafío y no un destino y que cambia todo el tiempo. Y le preguntan: ¿para nada es el fin de la historia? Y él dice: no, yo creo que la historia nace y muere cada segundo. No te digo que cada día, sino cada segundo. Hablar del fin de la historia es como petrificar la condición humana, reducirnos al granito, al mármol, y es una idea muy estalinista además. Pausa para volver a escuchar a Molina en este último café de Castillo y Stamponi.

Escuchábamos por Horacio Molina El último café de Castillo y Estampones. Y seguimos con esta tarde de charla y música suave que nos acerca a lo que fue una época que posiblemente nadie hubiera imaginado que después de tantos años seguiría apareciéndose en tantas cosas. 3 años después del descubrimiento, aparece en el libro, Cristóbal Colón dirigió en persona la campaña militar contra los indígenas de la Dominicana. Un puñado de caballeros, 200 infantes y unos cuantos perros especialmente adiestrados para el ataque diezmaron a los indios. Más de 500, enviados a España, fueron vendidos como esclavos en Sevilla y murieron miserablemente. Pero algunos teólogos protestaron y la esclavización de los indios fue formalmente prohibida al nacer el siglo XVI. En realidad no fue prohibida sino bendita. Antes de cada entrada militar, los capitanes de conquista debían leer a los indios, ante escribano público, un extenso y retórico requerimiento que los exhortaba a convertirse a la Santa Fe Católica. Si no lo hicieres, o en ello dilación maliciosamente pusieres, certifico que con la ayuda de Dios yo entraré poderosamente contra vosotros y vos haré guerra por todas las partes y maneras que yo pudiere y os sujetaré al yugo y obediencia de la Iglesia y de su Majestad y tomaré vuestras mujeres y hijos y los haré esclavos y como tales los venderé. Y dispondré de ellos como su majestad mandare, y os tomaré vuestros bienes y os haré todos los males y daños que pudiere. América era el vasto imperio del diablo, de redención imposible o dudosa, pero la fanática misión contra la herejía de los nativos se confundía con la fiebre que desataba en los huestes de la conquista el brillo de los tesoros del Nuevo Mundo. Bernal Díaz del Castillo, fiel compañero de Hernán Cortés en la conquista de México, escribe que han llegado a América por servir a Dios y a su majestad y también por haber riqueza. Vamos con una milonga muy bonita, de Buenos Aires, Morena, de Carmen Guzmán y Héctor Negro.

de Buenos Aires, morena, de Guzmán y negro, en la versión de Horacio Molina. Vamos ahora siguiendo con lo de la entrevista, vamos intercalando la entrevista y el libro. Y dice Galeano, cuando le preguntan, ¿usted cree que existe alguna manera o algún término para definir esta década? Están hablando de 1970. Y dice, no, y además, esas definiciones son de un valor muy relativo. Son etiquetas que nosotros le ponemos al tiempo, quizá para poder sentir o pensar que lo dominamos, que la historia es el resultado de nuestra voluntad, cosa que a veces es cierta, pero que no siempre es así. Lo que yo hice, si es intentar darle un nombre al siglo, cuando escribí el tercer volumen de mi Memoria del Fuego, lo titulé El Siglo del Viento, justamente aludiendo a esta condición tan cambiante del siglo XX, que es una fuente de optimismo y de esperanza. El hecho de que las cosas ahora ocurran a un ritmo vertiginoso, que los cambios suceden sin descanso, a diferencia de lo que ocurría en otros siglos cuando un cambio debía llevar 80 años y ahora cambia en una semana. Le dicen, ¿es un fin de siglo exitista? Y él contesta, sí, muy marcado por la filosofía del éxito que corresponde a la que podríamos llamar una ideología del mercado y que es dominante en el mundo de fin de siglo y que es también, como decían al principio, el mundo del fin del milenio. Hay algunos cambios que han ocurrido y creo que son algunos cambios bastante feos, que contradicen lo que uno siente que da sentido a la aventura humana en el mundo. Creo, por ejemplo, dice, que se han quebrado algunos vínculos solidarios que estaban bien vivos hace 10, 15 o 20 años. Hace algunos años, dice, cuando era adolescente joven, que al fin y al cabo no hace tanto tiempo, había algo así como una unanimidad universal en cuanto a que la pobreza era un resultado de la injusticia. Eso no lo discutía nadie. No solo lo proclamaba la izquierda, sino que además, mal que bien, las fuerzas del centro y de la derecha también lo aceptaban. Sacaban conclusiones diferentes, naturalmente, pero lo aceptaban. La pobreza era hija de la injusticia. Ahora, lo que predomina es la certeza de que la pobreza no es el resultado de la injusticia, sino que es el castigo que la ineficiencia merece. O sea, que parece estar dominando la concepción de las cosas según las cuales la injusticia no existe, solo existe la ineficiencia. Digamos, le dicen que algunos se han sacado la culpa de encima, y él contesta, ahí está, digamos que hay coartada que funciona mejor desde el punto de vista de la absolución de los responsables de la organización desigual del mundo. Música. La novia ausente de Barbieri y Cadícamo.

0: esa sonatina que soñó Rubén.
1: La novia ausente de Barbieri Cadícamo, en otra versión más de Horacio Molina. Vamos al libro ahora. Una sola bolsa de pimienta valía en el medioevo más que la vida de un hombre. Pero el oro y la plata eran la llave que el Renacimiento empleaba para abrir las puertas del paraíso en el cielo y las puertas del mercantilismo capitalista en la tierra. Nació el mito del dorado, el monarca bañado en oro que los indígenas inventaron para alejar a los intrusos. Desde Gonzalo Pizarro hasta Walter Raleigh, muchos lo persiguieron en vano por las selvas y las aguas del Amazonas y el Orinoco. El espejismo del cerro que emanaba plata se hizo realidad en 1545 con el descubrimiento de Potosí, pero antes habían muerto vencidos por el hambre y por la enfermedad o atravesados a flechazos por los indígenas muchos de los expedicionarios que intentaron infructuosamente dar alcance al manantial de la plata remontando el río Paraná. Había así oro y plata en grandes cantidades, acumulados en la meseta de México y en el altiplano andino. Hernán Cortés reveló para España en 1519 la fabulosa magnitud del tesoro azteca de Montezuma. Y 15 años después llegó a Sevilla el gigantesco rescate. Fíjense en ustedes, un aposento lleno de oro y dos de plata, que Francisco Pizarro hizo pagar al Inca Atahualpa antes de estrangularlo. Años antes, con el oro arrancado de las Antillas, había pagado la corona los servicios de los marinos que habían acompañado a Colón en su primer viaje. Finalmente, sigue diciendo el libro, la población de las islas del Caribe dejó de pagar tributos porque desapareció. Los indígenas

indígenas fueron completamente exterminados en los lavaderos de oro, en la terrible tarea de revolver las arenas auríferas con el cuerpo a media surgido en el agua, o roturando los campos hasta más allá de la extenuación, con la espalda doblada sobre los pesados instrumentos de labranza traídos desde España. Muchos indígenas, termina, de la Dominicana se anticipaban al destino impuesto por sus nuevos opresores blancos. Mataban a sus hijos y se suicidaban en masa. Pausa. Horacio Molina y Barrio de Tango de Troilo y Mansi.

Escuchamos en la voz de Horacio Molina, Barrio de Tango de Troilo y Mansi. Y volvemos ahora a la entrevista. Dice, la otra forma de impunidad es la impunidad de los propios políticos. Este es un fenómeno latinoamericano y me temo que universal, porque leo los diarios y escucho la radio todos los días, veo los informativos en la televisión y padezco noticias que me demuestran que los políticos hacen lo posible por deteriorar, por desprestigiar la democracia. No solo en la libertad de robar o apoderarse de los dineros públicos, sino también en algo que a mí me parece más grave, y es el desprestigio de la democracia ante los ojos de los más jóvenes. Y es el hecho de que los políticos tienen la costumbre de practicar desde el poder todo lo contrario de lo que han prometido en el llano. Aquella vieja frase que yo no sé si es uruguaya, pero acá se decía mucho cuando yo era chico, según la cual el poder es como un violín que se toma con

gente que queda a la vera del camino. Esto ha sido confirmado por los hechos. Y el problema más importante que el sistema tiene en este momento, en este mundo de fin de siglo, es que le sobra gente. No sabe qué hacer con la gente que le sobra. Y hace 10 o 15 años fui a Colombia y en Bogotá los niños de la calle los llamaban gumines. Ahora estuve en Colombia hace 3 meses y a los niños de la calle ya no los llaman gamines, los llaman desechables. Es decir, hay una proporción cada vez mayor de personas tratadas como basura, y eso ocurre en América Latina, pero también ocurre a escala mundial. Es un sistema incapaz de darle de comer a un 70% de la población mundial. La gente no come lo que debiera comer. Es un sistema que dice estar organizado para todos, pero en realidad funciona para pocos. Vamos con Absurdo, de los hermanos Homero y Virgilio Espósito.

escuchábamos la versión de Horacio Molina de Absurdo, de los hermanos Espósito. Volvemos al libro. Antes de que Francisco Pizarro degollara al Inca Atahualpa, le arrancó un rescate, el que hablamos recién, en andas de oro y plata que pesaban más de 20.000 marcos de plata fina, 1.326.000 escudos de oro finísimo, y después se lanzó sobre el Cusco. Sus soldados creían que estaban entrando en la ciudad de los Césares. Tan deslumbrante era la capital del imperio incaico, pero no demoraron en salir del estupor y se pusieron a saquear el templo del sol, forcejeando, luchando entre ellos, cada cual procurando llevarse del tesoro la parte del león. Los soldados con cota de malla pisoteaban joyas e imágenes, golpeaban los utensilios de oro o les daban martillazos para reducirlos a un formato más fácil y manuable. Arrojaban al crisol para convertir el metal en barra todo el tesoro del templo, las placas que habían cubierto los muros, los asombrosos árboles forjados, pájaros y otros objetos del jardín. Hoy día en el Zócalo, la inmensa plaza desnuda del centro de la capital de México, la Catedral Católica se alza sobre la ruina del templo más importante de Tenochtitlán, y el Palacio de Gobierno está emplazado sobre la residencia de Cuauhtémoc, el jefe azteca ahorcado por Cortés. Tenochtitlán fue arrasada. El Cusco corrió en el Perú suerte semejante, pero los conquistadores no pudieron abatir del todo sus muros gigantescos, y hoy puede verse al pie de los edificios coloniales el testimonio de piedra de la colosal arquitectura incaica. Música, como abrazado un rencor, de Rossi y Podestá.

Bueno, estamos llegando al final del programa de hoy. Antes de terminarlo, quiero decirles que vamos a hacer una pausa en las fiestas navideñas. Hoy es, digamos, el último de este año y volveremos después de Reyes, como hacemos todos los años. Mientras podrán escuchar algunos de los programas que hemos hecho y que alguno de ustedes tal vez no escuchó. Y para terminar con esto, vamos con algo que dice en esa entrevista también Galeano. Dice, está la otra hambre de la que yo siempre hablo, el hambre de abrazos, el hambre de vínculo, la necesidad de tocarse, la necesidad de quererse, que el sistema es completamente enemigo de ella. ¿Y qué te diría? Es un hambre que padece el 100% de la humanidad. Nunca estuvimos tan juntos y nunca estuvimos tan solos. En esta civilización posmoderna del fin de siglo y del fin del milenio. Entonces, más que nunca necesario juntarse para imaginar juntos el futuro. No para padecer el hacinamiento de las grandes ciudades que nos obliga a estar juntos a pesar de nosotros, sino estar juntos en el sentido de restablecer los perdidos vínculos comunitarios. Para poder imaginar el futuro en lugar de aceptarlo. Esto es para mí la utopía, la posibilidad y la necesidad de clavar los ojos más allá de ver el horizonte. Bueno, como les dije antes, hemos leído Las venas abiertas de América Latina, el libro de Eduardo Galeano, y hemos leído Comparando cosas, una entrevista que le hicieron precisamente en el 25 aniversario de su salida al mercado. Como le dije antes, que tengan muy buenas fiestas, se lo deseamos Nagore y yo, que lo pasen lo mejor que puedan y volvemos a escucharnos después de Reyes, el primer sábado, como hacemos todos los años. Ahora termino con Pedacito de cielo en la voz de Horacio Molina, Franchini, Stampone y Espósito. Agur.

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500 años. Basada en la obra de Eduardo Galeano, Las venas abiertas de América Latina.

0: señores, ladies and gentlemen, tengo el gusto de presentarles ahora al valiente capitán inglés, experto en economía y negocios, John Hawkins.
1: Thank you, my friends. I am glad to meet you.
0: Mr. John Hawkins va a contarnos ahora su extraordinaria historia llena de aventuras y peligros. Y como él hizo muchos viajes por América Latina, va a poder hablar con ustedes en buen castellano. ¡Adelante, John!
1: Thank you. Pues sí, my friends. Yo nací en el condado de Devon. Gracias a Dios, soy inglés. Inglés de pura cepa. Nací hace mucho tiempo, ya, yes, a mitad del siglo XVI. Mi papá era capitán de barco. Un verdadero lobo de mar. Mi papá gustaba mucho de viajar. Había visitado África en muchos viajes. Y cuando regresaba de África, me contaba de las playas con cocoteros, de los elefantes y de los leones de la selva. Y de los negros. Negros y negras fuertes. Fuertes que se criaban allá. Oh, a mí se me hacía la boca agua. Oh, yes. Someday, un día siendo yo mayorcito, había cumplido 30 años, vino a visitarme un amigo.
2: Hello, John. ¿Cómo te va?
1: Oh, aburrido, amigo mío. Aburrido. Oh, please, ¿no quieres tomar una buena taza de chocolate?
2: Oh, claro que sí. A lo mejor es el último chocolate que nos tomamos en la vida.
1: ¿Qué? ¿Pero por qué dices eso, amigo mío?
2: Muy pronto no tendremos en Inglaterra ni cacao, ni azúcar, ni tabaco. Oh, los sabrosos cigarros de América.
1: Oh, I don't understand. No te entiendo, amigo mío.
2: Yo a quien no entiendo es a los españoles. Son estúpidos.
1: Oh, yes.
2: Ni a los portugueses más estúpidos aún.
1: Oh, yes. En eso estoy completamente de acuerdo contigo, yes. Pero, ¿qué tiene que ver todo eso con el chocolate?
2: Amigo John, España y Portugal se han portado como locos. Han acabado con los indios de América.
1: Yes.
2: Los liquidaron demasiado pronto.
1: Sí, es verdad.
2: Ya no debe de haber ni una pareja de indiecitos para traerlos al zoológico.
1: Yes, pero ¿y quién va a trabajar entonces para ellos en las plantaciones de América?
2: Oh, ese es el problema, John. Necesitan mano de obra. Mano de obra barata.
1: Yes.
2: ¿De dónde la van a sacar?
1: Yes, ¿de dónde? ¿De dónde? ¡Tengo una idea! ¡Oh, Jesus Christ! ¡Oh, my God! ¡Oh, Dios mío! ¡Gracias por haberme iluminado el coco! Yo sé de dónde puede conseguirse esa mano de obra. Y no barata, sino gratis.
2: ¡Gratis!
1: ¡Gratis, my friend, gratis! En África, amigo mío.
2: Oh, en África.
1: Yes, en África. En África podemos encontrar brazos y piernas fuertes para trabajar en América. Voy a cazar negritos en África.
2: Oh, estás loco, John Hawkins.
1: ¿Ah?
2: ¿Cómo vas a cazarlos?
1: Ah, pues, ¿cómo se caza un mono o un cocodrilo? Es lo mismo. Ah, anímate. ¿Quieres entrar en el negocio conmigo?
2: Oh, yes.
1: Te prometo grandes beneficios, yes.
3: ¿Qué necesita el capitán John Hawkins para su expedición?
1: Oh, poca cosa, señor banquero. Un barquito para llegar a África.
4: Y unos cuantos hombres bien valientes para atrapar negros. Y también unos cuantos fusiles por si los negros no se quieren dejar atrapar.
3: ¿Algo más, capitán?
4: Oh, yes, yes. Unos cuantos barriles de ginebra para emborrachar a los jefes de las tribus de los negros. Así no molestarán el negocio. Fue fácil el business. Me embarqué con un grupo de bravos marineros hacia las costas de África. Era el año 1562, no me olvido. A mi barco lo bauticé con el nombre de Jesús. Jesús. Porque yo, aunque no lo crean, soy un hombre muy, muy, muy religioso. Yo sé que a los blancos Dios los creó. Y a los negros, el diablo los cagó. Como les decía, llegué a Guinea y capturé 300 negros bien amarraditos y enfilé rumbo a América. En Santo Domingo los vendí a buen precio y regresé a Inglaterra. ¡Con mucha plata! ¡Money, my friend! ¡Money, money, money! Claro. Entonces, comenzaron los problemas.
2: La reina Isabel está furiosa contigo, John. Okay. Se enteró del contrabando de negros. Yes. Dice que quiere verte enseguida.
1: Oh, wonderful. Yo también quiero verla para... pedirle perdón.
0: Kings. Es horrible lo que usted ha hecho. Es un gran pecado que clama al cielo.
1: Majestad, ¿cómo le explicaré? Me han pagado mucha plata y un cargamento de jengibre y pieles.
0: Vender seres humanos. ¡Qué barbaridad!
1: También me dieron por ellos varios quintales de azúcar.
0: ¡Oh, qué barbaridad!
1: Y un lote de perlas preciosas, preciosísimas. Toda una fortuna.
0: ¡Qué bárbaro!
1: Le pido perdón, majestad, por no haberle avisado a tiempo del negocio.
0: ¿Y no podrías hacerme socia comercial para el segundo viaje?
1: Por supuesto, majestad, yes. Reina de Inglaterra fue inteligente. Tenía espíritu de empresa. Me nombró caballero y me dio un escudo de armas. En el segundo viaje ya llevaba 4 barcos grandes y pude cazar muchos negros más. En el tercero, en el cuarto... Oh, my God, ¿cuántos viajes habré hecho? ¡Oh, alabado sea Dios que bendijo mi esfuerzo y mi trabajo! Me sacrifiqué, yes. Pero en los negocios hay que ser decidido y emprendedor. Oh, my friend, hay que ser vivo. Porque en esta vida, el vivo... vive del bobo y el blanco del negro. Adiós, my friend. Bye bye. I see you later. Bye bye.
5: Y toda Europa aplaudió la hazaña del capitán Hawkins. Y comenzaron a contratar barcos. Y comenzaron a contratar marineros para tomar parte en el negocio. Holanda, Francia, España y Portugal. Sí, Alemania, Suecia, Dinamarca.
6: Todos
5: los países cristianos y civilizados de Europa, los más ilustres políticos y hombres de negocios, entraron en el comercio de negros, en la compraventa de carne humana.
7: ¡Qué barbaridad!
5: Sí, por supuesto, Inglaterra fue la campeona del negocio.
7: Claro. Un negocio redondo, por lo que estoy viendo.
5: Redondo, dijo, señora. Bueno, yo no diría redondo. Un negocio triangular. Un negocio de tres puntas. El negocio que le ha dado a Europa más dinero en toda su historia. Un negocio en tres actos.
0: Acto primero. Llegan los barcos ingleses a las costas de África.
8: Le tengo 1000 negros enjaulados, capitán.
9: Ah, demasiado poco. Sobra sitio en los barcos.
10: Guinea, Senegal, el reino de Ghana, Nigeria, el gran reino del Congo, Angola. Toda la costa africana hasta Mozambique fue invadida por los capitanes europeos.

0: europeos. Sus cómplices eran algunos caciques de aquellas tierras que vendían a sus hermanos.
1: Está difícil la cacería, mi capitán. Se esconden en la selva.
2: Bueno, ¿y de qué te sirvieron los fusiles y las cadenas que te di en el viaje anterior?
0: Los capitanes negreros entregaban fusiles, aguardiente, baratijas, a cambio del cargamento humano.
1: Tengo mujeres, buena paridora. Y niño, oh, ¿no quiere negrito?
2: Sí.
1: Crecen rápido.
2: Está bien.
1: ¿Quiere niña?
2: Sí.
1: Se ponen sabrosas.
0: Algunos capitanes más cristianos viajaban con un misionero para bautizar a los negros antes del viaje.
3: Con esta agua bendita ya sois hijos de Dios, pero ahora debéis obedecer a vuestros amos. Esclavo puede ser vuestro cuerpo, pero tenéis el alma libre para volar un día al cielo.
0: Encadenados y a latigazos eran subidos a los barcos. Nunca más verían a su familia, ni la tierra donde nacieron.
4: Se niegan a comer, capitán. No hay cómo abrirles la boca.
2: Fuérzales los dientes con este hierro. Así tragarán.
0: Encadenados de dos en dos, eran acostados en hileras en el fondo del barco, apiñados unos contra otros, con menos espacio para moverse que un muerto en su cajón.
4: ¡Buah! No hay quien entre en esa bodega. Las ratas se los están comiendo vivos.
2: Vamos, cuida que ellos no se coman a las ratas. Se enfermarían y perderíamos mercancía. ¡Vamos!
0: Muchos morían en el viaje y eran echados al mar. El tufo de los excrementos y de la sangre era tal que los tiburones seguían a los barcos esperando nuevas presas.
4: ¡Viene borrasca, capitán!
2: ¡Habrá que tirar unos cuantos de los que están más dañados, de los más viejos!
0: Y arrojaban 20, 30 negros vivos por la borda, en medio de la tormenta, para aligerar la carga del barco.
4: ¡Ya se ve la costa, capitán!
2: ¡Frótalos con ese cepillo y aceite, para que den buena impresión al desembarcar!

0: II. Llegan los mismos barcos ingleses a las costas de América.
1: Después de 3 o 4 meses de travesía, llegaban los negros a La Habana, a Jamaica, a Cartagena, a Salvador de Bahía en Brasil, para ser vendidos como esclavos. La mitad de la carga se había perdido en el camino, pero aún así el negocio compensaba.
2: Están muy flacos, engórdenlos.
1: A los enfermos los dejaban morir en el muelle. Los demás eran cebados en el depósito de esclavos antes de exhibirlos en público.
2: ¡Venda más por esta pieza! ¡Venda más!
3: ¡Diga! ¿Cuánto pide por la negra?
2: ¿Cómo la quiere? ¿Con la cría o sin la cría?
3: No estará enferma, ¿no?
2: ¡Mírenle los dientes! ¡A ver! ¡Miren las piernas!
3: Si está dañada, se la devuelvo.
2: Buena negra joven, buena para el trabajo y buena para la cama. ¿Quién da más?
1: Los vendían en el mercado público, desnudos, como animales. En Perú, el corral de esclavos estaba en el mismo centro de Lima.
2: ¡Márquenlos a fuego!
1: Los señalaban con hierro candente en las nalgas, en el pecho, con la marca de las compañías negreras de Europa, con las iniciales de los compradores.
0: ¿Y qué comen estos negros?
2: Cualquier cosa, lo mismo que un hombre.
0: ¿Y si se niegan a comer?
2: Con estas correas se arregla todo. Aunque no parezca, son mansos y se van domesticando poco a poco. Tenga cuidado con la preñada.
0: ¿Sí?
2: Si le azota la barriga, puede perder la cría.
1: Los trasladaban a los ingenios de caña, a las plantaciones de algodón, de café, de cacao, al fondo de las minas, a talar bosques, a cocinar para las señoras.
0: ¿Y si quieren escapar, qué hago?
2: Córteles aquí. Vea, este tendón del pie. Así no llegan muy lejos. A veces, cortándole las orejas, ya se asustan y no intentan escapar. Si tiene buenos perros, no hay problema. Encuentran rápido al cimarrón.
0: Gracias.

otros no se mataban, huían, se escondían en los montes, resistían junto a sus dioses antiguos y sus tradiciones. En el nordeste de Brasil, miles y miles de esclavos rebeldes llegaron a formar una república independiente. Pero el comercio de esclavos seguía adelante.

0: tercero. Llegan los mismos barcos de regreso a las costas de Inglaterra.
1: En América los habían vendido por azúcar, por café, por algodón. Los barcos negreros navegaban ahora rumbo a Europa, repletos de materias primas.
2: ¡Hay buen cargamento! ¡A desembarcar!
1: Gracias al tráfico de negros, Liverpool se convirtió en el puerto más importante del mundo. Los mercaderes ingleses sumaban ganancias anuales por más de 1 millón de libras esterlinas.
2: ¡Algodón! ¡A las hilanderías de Manchester!
1: La industria inglesa prosperaba. A comienzos del siglo XVIII, las tres cuartas partes del algodón que hilaban las fábricas inglesas venía de las Antillas.
2: ¡Azúcar!
1: A mediados del siglo, ya había en Inglaterra 120 refinerías de azúcar. Bristol, Londres, Birmingham, Glasgow. Las ciudades de Inglaterra crecían. Los bancos y los banqueros se multiplicaban.
2: ¡Prisa! ¡Embarquen esos barriles! ¡Las telas! ¡Los fusiles! ¡Rumbo a África!
1: Y salían los barcos nuevamente hacia el África con los productos ingleses, con las manufacturas, para cambiarlas por negros. Así se cerraba el triángulo maldito.
3: Las manufacturas de Europa se cambiaban por negros en África, que se cambiaban por materias primas en América, que se transformaban en nuevas manufacturas en Europa, que se cambiaban por más negros en África, que se cambiaban por más materias primas en América, que se transformaban en nuevas manufacturas en Europa, que se cambiaban por más negros en África, que se cambiaban por más materias primas en América, que se transformaban...
1: Tanto vendían y compraban las fábricas inglesas, tanto prosperaron con el comercio de esclavos que...
4: Hay que inventar algo para producir más telas, para refinar más azúcar, para destilar más ron. ¡Hay que inventar algo!
1: Y se inventó la máquina de vapor. James Watt, el inventor, fue pagado con las fortunas de los mercaderes de esclavos. Con la máquina de vapor se multiplicaron los ferrocarriles, las flotas mercantes, los telares, las industrias de todo tipo. El capital amasado con aquel comercio triangular hizo posible el desarrollo industrial de nuestros tiempos. El bienestar y el encanto de la civilización occidental tienen en su base los horrores de la esclavitud, la sangre y el sudor de millones de negros triturados. Un genocidio imperdonable.
5: Así que los ingleses y todos los rubios de Europa supieron exprimir bien a los negros, ¿eh? ¡Caramba con esos señorones que se la dan de tan civilizados!
6: Bueno, señora... Eso pasó hace mucho tiempo.
5: Ya, ¿verdad?
6: Hay que andar tampoco revolviendo tanto la historia.
7: Dijo hace mucho tiempo.
5: Eso dijo.
7: No, que va. Si el comercio de esclavos duró hasta el siglo pasado, como quien dice hasta ayer. Todavía en Cuba, hace 100 años apenas, se podía comprar un negro por 500 pesos.
3: El comercio de esclavos se inició en los primeros tiempos de la conquista de América. Durante 400 años, Europa compró y vendió a los africanos como animales. Se calcula que unos 40 millones de seres humanos fueron arrancados a la fuerza de sus aldeas. La mitad de ellos debió morir en el camino. En el fondo del mar y en la boca de los tiburones quedaron 20 millones de hombres, de mujeres, de niños negros. ¿A cuántas bombas atómicas equivale esta cifra? ¿A quién le pasa la cuenta a África por el crimen más monstruoso y premeditado de la historia? ¿Quién paga este pecado mortal de Europa?
6: He venido observando que usted le quiere cargar las tintas a Inglaterra.
7: ¿Yo?
6: Que quede claro una cosa, yo no soy amigo ni enemigo de los ingleses, me da lo mismo. Pero tengo entendido que fueron ellos precisamente los que más lucharon para acabar con la esclavitud.
7: Es cierto. A principios del siglo pasado, Inglaterra fue la campeona de la lucha antiesclavista, como antes había sido la campeona en cazar esclavos.
5: Bueno, por lo menos le remordió la conciencia.
7: ¿Qué le va a remorder la conciencia? No, le remordió el bolsillo.
5: ¿Cómo es eso?
7: Pues sí, ya no le salía negocio lo de los esclavos. Ya no. ¿Por qué, dirán ustedes? Bueno, porque la industria inglesa producía camisas y vestidos y zapatos. Y no había muchos compradores. Los esclavos no manejaban dinero. No podían comprar nada.
5: ¿Y entonces?
7: Bueno, entonces a Inglaterra le convenía más el sistema de jornales. Darles la libertad. Eso, darles la libertad. Convertirlos en obreros asalariados y que los antiguos esclavos tuvieran ahora algo de dinero. Algo de dinero para que le compraran a los mismos ingleses las camisas y los zapatos.
5: Pero esa gente son sobrinos del diablo.
7: Sobrinos. Hermanos de padre y madre, diría yo. Por eso fue que Inglaterra comenzó a patalear contra la esclavitud. No fue por amor a los esclavos.
5: No,
7: qué va. Fue por amor a sus industrias.
6: Mire, señor, usted todo lo ve con malos ojos.
7: ¿Cómo?
6: Con ese resentimiento no podemos avanzar nunca. Yo soy de la teoría que esas páginas negras de la historia sería bastante mejor olvidarlas ya.
7: ¿Y los millones de negros que viven hoy en América Latina? ¿Los hijos y los nietos de aquellos africanos habrán olvidado? ¿Los negros de Brasil y de Colombia, los de Venezuela, Ecuador y Perú y todo el Caribe, querrán olvidar?
3: ...500 años... y siguen abiertas las venas de América Latina.

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0: Arratsaldeon, bienvenidas y bienvenidos a Codoro Games, el programa semanal de videojuegos de Alabedi y Ratia. Yo soy Coque González y me acompaña Asier Bermejo. ¿Qué tal estás, Berme?
1: Pues en plena primavera ya, tío. Cago en Dios, hace bastante calor, es bastante calor, loco, sí. Esto, es bastante loco, ¿eh? El fin del mundo está cerca.
0: Pues sí, ¿sabes? Lo que me da miedo a mí es que en unas semanas de repente se ponga a nevar, como ha pasado otros años.
1: Sí,
0: que...
1: pero bueno, no pasa nada. Bueno, no pasa nada porque llegará el fin del mundo, pero por lo menos lo veremos en manga corta.
0: Sí, eso es cierto.
1: Entonces, bueno, pues ahí está.
0: Y mientras tanto podremos jugar a videojuegos. Si empiezan a caer meteoritos y se empieza a quemar la tierra y así, pues nos quedamos en casa. Nos enchufamos la Play.
1: Pero solo nosotros porque compramos videojuegos en físico, ¿eh? Porque si los compráis en digital, esos meteoritos reventarán los servidores de los sitios y tal, claro, y cual, sí, y no podréis jugar.
0: No habrá internet.
1: Pensadlo, claro, chicos. Claro. Pensad que el físico os ayudará.
0: Estaremos
1: en
0: jugando,
1: el momento del apocalipsis, ¿eh?
0: Estaremos jugando a la Play 1 hasta que se derrita la consola.
1: Estaréis pasándoos el tutorial del driver, ¿eh? Que no lo conseguisteis hacer con 12 años y ahora tampoco.
0: Ahora tampoco.
1: Venga, vamos.
0: Creo que había un código para saltarte el tutorial. En realidad sería como un truco.
1: Pero es de parguelas, tío.
0: No es que sea de parguelas, es que nadie lo sabía tampoco. Es que no... Ya. Es que era...
1: ¿Cuánta gente? Menos mal que no había trofeos, porque ese sí que sería el mítico de tener el trofeo por empezar el juego y ya el trofeo de lo que es la misión 1...
0: De terminar el tutorial
1: no te lo dan ya.
0: No. Lo tendría el 0,1%
1: de la gente. 0,1%
0: de la gente. Sí, sobrado. Bueno, ¿a qué has estado jugando tú esta semana? ¿Has jugado al driver?
1: He jugado al driver, no. Esta semana he estado bastante liadillo, pero sí que me apetecía meter alguna cosilla y al final... Me decanté por jugarme el Insights, que no lo había jugado nunca. Sé que tanto tú como bastantes de nuestros y nuestras oyentes sí que le han pegado. Uh-huh. Pero nada, le di en un par de tardes, me lo hice, nada, dura poquito. No sé si son dos horitas y media o
0: sí,
1: algo así.
0: Sí, es más o menos
1: algo
0: corto,
1: así.
0: Sí.
1: Y la verdad es que me gustó bastante. Me gustó bastante así como experiencia concentradita, diferente y tal y cual. Me moló bastante. Me parece que la ambientación está muy chula, está como muy cuidadita, está muy bonito. La historia que te cuenta un poco así como críptica, abstracta si quieres incluso y tal y cual.
0: Sí, este rollo de una narrativa como oculta.
1: Está
0: guay. Interpretes tú lo que está pasando.
1: Eso es, está guay. La jugabilidad en realidad es bastante divertida. Los puzzles están chulos, no son super challenging tampoco.
0: No.
1: Pero creo que hubo uno en el que igual es porque estaba un poco dormidito. Hubo un punto en el que sí que tuve que mirar una cosa, en plan, hostia, no sé cómo coño tengo que hacer.
0: Sí, a mí me pasa también, sí.
1: Pero creo que era porque también era tarde y estaba un poco sobadito. Pero guay. La verdad es que me moló bastante. O sea, no me ha cambiado la vida, ¿eh? Es cierto que me he dado cuenta, o me voy dando cuenta, de que estos juegos más cortitos, más experiencia, si quieres, más personal, si lo quieres llamar así, uh-huh, y más condensadita, me funcionan mejor cuando son del tipo más chill, ¿vale? Más uh-huh, chill espiritual, si lo quieres llamar así, que este, ¿vale? Que este es más en plan, te cuento. Lo que te cuenta es como en una atmósfera más opresiva, un poco sci-fi, sí, distópica, sí, y tal igual. Sí. No es de terror, pero bueno, tiene un poco ese rollo, ¿no?
0: Sí, no, es oscuro y es...
1: Y es cierto control... que creo que para cómo enfoco yo cuando juego a este tipo de juegos, me funciona mejor, por ejemplo claro, el Journey.
0: Ya.
1: ¿Sabes? Que es como porque yo también, cuando me pongo a jugarlo, estoy como en una posición, si quieres, más, más laid back, ¿vale? Sí. Más relajada.
0: Sí, sí.
1: Y es como que creo que me... tocan la patata más cuando es más go with the flow.
0: Sí. O sea, claramente esos juegos, igual que el Limbo, quiero decir, son... no buscan precisamente que estés relajado, sino que, aunque la presentación sea guay y sea como agradable en ese sentido, aunque sea oscuro, tiene ese punto como agradable, claramente buscan enervarte, ¿sabes? O sea, te quiero decir, si en este juego tienes las sirenas, no es para que estés relajado, ¿sabes? Es para que te rayes y estés tenso con algunas situaciones y tiene otro rollo. Pero entiendo lo que dices, o sea, el gris, por ejemplo, me pasó lo mismo, es como... Sí. Sabes que incluso Gris se hace una mezcla. O sea, realmente Gris tiene un momento guay porque mezcla momentos muy chill con momentos más jodidos. Pero vamos, que lo entiendo, sí, más que
1: sí, pero
0: que
1: o sea, en realidad más que al gameplay, en realidad, me refiero, porque en realidad el gameplay ambiente, es un poquito más tenso, sí que me parece guay, ¿eh? O sea, lo de hecho las sirenas, me parece que la mecánica está muy chula, tal.
0: Sí, no, pero me refiero más al
1: ambiente.
0: Eso digo,
1: o sea, que me gusta más cuando lo que te cuentan va más a lo emocional, caso.
0: Vale,
1: pues
0: sí,
1: es lo que dices, ¿no? El Gris, el Journey, tal, van más a esa parte un poquito más, a ese componente emocional, que a contar, va a contarte una historia un poco abstracta en un mundo así como opresivo, rollo distópico, ¿no?
0: Sí, entiendo
1: y
0: lo que dices.
1: Dentro de que me gustó bastante, es cierto que me parece que como mejor me funcionan estos juegos es cuando te cuentan algo eso, como más personal.
0: Más emocional.
1: Porque igual también está. Yo estoy como en una postura más.
0: sí, abierto, más, más dispuesto a ello. Sí, sí, estás, sí, sí, entiendo, entiendo. Pues, pues te aviso desde ya que el Limbo también es de este rollo, o sea, no está un poco emocional como tal, quiero decir. Aunque es, bueno, sin más, con el nombre te quiero decir, se entiende un poco de qué intenta ir, sí, de qué va un poco. Y el otro que de hecho voy a comentar yo ahora porque lo juego yo también esta semana pasada, también, que es el Little Nightmares, lo comento ya. También va de eso, va de presentarte un mundo que visualmente puede ser atractivo en un sentido un poco turbio también, porque es, este es el más oscuro de los tres, que lo suelo agrupar mucho en mi cabeza porque, porque en su día creía que Little Nightmares era de la misma piña que había hecho Inside Limbo, porque realmente el formato del juego es clavado, es 1-1. O sea, claramente Little Nightmares se inspira muchísimo en Inside y en Limbo. Uh-huh. Pero resulta que no, que esto lo hacía... ya no me acuerdo ni el nombre. Me sale como Treyarch, y Treyarch son los de Activision. Pero tenía, tenía otro nombre que ahora lo, sin más, hicieron el Little Nightmares 1 y el 2, lo cancelaron. Es, el Inside y el Limbo eran de Playdead, creo que se llamaban.
1: Sí.
0: Y de hecho creo que están haciendo un tercer juego desde hace mogollón de tiempo, con una especie de astronauta y no sé qué.
1: ¿Ah, sí?
0: Y sí, sí, y se vio alguna especie de imagen por ahí, pero en plan concept art, worlds y mierdas, pero nunca se, se terminó de ver, sin más. Y el Little Nightmares era de, esto, de esta otra peña que también lo dejaron porque, como ya hemos comentado en el programa alguna
1: Tarsier
0: vez,
1: Studios.
0: Tarsier, eso es, gracias, gracias.
1: Lo estaba mirando en el telefonito.
0: Gracias, es que por eso me salía Treyarch, porque es
1: sí,
0: Tarsier,
1: sí, parece,
0: joder.
1: Sí, sí, sí.
0: Tarsier dejó de hacer el Little Nightmares porque... Sin más, porque Bandai se lo quitó, no sé si chaparon el estudio, no sé qué hicieron. Y ahora es lo que hemos comentado en algún programa, lo está haciendo Supermassive ahora, los de Dark Pictures y todo esto. Están haciendo el 3, así que veremos cómo sale, porque creo que son juegos muy...
1: Muy personal, muy de autor,
0: eso es,
1: ¿no?
0: Eso
1: muy
0: es, eso es, como el Inside y el Limbo. Son como muy... Sí, sí, sí, sí. Claramente el equipo que ha trabajado en ellos ha medido cada centímetro y milímetro de esto, y creo que Supermassive no son para hacer este tipo de juegos, pero bueno, veremos cómo sale el 3 en todo caso. Me jugué, como decía, Little Nightmares 1, muy mal rollero, mucho más difícil de lo que esperaba, porque es, o sea, este sí que es más challenging que el Inside the Limbo, porque tiene este elemento de terror claro, clarísimo, es muy de jugar al escondite, digamos. Es,
1: sí.
0: Hay muchas pantallas que se centran mucho en tener un enemigo principal en esta zona, gigante, monstruoso y mutado y raro, jodido, que va a ir andando por un entorno, una cocina, un... yo qué sé, lo que sea, mil sitios.
1: Sí, sí.
0: Y tú tienes que ir escondiéndote debajo de los muebles y así, y esperando, viendo el patrón de movimientos que hace, sí, para intentar aprender cuándo te piras y cuándo no, pero si haces ruidos también te escucha y va por ti.
1: Yeah.
0: Es muy... es tenso, es un juego muy, muy tenso. Gráficamente me ha parecido de cojones, se ve hiper detallado, lo he jugado en la Play 5, la versión de Play 4 retrocompatible y tal y cual, se ve de cojones. Y toda la parte, igual que Inside the Limbo, toda la parte del ambiente, la temática, el diseño de los personajes, el diseño sonoro, en este juego es muy importante el diseño sonoro, porque al final los juegos de terror, sobre todo con este tipo de rollo de escondite, importa que flipas el que puedas oír, si por la derecha oyes un ruido raro o no, o si escuchas la respiración de no sé quién, para saber si está más cerca o más lejos, ¿no? O sea, es parte de la mecánica del juego. Todo eso me parece de 10. O sea, me metí a fuegazo desde el minuto uno, vamos. La banda sonora está guapísima también. Que me acuerdo que en la edición física que me compré en su día me venía un disco, tío, un CD con la banda sonora. Estaba bastante guay. Y lo que me pasó con este es que me di cuenta al terminarlo... Bueno, ni al terminarlo, a mitad de juego. Me di cuenta de que los juegos de terror funcionan que flipas conmigo si... me tiro al final más rato viendo en internet vídeos y teorías de lore y el significado de no sé qué personaje y no sé qué y los modelos y tal y cual, que jugando. Y con este juego me pasó. O sea que al final eso es muy cortito también. Yo creo que el Little Nightmares en creo que 4 o 5 horas también te lo fumas. Es un poco más largo que el Inside, pero no es muy largo. Y luego estuve toda la puta tarde entera viendo mil teorías, mirando cómo funcionaba no sé qué, por qué este tipo podía ser no sé quién, dónde está el padre de no sé quién, ¿sabes? O sea, porque van muy de ese rollo también, ¿sabes?
1: Sí,
0: y este juego
1: sí.
0: No es tan críptico, digamos, en el sentido de como el Inside, que el Inside te da igual quién sean los, entre comillas.
1: Sí, sí, es abstracto.
0: Padres del muñequito, ¿qué más da, sabes? Puedes mirar teorías de otra peña para intentar entender qué es lo que ha pasado o qué es lo que te está contando y todo rollo, pero también puedes no hacerlo y estás tranquilo, te crees, ¿sabes? Funciona.
1: Sí, sí, sí, sí, sí.
0: Y en este claramente hay muchas capas, ¿sabes? O sea, y lo cuenta mucho por entornos y dices, ah, mira, es que si te fijas aquí hay espejos rotos y aquí hay un recuadro, o sea, aquí hay un retrato que claramente representa que igual esta es la madre, no sé quién, ¿sabes? Y va de eso un poco la movida. Y va, flipas, o sea, me metí a fuego en esta movida, tuve pesadillas esa noche además con el Nightmares, que es algo que no me suele pasar, pero es muy apropiado a la vez. porque se llama Little Nightmares.
1: Pesadillas pequeñas.
0: Eso es. Y me gusta. Tengo ganas de dar al 2. Ya veré cuando lo consigo encajar en mi lista de juegos que quiero jugar. Pero tengo muchas ganas de darle al 2 porque es una. Veo que es una saga con mucho potencial, sobre todo por esa parte, por la parte de contarte una historia bastante jodida y bastante curiosa.
1: Muy bien.
0: Y me jugué también el Curse of the Monkey Island, que es el tercer juego de la saga original de los Monkey Island. Este es el primero que no hacía Ron Gilbert. Y me reí muchísimo, tío. Muchísimo. O sea, me hizo mucha más gracia de lo que recordaba y creo que es más gracioso en realidad que el 1 y el 2, que tiene cojones porque al final son como los buenos, entre comillas. Es lo que, los que la peña que son fans de Monkey Island los consideran como los mejores y tal. Y en realidad el curso es muy bueno, tío. O sea, es mucho mejor de lo que recordaba. Me ha gustado muchísimo. El 4 recuerdo que es malo. El siguiente es el peor de toda la saga, sin ninguna duda. Y aún así tiene sus cosillas también, vaya. Y también me jugué el Mirror's Edge. A ver, la jugabilidad es rara, me gusta. Funciona muy bien para lo raro que es. Te tienes que acostumbrar, pero una vez te acostumbras, funciona guay. Es muy fluido. Es hiper intenso y hubo ratos en los que me mareé bastante con él. Porque al final sigue siendo primera persona y estás moviéndote para todos lados todo el puto rato. Es bastante agobiante. Pero te acabas acostumbrando más o menos. Me gusta mucho la parte visual, porque pocos juegos tienen ese apartado visual reconocible por el rollo este de que todo es hiper blanco y hiper plano y solo tiene unos colores como más o menos elementales, con el rojo, el amarillo, el azul, el verde y así, para distinguir objetos con los que puedes interactuar. Y no hay interfaz, no hay más interfaz aparte de eso. No tienes vida, no tienes nada, entonces está bastante guay. Las cinemáticas no me gustaron mucho porque tienen esta animación que parece casi flash. Es como muy raro y no me convenció. He visto que el Catalyst, el 2, sí que está ya con cinemáticas 3D y tal, y bueno, mola. Se me hizo bastante chungo en general, bastante, bastante chungo. Y tengo que decir que a partir de la mitad del juego me parece que se va a tomar por el culo, tío. O sea, hablé con mucha peña y miré los trofeos así y, joder, en realidad muy poca gente se ha pasado el Mirror's Edge. O sea, es como que todo el mundo lo recuerda porque fue un hito, porque fue de 2008, te quiero decir, y lo hacía encima DICE, que eran los de Battlefield. Nunca habían hecho un juego tan diferente de repente. Y funcionaba muy bien. Por eso, por atreverse a hacer un juego en primera persona de parkour, que encima funcionaba muy bien y tiene esa intensidad y ese rollo que se buscaba mucho también en los 2000, de explosiones, tal, como los
1: Uncharted. Sí, como de frenético un poco, tal.
0: Eso es. Y entonces, joder, pues mola, pero claro, mucha gente entiendo que cuando llega un punto en el que el juego realmente se hace, entre comillas, repetitivo, porque sigues haciendo eso y la historia realmente no pasa nada, es bastante sosa y bastante
1: hierro. No tiene mucho.
0: Pues entiendo que mucha gente pues lo deja y se pone a jugar a otras movidas, ¿sabes? Y yo que soy de terminármelos, pues joder, seguí de repente los últimos 3 capítulos, se me hicieron casi imposibles. O sea, me frustró muchísimo, me enfadé, hice rage quit en un momento y tiré el mando ahí a la mesa y me piré y luego tuve que volver al rato calmado para volver a intentarlo, porque se me enganchaban sitios que no se tenían que enganchar, porque no tenía claro qué es lo que tenía que hacer. Y repites checkpoints igual, llegar a repetir 10 o 15 veces algún checkpoint en concreto que me obligaba a repetir como 7 saltos antes de llegar al octavo, que es salto en el que siempre fallaba, ¿sabes? Entonces esta mierda de joder, ahora tengo que repetir toda esta puta paja y matar a estos dos tíos y luego volver a intentar hacer un salto rarísimo que no. Soy consciente de que también creo que yo he sido el culpable porque como los controles son más o menos raros, no me acostumbré del todo y creo que no he sabido jugar bien, ¿sabes? De forma precisa, en plan de si lo mantengo pulsado en realidad pasa esto y si lo suelto y clico 2 veces va a hacer esto, sino que yo veo como más o menos probando y tecleando y ¿sabes? Y no lo sé, pero bueno, me ha gustado. O sea, en general me ha parecido una cosa guapa, sobre todo porque tenía ganas de, todo el mundo ha hablado muchísimo toda la vida de Mirror's Edge y entonces era como, joder, quiero ver realmente de qué va la movida. Y entiendo por qué pegó el pelotazo que pegó y me ha gustado, sobre todo por eso, por la parte jugable. Pero ya, o sea, no se va a convertir en un juego favorito mío. Lo dejo claro.
1: Dicho esto, hablado del Mirror's Edge también, os cuento, ¿vale? De qué vamos a hablar en el programa de hoy. Vamos a tener unas cuantas noticias. Creo que esta semana no hay ninguna mala, ¿vale? No hay ninguna así súper negativa, ¿vale? Pero en realidad tampoco ha habido muchísimo movimiento. Por lo que, como ya os adelantamos la semana pasada, vamos a aprovechar para hacer la segunda parte del documentary by Codoro Games sobre videojuegos y juegos de mesa, ¿vale? Que vamos a hacer la inversa. Videojuegos basados en juegos de mesa o juegos de tabletop. Vale, y luego traeremos un jueguito de la semana, porque ya os digo que no ha habido mucha historia, pero bueno, sí que hemos querido rescatar uno. Así que, dicho esto, yo creo que va siendo hora de irnos a por las noticias.

0: Pues empezamos, ¿vale? Retomando algo que en realidad es del domingo 10 de marzo, o sea, de la semana anterior. Pero como grabamos antes del domingo, pues se nos pasó mencionarlo, ¿vale? Sí. Porque es que el 10 de marzo, como todos los años, es el día de Mario, ¿vale? Sí. Porque si ponéis March 10th, como quien dice, ¿no? Pues queda como si fuese Mario y pues evidentemente Nintendo no va a perder la oportunidad de meternos la cuñita buena, ¿vale? Entonces, total, a pesar de ser un día muy especial para mucha gente y para la saga, que lleva ya casi 40 años, se dice rápido, ¿vale?
1: Está viejo el
0: fontaneiro, igual tiene que mirar para jubilarse y tal y cual. No sé cómo está en Japón lo de la jubilación. Total, Nintendo solamente publicó un vídeo, ¿vale? De 3 minutillos con novedades relacionadas con el fontanerito, ¿vale? Entonces, en ese vídeo pequeñito anunciaron 3 cositas. Una, la secuela de la peli, ¿vale? Que tuvo mogollón de éxito y hicieron bien de dinerito con ella, ¿vale? Que estará a cargo de Illumination y saldrá el 3 de abril del 2026. O sea, podéis esperar sentaditos, ¿vale?
2: Me sorprende que en cine se haga esto, tío. Lo de poner fechas a largo plazo, este es el deadline.
0: Es bastante loco. Luego, también anunciaron un pack de Lego Mario Kart y lo que nos atañe más, así un poco más importante, que son fechas para el remake de Paper Mario, La Puerta Milenaria, que es el 23 de mayo, y el Luigi's Mansion 2 HD, que será el 27 de junio, ¿vale? Así que los nintenderitos y nintenderitas, ahí tenéis para apuntaros en el calendario, ¿eh? En el Google Calendar ponéis esto.
2: Lo hicieron como muy low-key, me sorprendió que dieran las fechas.
0: Que no le
2: dieran
0: dando bombo, ¿no?
2: Claro, que no lo hayan puesto tampoco en un Nintendo Direct ni nada, es como el día de Mario, pues mira, aquí tienes la parte unitaria. Además salieron, creo, como en un montaje, ¿sabes? Como en un par de imágenes de tráiler, no salió ni el Miyamoto explicándolo. Miyamoto solo salió para hablar de la peli, que es lo que le importa y lo que le mola a él. Claro, pero bueno, en fin.
0: Le da buenas moneditas.
2: Sí, tal cual.
0: Al perro de él. Pero bueno, ahí está.
2: Pues sí, y pues seguimos con más fechas. Esta semana sobre todo es de fechas, es fechas para juegos.
0: Fecha week.
2: Yo voy a comentar la de System Shock, que ya salió el remake, lo comentamos en el programa el mayo del año pasado. Y lo que pasa es que ahora se portea a consolas. Entonces este port para Play 4, 5 y Xbox One y Series sale el 21 de mayo. No está en Switch, por lo que he visto. Pero bueno, igual para Switch 2, quién sabe, ¿no? Joder, al final es un juego que salió bien. O sea, me acuerdo que lo comenté, lo recomendé más o menos en el programa cuando lo comentamos, porque la gente estaba contenta. Pero lo he revisado ahora porque al final con el tiempo, al final mucha gente se... ¿Sabes? Lo vuelve a reevaluar y le da más vueltas y tal y cual. Y joder, no, mantiene casi un 80 en Metacritic, o sea, estaba muy bien. Pero recordad que era bien jodido, ¿eh? El System Shock. O sea, tenía este rollo de que no tenías mapa, tenías que acordarte tú de dónde están las cosas, no sabes a dónde tienes que ir. Era jodido. Es jodido y busca replicar lo jodido que era el original. Uh-huh. Así que tened eso en mente si os apetece de repente jugarlo en vuestra consola de preferencia.
0: Muy bien, y sigo yo con las fechas también, porque ya tenemos fecha para Top Spin 2K25, ¿vale? Ya hablamos de esto, pero bueno, el primero en 13 años, ¿vale? Ya dijimos que eso, que la saga volvía hace, no sé si fue unas semanas o igual un par de meses, algo así, ¿no? Sí. Entonces ahora ya ha habido un tráiler y tenemos fecha oficial, que es el 26 de abril para PC, Play 4 y 5, Xbox One y Series, pero no para la Switch, lo siento, no podréis jugar. Tenéis que jugar solo a Mario Tennis, ¿vale? Pero a Top Spin no podréis. Total, ha habido algunas quejas, porque se ve un poco cartonerillo, ¿vale? En iluminaciones y las caras. Parece que hay muchas cosas, movimientos y tal, muy parecidas, copiadas del Top Spin 4. Parece que no se lo han currado mucho, digamos, ¿vale?
2: No.
0: Se ha confirmado que habrá 24 tenistas, entre ellos Serena Williams y Roger Federer, que salen en la portada, ¿vale? Son como los del cover. Y se confirman 48 pistas, 15 de ellas siendo, digamos, zonas reales, ¿vale? Y luego, pues, torneos de Grand Slam, Wimbledon, un poco lo de siempre, ¿no? Las típicas estas franquiciadas y tal. El juego saldrá full price, 70 bolardos, ¿vale? No sé si queréis pagar 70 bolos por un juego de tenis. No tengo ya nada en contra del tenis, pero ahí está.
2: Pero siempre se puede esperar a ofertas.
0: Eso es. Y lo que sí que es más harto es que el acceso anticipado, ¿vale? Para jugar 3 días antes, no 2 meses, 3 días, son 120 euros. ¿Vale?
2: Se están pasando. Con el tema este de los early access están pasando.
0: Se está haciendo bola el tema de los accesos anticipados.
2: O sea, con Starfield también pasó. Me acuerdo que también era una edición de 100 pavos, no sé cuánto era. Era una burrada. Y era lo mismo, también eran como 3 días antes. Es como realmente. O sea, me jode porque si lo hacen es porque la peña lo paga, ¿sabes? Y me rayas a ver que quieren explotar. O sea, ya no nos han explotado con las microtransacciones, nos explotaron con los DLCs. Ahora nos explotan con jugar 3 días antes, que mucha gente además se raya. Eso es curioso porque nosotros al final en la actualidad la traemos como la traemos. Pero hay otra peña que tiene que hacer reviews, te quiero decir, y hay fechas de embargos y tal marcan fácil cuándo pueden empezar a sacar los análisis y tal y cual, que está estipulado, y muchos, la gran mayoría de
0: sí, de periodistas, así de analistas.
2: Periodistas tienen acceso previo a los juegos, los envían una semana, dos semanas antes para que para cuando salga el juego pueda ver esas reviews, pero otros no. Y hay gente, y hay peña que se raya, ¿sabes? Que es normal, en plan de cuándo consideramos la fecha de lanzamiento oficial del puto juego.
0: Claro, porque tres días antes o la fecha o tal.
2: Claro, claro. Que en realidad la oficial sigue siendo otro día, pero es que hay mil de peña que empezó a jugar Starfield antes, ¿sabes? Y es raro. Sin más, comentario así general que quería hacer del tema. Y si quieres, cerramos la parte de actualidad.
0: Venga.
2: Con lo que confirmamos hace unas semanas, que es que Saber Interactive se separa finalmente de Embracer Group. Lo comentamos como rumor que había comentado el Jason Schreier, pero ya dijimos que es un tío que suele acertar con estas cosas. Entonces, efectivamente, lo compra un grupo de accionistas que ahora sabemos que lo dirige en concreto el fundador de Saber, ¿sabes? Uno de los cofundadores. Entonces es estas mierdas de que se autocompran y tal y cual. El tío se piró de Saber y de Embracer hace unos meses. Bueno, sin más, hay mucho lío dentro que tampoco me apetece enrollarme con el tema. Es cierto que con el rumor, el Schreier dijo que eran 500 millones por los que los iban a vender barra comprar, y al final han resultado ser 247, pero bueno, que lo mismo da.
0: Sí.
2: Y se llevan muchos estudios con ellos. Pero, y aquí entra la parte esta de que se podría inflar a un valor de 500 millones aproximadamente, no se llevan 4 A Games, que se valoraba antes, que igual sí que se los llevaban, porque estaban dentro de su grupo de gestión y no sé qué, pero esto se lo queda Embracer Group, que son, para los que no sepáis quiénes son 4A, que yo no lo sabía, son los de Metro, los que hacen los Metro, que ya lo comentamos también. Pero tienen la opción de comprarlos por los derechos de Metro, o sea, perdón, tienen la opción de comprar el estudio, pero los derechos de distribución de Metro se los queda la IP, se la queda Embracer, para tener el Money Lore y ya está, básicamente. Ha salido Schreier también esta semana diciendo que ha hablado con peña de dentro de Saber, y que van a comprar, o sea que ya estamos en los confirmado y cerrado que compran tanto 4A como varios estudios más que tenían esa opción de comprarles y tal y cual. No se llevan, eso sí que parece más o menos definitivo, no se llevan a Spire, que son los que hicieron el remaster del Tomb Raider 1-3 que comentamos hace poco, también los remasters estos del Battlefront que han salido esta semana, no los vamos a comentar hoy, lo aviso, y son los que empezaron a hacer el remake del Star Wars Knights of the Old Republic, pero el remake pasó hace un año más o menos, creo, a manos de Saber, y entonces se va con Saber fuera del grupo Embracer, y también han confirmado que no está cancelado, se ha confirmado que sigue en desarrollo.
0: Sigue
2: hubo un momento turbio hace unos meses, creo que fue, o hace medio año, no sé cuándo, que borraron los trailers de YouTube y todo el rollo, y la piña dijo, tú, esto, ¿sabes? Esto está canceladísimo, ¿sabes? Porque lo anunciaron en el 21, creo, han pasado 3 años, nadie dice nada, pero no, o sea, Saber dicen que siguen con ello. Lo que pasa es que eso, seguramente hubo un reinicio dentro del desarrollo, porque no les estaba convenciendo lo que hacía Spire, pero bueno, o sea, la gente fan de Knights of The Republic, que de hecho luego vas a hablar de él, está tranquilos porque en principio seguirá en desarrollo bajo Saber, una Saber Interactive independiente, y falta ver lo que pasará con Gearbox, que son los del Borderlands, que también estaba rumoreado desde hace meses y también se confirmó
0: creo que lo comentamos o algo,
2: eso es, que igual se independizaban también pronto de Embracer. Veremos, pero vamos, que es una movida.
0: La gente se escapa del abrazo de Embracer, ¿eh? La gente se escapa.
2: Sí.
0: Se escapa. ¿Por qué será? Total, ¿te parece que nos tomemos un descansito y nos vayamos con el documental?
2: Mejor, sí.
0: Venga.
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0: Pues vámonos con Alabedi Presents a Documentary by Codoro Games, videojuegos basados en juegos de mesa, ¿vale? Así es como le vamos a llamar. Me ha faltado decir 2 puntos en alguna zona. Total, que como ya hicimos la semana pasada, ¿vale? La semana pasada os hablamos un poco de juegos de mesa que, digamos, salían, ¿no? De videojuegos o se basaban en videojuegos. Esta semana vamos a hacer la contraria.
2: Eso es.
0: Vale, que hay unos cuantos casos además curiosos y es interesante. Es interesante conocerlo para ver un poco ese crossover, ¿vale?
2: Sí,
0: que hay muchas veces inspiración en mecánicas, sobre todo, en maneras de hacer cosas y tal, en maneras de hacer juegos también, incluso completos y tal. Está guay. Ah. Así que si te parece, empiezas tú.
2: Sí, eso. O sea, a mí también me interesa la parte del legado, digamos. El joder, que al final, siendo de videojuegos, yo muchos de estos no los sabía hasta que me puse a investigar sobre el tema y a redactarlos, que es lo que os voy a contar ahora, de varios. Yo tenía ni idea de cómo funcionaban. O sea, había oído cosas como, por ejemplo, lo que voy a comentar ahora del Cyberpunk. Sabía que era de un juego de mesa, pero no sabía cómo era el juego de mesa. Mm. Entonces, Cyberpunk 2077, el infame videojuego de CD Projekt, que está basado, como decía, en un juego de rol de mesa de 1988, que se llamaba Cyberpunk a secas, y tuvo varias ediciones, como Dungeons and Dragons, que tiene diferentes ediciones sí. durante los años, que van cambiando las normas y tal y cual, y cada una le han llamado de forma diferente. En la caja muchas veces aparece con el nombre Cyberpunk a secas, pero ahora a posterior se les llama de formas diferentes para distinguirlas también del género Cyberpunk, por el rollo este de... Al final ese nombre se le atribuye al tipo, ¿no?
0: Como a la ambientación.
2: Eso, digamos, es a la ambientación, sí, eso quería decir.
0: Sí, sí.
2: De la distopía esta con aumentos...
0: Cibernéticos,
2: todas esas movidas. Entonces... Yo esto me lo he apuntado para saber yo un poquillo la movida. En la primera edición de 1988 se llamaba Cyberpunk 2013, la del 90 Cyberpunk 2020, la del 2005 Cyberpunk versión 3.0 uh-huh. y la más reciente, que pasaron 15 años, que la sacaron justo antes del videojuego, que era de 2020, se le llama Cyberpunk Red. Son juegos de rol de mesa, ¿vale? Como dragones y mazmorras. O sea, no hay figuritas, no hay cartas, no hay baldosas, no hay... Es de usar la imaginación, de crearte la aventurita, de haber un moderador y... ¿Cómo se llama? El máster, ¿no?
0: Máster, eso es.
2: De tener eso, tu tablita para...
0: Dungeon Master. Si te pasa eso, daño, será Dungeon Master.
2: Eso es. De crearte el personaje, de apuntarte las stats, de estas cosillas, de las tiradas de dados, todas las movidas que os podéis imaginar en un juego de rol de mesa, vaya. El universo que se presenta es lo que conocemos ahora del género, que es esto que decía antes, ¿no? La distopía futurista, donde toda la peña lleva aumentos cibernéticos, implantes y movidas, el mundo lo lleva a las corporaciones y hay como pobreza y están como los corpos y los no sé qué, esas mierdas yo nunca me las aprendí, pero lo vimos en algún juego de mesa que hemos jugado también,
0: sí,
2: ¿no?
0: Sí, sí, hemos jugado el... Crónicas del crimen 2000 no sé cuántos, que era igual hasta ponías Cyberpunk en el
2: claro,
0: título,
2: claro, eso es, sí, es que sí, la escena sí, sí, está sí, movida, sí, vamos sí. No me va mucho, tengo que decir, a mí el rollo este en general nunca me ha traído demasiado, igual que los piratas, pero bueno, pero es algo que está guay, ¿sabes? Y funciona bien, porque evidentemente si no habría un género entero para ellos, porque funciona muy bien. El videojuego, que es a lo que vamos, sale en 2020, como todos recordamos, muy roto, muy vacío de contenido, o sea, jodido. Sabemos que lo arreglaron también, quiero decir, el año pasado ya lo comentamos, se llevó incluso premios por haber sido arreglado. Y la ciudad en la que ocurre el videojuego, Night City, es del juego de rol. Todos los juegos de rol de Cyberpunk ocurren en Night City también, uh-huh. y toda la ambientación y el universo y todo es lo mismo, o sea, realmente es canónico. Tú juegas un videojuego de Cyberpunk 2077 que literalmente ocurre 57 años después de, por ejemplo, el juego de rol de mesa Cyberpunk 2020. O sea, el año que tienen puesto no es casualidad, es porque realmente ocurren en ese año dentro de este universo.
0: Vale.
2: El único que no tiene el año puesto en el título es el Red, que ocurre en 2045. Además, es un punto intermedio entre el 20 y el 77. Vale. Pero hay lore, o sea, evidentemente si te atrapas a querer
0: mirarlo... Sí, que está enlazado, vamos.
2: Eso es, vas a ver corporaciones que se repiten, que han evolucionado, que otras que se han disuelto, y todo ese lore está ahí metido en el videojuego también. También el juego mama lo que decías antes, que es curioso de ver cómo se implementan mecánicas y tal. Esto, al ser un juego de FPS, es un first person shooter con elementos RPG, es mucho más de acción que de roleo puro y duro. No esperéis un Baldur's Gate al final, no va de eso, no va de dados. Pero sí que tienes opciones de diálogo, tienes movidas, pero es un poco más lineal y es mucho más de tiroteos y tal y cual. Entonces... sí que implementa el lore, como decía, y también implementa muchas mecánicas dentro de la parte de rol. Los tipos de armas que te encuentras, los tipos de habilidades, el tema del cyber war, lo que te puedes implantar y todo el rollo,
0: sí, sí.
2: Todo eso está basado en las cosas que ya hay en los juegos de mesa, ¿sabes? O sea, se inventan alguna cosilla, muy pocas, para darle también variedad y aportar algo dentro de la saga en sí, pero lo que decía, no esperéis tampoco un Baldur's Gate de millones de opciones, de no sé qué, de tiras de dados, nada. Uh-huh. Es un juego de acción.
0: Vale.
2: Curiosidad que también saco para terminar la parte del Cyberpunk. Hay un juego llamado Cyberpunks de 1993 que salió para la Amiga, pero no tiene nada que ver con nada.
0: Yeah.
2: O sea, no es prácticamente ni de género Cyberpunk. punk, o sea, no...
0: Es una mierda rara, ya está.
2: Sí.
0: Vale.
2: Pero me hizo gracia ver que buscando videojuegos de Cyberpunk me salía este y dije, ¿esto qué es? Y no. El único videojuego basado en el universo Cyberpunk de rol es este, el 2077.
0: Muy bien.
2: Y las secuelas que vayan a hacer, que ya se anunció en su día que estaban haciendo secuela y tal y cual.
0: Muy bien, solo como puntualización a lo que decías,
2: sí.
0: Has dicho, y es así, que los juegos de rol tipo D&D y demás no son de minis, no son de losetas y tal, es cierto, porque el core del juego no es así, pero es cierto que muchas veces, sobre todo la gente que lo juega a lo pro, sí los juega.
2: Ah, ya.
0: Con minis, con mapas, con escenarios, a la peña que es bien comida de esto, sí que se lo hace, pero es más un
2: adicional,
0: accesorio,
2: ¿no?
0: Una
2: sí,
0: representación
2: sí.
0: de lo que estás haciendo, que el core del juego.
2: Ya.
0: Y ahí es donde está la diferencia. Solo por hacer el...
2: Sí, no, o sea, no es cierto, es cierto.
0: Digamos
2: es
0: que lo grueso del juego es lo que dices tú. Es lápiz, es papel, es montarte la peli en tu cabeza y, esa historia, ¿no?
2: Sí, sí, tienes razón. O sea, recuerdo haber visto a la peña que se ha dibujado mapas y zonas.
0: Joder, y peña que se hace unos mapas todo
2: flipa.
0: ¿Sabes? Ahí de, bueno, flipas.
2: Sí, sí, es cierto.
0: Flipas. Total, que evidentemente, si hablábamos de videojuegos basados en juegos de mesa, yo no iba a perder la oportunidad de hablar de cosas relacionadas con Warhammer. Así que, venga, empiezo con el primero, ¿vale? Blood Bowl, ¿vale? Nos ha apetecido traerlo porque además yo le tengo cariño a esta mierda. Entonces, Blood Bowl, que si recordáis, hay tres, ¿vale? El 1, el 2 y el 3. El 3 salió el año pasado, si no recuerdo mal. Y Blood Bowl es literalmente llevar a videojuego el mítico juego de tablero de Games Workshop, ¿vale? Cuya primera edición se lanzó en el 86, ojo, cuidado. Y fue recibiendo ediciones más o menos hasta principios de los 2000 cuando se descatalogó. ¿Vale? Es cuando yo, de hecho, empecé a jugar a Blood Bowl, no sé si era la cuarta o quinta edición, y se descatalogó.
2: Joder,
0: y dejó sin haberlo. O sea, no hubo durante muchos años. Y por suerte, la aclamación popular, porque a la gente le turbo flipaba el
2: Blood
0: Bowl,
2: claro,
0: hizo que volvieran a sacar una edición actualizada, que es de la que tengo yo la caja, de hecho, en 2016. O sea, pero estuvimos casi 10, entre una cosa y otra, casi 10 años o así, 10, 12 años, que no había Blood Bowl.
2: Eso, Dios.
0: Y no se sacaban las minis, no se sacaba nada, se fue toda la puta y ya está.
2: Pero, joder, pero yo tengo ese recuerdo de mi hermano y Peña, cuando yo era adolescente, de jugar muchísimo.
0: Claro, pero es que es posible que jugaran con las reglas
2: imagínate,
0: del 2002 y ya está, ¿eh?
2: Sí.
0: Claro.
2: Joder, qué loco, chaval.
0: Y ahora mismo, de hecho, es un juego que está bastante boga, o sea, estaba el de mesa, digo, ¿eh? O sea, está bastante a tope. Entonces, os ubico, ¿vale? Para los que no, y las que no lo conozcáis. Blood Bowl es un juego independiente, ¿vale? Es un spin-off, es un poco. Vamos a ver, Games Workshop tiene sus dos franquicias más gordas, que son Warhammer, lo que era Warhammer Fantasy, ahora Age of Sigmar, lo que se llama así, y 40.000, que son sus juegos gordos, pero luego saca cada X tiempo, saca como pequeños juegos de tablero independientes, para los que no te hace falta ni conocer el juego grande ni nada, ¿vale? Son juegos de caja. Es una caja en la que te viene todo y ya está, por así decirlo, ¿vale? Entonces, este es uno de esos.
2: Como lo que podríamos considerar casi spin-offs, ¿no?
0: Es un spin-off, es literalmente un spin-off, ¿vale?
2: ¿Vale?
0: Que se ubica este en el universo de Warhammer Fantasy, ¿vale? No en el de Age of Sigmar, ya os lo expliqué el otro día, ¿vale? Este se ubica en el Fantasy viejo, ¿vale?
2: Sí.
0: ¿Qué es el universo de Warhammer Fantasy viejo? Señor los Anillos.
2: Sí,
0: o sea, ese rollo, ¿vale?
2: Sí.
0: El típico mundo de fantasía con tus orcos, tus enanos, tus altos elfos, tus elfos oscuros,
2: no,
0: ¿vale?
2: Muertos, caos.
0: Ese tipo de cosas, ¿vale? Un poco ese rollo, un poco fantasía más o menos clásica. Entonces, ¿qué es esto del Blood Bowl? Pues el Blood Bowl es una versión como ultraviolenta del fútbol americano, que se supone que se ubica en este universo de fantasía, ¿no? En el que participan las diferentes razas, ¿no? Eso, pues yo qué sé, elfos contra enanos o orcos contra... Y es todo con un tono como súper absurdo,
2: claro,
0: y como
2: claro,
0: mucho
2: claro.
0: más de coña que el universo de Warhammer Fantasy normal, que es un universo de fantasía, pero como, entre comillas, serio.
2: Joder, serio, porque al final son elfos que van a matar orcos.
0: Eso, o sea, es como un
2: universo así. Aquí están jugando amistoso, ¿sabes?
0: Y este es como súper de coña todo,
2: claro,
0: ¿vale?
2: Claro,
0: o sea,
2: claro.
0: Todos son coñas, en el manual hay mogollón de... O sea, es todo como muy chorra y
2: de
0: está
2: broma,
0: muy guay.
2: Sí, sí,
0: es muy divertido. ¿Vale?
2: Sí.
0: Entonces, básicamente esto va de jugar, el juego de mesa, ¿vale? Va de jugar partidos. Imaginaos, el tablero es como un campo de fútbol americano, digamos, dividido en cuadrículas, como si fuese un tablero de ajedrez, por así decirlo, ¿vale?
2: Sí.
0: Por el que tú vas moviendo tus minis, por ese tablero, por esa cuadrícula, ¿vale? Y vas determinando las acciones, yo qué sé, los pases, los placajes, esquivar al enemigo, no sé qué, con dados de 6, ¿vale? Con dados normales, digamos.
2: Uh-huh.
0: En función de los atributos de cada jugador.
2: Vale.
0: O sea, pues cada uno tiene una habilidad de pase, una habilidad de no sé qué, tal y cual, y tú, pues en función de eso, vas tirando y vas superando las tiradas y ya está, ¿no?
2: Uh-huh.
0: Lo guapo es que además de esto, de este partido, digamos, normal, entre comillas, claro, pueden pasar mil de cosas absurdas y súper histriónicas, que es lo que le da chicha al juego, ¿vale? Yo qué sé, haces el saque inicial y de repente los hinchas invaden al campo, pegan una paliza a los jugadores de los dos equipos y se te lesionan 23, ¿no? Y es como estúpido. Alguien soborna al árbitro. Los enanos de repente sacan a jugar, y esto pasa literalmente, una puta apisonadora que va por el campo reventando a la peña, ¿sabes? Uno de los trolls que tienes en tu equipo se come a uno de los halflings, ¿vale? A uno de los hobbits, por así decirlo,
2: sí.
0: Y se lo zampa y ya está, y se ha muerto, ¿sabes? Y se lo ha comido, ¿no? Ese tipo de cosas como chorras. Y es lo que le da un poco de chicha.
2: De vidilla, sí.
0: Es un sistema muy ágil, es bastante ágil. Es relativamente fácil, diría, dentro de que estos juegos no suelen ser fáciles, pero es más o menos fácil, ¿vale? No cuesta mucho aprender a jugar. Y para mí, gana sobre todo si lo juegas en temporadas, ¿vale? Que nosotros lo hemos hecho alguna vez.
2: Ya.
0: Porque tiene ya un componente un poquito más rolero,
2: claro,
0: de que los personajes evolucionan, ¿sabes? Ganan puntos de experiencia y los puedes invertir en mejorarles cosas, en comprar cheerleaders, en comprar un médico, en comprar un nigromante que reanime a los que se te han muerto. O sea, tiene como chicha, está guay.
2: Y esa parte viene implementada en el juego, o sea, quiero decir, ¿te dan herramientas para que puedas hacerlo o te lo montas tú?
0: No, viene.
2: Vale,
0: o sea,
2: vale.
0: Digamos que te viene, digamos, lo que son las normas de jugar un partido y luego te vienen las normas de una temporada.
2: Vale.
0: Y tú en eso te vas, o sea, es como un, eso sí que es de libro, o sea, eso es cuando se acaba el partido, eso sí que es más Dungeons and Dragons, ¿vale?
2: Ya.
0: Se acaba el partido y dices, vale, pues ahora tal, y vas haciendo.
2: Toca
0: pues,
2: esto y esto.
0: ¿Cuánto dinero ha ganado cada equipo? En función del público que ha ido, no sé qué, tal. Y te pontas tu peli y te haces tus papelitos, digamos, para el siguiente partido. Pero a mí me mola porque le da como otra capa.
2: Claro, sí. Sí, sí.
0: Está chulo. Entonces, el videojuego, que no he hablado casi de él, no he hablado casi de él porque es que es literalmente lo mismo. O sea, es literalmente el juego de mesa en consola o en PC, ¿vale?
2: Con gráficos 3D en vez de tener figuritas.
0: Eso es. Ha funcionado bastante bien, a la gente le gusta. De hecho, bastantes de los compis de la Codoro Crew le han pegado bastante fuerte al Blood Bowl.
2: Sí.
0: Y ha tenido bastante éxito, aunque sí que es cierto que se hace raro a veces lo de los dados.
2: Ya,
0: ¿vale?
2: Ya.
0: Que la gente se raya bien, porque claro, no lo tiras. Entonces, cuando lo tiras físicamente es como que asumes más fácil que te salga un 1 y la hayas jodido.
2: Ya,
0: pero cuando es la maquinita la que le da a girar el dado, dices, buah, esto está trucado
2: ya,
0: seguro.
2: Ya, te raya, sí. Es lo mismo que pasa en el Baldur's. Sí, todos los juegos que implementan al final este rollo de los RNGs, de los randomly generated numbers y todas esas movidas, pues rayan un poco, es cierto. Y hablando de Baldur's Gate, voy a comentar un poco la saga entera. No voy a hablar en concreto del 3, porque del 3 ya hemos hablado tanto que no hace falta hablar más.
0: Sí.
2: Es una saga de videojuegos, evidentemente ahora muy famosa por Baldur's Gate 3, pero que siempre ha tenido su nicho y su fama dentro
0: de culto, sobre
2: eso
0: todo,
2: es,
0: ¿no?
2: Eso es de culto, eso es. Que está basada en la campaña de Forgotten Realms de Dragones y Mazmorras. Es una de las campañas que ofrece dentro
0: el sistema.
2: Al final hay diferentes campañas y hay diferentes casi universos enteros dentro de Dungeons and Dragons. Es un tema que va por ediciones y por eso, por campañas que van sacando cada año y la continuidad que tienen y todo el rollo, sin más. Esta campaña en concreto es en la que se centra exclusivamente Baldur's Gate, la saga entera.
0: Uh-huh.
2: Que dentro de ella, de los videojuegos, hay dos partes. Está la parte de Valspawn, que es los clásicos, digamos, el Baldur's Gate 1, el 2 y el 3, y la parte de Dark Alliance, que son unos, luego lo comento, son unas versiones que hicieron de consolas que son mucho más hack and slash y así. Entonces, el Baldur's Gate 1 y 2, con sus expansiones, los desarrolló BioWare.
0: Fíjate,
2: claro, esto me ha hecho pensar en plan de joder, BioWare está en la mierda, tío. O sea, que desde Anthem no han sacado un videojuego, tío. Es que bastante, ¿no?
0: Bueno,
2: o sea, hicieron el remaster de los Mass Effect.
0: Sí.
2: Pero estamos aquí esperando al Dragon Age Dreadwolf, que vimos dos imágenes y aquí no sé si se sigue sin saber nada. O sea, me da pena lo de BioWare porque realmente era. Es un poco como Blizzard, tío, que en los 2000 eran lo puto mejor para la peña de rol y ahora están en la mierda, tío. Pero bueno, salieron Baldur's Gate 1 y 2 para PC exclusivos en el 98 y en el 2000 respectivamente. Tuvieron unas Enhanced Editions, unos remasters en 2012 y 2014 para PC, móviles y consolas, que mejoraban el apartado gráfico, la presentación, tenía muchas mejoras de calidad de vida, de poder navegar mejor por los menús, adaptarse bien al mando, más opciones, sin más. Son más o menos accesibles. O sea, mucha gente de hecho ha comprado el pack del Baldur's Gate 1 y 2 en HD para las consolas actuales por el éxito de Baldur's Gate 3. Pero tened en cuenta que no se parece tanto, o sea, tiene cosas parecidas, pero estos juegos son de rol en vista isométrica. A mí me recuerda mucho a los primeros Fallout,
0: uh-huh,
2: que son los que yo conocía más, que tienes tu inventario, 1000 opciones de diálogo y vas clicando en la pantalla donde quieres que se mueva el personaje, como un real time strategy, con un en vez de con un ejército,
0: sí, pues con un equipo,
2: con un equipo pequeño,
0: con 3,
2: tiene, igual empiezas con una unidad que eres tú,
0: sí.
2: Y luego pues como en el 3 pues te haces colega de no sé cuántos y llevas a un grupito de 5, ¿sabes? Luego están los Dark Alliance que comentaba antes, que son, que también había 1 y 2, que se llaman Baldur's Gate 2. Dark Alliance,
0: vale.
2: Y salieron originalmente para la Play 2 y para la Xbox original. Mantienen la vista isométrica, pero están renderizados entonces en 3D, porque los otros eran como estas iluminaciones pre-renderizadas, como de... ¿He hecho iluminaciones?
0: Sí.
2: Bueno,
0: animaciones.
2: Animaciones, gracias. Sí. Y personajes hechos en... pre-renderizado, como en los Fallout viejos, vamos. Uh-huh. Y estos sí que son en 3D enteros, el modelado y los mapas y todo. Pero están mil veces más enfocados en la acción. O sea, no tiene casi... Tiene elementos de RPG todavía y puedes tomar algunas decisiones y algunas elecciones, pero se centra muchísimo en la acción y en tener casi un combate casi casi hack and slash. En 2016, después de haber sacado tanto Dark Alliance como Baldur's Gate 1 y 2, sacaron una expansión nueva para el Baldur's Gate 1 en la versión HD, uh-huh, que se llama Siege of Dragonspear, que termina algunos arcos que había ahí a medias. Y en 2021 salió el último juego antes de Baldur's Gate 3, que se llama, es un poco raro, se llama Dungeons and Dragons Dark Alliance, no Baldur's Gate Dark Alliance.
0: Ah, vale.
2: Intercambia los nombres.
0: Sí.
2: Porque roba el nombre de Dark Alliance, para, en parte como reclamo en realidad de marketing, uh-huh, pero en realidad no se parece demasiado. O sea, es, sí que es cierto que está más centrado en la acción, pero por lo que estuve viendo, me vi un par de reviews de este juego para entender qué coño era, porque ni me acordaba de que existía. Se debe de parecer mucho al Warhammer Vermintide, precisamente.
0: Ah, vale.
2: Con este rollo del loop de hacer misiones y conseguir loot al matar a los bichos y a ver hordas, ¿sabes? Y matar a las hordas.
0: Sí, o sea que es un poco fumada esto.
2: Claro,
0: es un poco,
2: pero es más como ante melee, ¿sabes? Porque evidentemente el Vermintide, pues disparas.
0: No, el Vermintide.
2: No, mentira, es el Dark Tide.
0: El Vermintide sí que es de melee.
2: Es cierto, es cierto, es de espadazos, sí, sí. Eso
0: es. Es de matar ratas buenas, ¿sabes?
2: Eso es, claro, claro, los mis scavens favoritos. Y este pues es parecido en ese sentido, pero debió salir bastante, bastante flojo. O sea, como que era, estaba muy cutrongo por todos lados, no tenía mucho contenido, sin más, se quedó un poco allá. Y la saga hasta ahora mismo ha terminado con Baldur's Gate 3, que no hubo, no hace falta, como decía, decir mucho más del que ha sido prácticamente el juego de año en todos los premios de 2023, quiero decir. Uh-huh. Entonces, todos estos videojuegos, lo que decía, están basados directamente en la licencia de Dungeons and Dragons, en el lore de Forgotten Realms, y son hiperfieles en eso, tanto en el lore como en la jugabilidad. Aparte de los Dark Alliance, que sí que eran eso, un poco más arcade y un poco más hack and slash y tal. Pero funcionan muy bien como mezcla de juego de rol de mesa con rol de videojuegos, digamos. O sea, la parte esta de eso, las elecciones locas y las aventuras que te puedas llegar a imaginar y lo que pueda llegar a ocurrir, las posibilidades y las tiradas de dados, con el rol de videojuegos, que es un poco más, bueno, un poco más no, porque lo otro también lo tiene, pero este rollo de tener unas opciones de diálogo, de tener seis respuestas. Y elegir la respuesta que quieres y tener los parámetros para ver cómo ha respondido cada uno y luego comprar cosas en no sé dónde y manejar un inventario que tienes visualmente en una pantalla. O sea, al final es como siempre se suelen traducir en los juegos de rol de mesa a videojuego. Que al final es eso, es más que nada, yo siempre lo veo como una especie de herramienta de presentación, de facilitar la presentación.
0: Sí, sí, sí.
2: Cuando en realidad el núcleo se mantiene más o menos igual. Lo que pasa es que, claro, pues está todo el rollo de que la imaginación, si consigues trabajar bien, funciona mucho mejor que esto.
0: Porque
2: esto
0: es mucho más abierto.
2: Claro, esto es muy, muy limitado, evidentemente.
0: Claro,
2: entonces, bueno, al final es por gustos. No es que uno sea mejor, es que depende de lo que te apetezca.
0: Sí,
2: depende de lo que quieras tú. Pero vamos, que tanto el Baldur's Gate 1 como el 2 como el 3 son muy buenos, quiero decir. O sea, ninguno ha cojeado en ningún lado de forma descarada y los tres han sido recibidos en su momento y en sus plataformas con aclamo. O sea, han sido unas cosas fantásticas y precisamente con lo que más miedo se tuvo fue el 3, porque, joder, los primeros, al ser tan antiguos y tener una presentación tan simple, se veía más o menos fácil presentar todas las opciones y todas las movidas que hacían, porque no tenían ni voces de diálogo, te quiero decir. ¿Sabes? Era mucho más fácil ejecutarlo. Pero claro, de repente cuando anunciaron el 3, con todas estas... con la presentación, que es increíble, con todas las opciones de diálogo, con todas las animaciones, es como tú, no vais a poder, y pudieron. Así que ahí está Baldur's Gate 3.
0: Correcto, correcto. Pues si te parece, fíjate, has hablado tú de BioWare, y voy a seguir yo hablando de BioWare en
2: realidad.
0: Sí,
2: señor, sí, señor.
0: Porque os voy a hablar del KOTOR, que has dicho, has hablado tú antes de él, ¿vale? Star Wars 2. Knights of the Old Republic, ¿vale? Que fue un action RPG de BioWare, ¿vale? Que en realidad, si lo piensas, son los reyes de esta mierda.
2: Sí.
0: O sea, los primeros Baldur's, Mass Effect, Dragon Age, el KOTOR, en fin, no comen, ¿no? Total, que este KOTOR se publicó en 2003, ¿vale? Y su secuela, el KOTOR 2, digamos, se publicó en 2004. Entonces, digamos que este es un caso, así como tú, el primero que has dicho, digamos, era un caso de... Se coge el lore, pero no se coge tanto el gameplay. El Baldur's es un caso de se cogen las dos cosas. Pues este es un caso de se coge el gameplay, pero no se coge tanto el lore. Ahora os lo explico, ¿vale?
2: Vale.
0: Todo el sistema de juego Está basado en el Star Wars Role Playing Game, ¿vale? En el juego de rol de Star Wars del año 2000 de los míticos Wizards of the Coast, ¿vale? Wizards of the Coast son la peña de Magic, de Gathering, la peña de la segunda, tercera y cuarta edición de Dungeons and Dragons, ¿vale? Es peña mitiquísima de este rollo, ¿vale? Entonces, básicamente el sistema de este Star Wars Role Playing Game es un sistema de D20, ¿vale? De dados de 20, digamos, heredero del

0: lo que es la tercera edición de Dungeons and Dragons, ¿vale?
1: Vale.
0: Que tienes tu máster que lleva la partida y todo el rollo, ¿vale? O sea, la misma mecánica, ¿vale? Uh-huh. Es importante no confundir este rol, este Star Wars Role Playing Game con otros juegos de rol de Star Wars, ¿vale? Tanto anteriores como posteriores. Porque con Star Wars, igual que pasa con El Señor de los Anillos y demás, el tema de las licencias es un puerro que flipas.
1: Sí, sí, sí.
0: Es un puerro que flipas. Entonces hay un juego de rol de Star Wars que es como de 10, de los 90 o así, que funciona con dados de 6, que es otra peli totalmente diferente. Hay juegos posteriores a este Star Wars Role Playing Game de Wizards of the Coast, que creo que es de Fantasy Flight Games, que también son míticos, de hacer, digamos, juegos de rol y tal, y adaptaciones a rol de otras IPs y demás, que es como del 2010 o algo así, que tampoco tiene nada que ver, ¿vale? O sea, que este está basado en concreto en el sistema de ese juego de rol del 2000, ¿vale? De Star Wars. Entonces, ¿cuál es la gran diferencia, digamos, entre el juego de rol y el KOTOR, ¿vale?
1: Vale.
0: La gran diferencia es que el juego de rol se ubica en los eventos de las pelis, ¿vale? Desde, digamos, el ascenso del imperio hasta la victoria final, ¿no? Digamos, de la rebelión.
1: Vale.
0: O sea, se ubica
1: como
0: en esos años.
1: Del 4 al 6, ¿no? Más o menos, en los episodios.
0: No, del 1 al 6.
1: Ah, ok.
0: O sea,
1: bueno,
0: más o menos del 1 al 6, ¿vale? O sea, ubica las 6 pelis, digamos,
1: clásicas, sí, de
0: George Lucas,
1: sí,
0: llaman así, eso es.
1: Vale.
0: Mientras que el Knights of the Old Republic, como muy bien dice su título, ocurre como 4.000 años antes, ¿vale? En la época de la Antigua República, ¿vale? Que es, sin entrar mucho en el lore este, porque además seguro que meto la pata y nuestro amigo Mike me da con la vara, es como, digamos, se ve muchas veces como la época dorada, ¿vale? De la República y de la Orden Jedi y tal, como la época así como majestuosa y todo el puto rollo, ¿no? Entonces, en ese lore, digamos, en esa ubicación, hay un señor oscuro de los Sith que se llama Darth Malak, que inicia un ataque contra la República y nuestro objetivo, básicamente, es truncar sus planes, ¿vale? Es esa, a grosso modo. Pero todo eso, ya os digo, ubicado en ese universo, no penséis en el Imperio, no penséis ni siquiera en esa República un poco decadente, si quieres llamarlo así, esa Orden Jedi un poco, que está un poco vaya ya de las pelis 1, 2 y 3, ¿vale?
1: Sí,
0: de 1,
1: sí.
0: 2 y 3. Sino pensad en mucho antes, en una época como un poco con un rollo está un poquito más feudal y tal. O sea,
1: eso te iba a decir, sí.
0: Es,
1: sí.
0: Es como un poco más caballeresca, ¿vale?
1: El medievo del universo de Star Wars.
0: Ahí estás, sí, correcto, sí, correcto. Sí. Tenía un poco esa onda, ¿vale? Entonces, además de basarse, digamos, en este sistema de 20, que os digo que es el típico sistema de decisiones de Dungeons and Dragons de siempre, ¿vale? Que todo el mundo lo ha cogido de ahí. Todo el mundo. O sea, se lo inventaron casi ellos y de ahí sale, ¿no?
1: Sí.
0: Entonces, BioWare aprovechó para meter su marquita de la casa, que es la que comentabas tú antes, ¿vale? De sus decisiones, ¿no? De tal, que tienen ya en este el sistema típico de alineación, ¿vale? De las decisiones azules, digamos,
1: sí,
0: y las decisiones rojas para decidir hacia dónde va, digamos, evolucionando tu personaje, si se alinea con, entre comillas, los buenos, los malos, tal, ver qué pasa, ¿no?
1: Sí.
0: Entonces, a ver qué pasa con el remake, que es lo que has dicho tú antes, porque yo ya solo haciendo esta puta crónica se me han puesto los dientes larguísimos de jugar este puto juego que tiene pelotas, que yo no lo he jugado.
1: Ni yo.
0: Yo no lo he jugado.
1: Ya.
0: Y en realidad me encaja por el básicamente todo.
1: Sí, sí, sí, ese es el tema. Ese
0: el
1: tema.
0: Haberlo jugado. Pero
1: sí,
0: bueno,
1: por lo que. Por la temática, por
0: lore,
1: la
0: por
1: jugabilidad
0: del juego, por todo.
1: Sí, sí, sí. Vale, si quieres, comento yo uno más, que es el Vampire the Masquerade Bloodlines.
0: Me gusta muchísimo como lo has dicho,
1: Bloodlines. Sí, me he puesto
0: como guay, tío.
1: Me he puesto teatral de repente.
0: Me ha gustado.
1: A ver, Vampire the Masquerade es un juego de rol de mesa también, como Dungeons and Dragons y Cyberpunk. He traído todo de juegos de rol de mesa.
0: Es que es
1: normal, se presta.
0: Mucho,
1: sí, sí, se presta a los videojuegos. Y esto lo voy a explicar porque, para mí, ¿sabes? Me gusta a mí mucho explicar las cosas que yo de primeras no conozco y no entiendo. Es parte de una serie de juegos de rol más grande que se llama World of Darkness. Entonces, este universo entero de The World of Darkness contiene dentro varias sagas hermanas de Vampire, como Werewolf de Apocalypse, todo con dos puntos que te gustan a ti. Werewolf, dos puntos. De Apocalypse, Mage, dos puntos de Ascension, Wraith, dos puntos de Oblivion y Changeling, dos puntos de Dreaming. Y entonces, dentro de todo eso está el Vampire, dos puntos de Masquerade, que es, diría, la saga que más lo ha petado. O sea, la más famosa, la que tiene 1000 adaptaciones a videojuegos. Creo que tenía mínimo 13 adaptaciones a videojuegos en diferentes géneros, que eso es lo guay de esta saga, que se presta al ser un juego de rol, es como lo de Dungeons and Dragons, realmente puedes hacer
0: lo que quieras,
1: muchos tipos de juego dentro,
0: sí,
1: de
0: sí,
1: esto,
0: sí.
1: Y que me sorprende que no está tan explotada. Dungeons and Dragons, o sea, ha influido que flipas en los videojuegos, evidentemente, como en Final Fantasy, quiero decir, por ejemplo, que se roba todo el vestuario entero de Dungeons and Dragons, o sea, es un puto hito y es algo que está muy presente en videojuegos, pero me sorprende que no haya tantos juegos licenciados de Dungeons and Dragons de diferentes géneros, ¿sabes? De que ya tengas un RTS, que seguro que hay alguno ahí por ahí, seguro.
0: Sí, lo que pasa es que yo creo que son más, o sea, todos los que hay son más de los

0: O sea, no sale ni para atrás. Y sacaron algunos trailers de CGI, pero no se hacían. No avanza. Está jodidísimo el tema. Y entonces no sé si se le espera o no, pero bueno, ahí andan, sin más.
1: Ahí está, está atascadito.
0: Sí, me pillé y tengo ganas de darle, por cierto, a un juego para la PlayStation VR 2 que era también de Vampire the Masquerade, que se llamaba Survivor, creo que era una cosa así, o igual es ese uno que hicieron multijugador, pero bueno, no me acuerdo cómo se llamaba, pero estaba bastante guay. Es de VR, vamos, y es más rollo Immersive Sim, a lo Thief, de que te pongas en primera persona o Prey, quiero decir, y entonces tengas que ir ahí chupando la sangre a la peña y tal. Sin más, es una saga interesante, o sea, me parece guay el universo que plantea de los vampiros, que creo que ha inspirado gran parte de movidas que han salido de vampiros después. O sea, como es como un poco la meca, igual que Dragons y Mazmorras, es la meca para muchas cosas.
1: Underworld se llama en estas pelis, o no sé.
0: Eso, lo que decía, es como un poco como.
1: También.
0: Daños and Dragons y así, que.
1: Sí, claramente.
0: Así que,
1: pues si te parece, antes de terminar yo con el último, me despido de nuestras oyentes y nuestros oyentes. De Alavedi Ratia, porque estamos llegando ya a la horita de programa, así que recordad que lo que queda de programa, que no es mucho, me queda a mí uno de estos y luego ya el juego de la semana. Pero bueno, ahí está, os juramos y perjuramos todas las semanas que de verdad es que lo intentamos muy fuerte, ¿vale? Lo intentamos muy fuerte, pero bueno, pues oye.
0: El tiempo da para lo que das.
1: Poquito a poco, ¿vale? Entonces, además, para asegurarnos de que terminamos a tiempo, voy a terminar yo con otro juego basado en Warhammer, con lo cual intentaré no pegaros mucho la chapita. Porque os voy a hablar de Warhammer 40.000, dos puntos, Dawn of War, ¿vale? Dawn of War 1, 2 y 3. Que son los que hubo. Es que eso no es los Dawn of War. Los Dawn of War son unos real-time strategy, ¿vale? Estrategia de tiempo real, desarrollados por Relic, que diría que son de los juegos más famosos, de los literalmente millones que hay del universo de Warhammer 40.000, ¿vale? Está el Space Marine, que hemos hablado alguna vez de él, que sale ahora el 2, el Space Hulk, que es uno mítico de los 80 y tal, el Dark Tide, que bastantes de la Codoro Crew también están bien pinchados, o sea...
0: Hay uno que recuerdo siempre,
1: es una puta locura. A ti te gusta el de los Tau, tío. ¿Cómo era?
0: No me acuerdo cómo se llama. Pero era como un first-person shooter
1: Fire
0: de Tau,
1: Warrior,
0: tío.
1: O no sé cómo es, algo así. O sea, es que es una puta barbaridad.
0: Hay mil.
1: O sea, se muchísimos y pues con erótico resultado, ¿vale? O sea, hay algunos que están de puta madre y otros que, bueno, pues en fin.
0: Sí, se quedan más a medias. Pero bueno, es lo que tienes cuando sacas 120. Pues bueno,
1: 120, pues bueno,
0: si 40 son malos, bueno, tienes 80, bueno, yo qué sé.
1: Total, no os penséis, os he dicho real-time strategy, pero no os penséis algo tipo Total War, tipo Age of Empires, ¿vale? Este es más rollo Company of Heroes, ¿vale? O sea, es más, es RTS, pero más rollo táctico, ¿vale? Es de controlar unas poquitas unidades, posicionarlas bien, usar las coberturas, activar algunas habilidades especiales, ¿vale? O sea, está un poquito... digamos a medio camino, ¿vale? Entre una cosa y la otra, pero es eso, es más de poquitas unidades y tal y cual. Entonces, el juego básicamente es eso. Os voy a hablar un poquito de en lo que se inspira, ¿no? Se inspira en Warhammer 40.000, ¿vale? Warhammer 40.000 es una de las franquicias estrella de los wargames en el mundo, me refiero, creada por Games Workshop en los 80, ¿vale? Los wargames básicamente son estos juegos que os haréis fácilmente a la idea, los que no sois muy familiares, el típico juego de un puto tablero gigante y un pibe pone su ejército y el otro pone su ejército al otro lado y están 8 horas jugando, tirando dados y como simulando una batalla, ¿no? Pues eso, militar, ¿no?
0: Sí.
1: Entonces, 40.000 es eso, sí que es cierto que no es tanto como los wargames más tradicionales, que son de un montón de unidades y un montón de tal, y casi más de controlar los regimientos, como era Warhammer Fantasy también, ¿no? Ubicarlos, encararlos y no sé qué, sino que es cierto que Warhammer 40.000 tiene ese puntito un poquito más táctico. O sea, utiliza más el rollo de las coberturas y tal y cual, o sea, es un poquito más dinámico que el típico wargame que te puedas imaginar, más como de bloques, de cojo esta unidad de 50 caballeros, la posiciono aquí, no sé qué. Este es un poquito más dinámico, ¿vale? Un poquito más así. Os ubico en lo que es el lore de Warhammer 40.000 para que sepáis de qué va esta peli, ¿vale?
0: Vale.
1: Warhammer 40.000, como su propio nombre indica, se supone que ocurre en el año 40.000, ¿vale? Es una especie de futuro distópico en el que la humanidad... ha explorado, en teoría la humanidad explora el universo a tope, pero hay un momento en el que unas tormentas de disformidades y unas movidas cortan esa comunicación, se va toda la puta, la Tierra entra como en una especie de época de regresión, ¿vale? Y de guerras civiles y movidas y tal y cual, y ahí surge una figura que se llama el Emperador, que se supone que es un pibe como omnisciente, una especie de pseudo-dios y movidas, ¿vale? Que unifica a la humanidad, unifica de una manera, pues bueno, muy poco pacífica, evidentemente, a la humanidad, y se emprende una misión, digamos, de explorar el resto del universo y reunificar a todas las colonias de la humanidad que se han perdido por ahí, ¿vale? Esa es un poco la peli. Entonces, la historia es que para eso crea una especie de super militar legionario loquísimo, que son los marines espaciales, que son los la imagen icónica de Warhammer 40.000,
0: eso
1: ¿vale?
0: Es, eso es.
1: Que son como una especie de super guerreros chetados genéticamente y tal y cual, ¿vale? Que van en una armadura así como tochísima y tal.
0: Con el que juegas en el Space
1: Marine, por ejemplo. ¿Vale? Y digamos que se va por ahí, por el universo. ¿Qué es lo que pasa? Que dentro de esos marines, digamos, hay un momento en el que hay una traición. ¿Vale? Los dioses del caos, que curiosamente son los mismos que los de Warhammer Fantasy, ahí siempre ha habido como cositas, los cuatro dioses del caos, digamos que influencian a parte de esos marines, hay una traición dentro, y esa traición hace que al final, digamos que el emperador quede medio muerto, hay como en una especie de silla que le mantiene medio vivo, ¿vale? Uh-huh. Y entonces se queda la humanidad en una especie de pseudo dictadura jodidísima, los que se supone que son los buenos, ¿eh?
0: Ya.
1: Una especie de dictadura jodidísima, ¿sabes? Distópica, súper turbia, con una especie de movida como eclesiárquica de culto al emperador y no sé qué.
0: Sí, sí.
1: Y luego por el otro lado hay otro porrón de razas alienígenas por el universo que tienen todos un lore profundísimo y loquísimo. Sí. Están también los de lo que es la parte del caos, que es toda la gente que adora a esos dioses del caos. Bueno, es un lore amplísimo, ¿vale? En un, básicamente eso, un universo futurista jodidísimo, ¿vale? En el que realmente nadie es bueno. O sea, no hay una razón, no es el típico de no, estos son los buenos, estos son los malos. Todos son malos.
0: Sí, sí.
1: ¿Vale? Todos son
0: recuerdo algo de imagen como religiosa, digamos.
1: Eso, ¿no? Tenía, o sea, el, digamos ahí, que es como que cuando el emperador le pone. Ocurre esa traición, ¿no? La traición de Horus, que se llama, ¿no? La herejía de Horus. Entonces, hay esa especie de guerra civil dentro de lo que es la propia humanidad, así como gorda, y llega un momento en el que hay una batalla, mega batalla final, en la que se terminan matando al malo, al hereje, ¿vale?
0: Sí.
1: Malo, entre comillas, ¿eh? Sí, he hecho el gesto con las manos. Y al emperador se queda reventadísimo, ¿vale? En una especie de silla cibernética que le mantiene con vida y se genera una especie de culto rarísimo.
0: Eso.
1: Como eclesiárquico, con su inquisición, no sé qué. Encima, toda la imaginería de la humanidad es como muy gótica, como catedrales góticas. Claro, tiene un poco esa onda, ¿vale? Tiene un poco esa onda. Entonces, básicamente ese es el mundo, ¿vale? Una especie de distopía futurista muy loca, ¿vale? Como muy opresiva, además, como muy darks y así.
0: Sí.
1: ¿Vale? Y entonces, retomo, ¿vale?
0: Dawn of War.
1: ¿Qué es lo identificativo de este Dawn of War? Vale, pues lo guapo, que es lo que suelen hacer con los juegos franquiciados de Games Workshop, y eso está guay. Es que literalmente se inventaron, ¿vale? Un capítulo nuevo de marines espaciales. Los marines espaciales se dividen como en capítulos, ¿vale? Pues en función del color de la armadura y movidas así, ¿vale? Hay pues como diferentes, llámalo así, clanes o como lo quieras llamar, ¿vale? Entonces, se inventaron uno nuevo entero, que se llama Los Cuervos Sangrientos, ¿vale? Para los que se inventaron un pasado súper oscuro y cosas como muy turbias, no sé, sabe en realidad de dónde viene su semilla genética y movidas así, es muy oscuro toda la historia,
0: vale.
1: Tienen como potencial psíquico, es muy raro, ¿vale?
0: Vale,
1: es muy raro. Entonces toda la trama de estos juegos es original. Es original, y lo guapo es que después del éxito de estos juegos, porque realmente hay mucha gente de esta época, de eso de los 2000 y picos y tal, y cual, que realmente luego se enganchó a 40.000 gracias a estos juegos, que fueron como su puerta de entrada. Lo guapo es que luego se han llevado este capítulo y sus reglas y tal y cual a las reglas del juego y de los códex del juego original de Warhammer 40.000. Les han dado como su juego de mesismo, y salen en los códex y te salen ahí como pintarlos y todo el puto rollo, y está guay esa especie de crossover, ¿vale?
0: Claro. De que el juego de mesa influencia y crea un videojuego, y el videojuego influencia
1: Ahí estás.
0: Eso está guay.
1: O sea, está bastante guay, y por otra parte demuestra, el impacto que tuvieron estos juegos realmente.
0: Sí.
1: Para lo que es el juego original, ¿vale? Lo que es Games Workshop y lo que es Warhammer 40.000. Por desgracia, sí que es cierto que el 3 funcionó peor y se terminó cancelando la saga, pero el 1 y el 2 son muy recomendables.
0: Justo te iba a preguntar eso sobre el tema de secuelas, porque recuerdo mucho el 1, creo que era el primero, el Dawn of War. ¿Cuál era el que estaba? ¿El primero ya estaba en 3D? ¿Eran gráficos?
1: Sí, pero más vaya. O sea,
0: el 2 es el que se veía un poco guapote.
1: El 2 se ve bastante guapo.
0: Vale. Sí, igual sí, es el que más recuerdo yo en la cabeza, vamos. Y lo tenía muy olvidado en mi mente, pero realmente es lo que dices, fue un hito dentro de esto, y también lo que dices, una apuesta muy interesante dentro de Warhammer, ¿sabes? De las adaptaciones a videojuegos de Warhammer 40.000, que hay millones. Antes, cuando has dicho lo del estilo gótico, me he acordado de Gothic. Y no sé si Gothic era... Eran como los juegos de naves, es que no sé si tenía
1: Battlefleet Gothic.
0: Ah, eso es. Battlefleet Gothic, de Warhammer también.
1: es otro, como Blood Bowl, es otro spin-off. Eso, o sea, Battlefield Gothic, que era un juego de batallas navales, digamos, pero espaciales, naves espaciales me refiero.
0: Eso es.
1: Y tal, y de eso, de hecho, hubo luego también, ha habido juegos de videojuego, muchísimos también.
0: Eso es.
1: Es que es una barbaridad. Hay más de rol también, es muy loco.
0: Millones.
1: Es muy loco, eso sí.
0: Vale, pues.
1: Es muy loco. Así que,
0: bueno, con este repaso a estos 6 juegacos.
1: Eso es, con este Town of War ya terminamos nuestro documental.
0: Eso es.
1: Nuestra serie documental, podríamos llamarle incluso. Docu-serie.
0: Espero que os haya gustado, porque realmente al final es un poco off topic en el sentido
1: de que eso es
0: un poco tangente a los videojuegos, pero joder, que realmente ya me ha comentado más gente del programa anterior que le gustó oír de estos temas, porque realmente se solapan mucho los jugadores de videojuegos y juegos de mesa, no a todo el mundo ni mucho menos, pero joder, que realmente son dos mundos que no se comentan tantísimo habitualmente juntos, pero que realmente tienen toda esta
1: tangente, cosas en común y tal y cual.
0: Eso es así
1: que como siempre dice Coque, contadnos en redes sociales qué os ha parecido.
0: Eso es.
1: ¿Vale? Si os ha gustado esta nueva sección, ¿eh? Docuserie Codro Games. Dicho esto, nos vamos con el jueguito de la semana.
0: Sí, señor.
1: Venga.

0: Venga, pues vámonos esta semana con solo un jueguito que traemos, ¿vale?
1: Sí, o sea, realmente ha habido bastantes lanzamientos, pero eran todo ports, de segunda remasters, fila, además, sí. Sí, sobre todo por si remasters, se fuera como no solemos traer este tipo de juegos, a no ser que sea algo muy icónico y muy tal como el Tomb Raider.
0: Sí, eso es.
1: Pues claro. Bueno, pues yo qué sé, teniendo todo lo del tema de los juegos de mesa y tal, ya veis que cortos de tiempo no
0: se nos había hecho bola.
1: Sí, más
0: todavía me refiero.
1: Eso es. Así total, que adelante, coméntanos.
0: Sí, si os parece, os voy a hablar yo de Outcast 2. A New Beginning, ¿vale? Sí. Que ha salido para PC, Play 5 y Xbox Series X y S. Vale, que es una secuela barra reboot, luego sí. Lo explico, de uno de los pioneros, ¿vale? De los sandbox de aventuras, en realidad. El mítico Outcast, lo diré, Outcast sí. De 1999.
1: Sí, de PC era este juego, yo creo.
0: Es uno de los primeros juegos que realmente implementó lo que luego se ha vuelto ya loco, pues con juegos como GTA 3 y demás, ¿vale?
1: O sea, sí, sí.
0: Este es de los primeros, fíjate que es del 99.
1: Sí, sí,
0: entonces,
1: sí,
0: ¿qué
1: sí.
0: es esto? Vale, esto es acción barra aventuras en un mundo abierto, visto en tercera persona. A mí hay cachitos que me recordan un poquito al combate del Mass Effect, así en la parte del disparo y demás. En un mundo de ciencia ficción, ¿vale? En un mundo de ciencia ficción. Entonces, somos Cutter, ¿vale? Que es el mismo prota del primer juego.
1: Y no es el personaje de Uncharted.
0: Y no es el personaje de Uncharted, es el putado, por desgracia para Outcast. ¿Vale? El prota del primer juego. Y volvemos al mundo de Adelpha, ¿vale? 20 años después del primer juego, pero no recordamos nada de lo ocurrido, ¿vale? Es por eso digo lo de secuela reboot, porque en realidad se utilizan esa especie de excusa de que le han borrado la memoria o algo así,
1: sí.
0: Para básicamente empezar de cero.
1: De cero, sí, sí.
0: Literalmente. Total. No os hace falta haber jugado el primero, ni mucho menos, ¿vale? Ni mucho menos.
1: Eso es.
0: Total, que vamos a este mundo de Adelpha en busca de nuestra hija, que está desaparecida o le han secuestrado o algo así, y en ese proceso nos encontraremos con los Talan, que son los alienígenas que también salen en el primer juego, que son como unos aliens así un poco... como absurdos, ¿vale?
1: Sí.
0: Luego lo explico un poco más en detalle, que están subyugados por una especie de dictadura militar, ¿no? Y básicamente pues les ayudaremos a liberarse.
1: Vale.
0: ¿Vale? En ese proceso también de encontrar a nuestra hija y todo el puto rollo.
1: Vale.
0: Básicamente es un mundo abierto bastante grandote. A mí me recordaba a cachitos a Pandora en el diseño, Pandora el de
1: Avatar.
0: El de Avatar, sí. ¿Vale? En el que podemos movernos con libertad total, tipo Zelda, Tears of the Kingdom, lo que sea,
1: sí,
0: ¿vale? O sea,
1: sí.
0: Con libertad total absoluta. Principalmente con la ayuda de un jetpack, ¿vale? Tipo Iron Man ahí.
1: Sí, esa parte está de
0: bastante
1: guapa.
0: Loco. O sea, te puedes mover seamlessly ahí, volando por ahí,
1: planeando un poco, viste que planeas y tal. Está guay, sí.
0: Entonces, sí que tiene una estructura de principales y secundarias, pero en realidad no está muy clara, en el sentido de que no tiene como una línea de principales que tú vas haciendo en orden y tal y cual, sino que tú te lo puedes ir organizando un poco a tu aire, no tienes un orden establecido, y la cosa es que una vez consigues todos los, creo que se llaman sellos,
1: vale,
0: que necesitas, es cuando pues ya digamos que desatas el endgame y vas ya a terminar el juego, ¿vale? Pero no tienes que hacer primero esto, luego esto, luego esto, o sea, es un poco en plan, tú te lo organizas, tú te lo montas, tú lo vas haciendo un poco como quieres, ¿vale? Tiene su partecita de progresión, ¿vale? Es ligerita, tampoco es mucha locura, que sobre todo se centra en las mejoras tecnológicas, ¿vale? Con las que pues te puedes ir chetando el arma, te haces una especie de escudo de energía, que también me recordaba un poquito al de Mass Effect, de hecho, puedes mejorarte el jetpack, ¿vale? Un poquito de progresión, eso.
1: Sí,
0: mejorarte un poco tus cositas.
1: Eso es, vale.
0: Enlazando con lo que os decía antes de lo absurdo, ¿vale? Todo el tono del juego es muy en clave de humor, ¿vale? No se toma muy en serio a sí mismo, es como absurdo, como ligerito, ¿vale? Creo que le da personalidad al
1: juego.
0: O sea, ahora que, como ya lo has dicho tú alguna vez, ¿no? Pero ahora que parece que todo tiene que ser súper serio y súper trascendental y cambiarte la vida y contarte una historia súper profunda y tal y cual, este es un poco más en plan, y de hecho en la ciencia ficción pasa más todavía, ¿no? Eso de que sea súper trascendental y tal y cual. Este le da un toque en plan de, vale, que sí, que es ciencia ficción, pero queremos que sea estúpido aposta.
1: Sí, eso,
0: ¿sabes?
1: Sí,
0: queremos que tenga ese punto un poco sketchy, un poco, ¿sabes?
1: Que sea divertido.
0: Que sea divertido, ligerito, como... más de coña, ¿sabes? Que eso no se tome en serio a sí mismo y tal, ¿no?
1: Y como había muchos chistes con el idioma ficticio de los aliens y usar palabras clave que parecen que dicen otras cosas y hacen como tomas y dacas de frases de estúpidas, ¿sabes? De entrar en un bucle de conversación de besugos, te quiero decir.
0: Sí,
1: muchas de esas que es como, ya está, ¿sabes? No te rayes.
0: Es un poco en ese plan.
1: Sí.
0: Vale. Se ve bastante doble A el juego, ¿vale? Bastante doble A, se le ve el cartoncito en algunos cachos y sí que es cierto que tiene algún déficit técnico notable, ¿vale? Las críticas en general han sido tirando a mediocres, o sea, un juego normalito, ¿eh? No os esperéis nada, ninguna puta barbaridad, pero sí que es cierto que mola por lo menos que tenga ese enfoque un poco diferente en el rollo sci-fi, ¿vale? Que sea un poco una alternativa a decir, joder, quiero jugar algo en un emplazamiento, digamos, sci-fi, pero joder, más ligerito, más tranqui, sin que sea súper dramático todo y tal, ¿no?
1: Sí,
0: entonces, Pues no lo sé, igual a precio completo no, que es como ha salido ahora, pero yo qué sé, pues igual dentro de unos meses o tal, cuando haya alguna ofertilla o tal y cual, pues igual sí que puede tener un pasecito.
1: Sí, yo estaba pensando en si igual podrían hacer un pack, ahora estoy pensando en packs, porque habría varios juegos que han también relanzado esta semana, como, y he pensado en lo del Baldur's Gate 1 y 2, que también vienen en un pack para que te lo compres todo junto y tal cual, que igual pueden hacer un pack, o igual lo hay ya, de Outcast, el remake del 1 y este, para que te puedas pillar los dos, sabes, si tener estos dos juegos un poco más a un precio más asequible, ¿sabes? Sí. Con las dos aventurillas y tal, que es lo que dices, que sí me parece, o sea, creo que está casi casi más aquí como carta de amor a los fans que sí, les sí, gustaba que el Outcast del 99 que por tener que ser un juego que busca algo súper especial. No, bueno, no es por hacerlo de menos, joder, que también el estudio le habrá dedicado tiempo y recursos y ganas, ¿sabes? A hacer esta secuela que se, joder, recuerdo que el Outcast 2, la secuela que tenía que haber sido del original, se canceló y estuvo también en Development Hell siglos, o sea, es un poco eso, es un poco pues lo que decía, como una carta de amor, como un
0: una, sí, como detallido. Como,
1: eso es. Como guay por los fans. Pero que es lo que dices, que es que al final la piña que esté fuera de esto le puede llamar por la parte un poco más ser laid back, ¿sabes? Ser más divertido y más chorra que por otra cosa, pero es lo que dices, que se ve muy cartón.
0: Sí,
1: más
0: sí,
1: que,
0: sí, eso es un juego normalito.
1: Muy cutrín, sí. Normalito. Pero bueno, está bien. Vale.
0: Pues venga, con este Outcast ya hemos hecho la semanita.
1: Sí, señor, sí, señor. La semana que viene tenemos muchos lanzamientos, muchísimos, sí. y creo que vamos a intentar comprometernos, no prometemos nada, pero intentaremos de primeras traer 5 juegos. Entonces, en principio, el programa de la semana que viene, el 30...
0: Sí, muy centradito a los lanzamientos.
1: Sí, me imagino que más de la mitad del programa va a ser lanzamientos de la semana. Porque tenemos, quiero decir, el Dragon's Dogma... El mismo día tenemos el Dragon's Dogma 2, el Princess Peach Showtime y el Rise of the Ronin, que salen todos el viernes. Y luego esa semana también nos sale el Alone in the Dark, que me imagino que mucha gente no le prestará atención, pero a mí me molan. Y también tenemos el MLB The Show, que a ti también te molan. Y nos gusta traer también los juegos estos de deportes así principales. También menciono ahora, salen esta semana el port de Play 5 del Hi-Fi Rush, para que lo tengáis en cuenta, los que os interese, ya que a mí me gusta promover este juego. Y también va a salir, como curiosidad, una versión para PlayStation VR 2 de Madison, que es un juego de terror en primera persona, que me pillé hace poquito por 10 chavos, porque no lo conocen el tato, el pobre. Que debe ser bastante apañado para lo que es, para Play 5. Entonces ahora hacen como una versión y un porta VR 2 que bueno, ahí está. O sea, no lo vamos a tener en el programa, pero bueno, para que también sepáis que está ahí. Y en principio también va a ser la Games Developer Conference, que a veces hay anuncios, a veces no, veremos también lo que hay, pero en todo caso pues lo traeremos en la...
0: Sí, rescataremos lo que veamos así reseñable.
1: Eso es, en la sección de actualidad pues seguramente comentaremos lo que pueda salir de ahí y las noticias que vayan llegando esta semana. Esperemos que se mantenga un poco como esta, que no ha habido tantísimos despidos, así que...
0: Eso es. Mejor. A ver si se mantiene la tendencia.
1: Eso es. Dicho esto, recordad que podéis seguirnos y dejar comentarios y 5 estrellas en Spotify o un like en iVoox e Instagram, y de esta forma ayudáis a mantener vivo Codro Games. Muchas gracias, Verme.
0: Hasta la semana que viene.
1: Y muchas gracias a todas y a todos los que nos estáis escuchando. Hasta on, gustio y.

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0: Gabon, gabon, arratsaldeon, egunon, entzule. Esto es Galga, soy Raquel y te doy la bienvenida un ratito más a esta hora en Alabedi Irratia, en la 107.4 en Gasteiz. Y nada, daros las gracias por escucharnos, por apoyarnos y por compartir estos instantes. Le comentaba a mi invitado antes de grabar que he pensado en, antes de darles la bienvenida a las personas que vayan viniendo, hablar de un tema. Y hoy el tema que había pensado es el tiempo. ¿Por qué? Porque voy a ser breve. Me da mucha pena que según nos vamos haciendo más mayores, el tiempo pasa más rápido y tenemos menos tiempo. Ojalá pudiera grabar este programa más a menudo, involucrarme más en hacer otros proyectos con otra gente. Pero cuando no te da la vida, dices, me agarro a esto y por lo menos intento tirar para adelante. Y también, como que estos últimos años, en mi caso, he aprendido a valorar qué importante es dedicarle tiempo a lo que realmente te gusta y lo que realmente te apasiona, más allá de estar todo el puñetero día trabajando y todo el día aguantando cosas que no tenemos que aguantar. Dicho esto, le voy a dar la bienvenida a Mr. Cameron Webster.
1: Muchas gracias.
0: A Arratsaldeon.
1: Raquel.
0: Qué bien volver a estar aquí.
1: Te juro que cuando me has dicho que vas a quejarte del tiempo, pensaba que era del meteorológico, que también puede ser ahora, ¿no?
0: Si quieres me quejo, pero es que hoy hace muy buen día.
1: Sí, y ha hecho un poco de frío, pero tampoco, bueno, ¿qué esperas, no, en invierno?
0: Es Vitoria, es invierno, o sea, en Gasteiz a esta época del año, es que es lo que tiene que hacer. Quiero decir, y creo que hoy está haciendo muy buen día.
1: Sí.
0: 6 de febrero, 5:30 de la tarde, hay claridad, que a mí ya eso es algo que valoro mogollón.
1: Hoy se sale.
0: No, que mañana se canta. Si mañana no se cantase, otro gallo cantaría. Pero...
1: Joder, el tiempo. Es que flip, porque eso a mí, eso es para otro programa, ¿no?
0: Uy, hablar sí, del sí. Tiempo. Hacer wow. Aquí una crónica sobre el tiempo.
1: Y lo relativo que es todo. Y como cuando eres un niño pasa totalmente diferente. Y a mí eso siempre me ha fascinado, ¿eh?
0: Creo que porque no eres consciente. Sobre todo en la primera etapa de la vida, tú y yo que trabajamos con pequeñuelos, yo me doy cuenta cuando después de comer en el Hantoki se echan la siesta. Y a veces me dicen, buenas noches, Raquel. Y yo, pero si es súper de día, pero dan por hecho que como se van a dormir, pues es
1: sí,
0: de noche.
1: Sí,
0: y
1: sí,
0: muchas
1: sí.
0: Veces les digo, bueno, mañana nos vemos. Cuando me despierte vas a estar aquí, ¿no? Y es como, claro, es que para ellos mañana... No es un... Mañana puede ser dentro de 2 horas, sí. Dentro de 24 horas o dentro de una semana.
1: Sí, incluso cuando lloran y dicen, yo quiero estar con mi mamá, y dicen, va a venir ahora. Ahora no es no entienden esa palabra, no sé lo que significa.
0: No sé, es que tampoco sé en qué momento exactamente son conscientes o somos conscientes de cuándo empieza el tiempo.
1: Vale, además creo que hablamos de esto la última vez que estuve por aquí contigo.
0: Puede ser,
1: creo
0: hablamos
1: que
0: de muchas
1: sí, porque,
0: cosas, Cameron.
1: Porque... Leí en algún sitio que la percepción del tiempo cambia en cuanto a cómo está vibrando nuestro cerebro de alguna manera, ¿no? Están en las ondas diferentes en las que puede estar.
0: Vale.
1: Y las ondas gamma, beta, todo esto, no te lo sabría decir porque no me lo sé.
0: No,
1: pero
0: sé,
1: viene de ahí. Entonces, cuando estamos perdidos en algo que nos está... Estamos muy metidos, como, yo que sé, un libro, o construyendo algo, haciendo algo, que se nos va el tiempo, ¿no? Decimos.
0: Sí.
1: Entonces, han pasado 2 horas y han parecido 20 minutos. Es porque eso, porque estamos usando nuestro cerebro de tal forma que parece que... Entonces cambia la percepción del tiempo. Cuando
0: claro.
1: Somos niños, todo el rato estamos...
0: Claro, es
1: todo
0: un es estímulo constante, ¿no? Y nosotros, sin embargo, vamos a nuestros trabajos, que nos pueden gustar más o menos... y el tiempo pasa de una manera. A mí hay días que se me pasa que llego a cualquiera de mis grupos, a cualquiera de mis clases y digo, ya, si son 2 horas y media de clase y me he comido 2 en un momento y les he metido aquí una chapa, pero te emocionas, hablas sí. De lo que te gusta. Cuando creo que con esto soy muy pesada, cuando haces las cosas con pasión, cuando hay cierta pasión a la hora de, ya sea leer un libro, ver un concierto, escuchar música, componer, cuando estás haciendo cosas que te gustan, que realmente te hacen sentir algo bueno, el tiempo pasa volando. Las vacaciones, quiero decir, Sonic Blast 2025, mirar el reloj, miércoles. Mirar el reloj, Monolord. Mirar el reloj, estoy en Gasteiz otra vez. Yeah. ¿Qué ha pasado? Y es porque eso, porque sí, el tiempo cuando estamos en actividades que nos gustan, joder, se va. Y a mí me da mucha pena muchas veces, como no quiero que se acabe este momento.
1: Ay, ay, ay. Luego miras atrás y piensas, joder, si hace 25 años de eso y podría ser. No sé, y luego miro el lunes, cuando es un viernes todavía, ¿no? Y miras el lunes, parece hace 3 semanas todavía. Entonces han pasado 3 semanas y todavía es viernes. No puede ser.
0: No puede ser. Pasa muchas veces con el mes de enero.
1: También.
0: No sé, esto pues es el comentario de siempre. Yo pienso en la Navidad del año, el enero del año pasado, y yo conté hasta 87 de enero. Ah, de enero otra vez, no puede ser. Pero este año me ha pasado que enero se me ha pasado muy rápido, porque ha sido muy buen mes para mí y para creo que 2 personas más en el planeta. Pero miraba para atrás y decía, ostras, es que Navidad fue hace mucho tiempo. O sea, como que los eventos habían pasado hacía meses, pero realmente el tiempo había pasado rápido. Y sí que me doy cuenta que aunque se me hagan lentas las semanas, cada vez el tiempo se me pasa más rápido.
1: Eso es con la edad siempre.
0: Sí, ¿no? Eso es hacerse mayor.
1: Eso es lo que es, sí.
0: Pero bueno, el paso de los años ha hecho que también estemos aquí y podamos disfrutar de la música de la banda sonora de nuestras vidas.
1: Qué guay que me hayas invitado a esto.
0: Sí, me parecía interesante porque recuerdo cuando grabamos en Irukortzea con Dani y con Iñigo, que les doy un besito desde aquí, que no sé si me escuchan, pero yo les mando un besito.
1: Todo beso,
0: España. Y me acuerdo que tuvimos una charla súper interesante y que hablamos también un poco de esto, de la música que nos ha acompañado, que nos acompaña y tal. Y tú has traído una lista suculenta de canciones, porque hay canciones que forman parte también de la historia de la banda, es una de mi vida, que me ha hecho especial ilusión. Y luego hay otras como que se repiten, o igual no la canción, pero sí que se habla de un mismo grupo. Me quiere sonar que de Ronettes lo comenté en el primer programa con Vivi. Y hablando de Ronettes, vamos a empezar el programa con Be My Baby, que es el hitazo, yo creo, de esta banda.
1: El tema, sí, es...
0: Y luego pues nos ponemos a hablar un poco de por qué empieza así la banda sonora de tu vida.
1: Vale.
0: ¿Te parece bien? Okay. Perfecto. Pues
1: dale,
0: vamos ahí con Be My Baby de The Ronettes.

0: Escuchábamos este pedazo de clásico, clasiquísimo de The Ronettes, que probablemente haya formado parte de la banda sonora de muchísima gente, porque entre otras cosas, ¿de qué año es esta canción? Tiene unos cuantos, no, diría yo.
1: ¿Tienes ahí para mirarlo?
0: Lo podemos mirar, sí, total. ¿Qué hace esta canción aquí? ¿Por qué empieza este Galgas con Cameron Webster?
1: Pues es la primera... pues igual tenía 12 años así, entonces es las primeras veces que te hace alguna cosa en la tripa de cuando ves a una chica y dices, ¡ay, esa chica! Ajá. Además era una chica mayor en el... Mayor que yo, igual 2 años, pero claro, eso en esa época es demasiado mayor. Y recuerdo que esta canción... la conecté con esa sensación. Entonces creo que es la primera canción que me di cuenta de que la música te hacía eso.
0: Wow.
1: ¿No? Que te conectaba con esa emoción y que se quedaba en la memoria. Esa es la
0: ¡ostras,
1: razón!
0: ¡Qué bonito, sí. Cameron! No me lo esperaba para nada.
1: <Lo sabía. risa>
0: ¡Ay, qué guay! 1963.
1: Pues igual lo había dicho un poco antes, pero ya ves. Vale, y entonces también otra razón es que esta canción...
0: ¡qué guay!
1: Fue una obsesión del líder de la banda siguiente, de los Beach Boys, y Brian Wilson, se obsesionó con este tema por la forma que estaba producida. Entonces, ¿tú sabes quién produjo este tema? Be My Baby.
0: Me quiere sonar que hemos tenido esta conversación.
1: Pues fue el abominable Phil Spector.
0: Vale.
1: Y Phil Spector fue el creador de lo que... tampoco puedo hablar mucho de ello, pero no lo sé. Qué pena.
0: Tú habla, no te
1: no haberme informado antes. Fue el creador de del wall sound, lo que le dicen, la pared de sonido, en la forma de grabar, que luego los Beatles se interesaron mucho y no sé. Hasta ahí puedo decir.
0: Hasta ahí puedes leer.
1: Pero este tío, claro, y estaba casado con la principal cantante de The Ronettes, a la que le maltrató de muchas maneras.
0: Para sorpresa de...
1: Claro. Y luego creo que acabó en la cárcel este tío porque mató a alguien. Entonces, o sea, era un tío para no querer hablar de él.
0: Perfecto.
1: Pero también eso, que es algo muy especial que se hizo a la hora de grabar. Y no creo que haya que dejarlo sin decir, porque esta canción está tan bien producida y todos los y las pequeños ruidos que hay por ahí son increíbles.
0: Tiene como una producción muy moderna para ser un tema de 1963, quizá, ¿no? Es interesante. Ojo, pero me ha impactado mucho la parte personal. Y sí que es cierto cómo asociamos canciones a personas, desde que somos bien pequeños, además. Lo que pasa es que igual sí que es cierto que eso, en esa edad, en esa adolescencia, que yo creo que si de niños sentimos mucho y de adultos sentimos como demasiado a veces, la adolescencia es el sentir. Porque no sabes cómo se siente, te vienen las cosas, las interpretas, y el recordar momentos... Es que yo recuerdo canciones... de personas de mi adolescencia, por eso una chica que me gustaba, un chico que me gustaba, y escuchar esa canción y todavía decir, joder, me acuerdo de esa persona que igual llevo 20 años sin ver, ¿sabes? Pero tiene es la parte sentimental de la música, ¿no? De asociar las canciones a momentos. Y es que además me lo estabas contando y estaba imaginándome la escena, ¿no? De estar sonando bima, bima, y aparecer esa chica bajando las escaleras del instituto,
1: manera,
0: ¿sabes?
1: Sí, no recuerdo exactamente esas cosas, pero es curioso. Y luego también porque nos gusta la música.
0: Claro.
1: Me pregunto si eso les pasa a otra gente con otras cosas, ¿no? Con olores, con comida, yo qué sé, igual. Pero a mí, igual a nosotros que estamos más conectados y nos ha llevado la música a pasar nuestro rato con ella, lo asociamos más de esa manera. ¿Cómo funciona el cerebro?
0: Claro,
1: de esa manera, ¿eh?
0: Claro. Los olores, en mi caso, también. De hecho, hay personas que huelen de una manera y suenan de una manera en mi cabeza. Es como que hay ese...
1: Ya ves.
0: Ese espectro. Y has mencionado a los Beach Boys.
1: Claro.
0: Y has mencionado... O sea, este disco que me contabas que es tan especial, ¿no? ¿Cómo se llama? Pues, Smiley Smile.
1: Pues tampoco es el disco, Raquel. Mira, yo cuando... Creo que también hablé de esto la última vez, pero nada.
0: No pasa nada, Cameron. O sea, hemos venido a rajar un ratillo.
1: Eso es. Pues yo me acuerdo de... que mi madre, no, le pregunté, le pedí a mi madre que me encontrara un tipo de música. Yo había oído esta música y era de todo, voces, eran voces. ¿Vale? En realidad lo que era, era probablemente el rollo barbershop, ¿no? De la,
0: ¿vale?
1: Que son, sí, la referencia de los Simpsons, ¿no? De que la banda esa que montan de... Entonces son cuartetos o quintetos vocales y hacen armonías muy cerradas, lo que se sí. dicen. Y claro, suena de la hostia y es muy difícil de cantar. Pero bueno, entonces yo quería conseguir esa música, no sabía cómo llamarla ni nada. Entonces le dije a mi madre, yo quiero esa música de voces. Y me miraba raro y dice, ¿pero qué es eso? ¿Qué dices?
0: ¿Qué voces?
1: Y pensó, los Beach Boys. Entonces me pidió un Greatest Hits, ¿no?
0: Vale.
1: Y de 24 temas o así que tiene el CD, y uno de ellos era este. No, igual no lo recuerdo como el más, el que más me impactó en ese momento, pero ha perdurado. Uh-huh. Ahora, ¿vamos a poner una versión rara de este tema o vamos a ponerla?
0: En principio, portada verde, Smiley Smile, The Beach Boys.
1: Sí, pero la capela o... Yo la pondría la normal, la, sí, el de Smiley Smile.
0: Yo he puesto una.
1: Vale.
0: Vamos a ver cuál es. Yo le voy dando al play, vamos subiendo el volumen.
1: Sí, empieza ahí directa.
0: No es la, la capela. Podemos ponerla después.

0: Me venía a la cabeza un tema de The Doors, que también han sonado como tres veces, creo, ya en Galgas, y llevamos siete programas. Un tema que se llama Whiskey Bar. ¿Sabes cuál
1: es? Tell me the way. Pero se llama Whiskey Bar, esa canción.
0: To the next Whiskey Bar.
1: No lo sé.
0: Pero yo le he llamado, esa es. Me recuerda esa canción. Pero no creo que sea tanto
1: curioso
0: la voz, las voces, como el ruidismo de detrás.
1: Qué curioso.
0: Pero sí, los Beach Boys, o sea, también, ¿de qué? Este año es del 60, este disco es del 67. Bastante coetáneo a The Ronettes.
1: Sí.
0: Me ha gustado antes mucho la referencia a música de voces, que puedes interpretarse como mi hijo escucha cosas que no, que no sabe, escucha voces. Pero sí que... Y has dicho que es barber music o como...
1: Barbershop. Porque de alguna manera igual se empezó a cantar para atraer a la gente a quedarse más en las barberías.
0: Sí, que igual los cuatro trabajadores que andaban con sus cuchillas ahí afeitando al personal...
1: Sí, les contrataban, me suena haber oído también.
0: Con esos trajes vestidos idénticos y esos gorritos planos...
1: A rayas y esas cosas...
0: Que yo eso lo asocio mucho a Disney también.
1: Sí, será de los 50, 40.
0: Y todos en un ¿cómo se llama? En un tándem, una bicicleta estas
1: cosas. Eso es de los Simpsons.
0: Ya, joder, tenemos que dejar. Mira, de los Simpsons yo creo que hemos hablado
1: ya,
0: en todos los programas.
1: Hemos aprendido tantas cosas de los Simpsons, ¿eh?
0: Es parte de. Pues parte del. ¿Cómo se llama? Imaginario popular, ya. Y conseguiste entonces la música de voces.
1: Y bueno, no era. Cuando lo puse, además era de los primeros CDs que tuve. Y cuando lo puse, era como un poco decepcionante, porque no era lo
0: vaya.
1: Que. Aún así, luego lo escuché. Y quería decir una cosa de los CDs, claro, porque estamos hablando de. Y mi padre siempre le ha gustado mucho la tecnología, entonces éramos los primeros en el barrio en tener un reproductor, que era como. Sí,
0: no,
1: mi padre flipaba con eso. Entonces, era una movida lo de darle un botón y que se fuera a otro tema. Igual ahora lo tenemos olvidados, pero. Como esa cosa de que fuera tan... Y se ponía, podías ir y para atrás y tan fácilmente, era una movida. Entonces yo escuché ese CD un montón de veces, igual que otro tema que igual podría ir ahora.
0: ¿El de Peter, Paul and Mary?
1: Pues ese... Bueno, ese me gustaría ponerlo.
0: Pues
1: pero,
0: luego lo ponemos. ¿Cuál
1: el que se dice el de Peace Like a River, porque el otro es el de Paul Simon.
0: Ah, el último que me has dicho, sí. Lo pongo, lo busco ahora
1: mismo. Y ese disco es el primer álbum en solitario de Paul Simon y tiene unos temazos ahí, está un poco olvidado. También es uno de esos tíos que creo que en la música no ha caído muy bien a la gente, así en el mundillo de como Bob Dylan o gente así. Entonces siempre se quedó un poco ahí en el olvido, pero es un músico, bueno, americano referente, guitarrista muy especial. Y a mí me flipó este tema. Peace Like a River.
0: Peace Like a River. Estoy esperando porque están saliendo anuncios. Porque el programa que suelo utilizar para poner música no funciona hoy.
1: Ay.
0: Pero bueno, estoy aquí cargando, tal. Ay.
1: Sí,
0: pero aquí lo tengo ya. Para cuando quieras.
1: Vale, pues dale.
0: ¿Le damos? Pues vamos a escuchar el tema de Paul Simon, Peace Like a River.

0: ese rock folk americana tan todavía escuchado.
1: Sí.
0: Quiero decir, o sea, esto es música que no se pasa de moda ni a la hora de escuchar ni a la hora de crear.
1: Ah, totalmente.
0: Y siguen saliendo temas, siguen saliendo músicos y sigue siendo algo muy agradable de ello. No sé, guitarras también. No sé, me parece como música muy sencilla, pero que abarca mucho.
1: Atemporal, sí.
0: Atemporal, sí. Total. Y este tema, no sé, me decías que tenía de especial para ti.
1: Bueno, era el disco en realidad, que
0: okay.
1: Fue una, eso, también otro de los primeros CDs que tuve en casa y que escuché mucho. Y también me enseñó un poquito a tocar la guitarra. Claro, es un poco difícil el nivel que tiene este tío para cuando yo tenía 12, 13 años, ¿no? Pero el siguiente tema, de Peter, Paul and Mary, es lo primero que me enseñó mi padre en la guitarra. Entonces, mi padre toca la guitarra, tocaba hacía muchos años, pero la sacaba una o dos veces al año, la guitarra de donde estaba.
0: Ese
1: no sé.
0: Momento.
1: Entonces salía la guitarra y de repente mi padre, oye, que mi padre sabe tocar la guitarra, ¿sabes? Igual después de muchas veces de pequeño verle y de repente decir, oye, no la guardes.
0: Enséñame.
1: Yo quiero aprender.
0: ¿Cuántos años tendrías tú aproximadamente?
1: 12 o...
0: ¿Esa misma etapa?
1: Sí.
0: Vale.
1: Entonces, lo primero que me enseñó fue un poco la siguiente canción. Hay una parte que es... y luego hay otra parte que es el bajo, entonces me las puso por separado. Ahí está. Es como muy medieval.

0: pasado el medievo aquí.
1: Sí, además está guay, está como hecho, cantado en canon o algo así, es curioso. Sí, eso, lo que decía, esto es una de las canciones que cuando daba clases de guitarra se lo enseñaba a todos los niños que pasan, niñas que pasaban por ahí. Tin, tin, tin, tin. Si alguien está escuchando esto y estuvo en mi clase, habrá flipado porque ha dicho, eso lo he tocado.
0: ¡Esa era mi canción!
1: Sí. Sí, sí, sí.
0: Ostras, qué fuerte. Sí, tiene... No, me ha sorprendido, me ha gustado. Y lo que te comentaba mientras sonaba la canción, la voz femenina, la voz de Mary, me gusta el papel que hace aquí. Por lo que te decía, que muchas... ocasiones se han utilizado las voces femeninas para darle unos matices quizá más agudos, más brillantes, pero esta Mary es una contralto que canta, o sea, a mi parecer bastante nasal, como muy, no sé, me ha sorprendido mucho. Creo que voy a escuchar más a esta gente.
1: Y yo también, porque como te decía, tampoco los he escuchado mucho. Esta es una que me enseñan. Sí, sí, sí.
0: Pero lo que hemos escuchado mucho parece ser tanto tú como yo, y lo decimos aquí sin ningún tipo de pelo en la lengua, es a los Guns N' Roses.
1: Sí, esta es la banda que empezó a cambiar. No sé cómo demonios acabé escuchando Guns N' Roses, pero cuando fui a Escocia, en un verano, que íbamos todos los veranos a visitar a mis abuelos, y me compré una cinta, y ¿sabes cuál fue? La de Spaghetti Incident, que es un disco de versiones.
0: Ese disco lo tenía mi padre.
1: Sí, ¿no?
0: Que yo lo veía y decía, ¿por qué hay espaguetis? Me daba como, si, gustándome a mí los espaguetis por encima de todas las cosas, ¿por qué me daba repeluco esa portada?
1: Ya, es un poco...
0: Era desagradable.
1: Sí,
0: era ¿Quién ha hecho esto? ¿Por qué habéis hecho esto?
1: Y es por una historia de que se les cayó, ¿no? Sí, una bobada, sí. Algo leí, sí. Pero bueno, y esa banda me llevó a mi etapa de post, todo este principio de Paul Simon, y incluso Michael Jackson, que escuchaba también, claro, mucho, o música de esta, Beach
0: 16, Boys. 17 años,
1: no, bueno... 14,
0: ah,
1: 14,
0: todavía.
1: 15, sí. Y empecé con Guns N' Roses y era como... Y la guitarra eléctrica, de repente quería una guitarra eléctrica, me empezó a crecer más el pelo, estaba más largo y no me lo quería cortar. Ese rollo de adolescente.
0: Ya te creo.
1: Hasta que me convertí en un full-blown metalhead. Como,
0: sí, ¿eh?
1: Total. Así que ese, tengo que hablar de esa época en mi vida.
0: Me parece increíble, porque es una época, además, que hemos pasado... Yo creo que en nuestro entorno muchos, porque hemos hablado aquí de melenas, ha sonado, por ejemplo, Cradle of Filth.
1: Oh, ¿quién Jesús puso eso?
0: Sí. Y hemos hablado, y si no lo hemos hablado, lo hablamos ahora, cómo hay muchas personas que van renegando de esa adolescencia musical. Y yo a veces digo, tía, estaba súper obsesionada con los Guns N' Roses, tenía camisetas, tenía pósters en la habitación, tal. Y... yo me acuerdo de escuchar Paradise City, que fue durante muchísimos años mi canción favorita del mundo mundial, porque me ponía de tan buen humor.
1: Es tan optimista,
0: 7 minutos sí, y sí. pico de canción, de Take Me Down to the Paradise City, o el de...
1: Sí.
0: ¿Cómo era?
1: Where the girls are...
0: Where the grass is
1: green and the girls are pretty.
0: Eso es. Y yo era... ¡buah! Y me encantaba. Yeah. Y me acuerdo que la escuché una vez y se perdió en el olvido. Y yo en aquella época era muy seguidora del motociclismo, de MotoGP, y en YouTube de vez en cuando me metía a ver vídeos de las mejores jugadas, por así decirlo. Uh-huh. Y había sacado de una carrera de un circuito de Estados Unidos, que ahora no recuerdo, Indianapolis, yo creo que era, y le habían hecho como un video tributo de uno de los motoristas del momento, de Nicky Hayden, que era además mi motorista favorito, y cuando pues ganó la carrera le pusieron esa canción y la volví a escuchar y dije, es la canción, y me he tirado años escuchando Paradise City.
1: Curioso.
0: Y ese disco de manera muy compulsiva, mi primer disco comprado a con mi dinero, con
1: Appetite for Destruction,
0: con 13, 14 años, fue el Chinese Democracy. El último disco que sacaron Guns N' Roses, después de pila de años, que al principio odiaba, que decía, esto no es lo que me gusta.
1: Ah.
0: Y luego fui como entendiendo un poco el disco, escuchando, y dije, bueno, no me gusta tanto, pero alguna canción se salva. Pero Guns N' Roses, qué terrible. Y una última nota de esto. Me acuerdo de una camiseta que solía llevar Axl Rose, que no entendía nunca, que tenía la cara de Jesucristo y ponía Kill Your Idols. Y yo decía, ¿este señor? ¿Tarao? ¿Qué? Y a día de hoy no estoy más de acuerdo con esa camiseta porque no se puede.
1: Bueno, yo que estaba buscando atención.
0: Por supuesto, atención. Pero a día de hoy lo veo como algo que digo,
1: sí,
0: hostia.
1: Entiendo lo que dices. Sí,
0: entiendo ese Kill Your Idols.
1: Yeah.
0: Siendo él, en ese momento, probablemente uno de mis ídolos.
1: Ah, qué curioso. Ah, es bonito eso.
0: Entonces sí. Es como
1: la
0: pescadilla que se muerde la cola.
1: El círculo no se rompe.
0: Eso es. Y, ostras, ¿y por qué Civil War y no otra canción?
1: Porque mi favorita es Estranged, del 2, del Use Your Illusion 2.
0: ¿Sí?
1: Creo que es el tema más, los solos más bonitos, la letra más
0: bonita.
1: Bueno, este es porque es el primer tema que me acuerdo que hablando de mí, mi culo, ¿no? Y de mi guitarrista. El primer tema que aprendí a sacar yo solo.
0: Qué guay.
1: El arpegio este que suena. Y noté que era un mi menor. Y luego empecé así, creo que es un mi menor. Y empecé a hacer con las. Ah, y claro, yo no tenía ni idea de tocar el arpegio ni nada. Igual no es muy fácil, pero lo saqué. Y me acuerdo como, hostia, esto lo puedo hacer, ¿sabes?
0: Y qué gusto da eso.
1: Yeah.
0: Es decir, soy capaz de tocar las canciones que me gustan.
1: Sí.
0: Increíble, a mí eso es lo que me animó a tocar la guitarra. Pero es que... Joder, hace años que no escucho esta canción y cuando me la mandaste en la lista me hice más ilusión. Dije, venga ya, vamos a escucharla un rato. Son 7 minutos y medio de canción.
1: No, pero le damos un par de vueltas.
0: Pero vamos a recordar cómo nos gustaban los Guns N' Roses cuando teníamos 14 años.

0: Creo que si escuchase la canción entera acabaría llorando. En plan, pero no de nostalgia buena. De joe, qué guay. En qué momentos más chulos me ha acompañado escuchar a Guns N' Roses. Luego he renegado de ello, también.
1: Sí, todos lo hemos hecho.
0: Porque a todo el mundo nos cae mal Axl Rose, a todo el mundo nos cae mal el rock de padres que llaman ahora, ¿no?
1: Sí, acabo de dar un flashback cuando estuve 3 meses ahí en Los Ángeles viviendo en Long Beach. Pero esto fue en 2005 o 2006 o así. Y me acuerdo que fuimos al Viper Room, donde murió este hombre, bueno, que lo tenía, creo que lo tenía Johnny Depp en ese momento, donde murió este River Phoenix. Y fuimos al Viper Room a ver un bolo. Y en las calles de noche, ahí, que es Sunset Boulevard, bueno, es enorme esa calle, pero en esa zona. Vi a gente vestida como el rollo, pero en serio, o sea, no era de broma.
0: Sí.
1: De Guns N' Roses. Sí, o sea, está todavía, la onda está todavía ahí.
0: Es que se mantiene. Y ahí yo creo que, como todas estas cosas son cíclicas, las modas, las tal, a mí me han vuelto a salir en Instagram, por ejemplo, vídeos de chavales de 16, bueno, supongo que serán al mayores de edad, 18, 20 años, vestidos como si estuvieran saliendo de un concierto de Guns N' Roses. Y me flipa. O sea, y les veo y digo yo, claro que sí, joder. Pero, ostras, qué fuerte. Sí, hay que escuchar la música de nuestra adolescencia también.
1: Sí, qué bonito que todo esto que me has propuesto, porque es un viaje.
0: Es la intención, que sea un viaje para la persona que viene y también, pues, a ti que me estás escuchando esta noche con Cameron, pues que digas, joe, ¿cómo fue mi adolescencia musical? Y volver a escucharte ese disco que llevas ahí olvidado y que has estado escuchando escondidas probablemente, porque escuchamos música escondidas, quiero decir, no sé. Hay otras cosas que son mucho peores y no las escondemos. ¿Por qué la música así, no? No sé, es curioso. Madre mía, Civil War. Y todavía quedan 2 minutos de canción.
1: Va, déjale.
0: Pero bueno, ahí se queda de fondo.
1: Sí, tiene.
0: Porque luego pasamos, que esto también, me esperaba esto de ti.
1: Sí.
0: Pero ahora entiendo un poco más algo de ti.
1: Eso es. Entonces, después de esto, Guns N' Roses, alguien en clase me pasó una cinta mal grabada del Black Album de Metallica.
0: ¡Vamos!
1: Un discazo, ¿no? Pero claro, esto ya me cambió todo. Era un poco, me acuerdo pensar, esto es un poco demasiado heavy. Pero bueno, me metí ahí y con todas esas bandas de los 90, estaba hablando con Junior el otro día, de todas las bandas de los 90, desde Rage Against the Machine, Biohazard, todas las bandas que hay por ahí. Entonces pero una de mis, creo que mis favoritas, a las que saludaría con los dedos en cuernos, sería Sepultura.
0: Increíble.
1: Era el disco que más escuché y más me sentía, me llegaba el sí. Entonces pero estuve intentando buscar una canción para elegir para hoy. Y para, en vez de solo elegir a Sepultura, pensé, voy a coger una del Nativity in Black, que era una recopilación de canciones que hicieron de Black Sabbath, pero todos de diferentes bandas. Y está Type O Negative, aprendí de muchas bandas en ese disco, también Biohazard, un discazo, Nativity in Black. ¿Tú no lo has oído? ¿No te suena?
0: ¿El disco?
1: Sí.
0: Pues no lo sé, porque yo Sepultura he escuchado, pero como muy por encima. Igual un, ¿cómo era? Roots, Bloody Roots.
1: Ese es el siguiente.
0: Yo creo que ese es el disco que he escuchado.
1: Está guay. Eso, y también tenían otro sonido, no era tan el que vienen del mega trash, ¿no? Pero creo que ya en causa de, y en el Roots ya habían cambiado, en el Roots sí que cambiaron más el sonido y un poco más como más, también más brasileño, ¿no? Más, por decir algo, más jungla, más.
0: Claro, estos eran los hermanos Cavalera, ¿no? Joder, no sé si tocaron aquí una vez los Cavalera Conspiracy en la Jimmy hace pila de años. Yo juraría haberles visto en algún festi. A mí me pasó lo que hablas tú de, por ejemplo, de Sepultura y estos grupos. A mí me pasó con Slayer. Estaba obsesionadísima. Slayer para mí era lo mejor que me había pasado. Con 16 años los vi sin saber quiénes eran. Mm. Y fue como, wow. Después de ver a los Judas.
1: Joder, y de repente, ¿has visto bandas?
0: Creo que he tenido suerte en eso. Sí, porque sí. Además, cuando he dicho en casa que he querido ir a un concierto o tal, como que ha habido apoyo. De hecho, en alguna ocasión han venido mis padres a algunos conciertos porque pues como el compartir eso, ¿no? El decir, joder, si... El tener ese apoyo. Igual, si les hubiera dicho a mis padres de ir a ver a Napalm Death, me hubieran dicho, a ver, cariño, creo que no es, somos la... Pero esto me dejaron ir con una amiga y eso fue ver a los Judas y luego ver un escenario rojo ahí al fondo en Covetamendi. Y fue la de, esto es thrash metal, por favor, me quedo aquí. Y luego pues empezar a escuchar también pues más a Anthrax, Megadeth, no tanto, el Kill Em All de Metallica me parece una fantasía.
1: Debut, no pasa.
0: Pero también eso, no me esperaba escuchar Sepultura en tu lista, pero después de ver tu reacción este año cuando conociste a Monolord, como que me ha hecho entender más cosas, bueno, ¿sabes? Es, bueno, sin tener nada que ver, pero decir, vale, porque igual tenemos en nuestro entorno una imagen más folk, más... Sí, y de repente, esto.

0: Sepultura. Quiero decir, me parece perfecto que haya sonado esto hoy aquí, ¿eh? Así te lo digo. Y es curiosa, la siguiente canción creo que simbolizaría también un poco mi paso de escuchar thrash metal a rebajar revoluciones.
1: Y como...
0: Sí.
1: Es que me has dicho que te dejaron una cinta, ¿no?
0: No tan... Me dejaron cinta, pero de otro grupo que no tiene nada que ver, pero que era... Pero cuando empecé a juntarme con los que a día de hoy siguen siendo mis colegas 20 años después, aparecieron grupos como Color Haze, Graveyard, como psicodelia, pero antes de esa psicodelia siempre había estado ahí al siguiente que vamos a escuchar, que es Jimi Hendrix.
1: Sí, y me dejaron esa cinta, y claro, había muchas canciones en esa cinta, en Greatest Hits también, que... No sabía que eran Jimi Hendrix. Había escuchado en películas.
0: Eso
1: en,
0: es.
1: El mundo de Wayne, ese tipo de películas, ¿no? Y me acuerdo de que se me subían los, o sea, los pelos de. O sea, los, como se dice, de gallina, la piel de gallina.
0: Sí.
1: Increíble. Era como, wow, esto es. O sea, vale, durante 4 o 5 años escuchando metal había sido un absoluto nazi musical porque todo lo demás era una mierda y solo me gustaba el...
0: ¿Qué de metal es eso?
1: Claro, eso es. Dios. Entonces, cuando esa cinta, igual era llegó en el momento perfecto, pero me la dejaron, bueno, me la dieron, creo, porque estaba mal grabada, yo qué sé. Y dije, wow, espera un momento. Luego también era el año que me fui a Escocia a estudiar unos años, estuve haciendo mejor en sonido, y también el documental de Woodstock.
0: Oh.
1: Que me dijo un colega de clase, oye, van a poner esto, te va a gustar, grábalo. Y dije, bueno, vale, son 3 horas de no sé cómo lo grabé en cinta y lo vi una y otra vez. Y ese documental también me llevó a... Vale, vuelta a los 60, hippies y todo.
0: Es que ese documental, yo lo tengo en DVD, en una edición especial que sacaron, pero yo creo que, no sé si será coetáneo a lo que dices o un poco posterior, por el 50 aniversario puede ser que sacaran. Lo compré en la FNAC de Bilbao, me acuerdo de eso. Y para mí fue un viaje también, porque ahí aparecieron los Jefferson Airplane también.
1: También.
0: Que fue como, ¡buah! ¡Qué guay! Y sale también la Creedence. Sale tanta gente ahí que digo... Se convirtió en mi banda sonora también de, pues, ¿qué vamos a decir? De los 19, de los 20 años. Porque...
1: Sí, por ahí.
0: Y me acuerdo de la portada esta de Jimi Hendrix Experience.
1: Uh-huh.
0: Tan psicodelia, tan trípica, tan con motivos hindús, tan... Que era un imaginario en mi cabeza, que solo estaba pensando en decir... O sea, yo pensaba muy a menudo en... ¿Qué será tomarse un tripi? Era mi pensamiento recurrente, porque veía esas imágenes... Y me, no sé, me transportaban a algo que no había vivido.
1: Claro, y es curioso que digas eso, porque cuando oímos a, o cuando éramos chavales y oíamos a los trippies, y Jimi Hendrix se metía un trippie en la banda de esto para que le subiera, yo qué sé si eso es verdad, pero esto de la, es que debe de sonar así el trippie, como esta música,
0: claro.
1: ¿No?
0: Claro.

0: son tres historias y muy bonitas, escritas de muy bonita forma. Jimi Hendrix, que no cantaba muy bien, igual no tenía buena voz, pero escribía buenas letras, lo tenía. No hay que olvidarse, no era solo.
1: Jimi Hendrix es la Lola Flores del rock psicodélico. Nada. Pero sí que es cierto, gente que no hace falta cantar muy bien, sino son otras virtudes. Vamos a escuchar Dale. Castles Made of Sand.

0: su caso es el same.
1: Ni tres minutos de pura experiencia, psicodelia y todo. Que va a sonar otra vez. Me encanta escuchar este tema. Me encanta escuchar a Jimi Hendrix y es algo que no hago a menudo.
0: Igual sí, igual yo lo tengo un poco olvidado, pero a mí también me flipó durante, era mi favorito.
1: Sí, sí, a buenas épocas. Y vamos con una última canción.
0: Sí. Y
1: que creo que no tiene absolutamente nada que ver con
0: vale.
1: esto, pero que yo la he escuchado porque tú me has dicho que la escuche en otro momento.
0: Sí, porque me flipa esta banda, Incredible String Band. Y fue una banda que influenció a mucha gente, desde Eric Clapton hasta Jimi Hendrix, y está dicho por esta gente, pero está muy olvidada la banda. Eran muy, muy hippies, les daba igual mucho toda la comercialización de todo, cualquier cosa. Hacían cosas muy especiales y un poco raras, entonces igual son duras de escuchar, un poco difíciles. Este tema es el primer tema del Hangman's Beautiful Daughter. Es un discazo, hay dos o tres que son muy buenos, bueno, en mi opinión. Y hay una que la he escrito, traducido porque me quería decirlo. Hay una pequeña parte de esa canción que dice: tierra, agua, fuego y aire se encontraron en una feria campestre, metidos en una cesta atada con piel. Si contestas a este acertijo, nunca comenzarás.
1: Hippies locos, para sorpresa de nadie. Pues vamos a cerrar el programa escuchando este tema de The Incredible String Band. Un placer, Cameron.
0: Igualmente.
1: Un aprendizaje más, una charleta más. Esto ha sido el Galgas de hoy y del momento en el que lo escuches. Veremos a ver quién es la siguiente persona que pasa por aquí. Siempre es una incógnita. Nunca sé muy bien quién va a ser la próxima persona. Pero es que ricasco por escuchar a la Bedi Irratia en la 107.4 o escucharnos desde la web de Alabedi o en iVoox. Pasad buena noche, buen día y que seáis muy felices.

Hay un momento difícil de fechar con precisión, pero fácil de sentir, en que la música chilena dejó de mirarse en los grandes espejos y empezó a reconocerse en los reflejos más pequeños, en la pantalla de un computador viejo, en la reverberación doméstica de una pieza compartida, en la voz quebrada que ya no buscaba perfección, sino verdad. Ese momento, que podríamos situar entre 2012 y 2013, no es una ruptura estruendosa, sino una deriva silenciosa, una mutación, un cambio de piel. Este programa es un viaje por esa transformación. 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

Estamos dando inicio a este pequeño especial de Indio, de escena independiente chilena, aquí en Dándole Latam, en la 107.4 a la Bedi y Rati. Y partíamos escuchando la banda Silabario, una banda a la cual se le podría considerar como una banda que se toma las cosas con bastante paciencia. Banda fundada en el año 2011, pero que lanzan este disco que estábamos escuchando, Lo Malo Va a Pasar, en el año 2018. Influenciados principalmente por The Magnetic Fields, Bob Dylan, incluso Nick Cave y The Bad Seeds. Banda fundada por Francisca Fuentes y Walter Pérez, pudo llevar a cabo este disco que estamos escuchando en este especial de indie latinoamericano, especialmente indie chileno. Nos trasladamos a la increíble cordillera de los Andes y al violento Océano Pacífico, aquí en la 107.4 a la Bedi Ratia. Esto es Dándole la Latam.

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1: Para comenzar esto tenemos que entender que Chile venía de atravesar una década marcada por el resurgir del pop más pulido y exportable. Una escena que logró visibilidad internacional con propuestas que, sin renunciar a la identidad, dialogaban con estándares globales de producción. Pero mientras eso ocurría en la superficie, algo más subterráneo comenzaba a gestarse. Una generación que creció con internet como archivo infinito, que ya no necesitaba validación de ninguna forma. Entendió que el centro podía ser cualquier parte. El contexto histórico no es menor. El Chile del 2011 había sido sacudido por las movilizaciones estudiantiles. Una juventud que salió a la calle a cuestionar no solo el sistema educativo, sino el modelo completo de sociedad heredado de la transición. Esa energía no desapareció, se transformó. Migró hacia otros lugares, otras formas de expresión. La música, como siempre, fue uno de esos espacios. El indie chileno contemporáneo nace ahí, en la intersección entre el desencanto político, la hiperconectividad digital y una necesidad urgente de decir todo sin filtros.

Y para continuar con este pequeño especial del país, del frío país del mundo al cual pertenezco, nos vamos con una quizás de las bandas más icónicas de este llamado movimiento del pop de guitarras. Vamos con Patio Solar y con la canción que da inicio a su álbum Temporada. Esto es Casa Nueva en Dando la Lata 107.4 a la Bedi y Ratia Indie Chileno en la 107.4.

0: Estamos en la 107.4 Alavedi Irratia, escuchando lo mejor en este especial de indie chileno. Estábamos escuchando recién la canción Casa Nueva del álbum Temporada de la banda Patio Solar, proveniente de la comuna de La Florida, dentro del Gran Santiago, banda que se formaría el año 2013, pero que el año 2015 saldrían elegidos como mejor disco, con un álbum que nos presenta un indie de guitarras, que era el movimiento que se gestó principalmente en esta década de mediados de los 10 en Chile.
1: Repito.

El indie chileno, la escena independiente chilena, a diferencia de escenas anteriores, esta no se define por un sonido único. Es más bien una ética compartida, una forma de estar en el mundo. Hay una estética de lo precario, pero no como limitación, sino como elección. Lo lo-fi y lo lo-fi deja de ser un defecto técnico para convertirse en una declaración de principios. Grabar con lo que hay, como se puede, pero por sobre todo grabar ahora. La inmediatez como valor, la imperfección como belleza. Las canciones ya no buscan ser himnos generacionales, aunque a veces lo sean sin proponérselo, sino fragmentos de vida, diarios íntimos musicalizados, confesiones que no siempre piden ser entendidas, pero sí escuchadas. En este universo, la voz suele estar en primer plano, no por potencia, sino por cercanía. Voces que tiemblan, que dudan, que se rompen. Voces que hablan de ansiedad, de amor en tiempos de precariedad emocional, de ciudades que asfixian y al mismo tiempo contienen. Vamos entonces a escuchar una de las bandas icónicas de este movimiento, una banda quizás más ligada al emo estilo American Football. Vamos a escuchar El Cómodo Silencio de los que Hablan Pocos con su canción Jardines, de su disco Run Run, en esto que es Dando la Latam, en este especial de indie latinoamericano en la 107.4. Jardines, del Cómodo Silencio de los que Hablan Pocos.

Escuchamos la voz de El cómodo silencio de los que hablan poco con su canción Jardines, de su disco Run Run. Dos elementos llamativos hubo desde el principio en la historia de la banda, que en 2015 formaron Vladimir Meyaf y Franco Peruca. Su extenso y particular nombre, a veces abreviado con el inicio de cada palabra, y la canción Tiempos bajo el sol, coreada con intensidad de sus primeros conciertos antes de que fuera editada formalmente, con algunos integrantes de Pati Solar en su formación. El cómodo silencio de los que hablan poco apareció como un caso singular dentro de lo que fue un circuito musical surgido al alero de sellos como Piloto y Fisura. Sus canciones bebían del emo, del hardcore y hasta el post-rock, pero también dejaban espacio para algunos ecos de la raíz folclórica o la utilización de instrumentos como la trompeta, aparentemente lejanos al rock. Con esos elementos sonoros y letras de abierto carácter adolescente, la banda provocó una activa respuesta en el público que los seguía, que recién pudo escuchar aquellas composiciones grabadas en el disco Run Run que acabamos de escuchar en este especial de Indie Latinoamericano en la 107.4 a la Bedi Irratia.

En el indie de Chile, Santiago aparece como un personaje recurrente, pero no como una postal turística, sino como una experiencia. El ruido constante, la soledad entre multitudes, el viaje en micro o bus como ritual cotidiano. Sin embargo, este indie no es exclusivamente capitalino. Gracias a internet, las geografías se expanden. Desde regiones comienzan a surgir proyectos que ya no necesitan migrar para existir. Bandcamp, SoundCloud, YouTube, plataformas que funcionan como sellos invisibles, espacios donde la música se sube sin pedir permiso, donde el algoritmo convive con el azar, donde una canción grabada en una tarde puede cruzar fronteras en cuestión de horas. El DIY, el do-it-yourself, el hazlo tú mismo, deja de ser una consigna punk para convertirse en una práctica cotidiana. Sellos independientes que operan más como colectivos que como empresas. Redes de apoyo entre artistas, tocatas organizadas en casas, centros culturales, espacios autogestionados. Hay una ética de comunidad que atraviesa toda la escena. Si hay una banda con la cual yo pude vivir en mi vida en Chile, esto que estábamos conversando es Paracaidista. Me gustaría mostrarle la canción Postmodernismo, una crítica quizás a este mismo concepto, en esto que es Dando la Lata, en el especial de indie chileno de mediados de los 2000, en esto que es Dando la Lata, 107.4 a la Bedi y Ratia. Te dejo con Postmodernismo de la banda chilena Paracaidistas.

Increíble temazo postmodernismo de la mano de Joaquín Saavedra y Mariela Llobet de Paracaidistas, una banda que se gesta entre este encuentro colegial entre estas más personas, que dio origen a esta banda Paracaidistas, un nombre que alude al Altazor de Vicente Huidobro y que también da cuenta de los intereses que lo llevaron a ambos a seguir estudios de literatura, arte y estética en la Universidad Católica de Chile. Postmodernismo, una canción que luego incluyeron en su disco Bruxar del 2017, la que estábamos escuchando, aportaba más referencias a músicos como Ian Curtis, Tom York, escritores como Nicanor Parra y Alejandro Zambra, artistas como Jackson Pollock y una figura política como lo fue el movimiento de izquierda revolucionaria como Miguel Enríquez. Más allá de estas citas, lo de Paracaidistas ha sido una música que ha tenido el pop, la melancolía, la diversión y la urgencia del punk como principales coordenadas. Así es como la alternancia entre las voces de ambos fundadores, pop infectado de punk, es una definición que los llevan a traerlos aquí en este especial de Indie Chileno, entrando la lata también la 107.4 a la Baby y Ratia.

En términos sonoros, el indie chileno contemporáneo es una especie de collage. Conviven guitarras jangly, como hemos escuchado, heredadas del indie rock clásico, con sintetizadores nostálgicos, bases electrónicas mínimas, influencias del dream pop, el bedroom pop, el shoegaze e incluso del trap en sus formas más íntimas. Pero más allá de las etiquetas hay un tono común, una cierta melancolía luminosa, una tristeza que no paraliza, sino que acompaña, una sensación de estar siempre en tránsito, nunca del todo en casa, pero tampoco completamente perdido. Las letras se alejan de la épica y se acercan a lo cotidiano, relaciones frágiles, salud mental, identidades en construcción, el paso del tiempo. Hay una honestidad brutal, a veces incómoda, una necesidad de nombrar lo que antes se callaba. Y para continuar con este especial de Indie Chileno en la 107.4, esto es Dándole Latam, yo soy Tinka. Vamos con la chica de los mil discos de Mono Azul, quien también sería vocalista de banda que escuchábamos con anterioridad, El Cómodo Silencio de los que Hablan Poco. Esto es uno de sus demos más escondidos, pero también a la vez uno de los más escuchados. Te dejo entonces con Chica de los mil discos, canción que en lo personal me fascina, canción íntima y a la vez un poco romántica, una declaración de amor honesta y preciosa. Esto es Chica de los mil discos de Mono Azul, aquí en Dándole Latam 107.4.

Estamos escuchando una canción que en lo personal me parece preciosa, Chica de los Mil Discos, de Mono Azul, sacado de su compilado de demos. Mono Azul es el proyecto solista del músico chileno Vladimir Mella, vocalista y guitarrista de la banda El Cómodo Silencio de los que Hablan Poco, que ya escuchábamos con anterioridad en este especial de Indie Chileno en la 107.4 en Dando la Lata. La música de Mono Azul destaca por su honestidad lírica, enfocándose en lo cotidiano, la naturaleza, la libertad y los estados emocionales internos, tal como lo reflejaba aquí en Chica de los Mil Discos. Estamos sentando la lata en la 107.4 a la de Irratia. También saludamos a nuestros amigos de Eguski Irratia desde Iruña, que están escuchando este especial de Indie Chileno en Dando la Lata.

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1: Dentro de lo que se puede considerar el indie chileno o este movimiento que hubo, que nació desde mediados de la década de los 10 de la década pasada, también hay un cambio en las dinámicas de género. Dentro de la escena surgen con fuerza voces femeninas y disidentes que no solo participan, sino que redefinen el espacio. La sensibilidad se amplía, las narrativas se diversifican. El indie deja de ser un territorio predominantemente masculino y se convierte en un campo más plural, más abierto, más consciente de sus propias tensiones. Y bajo esta misma línea vamos a escuchar entonces a una de mis bandas favoritas, liderada por Saskia Campos, directamente de Santiago de Chile. Vamos a escuchar 140 BPM de la banda Fonocida, banda que ya sonó cuando entrevistábamos a Gemelo Parásito. Entrevista que puedes encontrar a través de la web de Alavedi Irratia o también a través de nuestro iVoox, dándole a LATAM en esa misma plataforma. Te dejo entonces con 140 BPM de la banda chilena Fonocida, liderada por Saskia Campos, de su último disco del año 2022. Compañera, te dejo entonces con esto. Fonocida, 140 BPM en este especial de indie chileno, en Dándole a LATAM 107.4 a la Bedi y Ratia.

escuchábamos la increíble canción 140 BPM en la voz de Saskia Campos de su banda Fonocida. La disyuntiva del sad pop o pop melancólico se aprecia en las canciones de este grupo. Ejemplar de esa aparente contradicción, la música pop es festiva por definición, aunque es posible incorporarle elementos narrativos, textuales, melódicos, armónicos y sobredramatizados, como Fonocida lo hizo en álbumes como Dorama el 2019. La vida y los dilemas de una adolescencia extendida más allá de esa edad subsiste en este repertorio de Fonocida. Además, estábamos escuchando este disco Compañera, lanzado en el año 2022, un proyecto sostenido en la conexión entre Cristóbal Faúndez, Francisco Soto y la ya mencionada Saskia Campos, con colaboraciones junto a otros exponentes de este pop de adolescentes. Fonocida recorre el camino de la música de baja fidelidad revestida en matices del electropop. Además, harían una versión de Ahondar en ti en el álbum Homenaje Mena, dedicado también a la increíble cantante chilena Javiera Mena. Esto es Dándole Lata en la 107.4 a la Bedi Ratia, en el especial de Indie Chileno.

Cuando hablamos de India en Chile, también tenemos que tomar en cuenta siempre el contexto histórico en el cual nos estamos desenvolviendo. No tenemos que olvidar que dentro de todo, no todo esto es introspección. Hay también una dimensión política, aunque no siempre explícita. En un país que sigue arrastrando desigualdades profundas, hacer música desde la independencia es en sí mismo un gesto político. La autogestión, la colaboración, la resistencia de las lógicas del mercado tradicionales, todo eso configura una forma de resistencia, no necesariamente ruidosa, pero sí persistente. Y cuando el país vuelve a estallar en 2019, muchas de estas sensibilidades encuentran nuevas formas de expresión. Algunas se vuelven más directas, otras profundizan en lo íntimo como refugio frente al caos. Ante esto vamos a escuchar una banda de un amigo personal, Camilo Astorga, que además tiene distintos proyectos en este momento, el Chico Eléctrico, el rey del rock chileno. Vamos con su ex banda Confío en Tus Amigos y con su canción Bomba, que responde a todo lo que estamos hablando. Esto es el especial de indie chileno, el indie de la cordillera, del océano pacífico, del frío, de las sopa y pillas con pebre, de las empanadas y del buen asado. Esto es Bomba, de Confío en Tus Amigos, de su disco Rápido Comida, en esto que es Dándole Latam en la 107.4 a la Bedi y Ratia.

0: Estábamos escuchando la increíble energía que nos daban estos jóvenes desde el norte de Chile, Camilo Astorga, proveniente desde la ciudad de Iquique, también formada en pandemia a través de internet, y que después se juntarían con integrantes de Valparaíso. Confío en tus amigos, es una banda que representa la energía de la nueva generación en esto que es el indie chileno, que estamos presentando en la 107.4 a la Bedi Ratia en este programa que es Dándole Latam. También saludamos a nuestros amigos de Eguski y Ratia, que desde hace un tiempo también están escuchando y están inundándose de la música latinoamericana de este programa.
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0: Además de haber demostrado que el indie chileno y sobre todo latinoamericano no se destaca por tener una homogeneidad en sus sonidos, hay canciones que parecen susurradas al oído y otras que se expanden como paisajes. Vamos a encontrarnos con proyectos que nacieron en dormitorios y terminaron girando por el mundo, y con otros que siguen orbitando en circuitos pequeños, pero no por eso menos intenso. Cada canción es una puerta, cada artista una forma distinta de habitar este tiempo. Quizás lo más interesante de esta escena es que no busca definirse de manera rígida, es cambiante, inestable, contradictoria, y ahí radica su fuerza. En un mundo saturado de estímulos, donde todo parece estar ya dicho, el indie chileno contemporáneo insiste en lo contrario. Todavía hay cosas por nombrar, todavía hay emociones sin forma, todavía hay belleza en lo incompleto. Y es por eso que vamos a escuchar un proyecto que la ha, como se dice en Chile, la ha reventado en todas partes. Han pertenecido también a grandes festivales y han estado de gira por Latinoamérica, y próximamente comienzan una pequeña gira por Europa. Estamos hablando de la increíble banda Candelabro con su disco Deseo, Carne y Voluntad, su segundo disco y su canción, su hit Domingo de Ramos, que vamos a estar escuchando aquí en la 107.4 a la Bedi Ratia. Esto es Dándole Latam, y te dejo con Domingo de Ramos, el hit de Candelabro, la banda de moda en Chile, aquí en Dándole Latam, 107.4 a la Bedi Ratia.

Eso era Domingo de Ramos, de Candelabro, autodenominados con el apelativo Nerd Rock. Candelabro ha sido una de las bandas referenciales dentro de una escena independiente en los tiempos de la post-pandemia. Junto a Asia Menor, G.S. Kassel y Estoy Bien, en su música Candelabro combinaba elementos del art rock con instrumentos electrónicos y melodías naturalmente pop, mientras que narrativamente buscaba representar una juventud tímida, retraída y alejada de otros movimientos musicales de moda, al relatar situaciones de la cotidianidad urbana a través de sus canciones. Su álbum del año 2025, Deseo, Carne y Voluntad, tuvo especial impacto en la música de esa perspectiva y desde la propuesta sonora tan amplia que alcanzó entonces. Recordamos que estamos en este especial de Indie Chileno en la 107.4 a la Bedi y Rati. Esto es Dando la Lata.

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1: Dentro de todo este contexto del indie latinoamericano, las canciones empiezan a dialogar entre sí. Aunque de repente ya no se compartan integrantes, ni ciudades, ni incluso estilos, hay una especie de conversación invisible que las conecta. Un proyecto sube una maqueta a internet, otro la escucha, a cientos de kilómetros algo se enciende. Una idea muta, aparece otra canción, así sin jerarquías claras, sin centros definidos. La escena se construye como una red orgánica. No hay una historia del indie chileno contemporáneo. Hay muchas, superpuestas. También hay que hablar del lenguaje, de cómo se dicen las cosas. Durante mucho tiempo, cantar en español dentro de ciertas coordenadas del indie parecía casi una limitación, como si el idioma no pudiera sostener ciertas atmósferas. Pero esta generación rompe con eso sin hacer ruido. El castellano, y particularmente el castellano chileno, con sus giros, sus silencios, sus modismos, se vuelve materia prima. Las letras ya no buscan neutralidad. Al contrario, se cargan de territorio. Hay palabras que solo existen en ciertos barrios, en ciertas experiencias, y eso no limita. Al contrario, abre, porque lo específico aparece lo universal. Vamos a escuchar entonces una de las otras bandas que mencionábamos al hablar de Candelabro. Esto es Estoy Bien, banda formada por integrantes de Santiago, Chillán y Valdivia, dos integrantes sureños en esta increíble banda que mezcla un poco emo, fanáticos de Wizard. Esto es Frente a Frente, de su disco Apoyo Emocional, personajes que también han tenido una relevancia importante dentro de la escena chilena. Esto es Estoy Bien, Frente a Frente, en Dándole Lata, 107.4, Alavedi y Ratia.

Estamos escuchando la banda Estoy Bien, banda fundada en Santiago, pero que sin embargo contiene integrantes de Valdivia y Chillán, dos ciudades al sur de Chile. Este es de su álbum Apoyo Emocional, álbum que ha sido tremendamente bien recibido dentro de la escena chilena y además han tenido la oportunidad de recorrer distintos países tales como México. Además, Benjeje, quien lidera y quien toca la guitarra en esta banda, es también un destacado guitarrista y además tremendísimo conocedor de pedales, teniendo incluso su propio pedal y su propio emprendimiento respecto a esto. Como comentábamos, Estoy Bien y otra de las bandas que comentábamos han estado de gira por distintos lugares de Latinoamérica e incluso lugares de Europa. También es interesante observar cómo esta escena dialoga con el resto de los continentes, ya no desde una lógica de escenas aisladas, sino como parte de un flujo constante. Artistas que colaboran a distancia, sellos que editan proyectos de distintos países, audiencias que se mueven sin fronteras a través de plataformas digitales. Hoy hay una especie de identidad latinoamericana difusa que atraviesa todo esto, no como etiqueta, sino como sensibilidad compartida, cierta melancolía, cierta forma de evitar la precariedad, cierta búsqueda de belleza en lo cotidiano. Y en ese diálogo, el indie chileno aporta su propia textura, una mezcla de introspección y distancia irónica, de ternura y desencanto, de paisajes urbanos grises y emociones intensas que no siempre encuentran salida. Es una música que no grita, pero que tampoco se esconde. Dejemos que estas canciones nos lleven por otros caminos dentro de este mismo mapa. Algunas serán más luminosas, otras más densas. Algunas parecerán susurros o susurrarnos algo al oído. Otras nos empujarán hacia lugares menos cómodos. Pero todas comparten algo. Nacen desde una necesidad real. Y eso, en tiempos donde todo puede parecer calculado, es casi un acto de resistencia. La radio sigue encendida y me gustaría demostrarte muchas otras bandas como GSK, El Niño del Cerro, Chini.png, que también puedes encontrar en distintos programas de Dando la Lata. La radio sigue encendida, como decía, y en algún lugar, quizás no tan lejos, alguien está grabando una nueva canción ahora mismo, con los mismos recursos limitados, con las mismas dudas, con la misma urgencia de decir algo antes que se desvanezca. Esa canción, todavía invisible, también forma parte de esta historia. Una historia que no se cierra. Vamos a seguir entonces y vamos a terminar este viaje por el indie chileno, que hicimos un viaje desde los años 2011, 2012 hasta nuestra contemporaneidad. Nos vamos a ir con una banda que viene directamente desde mi zona, desde Temuco, Gualmapu. Estamos hablando de Asia Menor, gente que con la cual compartí la universidad y que hoy en día están rompiéndola y están sonando en todas partes de Latinoamérica y en gran parte del mundo. Te dejo con la canción La Naturaleza, de Asia Menor, de su álbum Enola Gay. Canción que salió recientemente, su videoclip dirigido por Luciano Venegas, con quien tuvimos la entrevista de Gemelo Parásito, aquí en Dando la Lata. Aquí en la 107.4 de Alavedi Ratia, saludamos a nuestros amigos de Eguski Ratia. Esto es La Naturaleza por parte de Asia Menor. Muchas gracias, nos vemos la próxima semana. Yo soy Tinka, Asia Menor, aquí en Dando la Lata. Agur.

0: Y si llega a estar un americano con ellos, se muere igual. Porque,
1: pues, pero el dato concreto que nosotros hemos tenido esta tarde, porque no encaja, no es lógico, no tiene sentido común. Además, siendo como les va la guerra, otra cosa es que un ejército en desbandada mate a un periodista. Eso es normal. Un ejército que le van bien las cosas, lo normal es que quiera que se cuente. Pero el dato este de hace 48 horas, que era objetivo militar, es lo único que explicaría, bueno, pues que no ha sido un accidente, que podría haber sido un accidente, lo que dicen es un accidente y no pasa nada. Que lo que no me encaja es que alguien, aunque fuera solo uno, lo sepa y no se lo diga, porque esas cosas cuando se está allí no suceden. Es decir, una cosa es que alguien no le deje el ordenador a alguien o el teléfono para que haga su tal, y otra cosa es que si dice nos van a bombardear, alguien lo sepa y no lo diga a los demás. Es que eso no me encaja.
2: Lo que pasa es que el mensaje legal de la Associated Press era más confuso que eso. Es decir, iros de ahí porque estáis en grave peligro. No le dijeron eso taxativamente, es decir, lo de que habéis sido declarados objetivo militar. Lo de haber sido declarados objetivo militar es una cosa un poco misteriosa.
1: Sí, además
2: porque tampoco es que todo esto lo podía haber dicho hoy el Departamento de Defensa. Haber dicho hace dos días que avisamos a los periodistas que eran objetivo militar y que no se quedaron en Hotel Palestina o los hoteles que fuese. No lo han dicho. Es decir, podrían haber dicho muchas cosas para esta tarde. Lo que a mí me molesta más y lo que me hace ser más suspicaz no son los sucesos en sí, sino la forma en la que se han empecinado en malvenderlos los norteamericanos, como si quisieran decir, queremos que se nos note que estamos mintiendo.
1: Pero es que eso me parece también es una maldad tan estúpida. Es decir, es verdad que a veces el ser humano es idiota, pero desde el punto de vista de la propia conveniencia del egoísmo, que es lo que normalmente busca todo el mundo en todo momento, no es normal. Una cosa es que sean imbéciles y otra cosa es que hayan ido a matar periodistas para hacer un escarmiento. Pues mira, yo no me lo creo.
2: Lo que no puede el general Vincent Brooks es seguir diciendo esta tarde.
1: No, que estoy de acuerdo con usted en todo lo que
2: estaban
1: dice.
2: Estaban disparándonos desde ahí. Oiga usted, que había 500 periodistas trabajando y todos, y vamos, hubiesen visto ellos primero antes que nadie al francotirador que estaba tirando desde ahí mismo.
1: Yo voy a que la cuestión de decir, se ha dicho hace 48 horas que ese hotel no era seguro. Vamos, no era seguro y estaban tan esto que ya se habían cambiado una vez de hotel. Yo recuerdo que José Miazpirón nos contó que hace una semana menos, cuando empezó de verdad, ya estaban las tropas de los aliados ya dentro del territorio de Biden, empezaban los bombardeos más cerca, no era tal. Entonces dice, de pronto se llenó el hotel, aquí no había nadie y de pronto todos son gente de Irak con sus familias, es decir, la gente del régimen que se había pegado a los periodistas. Hasta ahí, bien. Si ha habido una notificación de alguna clase que a una empresa o a varias, y no entiendo que no haya sido, porque usted sabe cómo son los Estados Unidos, este tipo de cosas, si te avisan, te avisan. Ya hay un responsable que ha dicho 48 horas,
2: si es que
1: y son 24 y no 72.
2: Han tenido 20 ocasiones durante el día de hoy de decir, sí, ya se lo dijimos.
1: Se lo entiendo, don Víctor, pero desde el punto de vista de su interés, me parece tan estúpido, yo veo la estupidez, entonces, pero no veo una conjura para acabar con un camarógrafo español que, viendo alguna televisión, parece que han deliberado en el Departamento de Defensa a qué español matamos hoy. Pues tenemos que matar a un español. Es una cosa, hay una...

0: noches, muy buenas noches. ¿Qué mal me oigo? ¿Qué mal me oigo?
1: Buenas noches, me oigo perfectamente. Don Jacarando, buenas
0: ahora
1: noches.
0: Ahora me oigo mejor.
2: Yo les oigo perfectamente a todos.
0: Yo oigo mucho a la banda.
1: A ambos dos.
2: Es normal porque la banda está aquí con nosotros. Es la banda real de la Orden de la Cucaña.
1: De la Orden de la Cucaña de Salán Juselín.
2: Pero parece ser que han terminado ya.
1: Buenas noches, don Bernabé.
0: Buenas noches, yo me sigo oyéndome.
1: Alto y claro. Alto y claro en español, ¿no? En españuelo. Yo también podría oírle alto y claro en inglés.
0: O... Ahora me oigo peor.
1: Yo le sigo oyendo perfectamente.
0: Es que es lo malo de los...
2: Es lo malo de no emitir casi nunca
0: desde nuestro estudio claro. Manzanas, ¿no?
1: En cualquier caso, buenas noches a los españolos todos. Buenas noches, España. Good night, of United States of America. Buenas noches, Bagdad.
0: Muy buenas noches, porque seguimos estando en esta lucha contra el mal, ¿no? Contra el eje del mal. Y qué duda cabe que yo me sigo viendo mal. Eso es una duda.
1: Estoy mascando chicle como nuestros muchachos, pero, ¿no? De la infantería de Marina.
0: ¿Ustedes me oyen bien a mí?
1: Sí, perfectamente.
0: Yo a usted les oigo bien. No sé si es por la proximidad o por las concomitancias en las que nos movemos.
2: Es posible por la proximidad de gente incontrolada que tenemos realmente cerca.
0: Sí, vamos a presentar dónde estamos. Hoy no estamos
1: emitiendo desde el Palacio de la República, aquí en Bagdad, rodeados de Iraqi people.
0: Pues sí, de ahí sigue habiendo gente que está pues realizando desmanes. Están las fuerzas y cuerpos de la seguridad estadounidense, los Marines,
1: los cuerpos y fuerzas,
0: los Marine Carais, que es como les gusta llamarse ahí, los Marine Carais.
1: Los cuerpos de seguridad del Estado, que son en este caso los soldados americanos, ¿no?
0: En efecto.
1: Los US Marine Corps.
0: Y estamos viendo, pues eso, como el pueblo iraquí, pues gozoso de la caída del régimen de Saddam Hussein.
1: Estos muchachos americanos, pues, reflejo de John Boehner.
0: Sí, de las mejores películas de John Boehner y de las mejores películas
1: de Carlton Heston.
0: Y de Ronald Reagan, que también fue un gran presidente americano.
1: Y mejor actor.
0: Y muy amigo de González. Y ahora González anda diciendo lo que anda diciendo. Verdaderamente lo de González es ya de vergüenza ajena, lo de esa persona que verdaderamente lo único que está haciendo es entrar en el descrédito a España, ¿no?
1: Sí. Bueno, pues como estábamos diciendo, estamos rodeados de Iraqi people que...
2: España se hizo famosa por exportar a los hermanos Tonetti, y se va a hacer famosa una vez más por exportar a Felipe González, pues el hombre que nunca estuvo allí.
0: En efecto, hay veces que es de...
1: El hombre X.
0: Es de poca vergüenza, de poca catadura política y moral, ¿no? El que una persona así sigue habiendo
2: algaradas, que están siendo controladas,
1: ¿eh? Es una fiesta, es una especie de cena verbena, ¿no?
2: Verbena tribal,
1: de alguna manera. Pues aquí estamos, sí señor, españuelos todos, rodeados...
0: Buenas noches, don Denis, que no sé si le habíamos saludado. Muy buenas noches.
1: Buenas noches,
0: Denis,
1: buenas noches. Román. Rodeados de Iraqi people, de gente iraquí. Iraqi people, que fue uno de los grupos más exitosos de los años Iraqi 70, people. ¿No? Iraqi people que arrasó allí en las tierras, los mares y los cielos.
0: Que luego fueron ejecutados por Saddam Hussein por su homosexualismo.
1: Iraqi people, que fue un poco como el ABBA árabe, ¿no?
2: El ABBA Gander.
0: Yo también.
1: Y que incluso llegó a ser éxito en Vietnam, ¿no? Qué paradojas de la vida, qué curiosidades varias, ¿no?
0: Decíamos, sí, curiosidades varias, como que estemos aquí, claro, por eso puede que haya algún fallo. Seguimos teniendo a nuestro grupo de los chicos del control remoto, ¿no? Los chicos del control remoto, que son nuevos y que, bueno, están todavía haciéndose a este vasto número de ordenadores, procesadores, que hacen que salga el programa, pues como sale, brillante y con unos contenidos, porque hoy tenemos otra vez mucho contenido de alto voltaje, ¿no?
1: Efectivamente, no, nunca hemos defraudado a nuestra Nunca hemos defraudado a nuestra esquecéntica y coprófaga audiencia. Y desde luego hoy no lo vamos a hacer tampoco, porque va a ser un programa repleto de mucho pleto, ¿no?
0: De mucho pleto. Curiosamente, hablamos el otro día del día del número 9, ¿no? De la importancia del número 9 en la historia del mundo. Y
1: hace exactamente 15 días.
0: Pues el miércoles 9 de abril fue cuando entraron las tropas libertadoras americanas, con ese apoyo, evidentemente, ese apoyo del ejército español en la retaguardia, que es importante, muy importante la retaguardia. Pues entraron, pues liberando Irak de lo que es el régimen, ¿no? De Saddam Hussein.
1: Sí, fue un poco el principio del fin, ¿no? Que no el fin del principio. ¿Y qué es lo que ocurrió aparte de que entraron, ¿no? a saco Paco en Irak? ¿Por qué fue el número 9 un número elegido, ¿no?
0: ¿Por qué fue hace 15 días, dice usted?
1: Sí.
0: Pues evidentemente porque el 9 lo sabíamos nosotros que es un número con una importancia capital, ¿no? En lo que es en la historia. Ya dimos innumerables ejemplos que yo no sé si hay que repetir. Yo creo que no.
2: Yo creo que no merece la pena. De todo el mundo es sabido que el 9 en la cábala judía es el número base.
0: En la cábala de los demás. Del tío Tom. Pues es
1: un número muy bonito, incluso hasta para las detenciones, ¿no? Queda como muy...
0: Sí, porque también últimamente se
1: está viendo mucho, ¿no? Yo creo
0: que...
1: De nueve,
0: por Dios, ya que se sale...
1: ¿Cuántos detenidos podríamos tener en 9 días, ¿no? De 9 en 9. 9 por 9, 81.
0: Año 81, año de violencia
1: sin par.
0: Que es un tema que tenemos también por ahí, pero que bueno, que ya pondremos cuando nos sea menester. ¿Yo qué les parece ahora si mientras seguimos contemplando este hecatombe y este caos, ¿no? Que reina
1: aquí. Caos, pero bonito.
0: Pero un caos dentro del orden mundial. Es
1: el caos que va a crear la democracia.
0: En efecto, porque después del caos siempre viene la democracia.
1: En defecto.
0: Como dijo Taumóclates, el gran Taumóclates, que era un teórico del caos y a posteriori la democracia.
1: Taumóclates, el de los tres homóplatos.
0: Pues verdaderamente, no sé si hay que entrar ya igual.
1: ¿Qué son los homóplatos? Platos para hombres, hay que decirlo, ¿no? Los homóplatos, ¿no?
0: Esos, pues sí, lo que un hurtain. Un hurtain sería un homóplato. Dos huevos con chorizo, patatas, frutas. Cuatro huevos con chorizo.
1: Un homóplato, porque ¿qué puede ser un femíplato, ¿no? Es un plato de una femíplata.
0: Una mini ensalada.
2: Una mini ensalada con nada de aceite y un poquito de vinagre.
0: Pues sí, pero mucho, el plato en cambio es...
2: Mucho navito, mucha zanahoria.
0: No hay que confundir con el plato para homosexuales, que también lleva un poco más a lo que es
2: más
0: el
2: lado
0: femenino. Es más de nabo.
2: Es más de nabo.
0: En cambio, el homoplato, el plato masculino es el hurtain, lo que fue el hurtain durante mucho tiempo y lo que nos ha alimentado a nosotros, ¿no?
1: O las alubias con sacramentales, ¿no?
0: Sacramentos.
2: Ahora que estamos en Semana Santa, es el momento de comer alubias con sacramentos. Porque en Cuaresma se puede comer sacramentos.
1: Recordamos de aquí a todos los numerarios y supernumerarios de obra de Dios, del Opus Dei.
0: Opus 10.
1: Del Opus 10. Porque tenemos y por qué no decirlo, muchos amigos, ¿no? Del Opus 10, de la obra de Dios. Y a todo el resto de congregaciones que existen en la fe cristiana, ¿no?
0: Bueno, desde aquí a los guerrilleros de Cristo Rey, ¿no?
2: Por ejemplo,
0: una gente un poco que lleva el estilo de Bárbara Rey con el estilo de Ángel Cristo, ¿no?
1: Los sacerdotes por la división azul. Efectivamente, ¿no?
0: O los sacerdotes que están componiendo las listas del Partido Popular y el Partido Socialista, que yo casi prefiero ni mentar a los sociatas porque están haciendo lo que están haciendo y no se merecen que tengan una cabida, ¿no? En este nuestro programa, yo creo.
1: A Ben-Hur. Desde aquí, feliz Semana Santa.
0: La gente de adoradores de Ben-Hur.
1: Ben-Hur,
0: qué película.
2: Pues si nuestros chicos de producción tienen a bien, ¿qué les parece si entramos con un tema musical
0: y entramos directamente al meollo, al cogollo?
1: Pero esto es una hora tarde y si no
2: al
1: tienen
2: corazón.
1: Si tienen a bien y si no tienen a bien también, porque esto no es cualquier tontería, esto es una hora tarde.

0: parece que tenemos algún problema. Es extraño que tengamos problemas, pero esto es, se puede explicar porque al tener que trasladar todo el equipo que tenemos generalmente y el equipo móvil a lo que es Irak, ¿no? Donde estamos viendo un poco a las turbas haciendo el animal, el berraco, pues hay algún fallo y bueno, ya explicamos que nuestro equipo de
1: estamos emitiendo
0: los mandos, pues es nuevo.
1: Concretamente desde uno de los dormitorios de esta fastuosa construcción, ¿no? Que es uno de los palacios de Salah Hussein. Uno de los dormitorios que puede tener alrededor de ¿cuánto? Quizá 200 metros cuadrados.
0: 200
1: metros cuadrados. Me quedo corto.
0: Pues sí, porque evidentemente es la diferencia, ¿no? En cómo vivía lo que es el populacho iraquí, ¿no? Que también se lo merecía. Y cómo vivía, pues, Salah Hussein, ¿no? Ese tiranosaurio, ¿no? Ese tiranosaurio. Decíamos.
2: Me acaban de comunicar los chicos de producción que el problema ha sido porque han entrado a saquear el control. La muchedumbre airada
0: en pánico, la muchedumbre en pánico
2: ha entrado a saquear y se han llevado
1: un micrófono,
2: cuatro discos, un micrófono y los calzoncillos nuevos del técnico de sonido.
1: Unos Calvin Klein
2: de estos ajustaditos en las patas, pero con sitio suficiente
0: para guardar,
2: para cargar.
0: Bien, decíamos, podría haber algo de publicidad. Entramos directamente en lo que es la sintonía de las secciones de inicio del programa con el santoral, el etcétera, etcétera.
1: Yo, por mis partes, he de preferir entrar ya en
0: sí,
1: el
0: yo entraría,
1: meollístico.
0: Si pudiera ser.
1: Hay que tener en cuenta que no estamos en las mismas condiciones que podríamos tener en nuestros estudios centrales Melitón Manzanas, allá en España, en nuestra patria, ¿no? Pero qué duda cabe de que el periodismo de...
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pecador, el día del juicio final ha llegado.

0: En un mundo donde Sodoma y Gomorra parecían un cuento del pasado.
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0: planeta amenazado por el maligno Condón y sus espermicidas.
1: Cuando los hombres y mujeres de bien estaban perdiendo la esperanza, la Iglesia Católica, Apostólica y Romana creó un nuevo Mesías.
0: Papot, el Papa Robot.
1: Una película escrita, dirigida y producida por Steven Sfinter, protagonizada por Juan Echanove como Papot y Manol Arias en el papel de la bella Pufianta Farinolis y Carol Boitila como el maligno Condón.
0: Papot, el Papa Robot.

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1: Pues después de haber recuperado esa publicidad de Papot, una película que sigue en cartelera después de mucho tiempo.
0: Y es impresionante.
2: Ha sido recuperada ahora por su nueva edición en DVD.
1: Y con más minutos, ¿no?
3: Con más minutos, es increíble porque se ha sacado la nueva versión con más
1: minutos.
3: Con más minutos. Pero desde que se estrenó hasta ahora ha habido unas colas. Yo diría que luengas y magnánimas, ¿no?
1: Sí,
3: no,
1: es una película que verdaderamente es un éxito allá donde va. Y
3: se estrenó
1: muchas semanas, en Madrid lleva semanas y semanas y semanas.
3: Es
1: qué raro, la llamada a Gesipro.
3: Llamada a Gesipro, efectivamente.
2: La cuota de gente especial de hoy.
1: Decíamos que
2: nos dan dinero por aceptar llamadas de gente con severo retraso mental. Recibimos una jugosa recompensa o subvención del gobierno nacional.
3: Mental, que fue un gran escritor, ¿no?
1: ¿Quién, perdón?
3: Severo retraso mental.
1: Severo retraso mental, en efecto. Pues decía que, ¿qué les parece si entramos en las sintonías ya de que las llevo pidiendo hace un rato? Pero que bueno, que nuestro equipo de control, pues está...
2: Es un poco así.
1: Está a lo que está. Decía, para empezar con el santoral, porque ya estamos
2: estamos
1: en las y media y tenemos muchas cosas de las que hablar y de las que comentar, y verdaderamente luego siempre andamos con los minutos muy, ¿no?
2: Pues sí, vamos allá, si les parece, con la sintonía. Yo creo que estos chicos estarán en situación de poder meternos una sintonía. Seguramente no la correcta, pero una sintonía.
1: Una sintonía al fin y al cabo. Vamos con la sintonía.

0: Listen to now. Pues ¿qué tenemos hoy en el santoral, de este día de hoy?
1: De hoy 14 de abril de 2003.
0: 14 de abril de 2003, lunes, primer lunes 14 de abril de 2003, de este año 2003. ¿Qué tenemos
1: pues hoy,
0: señor
1: hoy,
0: Jacarando?
1: Hoy tenemos
0: San Martín de Porras.
1: Hoy celebramos a los santos Tiburcio, Valeriano, Máximo, Antonio, Juan y Eustaquio Mártires, Próculo y Lamberto Obispos, Domnina, Liduvina o Liduguaina, Vírgenes, Tomáides, Ardalión Mártires, Frontón, Abundio y Raúl, que luego posteriormente fue conocido como Rodolfo.
0: Pues no es un sé, poco, es un poco... con varios, me he quedado con el Frontón Abundio, que fue un frontón que hubo en Vitoria, el Frontón Abundio, que luego creo que es, pues por motivos de seguridad, pues tuvieron que echar abajo, pero el Frontón Abundio, yo he pasado jornadas viendo jugar a
1: ¿y cuántas pelota? Apuestas hemos cruzado en el Frontón Abundio? ¿Cuánto dinero hemos ganado y hemos perdido?
2: Yo estudié con un niño llamado así, Frontón Abundio.
0: Frontón Abundio. ¿Tenía algo que ver con los creadores, con el famoso Pelotari?
2: En la escuela alemana del segundo Reich. No tenía nada que ver.
0: Nada que ver.
2: Era un niño tísico y germano a la vez.
0: Pizpireto, muy pizpireto. De los niños más pizpiretos que ha conocido usted, verdaderamente.
2: Sí, era tan...
1: ¿Qué duda cabe?
0: Tan pizpireto.
2: Como manco, ¿no? Era
0: pizpireto como manco.
1: Sin embargo, jugaba la pelota como los propios dioses.
0: No, pues... pero sí jugaba la pelota este Frontón Abundio que conoce usted. Que no dio nombre al Frontón Abundio de la capital alavesa.
2: No, jugaba a los bolos.
0: Jugaba a los bolos.
2: Bueno, ahí se le llama juego de la pelota, es jugar a los bolos, ¿no?
0: Sí, son formas de conocer diferentes juegos, ¿no? Que Allende los Mares pues tienen otros nombres, ¿no? O que guardan la idiosincrasia, ¿no?
2: Un poco acá. La zona...
1: La idiosincrasia. pues si les parece, pasamos ya directamente...
0: Decíamos si queríamos hablar de alguno más. Próculo, que fue un mártir que como su nombre indica, pues sí, recibió castigo anal.
1: Recibió un martirio anal, eso
0: martirio
1: iba a decir.
0: Anal, Próculo, y que verdaderamente pues es uno de los...
1: Próculo, que fue conocido también como San Pirulo, virgen por delante y mártir por el culo.
2: Efectivamente, eso es así.
0: Sí, en todas las hornacinas y diferentes representaciones.
1: Sí, siempre,
0: de
1: la iconografía
0: de Próculo,
1: católica de Próculo siempre aparece girado y en posición medio supina, con el hábito remangado, un poco esperando a recibir su martirio.
0: Lo que la juventud dice, haciendo un calvo, ¿no?
1: Eso es.
0: Haciendo un calvo, pues a...
2: San Próculo, que fue muy conocido, bueno, en los tiempos en los que él vivió. Lo que sí tiene fama este santo es de pedigüeño, ¿no?
1: De pedigüeño y pesado.
2: De pedigüeño y muy pesado, muy pesado. Y lo que hacía era pedir a sus convecinos, pues quiero pan, quiero no sé qué.
0: Y siempre estaba dando próculo.
2: Claro, aparte de eso.
1: Próculo.
2: Los vecinos le repelían de sus casas y le mandaban a otros sitios, ¿no? Y vete por ahí, que te den otros, próculo, que te den próculo.
0: Y
2: es una frase que se ha hecho muy, muy generalizada, se ha generalizado mucho en el mundo, ¿no?
0: Tío, que en Badajoz creo que hay una bonita escultura de
2: es una frase que utiliza mucho el secretario general de las Naciones Unidas, ¿no? Kofi Annan.
0: Kofi Annan, sí. Kofi Annan es una persona que utiliza mucho y que siempre ha sido un gran estudioso de Próculo. Decía que Próculo en Badajoz, que creo, no sé en qué pueblo de Badajoz, no concretamente, no sé, arrabales de Badajoz, podemos decir.
1: La periferia.
0: Tiene, para encender las velas, tiene lo que es un encendedor como los que llevan los coches, en el metido en el ano. Entonces usted saca de ahí el esto y puede encender vela, sí. ¿No? Y es una
1: fórmula. Ahí hemos estado encendiendo cirios más de una vez, mi familia y yo, que como ustedes saben, somos de un carácter profundamente religioso.
2: Y ciriaco.
0: como muchos. Pues yo creo que tampoco hay que hablar de próculo, porque aparte estamos a menos 25 minutos
1: y
0: de
1: estamos dando bastante próculo.
2: Coffee anal, coffee, ¿no? Anal. Que es lo que se bebe allí en Van Gogh. Eso que...
0: sí, porque es un café de una calidad bastante prócula, en efecto.
2: Efectivamente.
1: Pues si les parece, y sin más dilación, pasamos a la recomendación de cultureta.
0: Sin más dilatación vamos a entrar pues, en lo que es la en una efeméride, sí. O en el, perdón, bueno, en lo que fuere, chicos, lo de control
1: decidan.
2: ¿Recuerdas aquella vez que fuimos en Bernabéu

0: Atención, cultureta.
1: Y hoy en nuestra recomendación cultureta tenemos un libro que acaba de salir calentito, porque se trata de un libro que, aprovechando un poco el tirón del triste fallecimiento del escultor y teórico español Jorge Oteiza, han tenido a bien la editorial Alfaguara, en su sección de infantil, ha tenido a bien sacar una versión para niños del ya famoso libro Quosque Tandem del ilustre Oteiza, un poco para acercar.
2: Es una bici, el Quosque Tandem, quería preguntarle a usted.
1: GAC sacó un modelo llamado Quosque Tandem, pero que tuvo escaso éxito. Pero decía que es un libro para niños de alrededor de las 4.500 páginas, más o menos, en formato A3, porque es muy, muy cómodo para ellos. Y está ilustrado por Tapies y por Iñaki Laringe.
2: Iñaki Laringe, en efecto.
1: Iñaki Laringe Lari, que han tenido a bien participar en esta experiencia de acercar a los niños,
2: ¿no?,
1: el mundo de las teorías y artísticas y estéticas del señor Oteiza. Es un libro, como digo, editado por Alfaguara Infantil y con un precio de salida de, creo que era 62 euros.
2: Alfaguara siempre tiene precios de salida, eso es algo muy,
1: sí, no, porque
2: muy interesante
1: si
2: en Alfaguara.
1: El problema, el precio de salida lo marcan porque si luego no se vende bien, pues van rebajando el precio hasta que quede ya pues prácticamente regalado.
2: Decía que una cosa que tiene importante este libro...
3: Eso es algo que siempre he tenido la duda, ¿no? ¿Es precio de salida o precio para salidas? Eso es algo que siempre había tenido esa duda, pero ahora...
1: Pues es un precio de salida para salidas y para salidos.
2: Como usted decía, que tiene unos recortables, ¿no?, para hacerse,
1: sí,
2: tus propias cajas metafísicas.
1: Tengo aquí,
2: ¿no?,
1: además un ejemplar que nos ha mandado la editorial de promoción y tiene 48 apóstoles de Aranzazu para construir con escayola y hormigón armado.
2: A tamaño natural,
1: vienen las instrucciones y vienen unas bolsitas además con lo que es la mezcla del hormigón y varas de hierro de forja con herrumbre para poder construir la estructura.
3: Tiene apóstoles y amóstoles también.
1: Y recortable, y obviando este comentario, decía que también hay recortables de cajas metafísicas para construir en molibdeno vanadio o en cualquier otro metal de segunda colación que puedan los niños encontrar pues en su clase, ¿no? En su clase, sí, sí, de manualidades.
3: Sí, junto a la plastilina.
1: Eso es.
2: Pues un libro muy interesante este de Alfaguara Infantil, y yo creo que podemos entrar directamente a lo que son las enfermerides.
3: Pues...

0: Acaba de entrar un iraquí que se quería llevar también una de nuestras, de nuestros taburetes y banquetas con las que hacemos el programa, pero evidentemente ha sido expulsado pues
1: por los cuerpos y fuerzas de seguridad del programa, que
0: por los marines. Caray,
2: se quería llevar una de las piernas ortopédicas de uno de nuestros ayudantes, cosa que no le hemos permitido, por supuesto.
0: Enfermeros, ¿qué tenemos en el, bueno, el día pues, de...?
2: Bueno, hoy no vamos a redundar en lo redundado durante tantos y tantos lunes, porque vamos a dilatar en lo posible esta sección del programa, aunque es una sección muy importante, porque también es algo importante, ¿no? En los tantos y tantos hitos históricos sobre la humanidad, sobre el hombre, sobre lo que somos nosotros, ¿no? Pues tal día como hoy, Luis XVIII desembarca en Calais para ocupar el trono de Francia tras el destierro de Napoleón a la isla de Elba. Y esto lo hizo acompañado de Emilio Sala, pintor español.
0: Emilio Sala, el pintor español que acompañó a...
2: Que es curioso porque también estaba con Abraham Lincoln, presidente de Estados Unidos, cuando fue asesinado por el esclavista John Wilkes y Julie Christie, la actriz
0: británica. Decía, eso es Emilio Sala, el pintor español.
2: Efectivamente.
0: El pintor español es Emilio Sala, ha sido siempre
2: Emilio Sala, que
0: mucho
2: también...
0: los 14 de abril.
2: Sí, porque también estaba en la inauguración de...
0: Emilio Sala ha estado también.
2: Emilio Sala en la inauguración de la Exposición Universal en París, que estuvo acompañado también por Francisco Duvalier, ¿no? Papá Doc, médico y político haitiano.
0: Eso es Emilio Sala, ¿no? Emilio Sala aparece curiosamente hoy en muchas, el pintor español, usted sabe mucho sobre Emilio Sala.
2: Efectivamente.
1: Emilio Sala que pintó a la mujer pelirroja. No fue tan conocido como otros.
2: La mujer semi pelirroja.
0: Emilio Sala, es curioso Emilio Sala que aparezca. Lo de Abraham Lincoln me dejó muy, muy.
2: Estupefacto, ¿no? Muy
0: estupefacto y perplejo. Sí. Emilio Sala, no sabía yo que estuvo.
2: Pues tal día como hoy, hace también unos cuantos años, se proclama la Segunda República en España. Y se constituye un gobierno provisional presidido por Niceto Alcalá Zamora.
0: Y Emilio Sala.
2: Y Leopoldo Calvo Sotelo, es presidente del gobierno español. Y Julie Christie, actriz británica.
1: Sí, que fue un poco la plata junta que llevó a España pues a los límites en los que nos encontramos hoy en día.
2: También en el año 1981, año de violencia sin par, ETA libera al industrial valenciano Luis Suñer y a la actriz británica Julie Christie tras permanecer secuestrada durante 3 meses.
1: En casa del pintor.
0: En la casa de Emilio Sala.
1: Claro.
2: En casa de Emilio Sala.
0: Que luego afirmó en el juicio que él no sabía nada.
1: Que él, si le sacan del asesinato de Lincoln, que no tiene nada más que declarar.
2: Hace también unos cuantos años.
0: Sí, que es una, es una forma de dar las efemérides también.
2: Muy curiosa, ¿no?
0: El hecho exacto tampoco importa. No importa.
2: Es aprobada la ley de televisión privada en España por Felipe III de Austria, ¿no? Futuro rey de España. Y Manuel Andújar, escritor español.
0: Eso hace pocos años, ¿no?
1: Hace unos cuantos.
2: Eso hace exactamente 16 años.
0: Ahora sí que me
2: entra lo de
0: Felipe.
2: Exactos.
0: Lo de, perdón, ha dicho, ¿quién era Felipe?
2: Felipe III de Austria, y el futuro rey de España. Hace menos años, pero también un 14 de abril, el tren de alta velocidad realiza su viaje inaugural entre Madrid y Sevilla. Es curioso porque también encontramos a Francisco Duvalier.
0: Papá Doc,
2: médico y político haitiano, junto con Emilio Sala, pintor español, y Simone de Beauvoir, escritora francesa, en esta inauguración del AVE español.
1: Simone de Beauvoir.
2: ¿Quién?
1: Simone de Beauvoir.
2: No, eso será otra.
1: Ah, eso es del 15 de abril.
0: Claro.
1: En el viaje del 15 de abril.
0: En otro día. ¿Y tenemos alguna otra?
2: Y ya por último, en 1995, un 14 de abril, se inaugura en Tarragona PortAventura, el mayor parque de atracciones de España, que fue inaugurada por Julie Christie, actriz británica, Francisco Duvalier, Papá Doc.
1: ¿Y algún pintor? ¿En concreto?
0: Sí, porque es un acto en el que pega muy bien un pintor.
1: Para... ¿Un pintor
2: y Federico Händel, músico inglés?
1: O el cadáver incorrupto de Abraham Lincoln, también.
0: Perdón, Federico Engels.
2: Händel.
0: A Händel.
2: Händel, músico inglés.
0: Y amigo, y muy amigo.
2: Muy amigo de Papa Doc. Y sí. Felipe III de Austria.
0: Se llevaba a matar con Julie Christie, que era también británica, pero
2: es que Julie Christie
0: tenía eso aquel.
2: Tenía mucho carácter esta mujer. Por no decir mala hostia. Pues esto ha sido todo.
0: Todas las enfermerides. Hoy sí que han sido unas enfermerides muy, muy correctas.
2: Muy, muy... muy históricas,
0: no sé si
2: querrán
0: ustedes decir algo, señor Jacarando.
1: Poco más se puede añadir.
0: Le he tratado de ustedes, ¿se ha dado cuenta? A usted le he tratado de ustedes.
1: Yo creo que es la posición en la mesa lo que hace.
0: Pues decíamos, ¿qué les parece si algo de publicidad? Entramos algo de publicidad, autopublicidad, no sé, los chicos de control. Y
2: me parece perfecto. Yo
0: entramos en lo que
2: me gustaría referirme con lo que acaba usted de comentar.
0: De Julie Christie.
2: No, sobre Jacarando, porque me ha tratado como si fueran varios. Efectivamente, yo creo que...
0: es una forma de hablar.
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0: En una isla semioculta del Golfo Vizcaíno, un grupo de héroes de España, 11 hombres y mujeres frente a un reto personal y nacional, enfrentados a las pruebas trampa del nacionalismo vasco excluyente, sin más armas que su convicción democrática. 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
1: Pues la isla de los constitucionalistas, vamos a hacer un poco un repaso de lo que ha pasado esta semana, porque ahí hay muchas cosas que hablar, porque ya
2: hay cosas cochas.
1: Porque la anterior semana ya dejamos muy claro, se quedó muy claro que había desaparecido el cura de Maruri. El señor
3: Jaime Larrinaga.
1: Y luego descubrimos en ese documento de última hora que tuvimos que había sido confundido con la pantera negra de el Orreo, ¿no?
3: De
1: Lemoniz. Y verdaderamente, pues es un hecho que ha traumatizado mucho a todas las personas que están en la isla de los constitucionalistas, ¿no? Y se ha entrado otra persona nueva, ¿no?
3: Claro,
1: sustituyendo.
3: Claro, porque...
1: ¿Ha habido alguna expulsión? Usted que es el que está viendo...
3: Realmente no, porque la primera expulsión todos sabemos que acabó con aquel empate técnico y no, realmente no ha habido expulsión porque no ha hecho falta. La dirección del programa ha decidido que no haga falta, pero las reglas del programa sí que indican que cuando un concursante abandona por voluntad propia la isla, debe entrar otro concursante en su lugar. Y así ha sido.
1: Sí, primero.
4: Lo que sí que está claro y diáfano es que ha habido cambios sustanciales, cambios importantes, tanto objetivos como subjetivos en la isla, ¿no?
3: Sí.
4: Sobre todo con la entrada de este nuevo personaje que es Nicolás. Don Nico, ¿no?
3: Don Nico.
4: Nicolás Redondo.
1: Nicolás Terrores.
3: Nicolás Chiqui, que le llamaban de pequeño en su
1: barrio. Sí, porque una de las personas que quería entrar a la isla era Alfonso Usía, pero debido a la muerte de su compañero Chungi Chunguez, ¿no?
4: Chungi Chunguez, como
1: le llamaban últimamente, porque estaba verdaderamente muy mal de salud.
4: Le quedaban, pues eso, dos telediarios.
1: Pues no ha podido entrar por esos motivos el señor Alfonso Usía, que hubiera dado también un buen toque a este programa, y ha entrado Nicolás Redondo Terrores, ¿no? El pequeño Nicolás.
3: Nicolás que promete Marchuki.
1: En
3: su vídeo promocional él prometía tesón y Marchuki, con palabras textuales.
1: ¿Y qué ha pasado esta semana?
3: Tenemos un romance.
4: Sí, porque Nicolás Redondo Terrero es un Latin lover, ¿no?
3: No, pero no ha sido el protagonista.
4: Sí, pero bueno, entra como
3: sí, como catalizador de la sexualidad reprimida de ese programa.
4: Efectivamente, bueno, no tanto reprimida, pero sí latente, ¿no? De alguna manera.
3: Sí. Pues sí, ha habido romance.
4: Ha
3: habido amor y ha habido jugos y flujos. Porque este programa, si una cosa tiene, es que emite íntegramente todas las escenas más morbosas para el disfrute de...
4: Ha habido lo que podríamos denominar
3: de la audiencia.
4: Cuasi cópulas.
3: Cuasi no, ha habido cópulas animales.
1: Filocópulas.
3: Ha habido cópulas de muchos tipos.
4: Cópulas, ¿no? Cópulas empáticas entre los tipos
3: y cópulas desesperadas, escondiéndose de las cámaras, que por supuesto es imposible en esta isla porque está llena de cámaras.
4: A mí lo que me... Fue apasionante y espeluznante a la vez, ¿no? Fue la pelea que hubo entre machos, ¿no? Entre Fernando Sabater, Carlos Iturgaiz y...
1: Y Vidal de Nicolás.
4: Y Vidal de Nicolás.
1: Otro Nicolás, ¿no? Que ha visto que la entrada del pequeño Nicolás
3: le
1: puede quitar protagonismo, sí. ¿no? Y
3: el,
1: Vidal,
3: se

0: una culebra venenosa en la ingle y se estaban peleando por ver quién era el que sorbía el veneno.
1: Claro, en un acto de solidaridad, claro, sin límites. Claro.
0: Y de paso, pues lo que cayera.
1: Lo que fuere.
2: Fue también
1: muy de ver
2: y sobre todo muy de escuchar, ¿no? Porque sí. Fue a la noche cuando Isabel San Sebastián y Carmen Gurruchaga se apartaron del resto del grupo y en ese momento empezaron a hablar de sus sentimientos sobre todo y sus pensamientos sobre los demás integrantes, ¿no? Del grupo que están ahora mismo en la isla.
1: Y del tamaño de los penes, ¿no? La diferencia del pene de un constitucionalista al pene de un nacionalista vasco, ¿no?
2: Y en esos
1: debate
2: momentos,
1: muy interesante en lo antropológico.
2: Sí. Lo que hizo delicia de nuestros espectadores fue cuando Isabel San Sebastián dijo: mira, acabo de encontrar, tengo una pulga inglesa. Una pulga inglesa, a grito pelado en la isla, en la playa, perdón, de noche. Y Carmen Gurruchaga le preguntó: ¿pero tú cómo sabes que es inglesa? Y Isabel San Sebastián le dijo: coño, me la acabo de sacar de la ingle.
1: Momento álgido.
0: Hay momentos
2: de las cosas que más.
0: Hay momentos de solaz en la isla, también no es todo drama. Existen momentos pues un poco dedicados a las gracietas.
2: Y hemos conseguido, nuestro equipo ha conseguido esa pulga y la hemos conservado en ámbar para hacer un anillo. Un anillo con la pulga inglesa de Isabel San Sebastián.
1: ¿Y cómo ha entrado?
2: Isabel San Sebastián, que es la única vasca guapa, porque hay que decir que las guaspas son feas, básicamente.
1: Las guaspas,
2: que es como se les suele llamar a las vascas, feas, que son todas menos Isabel San Sebastián, ¿no? Guaspas.
1: Pues decíamos, ¿cómo ha entrado? ¿Qué es lo primero que ha hecho el pequeño Nicolás?
0: Lo primero que ha hecho el pequeño Nicolás es construirse una especie de
2: refugio,
0: de jabalina. Con un corta uñas para poder pescar en las rocas o defenderse pues de Vidal de Nicolás, que como hemos dicho le lanzaba miradas de resquemor y de odio. Y pues bueno, ha conseguido arrancar una rama y con el corta uñas que llevaba como objeto personal, pues ha construido un arma que...
2: Arma y refugio a la vez.
0: Que va a traer arma refugio. No, lo del refugio ha sido después. Después ha construido un refugio con una caja de cerillas que había ahí abandonada en la isla y pues con bastante maña para ser un abogado sin titulación, la verdad es que ha construido un refugio bastante, bastante aparente.
2: Sí, Vidal de Nicolás dijo: más vale maña que fuerza. A lo que Fernando Savater añadió: sí, pero si es maña, que esté buena, ¿no?
1: Otro momento en el que la filosofía pues salió un poco de estos grandes próceres de la España, ¿no? Que están siempre, que no abandonan aunque están perseguidos.
2: Lo cual demuestra que también hay momentos para el relax, para el solaz, para la alegría, ¿no?
1: Sí, pero todo dentro de un estilo filosófico, claro, viéndolo todo desde los grandes programas filosóficos de los grandes, sí. ¿No? Sin abandonar la forma soeta a la hora de hablar.
2: Efectivamente, ¿no? Un poco demostrando lo que es la soberbia de democrática española, ¿no?
1: La praxis, la síntesis,
2: la gramática,
1: la dicotomía, espacio-tiempo, todo.
2: Efectivamente, las 25 gravedades soportadas sobre uno mismo.
1: Eso mismo es lo que estos
2: porque
1: hombres y mujeres están haciendo.
2: Lo que están soportando esta gente y lo que soportan los demócratas en el País Vasco es mucho peor que 25 gravedades sobre uno mismo.
1: Es mucho más grave que eso.
0: Es mucho más peor.
1: Pues yo creo que es un poco el resumen, ¿no?
0: Sí, poco más ha habido esta semana, pues eso, las diferentes cópulas, en las que una de las protagonistas ha sido Rosa Díez, que se ha demostrado como una fiera.
2: La única
0: sexual.
2: Vasca guapa que no es guafa.
0: Se ha demostrado guafa. Como una guaspa.
2: Guaspa.
0: Y poco más ha habido, no han comido esta semana tampoco, pero no les ha hecho falta. La verdad, porque se les ve plenos de energía, pletóricos y con ganas de resistir.
1: Pues yo creo que después de esto vamos a entrar en un tema que no tiene esa parte de comedia, ¿no? Y de cosa tan solaz, ¿no?
2: De cosa jacarandosa.
1: Entramos en lo que es la triste realidad, ¿no? Porque esto son una serie de pruebas, ¿no? En el fondo es la televisión, ¿no? Pero hay cosas que superan a la televisión y superan a la ficción.
2: Efectivamente, a la televisión la supera una hora tarde nuestro programa, Y a una hora tarde, aunque parezca mentira, hay veces que incluso la realidad le supera.
1: Vamos a hablar de la solución final, ¿no? Que no es una solución final a lo que es el problema del ismo y del nacionalismo vasco per se, sino la solución final de Jer Ibarretxe que tiene preparada para...
2: Vamos para a ponernos todo. Serios, porque acabamos con Lenin, acabamos con Stalin, acabamos con Khrushchev, Andropov, Brezhnev, Chernenko,
1: Salán Jesulín,
2: Abdul Karal Javer,
1: Idi Amin, Pol Pot,
2: Fidel Costra, el Che Guevara,
1: pero Salvador Allende los mares, también acabamos con él.
2: También acabemos con él.

0: final de Jerry Barrechen. El 20 de enero de 2003, 14 funcionarios dirigentes del gobierno vasco y personas relacionadas con él se reunieron en el Palacio de Jauría Esnea, en Vitoria, para sentar las claves de la conocida como solución final. Nombre que escondía el proceso de deportación y el exterminio sistemático de los constitucionalistas españoles de la Comunidad Autónoma Vasca y la Comunidad Foral Navarra. Este es un documento que nuestro equipo de investigación de Una Hora Tarde pues ha encontrado. Un documento muy amplio de cientos de páginas, de miles de páginas con dibujos, que habla un poco de lo que pretende, ¿no? Ibarreche, detrás de ese plan soberanista, detrás de ese plan de soberanista, terrorista, yo hablaría del plan terrorista del gobierno vasco.
1: El plan terrorista del gobierno vasco que ellos mismos no denominan de esa manera, sino que encima dicen que es un punto de encuentro, ¿no? Como si el estatuto de autonomía no lo fuera. En fin, una mentira más, un plan trampa más de a los que estamos ya acostumbrados, ¿no? Los demócratas de pro, sobre todo cuando vienen desde estos lares, ¿no? Desde el terrorismo puro y duro, aunque a veces esté escondido, ¿no?
0: Decía, este documento está fechado, sellado por las personas que en esta reunión, 14 personas dirigentes, 14 funcionarios dirigentes del gobierno vasco y personas afines, ¿no? Que se reunieron en Jauría Esnea. Y tenemos el nombre de todos ellos. Tenemos a Joseba Egibar, lugarteniente del Führer Arzayus y oficiante de la reunión. Tenemos a Joseba Azcarraga, consejero de justicia del Vasco Reich, y tenemos a Joseba Permach,
2: se pronuncia en alemán,
0: Permach, jefe de la ilegalizada Batasuna, IB, y responsable de los campos de concentración y del gabinete de pureza racial vasca. El trío de los Josebas, ¿no?
1: El trío de los Calavera Josebas, ¿no?
0: Es un trío que asusta.
1: Asusta y acojona, además.
0: Seguidamente tenemos también en esta reunión que se reunió Josujón Imaz, portavoz del VAS Gobiernen y ministro de suministros, Claudio Landa, el Chochifirer, y ministro de propaganda y toque guay. Tenemos también a Gabrielín Inclán, consejero de Sanidad, Experimentos Genéticos y Pureza de Raza, a Javier Balza, consejero de Interior, comandante en jefe de la Ertzaintza Nacionalista en Basque, que es la Ertzaintza Nacionalista Vasca. Tenemos también a Juan María Tucha, presidente del Vax Parlamente, ministro de Transporte de Subhumanos, Corianos y Maquetos, y ministro de Bachoquis, también del Reich. Juan Salaverría, parlamentario de la ilegalizada Batasuna, IB, y Gasolinführer de los Kalenborroken Corps, ¿no? Los KBK, unos grupos que son de lo más temido. Esto es como hablan ellos en sus reuniones. Luego lo presentan todo de una forma, pues como los chicos de la gasolina, etc, etc, que entran un poco más en lo que es en el populacho. Pero esto es el trasfondo de lo que quieren hacer.
2: Pero esto da pie de qué nivel de estructura interna se está llegando y a qué nivel ya de esquizofrenia nacionalista estamos llegando.
1: Efectivamente.
0: Tenemos también a Javier Madrazo.
1: Javier Madrazo, que perdone que le interrumpa, pero es que con ese apellido en los de madre tiene de todo, porque es un genocida, ¿no? Es un asesino de masas.
0: De masas y de increíbles Hulk. Es un asesino de masas y de increíbles Hulk. Hulk es. Javier Madrazo, consejero de Asuntos Sociales y Relaciones con el Eje del Mal. Iñaki Anasagasti, diputado del PNV Madrid y jefe de la diplomacia vasca. Rafael Larreina, representante del EAFIRER Carlos Garaikoetxeen y responsable de relaciones con Dios y sus ministros en la Tierra.
2: Sí, porque con un apellido tan, tan evocador a lo que es la representación más pura de España. que no es ni más ni menos que la familia real.
1: Cuyo segundo apellido es Sofía, ¿no? Rafael, la reina Sofía.
2: Por eso, es lamentable, son paradojas de la vida.
1: Efectivamente.
2: Como bajo un epígrafe del bien, porque se esconde la maldad pura.
1: Es que en este caso no ocurre, como podría decirse, con los tres calavera Josebas, ¿no? Esos nombres ya, José Juan, Gabrielín. Efectivamente, esos nombres son, ya se ve lo que son, ¿no? Pero Javier Madrazo, Rafael, la reina Sofía, ¿qué es esto? ¿Qué mierda es esta?
0: Tenemos también a Josu Ternera, el desaparecido Josu Ternera, huido de la justicia y jefe supremo, Chapelfirer, de los Zipi Commander, que serían unos comandos formados por chañas y etarras, ¿no? Y para acabar con la lista de los 14 que se reunieron para la solución final, tenemos a Fermín Muguruza, el Cortatum Firer y creador de las tesis raciales negugorriacas, ¿no? Las tesis por las que se va a llevar todo este plan, ¿no?
2: Sí, pero me gustaría, antes de avanzar, pararnos un momento en los Zipi Commanders, como usted muy bien ha dicho, con una pronunciación exquisita. Por otro lado, que como usted dice, están formados por erchañas y etarras. Es una especie, a mí me recuerda bastante,
1: erchanchas, se dice erchanchas.
2: A mí me recuerda bastante al Señor de los Anillos, en el que creaban esos monstruos diabólicos cruzando orcos y trasgos, porque realmente no es que haya erchañas y erchanchas y etarras unidos, sino que son un cruce genético.
1: Sí, es como un cruce entre...
2: Son monstruos que pueden...
1: Un perro hombre dober y un Siberian Husky, ¿no?
2: Pueden correr durante horas dando golpes y a la vez incendiar cosas.
1: Sí, sí, lo que le estoy diciendo.
2: Realmente
1: un dogo irlandés y un perro hombre dober.
0: Es de destacar en esta reunión la ausencia tanto de Jerry Barreche, que estaría informado de todo, que lo estaría informado, por supuesto, como del Führer Javier Arzayus, ¿no? Auténtico cerebro de todo este plan. Y también la ausencia de mujeres, ¿no? Y aquí habría que comentar la frase del Chochifirer Claudio Landa, que dijo: esas marujonas pueden echar al traste con todo este chochiplan. Evidentemente, este plan... Hay una visita de Jerry Barreche a Renania, el país de los renanos, de unas personas muy, muy bajitas, pero que son muy malas.
1: Son pequeños y pronuncian la R mucho. Son renanos.
2: Son bajitos, pero con una mala hostia increíble.
0: Y esta visita en Renania, lo que también fue, es un poco para hablar, para perfilar y mejorar ese plan que ya llevaron a cabo los nazis en otro tiempo y que no vamos a criticar nosotros porque son tiempos pasados, pero que vuelven a llegar en este momento con los Euskonazis, ¿no? Euskonazis, que es como habría que llamarlos.
1: Una visita a Renania y a Westfalia, ¿no? De los hombres, todos los hombres a las 8 de la mañana ponen sus falos. Penes mirando hacia el oeste.
0: En efecto.
1: Pues el nombre de Westfalia, ¿no?
0: Sí, porque ya se sabe que allí está prohibido hacer el saludo nazi y lo que hacen es levantar
1: sus penes hacia el oeste.
0: Pues esto tendría un calendario de trabajo que ustedes lo han leído y es espeluznante, ¿no?
2: Sí, ciertamente.
0: Es espeluznante. El comienzo de la solución final tendría lugar 2 meses después de las elecciones municipales del 25 de mayo. Estas elecciones, que serían ganadas por el bloque nacionalista, constituirían la última vez que los constitucionalistas españoles pudiesen ejercer algún derecho de manera normalizada. Todo estaría plasmado en la ponencia Picutera Politicum de Udal Vilcha, ¿no? Es la Picutera Politicum, que es el nombre que tienen ellos en clave, pues, para hablar de esta solución final, ¿no? Solución final para los constitucionalistas.
1: Final solution.
0: La tesis de pureza de la raza vasca, la demagogia de los medios de comunicación vasco, ETAB, DEIA, Gara, la revista infantil Kill y Kill, Mata y Mata, ¿no? Y la situación de los equipos vascos de fútbol crearían un caldo de cultivo propio para la puesta en marcha de la solución final.
1: Final solution.
0: Dos hechos provocados por los euskonazis, más concretamente por los Kallen Borroken Corps, servirían de detonante de la caza del constitucionalista: el incendio del Parlamento Vasco y la tala del árbol de Guernica. El primero sería atribuido a las nuevas generaciones del Partido Popular y el segundo a Basta Ya, y más en concreto a Agustín Ibarrola, al que acusarían de haberlo hecho como venganza por los sabotajes en el bosque de Oma.
2: ¿Qué mente enferma puede pensar este tipo de...
1: Pues estas, de actuaciones. Estas, señores míos, estas.
2: Realmente escalofriante.
0: Estos hechos darían paso a la detención preventiva de los constitucionalistas como medida excepcional de preservación autonómica. La detención la llevarían a cabo los Zipicomanders y la Ertzaintza Nacionalista en Basque. Estas detenciones se llevarían a cabo gracias a las listas de los ayuntamientos y gracias al trabajo de los grupos municipales de PNV, EA, IU y también a la delación de los chivatos de IB, ilegalizada Batasuna, y los colaboracionistas como Edor Elorza, entre otros.
1: Es como Elorza. Como lanzarse por uno de los toboganes de agua del parque de Aquamacán, ¿no? PNV, EA, IU. Es peludante, es terrible, es realmente peludante. Y grotesco, ¿no? Sobre todo grotesco.
0: Otro momento señalado será la Cristalax Apurtutaren Guagua, en la que los Callen Borroken Corps sembrarían el terror entre los constitucionalistas y acabarían con la disidencia interna de los michelines de sus filas, como Joseba Arregui, Emilio Guevara, José Antonio Ardanza o Pachi Zabaleta, ¿no? Se aprovecharían, siguiendo muy marcado las pautas que ya hicieron, ¿no?, los nazis en aquella época, que no vamos a recordar porque es una época de la historia y no hay que volver a desenterrar los muertos.
2: Bastantes tenemos ya.
0: Posteriormente, los constitucionalistas verían expoliados sus bienes y serían deportados, los menos, a Castilla-La Mancha, y otros serían concentrados en los conocidos como guetos jepetos, situados, entre otros sitios, en Ermua, Baracaldo, La Guardia y pueblos de la Ribera Navarra, incluso en campos de fútbol de clubes de primera. Los guetos jepetos.
2: Guetos jepetos.
0: Horrible, es que es peludante, ¿eh? Es verdaderamente peludna.
1: Peluda y grotesquea a la vez.
0: Grotesquea. Tras una temporada de reclusión pasarían a los campos de concentración y exterminio, como conocidos como Sabino Arranen Chirigoten Camps. Entre los más conocidos estarán los de Oiarzun, El Charri, Hernani, Yo Odio, El Orreo, Arrasate y Mondragón. También habría en Logroño, Treviño, La Rioja y Santander.
2: Pregunto, ¿en las Arte Amarillo no hay ningún tipo de actuación?
0: Puede que haya también. Esto es un entresacado de miles de folios que fueron los que firmaron las 14 personas reunidas en Jauría Esnea.
1: Las 14 personas reunidas, hiper.
0: Es como se conocen entre ellos. El transporte se realizaría en autobuses con el trabajo de los Pesa Commanders y Burundesen Commanders, en trenes de ganado, sino en las marchas de la muerte o Spichen Mortensen Korriken, que serían un poco lo que, pues, las marchas de la muerte que llevaron a pie los nazis en esa época, que tampoco vamos a tener que recordar, pero que se ha visto estas semanas también cómo serían esas marchas, ¿no? Porque es un ejemplo y es
2: una muestra. Esta semana han hecho con una desfachatez además impresionante una demostración del potencial y de la capacidad que tendrían para recorrer todo lo que es Vascongadas y Navarra, casa por casa para acabar con...
0: Y apoyados por también otros grupos que se está viendo en la... ¿Cómo serían esos grupos muy operativos que son el programa Masechea, me parece que es como se llama, que serían también unos grupos especiales, ¿no?, que llevarían a cabo pues lo que son las matanzas.
2: Sí,
0: ¿no?,
2: son una especie de granjas de alto rendimiento donde se prepara la gente, donde se desprograma realmente a la gente.
1: Así es, creo que incluso tienen a uno denominado como Aníbal, ¿no? Como un gran general.
2: Sí, o Aníbal el caníbal.
1: Aníbal aquel que cruzó los Alpes.
2: Que cruzó los Alpes para comerse gente.
1: Con elefantes,
2: lo
1: ¿no? Los Alpes con elefantes, ¿no? O los Andes, no sé, o todos.
0: Seguimos con los entresacados
2: de... Llama.
1: Los Andes en llama. Los Ángeles en llama, es una película, ¿no?
0: En estos campos se trataría a los constitucionalistas, en los Sabino Arran en Chirigoten Camps. En estos campos se trataría a los constitucionalistas como esclavos y trabajarían gratuitamente y de manera extenuante en la fabricación de productos de marcado carácter vasco: boinas, chistuses, alpargatas, pacharán, cocochas, trajes de blusas, etc. También muchos pasarían a trabajar.
1: Tampax, ¿no?
0: Perdón.
1: Tampax.
0: También.
1: También, ¿no?
0: No lo
1: típicamente vascos, ¿no?
0: Los tampas.
1: Los tampas.
0: También muchos pasarían a trabajar a empresas de la Mondragón Cooperative, ¿no? Que es una de afamada prestigio en lo que es la explotación, ¿no? Los niños serían en parte aniquilados y otros de aspecto vasco y próximos a las leyes de pureza racial de Fermín.
1: Aniquilados
0: Muguruza.
1: para hacer jabón.
0: En efecto, porque del niño se saca un muy buen jabón.
1: Chimbo,
0: muy buena,
1: ¿no?
0: Calidad.
1: Jabón chimbo. Chimbo y lagartija.
0: Serían en parte aniquilados y otros de aspecto vasco y próximos a las leyes de pureza racial de Fermín Muguruza, que hablan, entre otras cosas, del tamaño descomunal del pene de los vascos puros, serían reeducados en las Ikastolen Reeducation Kulturretten, donde serían sometidos a las tesis educativas de Ignacio Oliveri y a sesiones musicales de Tacolo, Pirrini, Porrón y Sugatar, ¿no? Que son... Ustedes conocerán más esto, pero deben ser grupos fundamentales, ¿no? Para la educación.
2: Fundamentales y fundamentalistas.
1: Efectivamente.
0: El fin último de estos campos sería el exterminio de los constitucionalistas mediante diferentes procedimientos, por el método directo, como los fusilamientos y mediante las cámaras de gases. En estas últimas emplearía el gas mierdaza o ciclón caca, producido en los váteres portátiles verdes que se colocan en topagunes, macroconcertúas y en las chondas de las juventudes sabinianas, ¿no? Que sería otro grupo de choque, las juventudes sabinianas del PNV. Por agotamiento o malnutrición, al no poder soportar las continuas jornadas de trabajo, de corte de troncos y alzamiento de piedras, en el caso de la reeducación infantil, a las que se verían sometidos, y al ser deficientemente alimentados, fundamentalmente con chacolí, bacalao seco y muy salado. Sin olvidar el castigo de las Spichen Mortensen Corriken, ¿no? Que serían las marchas de la muerte también preparadas para este exterminio. Por torturas, al ser sometidos a sesiones extenuantes de bercholarismo, canciones de Gorka Egnor y maratones de Chalaparta, otro también, eso sí que es tortura verdaderamente, eso sí que es tortura de la más vil.
2: La más baja estofa.
0: Por las prácticas genéticas en las que posteriormente se venderían sus órganos en el mercado clandestino y para la producción de derivados del cerdo en los Eusko Embutida en Charriboden, que comercializaría el grupo Eroski. También con la piel de los constitucionalistas serían velas para windsurfing de la marca Pukaspigen Mar Artilugiens y camisetas de Kukusumusen, Baxland, Chamarren, Camiseten, que son también empresas que trabajarían pues para sacar encima de los constitucionalistas pues el máximo beneficio, ¿no? El trabajo sucio en estos campos los llevarían a cabo los Chakur Commanders, formados por miembros de los cuerpos y fuerzas de seguridad del Estado que trabajarían para los eusconazis de forma involuntaria a cambio de mejor trato y alimentos durante unos pocos meses antes de su exterminio. Los cadáveres serían quemados en la central de ciclo combinado Bahía de Vizcaya, con lo que además se conseguiría energía de forma sencilla. Y recordar dos frases que hubo en esta reunión. Según dijo en la reunión el responsable de los campos de concentración, Joseba Permach, dentro del trío, ¿no? Calavera Joseba, si todo va bien, en 3 o 4 años podremos acabar con estos putacumeac, que debe ser hijo de madre en el idioma español. Todo ello se llevaría a cabo, según dijo Joseba Egibar, gracias a la atención que estaría puesta en las diferentes guerras en las que los Estados Unidos se ven obligados a entrar, y gracias a la labor de la Euskal Telebestia, que afirmará que los constitucionalistas estarían haciendo viajes de placer con gasto al Tercer Reich vasco. Pues verdaderamente es espeluznante que esto esté pasando en pleno siglo XXI, ¿no?
2: Se le pone a uno, triste, ¿no? Se le pone a uno la piel de gallina.
1: A mí se me está poniendo piel
2: de dragón de Komodo.
1: Piel de dragón de Komodo, efectivamente. Es...
0: Y luego se inejable. Quejan cuando se les llama nazis, ¿no?
1: Yo creo que es que comentar esto es rozarlo absurdo. Yo, se comenta solo, desde luego la música que estaba acompañando toda esta disertación me parece mucho más explícita que lo que yo pueda decir ahora mismo, ¿no?
0: Pues esta es la solución final a donde quiere llevarnos el Lendo Kokori, que tampoco es que aparezca mucho últimamente.
2: No, no aparece. ¿Se han fijado ustedes que no aparece últimamente demasiado el Lendo Kokori?
0: ¿Dónde será? Evidentemente, una vez que esto está destapado y que va a estar en breve en manos del fiscal general del Estado y del juez Luis del Olmo y de la pareja Minchavila y Acebes, pues habrá un cambio. Y evidentemente
1: esto demuestra
0: que cuanto más se vote a los constitucionalistas en estas próximas elecciones, será más difícil hacer esto.
1: Nuestros queridos y amados ministros, ¿no? Richa Vila y Ángel, Ángel a veces, otras no tanto. Un poco de publicidad para salir de este sopor, sí, y de este dolor.
0: Es terrible.
1: Porque España sigue avanzando, españuelos, desde Bagdad. A todos ustedes que nos están escuchando, ánimo, hay que seguir adelante. Ya hemos dicho antes que acabamos con enemigos mucho más grandes que estos. Un poco de publicidad y volvemos al ataque.

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1: Pues seguimos en lo que es nuestro programa y creo que tenemos buenas noticias, porque estamos intentando no una conexión, si no me confundo, si así lo están haciendo nuestros compañeros del control remoto, ¿no? De los chicos del control.
2: Sí, parece ser que están en ello y tenemos una entrevista, pero lo que podemos hacer es primero, mientras solucionan los pequeños problemas técnicos para dar entrada a esta entrevista telefónica, es hacer una pequeña introducción, porque tenemos una entrevista con una persona realmente famosa, pero no famosa por su currículum musical, que es lo que todo el mundo pensaría cuando habláramos de Mick Jagger.
3: Miguel, traducido Miguel. Al español sería Miguel Llagas.
2: Miguel Llagas. Hoy Miguel Llagas está aquí no por ser cantante, sino... No, aquí me refiero telefónicamente. Es que los chicos de control están a la que salta. En cuanto digo algo, se echan a temblar. No, decía que...
3: Sí, bueno, que tampoco merece la pena liarse en esas interioridades, ¿no? Vamos a lo que decía que nos atañe.
2: Decía que hoy está Mick Jagger con nosotros vía telefónica por ser uno más de los que se han sumado a las listas de las libertades.
1: Porque si nosotros ya nos hemos apuntado y estamos en diferentes... El equipo de una hora tarde y lo que somos los tertulianos, estamos ya en diferentes listas, en varias, además, no estamos solo en una, estamos en muchas del Partido Popular, ¿no? Que es el poco el frente de libertades, las listas por las libertades que está conformando el Partido Popular, pues Populus, también hay gente
3: Populus Party
1: que está queriendo hacer lo mismo, ¿no? Y Mick Jagger, en un ejemplo de solidaridad, va a tocar el 25 de junio en San Mamés, pero morritos. También quiere aportar lo suyo el 25
3: morritos,
1: de mayo, ¿no?
3: Morritos Jagger.
1: El 25 de mayo, no sé si podemos un poco de música y intentamos hacer otra vez la conexión.
3: Mejor un poco de publicidad, porque bueno, una hora tarde no se hace de aire. Se hace

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0: Pues parece que por fin había algún problema, algún pequeño problema para hacer la conexión, pero parece ser que nos confirman los chicos de control que tenemos ya la conexión en directo con Mick Jagger, ¿no? Que es el cantante de los Rolling Stones, ¿no? Las piedras que ruedan, ¿no? Los cantos rodados. Los cantos rodados. Creo que lo tenemos al otro lado.
1: Sí, señor Jagger.
2: Wow.
1: Sí.
2: I think good night. An hour later. Good night, an hour later.
0: Buenas noches, una hora tarde, creo que está diciendo.
1: Me temo que tendrá que hacer usted de intérprete.
2: Buenas noches. Buenas noches.
1: Oh, parece que controla.
0: Buenas noches, ¿en qué prefieres la de Stravinsky?
2: John Denise.
0: In English?
2: Do you understand,
0: Denise? No, Denise is no here, is another law.
2: Why? Why? Don Bernabe?
0: It's very, very, very...
2: Don Bernabe.
0: Very fan of your group, of your band.
2: Why is Bernabe?
0: Bernabe, yes, I am Bernabe Diaz of the Cortinil.
2: Nice to meet you.
0: Y está, está today también Hakaran.
2: Oh.
0: San Martín of Porres.
2: Good night, Mr. Hakaran.
1: Buenas noches.
2: Good night, Mr. Hakaran. 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
0: Mick, you're proposing for the another posterín, las que vienen, elección is...
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2: Well, I think about this. Very quickly to answer to the Partido Popular, the Popular Party. Well, if think about this, to marry yourself, it's on the situationality from your own now. I am very, very style to think your hand else in the form from human and in the situation of Spain, you know. Well, very beautiful people of the Popular Party.
0: Sí, un poco lo que ha dicho, ¿no? Si usted también me puede corregir, señor Jacarando, es que verdaderamente le han llegado las propuestas del Partido Popular, la situación en la que viven los constitucionalistas, los verdaderos demócratas en España. Y que verdaderamente ha visto que es un momento en el que él participe también de la solidaridad mundial, ¿no? Y que qué mejor manera que presentarse en las listas junto con otros demócratas, con otros héroes de la democracia. No es así, no es yo así. Mike.
1: Señor Jagger.
0: Well, Mr. Jagger.
2: Mr. Jacarando.
1: Ahí, soy Jacarando.
2: Yes, Jacarando.
1: Me gustaría preguntarle. I would like to question you.
2: Yes, about
1: this question. About the other musicians of your group. A ver si es posible, si usted me puede ayudar para hacerme entender al señor Jagger.
0: Yes.
1: Mi pregunta es ni más ni menos si el resto de componentes del grupo están también han adoptado un compromiso de similares características a las de el señor Jagger.
0: And Keith Richards, ¿no?
1: Keith Richards.
0: The rest of the band, the another component of the band,
1: another break in the wall.
0: An adaptation, the compromise of the presenting in the list of the constitutionalist of País Basque.
1: Liberty list.
0: Another personage of the bands. O vosotros solos.
2: So, of course, no. You answer the first time. Well, thank you. The father of the rest of the group. Well, thank the suggestion is Paul, maybe that's too, and sake, you know, of personal tension and pieces of very competent of the war, no? You was very silent of this organic thing, you rang the bar and go outside the queen, no? You know, Mr. Benjamin?
0: Un poco lo que ha querido decir Mick,
2: do you understand, Mr. Benjamin?
0: Es que es él y Keith Richards se presentan por el Partido Popular en Bilbao y que Charlie Watts y Ron Both, que son los otros componentes que llevan en los Rolling Stones, pues que están más por meterse en las filas del Partido Socialista porque se drogan, pero que tampoco lo tienen muy claro. Pero que por tu parte está confirmado que te presentas, ¿no? Que incluso serías capaz de asumir la alcaldía de Bilbao, de alcaldía of Bilbao, durante unos meses. Mick, ¿qué estás creando en este momento? Discreating in your world of the music.
2: The ultimate sound of my disc. You found
0: out. Ese es un poco el último. The last song of the new disc.
1: Esto parece ser lo que vamos a oír el 25 de mayo.
0: Pues Mick, you tienes algo more for commenting, or this is the proposition.
2: Yes. The black submarine.
1: Mick, escúchame, quería decirte. Es posible.
2: Hello, Hacker Rando, where are you? Hello, Hacker Rando, where are you? Yellow submarine.
1: Mick, listen to me. ¿Habéis hablado entre los demás músicos de fama mundial el hacer de esto un acto masivo? Massive act of this. ¿Me escuchas, Mick?
2: Yes.
1: Otra Paul McCartney, otro.
2: Oh, yes,
1: has hablado
2: very
1: con
2: old friend Paul McCartney. Well, manages for London and the founders coming.
1: Los comunards. Creo que se presentan por Izquierda Unida.
2: No, just so much. Well, in Edinburgh, after the concert of Edinburgh. Well, it's possible. It's
1: pasivo.
0: Bueno, Mick, te dejamos porque tendrás very
1: bad things para
0: very trabajing, ¿no? For the in your group and preparing.
2: Mauritius.
0: Tocas en San Mamés, en Bilbao, San Mamés.
2: Mauritius Jagger.
0: San Mamés, el único equipo de las equipos español.
2: Bernabé, Chupada. Chupada a la española. San Mamón. You know?
0: Yes, Mick. Mick, yes.
2: You know, Bernabé.
0: Yes.
1: Bueno, creo que Mick, ha llegado el momento de despedir esta conexión.
0: Very,
2: I want you wreck free.
0: Very thanks for the your extremit and the your solidarity. Las cosas claras son de Space Chocolate.
2: Space Chocolate.
1: Very thanks, un abrazo solidario constitucional, and solidary abraz
0: constitutionality. And nos vemos in San Mamés, in the list and in the concert.
2: Yes, with my old friend, so much to the front of the world. So it's married to command, you know, San Fermín. Viva San Fermín, Torotillo de Paratata. It's good. It's good of Spain.
1: Bueno, bueno, Mike.
2: A woman. Mujeres guapas. Mujeres guapas.
1: No, aquí no. Eso es en el resto de España, en Vascongo.
2: Yo te follo.
1: In the rest of
2: Mujeres
1: the rest
2: guapa,
1: of Spain.
2: Yo te follo. In Spanish, we say of the people.
1: Bueno, pues...
0: Meritans, Mike, y eso no...
2: Well,
0: yes.
2: Yep.
0: Yes.
2: Yep.
0: Goodbye.
1: Goodbye.
2: You're right. I want to be my mom.

0: Y pasamos de una entrevista a otra.
1: A otra entrevista,
0: estamos,
1: efectivamente.
0: Estamos que no paramos.
1: Bueno, pues como no puede ser de otra manera, en una hora tarde, en un programa que, si algo caracteriza a este programa, no es, es su seriedad, su trabajo día a día, sus ganas de dar, ¿no? Y aquí tenemos otra entrevista, ¿no es así, don Jacarando?
0: Así es, y tenemos con nosotros a un concejal del Partido Popular, concejal en
1: Ortuella. Una bonita
0: localidad.
1: Bonita localidad vizcaína, ¿no?
0: Sí.
1: Por lo tanto, española.
0: Sin más preámbulos, les paso a presentar a nuestro siguiente entrevistado, que es don Benito Alonso Melgosa. Benito Alonso Melgosa, que es concejal del Partido Popular en Ortuella y que ha sido denunciado y condenado por intentar abusar sexualmente de su escolta.
1: Este hombre tiene 70 años, pues por lo tanto un hombre que ha vivido mucho, ha vivido largo y tendido.
0: Es un hombre de 70 años, digo, al que una mujer de 22 pretende hacerle la cama.
1: Efectivamente.
0: ¿No es así, don Benito? ¿Don Benito?
2: ¿Se me oye?
1: Buenas noches, don Benito.
2: Buenas noches.
1: Bueno, pues no tengo casi palabras, porque este es un programa donde aparecen casos reales, verídicos, que a uno le dejan sin habla, ¿no? ¿Cómo, por dónde se podría coger esto, señor don Benito Alonso Melgosa?
2: Pues evidentemente esto es algo que me están intentando, esto yo creo que viene dentro de un plan, ¿no?
1: Podríamos emplear sí. La palabra complot.
2: Es un complot.
1: Complot.
2: Para que el Partido Popular, ¿no? Para echar mierda encima del Partido Popular. Y para que el Partido Popular pues trapa todas las instituciones de España, ¿no? Porque lo está haciendo bien. Y no se estaba utilizando el complot de la guerra sucia, la vería. Pues para echar mierda encima de los concejales. Y en este caso, pues a mí me está tomando también para con esto.
1: Bien, pero en esta nuestra excrecéntica y compófaga audiencia quizá no sepa de qué trata un poco.
0: Don Benito,
1: voy a
0: leer la nota de prensa que tenemos aquí y luego usted nos cuenta su versión de los hechos, que seguramente distará bastante.
1: Su versión, que es, yo no tengo ninguna duda, tengo la certeza moral de que será la
0: verdad.
1: La verdadera, ¿no? Y no la falaz, que es la que usted va a leer.
0: Bueno, usted ha sido condenado a pagar una multa de 12.000 euros por un delito de abuso sexual en grado de tentativa por haber pedido a su guardaespaldas que le hiciera una felación.
1: Una joven de 22 años.
0: Según publican el diario Montañés y el Correo, la sentencia declara probado que este concejal de Ortuella, o sea, usted, visitó la localidad cántabra de Laredo el 23 de junio de 2001, acompañado por su guardaespaldas, una vigilante que entonces tenía 22 años, y dio con ella un paseo por las dunas de la playa del Puntal. La vigilante se mantuvo en todo momento a los 3 metros de distancia de su protegido, que marca el reglamento, pero el edil le pidió que se acercara y entonces comenzó a masturbarse delante de ella y le solicitó que le hiciera una felación. La joven se negó, telefoneó a su empresa para relatar lo ocurrido y fue recogida en Laredo por su jefe. Esto es lo que ha salido publicado, esta burda mentira.
2: Una mentira falaz.
1: ¿Fueron ustedes a la playa del Puntal en Laredo?
2: Eso sí es cierto. Eso es corroborable, eso es cierto.
1: Hasta ahí.
2: No entiendo que haya delito en ir a la playa del Puntal, ¿no?
1: Por supuesto que no. Hasta ahí entonces estamos de acuerdo.
2: Estamos de acuerdo.
1: ¿Qué es lo que ocurrió entonces?
2: Pues evidentemente yo soy una persona que tengo 70 años, sigo haciendo deporte y me mantengo jovial y joven y soy una persona apuesta, ¿no?
1: O sea que es usted un jubilado, digamos, un jubilado de 70 años, pero de buen ver, ¿no? Es usted
2: un... De buen ver, una persona que todavía, pues, guarda, se sentía que estoy buenorro, se puede decir que estoy buenorro, estoy cachas. Y si fuimos al Puntal.
1: Es usted un hombre atractivo.
2: Atractivo en todos los aspectos, evidentemente.
1: Atractivo total.
2: Atractivo total, podríamos decir.
1: ¿Qué ocurrió entonces con...? Porque su guardaespaldas ya había dado signos de que se sentía muy atraída sexualalmente por usted, ¿no?
2: En efecto, porque una Y es más, si yo no la había hecho, no sabía ni que era mujer. Me di cuenta, pues a posteriori, que era una mujer. Porque yo no la hacía tanto. Me di cuenta, pues cuando iba escotada, cuando iba conmigo en tanga.
1: Sí, porque es usted. Es usted, ante todo, una persona íntegra y un profesional de la concejalía, ¿no? Un edil profesional.
2: Entonces, yo soy un político y estoy en la política para hacer política y para hacer el bien a los demás.
1: Desgraciadamente, la situación hace que usted vaya escoltado. Pero usted, como bien nos está relatando ahora mismo, bueno, pues veía a su guardaespaldas como eso, ¿no? Un guardaespaldas.
2: Bueno,
1: ¿no?
2: Un guardaespaldas más.
1: Pero no se había fijado ni si era...
2: No, ningún momento.
1: ¿Una fémina o era un varón?
2: Ningún momento, yo quería un escolta y es su labor. Pues como lo estoy haciendo yo en mi puesto de concejal.
1: ¿Qué ocurrió entonces?
2: Pues
1: ¿qué ocurrió?
2: Yo me apuntaba para que viese un poco cómo es la playa del Pontal, ¿no? Y yo me di cuenta que ese día pues aparecía como muy escotada, ¿no? Y aparecía casi en tango, así desnuda, ¿no?
1: Y me di cuenta. Y usted pensó que raro en un hombre, ¿no? Entonces se dio cuenta que era...
2: Será una mujer. Y ya me di cuenta que era una mujer.
1: Y éralo.
2: Éralo, en efecto. Entonces, esos 3 metros de seguridad que son los que yo quiero que se mantengan, porque son los que vienen en la Constitución y los que tienen que ser así, pues se convirtieron en 2 metros y medio, se convirtieron en 2 metros, se convirtieron en 1 metro y medio, pues no tengo acercaría, me dijo. ¿Será porque hay un peligro inminente o será porque son las nuevas normas de escoltaje?
1: Como nos ha comentado antes de cuando preparábamos con el equipo de redacción el programa, ¿usted pensó que a su escolta se le había caído o la pistola o el cargador o una cartera, ¿no? Pensaba que se le había caído algo y por eso se había agachado, ¿no? Se la encontró agachada.
2: Primeramente, sí, yo me di cuenta de que se le había caído algo, pero bueno, yo no me quedé a lo mío.
1: Sí, porque estaba mirando las gaviotas, ¿no?
2: Estaba mirando las gaviotas y le dije, pero mira, qué bonita es la playa del Puntal. Y ella me dijo, prefiero otro Puntal, prefiero el Puntal de usted, señor concejal, prefiero ese Puntal. Y es cuando me di cuenta de que estaba agarrando mi miembro fálico.
1: ¿Estaba agarrando?
2: Estaba agarrando en ese momento.
1: ¿Su pene?
2: Sí, mi pene, mi polla, mi tranca, mi martillo, en efecto, mi cimbrel, mi cipote, eso lo estaba agarrando. Estaba agarrando de manera...
1: ¿Con la mano? ¿Con la mano?
2: Con la mano, evidentemente, primeramente con la mano. Y dije, pues será alguna forma de haber un peligro inminente y entonces tendremos que salir de aquí y es lo primero que...
1: Sí, es como... Usted pensó en ese momento que quizás había alguien amenazante y se estaba parapetando detrás de su pene, ¿no?
2: Sí, aunque iba a estirar de mi pene para llevarme corriendo pues a otro sitio donde no hubiera ese peligro de que me exterminasen, ¿no?
1: Sí, en ese momento, para dejarle a usted las manos libres y poder correr... Pues si tenía que saltar alguna valla o algo, dejarle las manos libres, ¿no?
2: Sí, porque tengo, pues por cual ser una persona de 70 años, pues pensaba que igual no podía andar tan así y que estaría bien que pudiese.

0: maniobrar con lo que son mis brazos, y pues por eso me habrá cogido el pene.
1: Y agarróle del pene a usted.
0: Agarróle, ¿no?, del pene, ¿no?
1: Y usted pensó que era algo profesional, algo porque usted todavía no se había dado cuenta de que era una mujer.
0: De que no, en ese momento yo me empecé a dar más cuenta de que podía tratarse una mujer.
1: Por las uñas.
0: Sobre todo por las uñas. En efecto, y de repente ya fue cuando noté algo cálido, como una lengua que recorría mis venas, como algo que me estaba un nivel de sentido.
1: ¿Sus venas de dónde? Sus venas de
0: notaba que subía para arriba, la ensalivaba para arriba, para abajo.
1: Sus venas de 70 años, pero ¿de dónde? Sus venas de 70 años, pero ¿de dónde?
0: Perdón.
1: Sus venas, notaba calor en sus venas.
2: Notaba una lengua en sus venas.
1: En sus venas de 70 años.
0: En mis venas penales. Del pene.
1: En sus venas penales.
0: Sí.
1: ¿Y qué ocurrió después? ¿Qué? Porque usted no quería, ¿no?
0: Yo en efecto no, porque yo estoy en esto para hacer la política. Pues en efecto, ahí es cuando me empecé a dar cuenta de que podía tratarse una mujer. Sobre todo por las uñas y por la lengua. Y porque no tenía bigote. Y en efecto noté cómo subía, bajaba, cómo se dedicaba a acariciar mis testículos y los absorbía y hacia arriba, hacia abajo, y estaba haciendo un flandul con lo que son mis jugos, y yo me estaba poniendo dentro de la bolita, pero yo no quería ser concejal.
1: Usted no quería, ¿no?
0: Yo no quería. Tardé un poco en darme cuenta, pero yo no quería.
2: Usted en todo momento planteó un sistema de resistencia pasiva a ese acto, ¿no?
0: Perfecto, un sistema pasivo, porque yo no venía.
2: Claro, usted con 70 años, frente a una persona de 22 años, aunque sea mujer, está en inferioridad de condiciones a la hora de plantear una pelea o intentar zafarse de ella.
0: Porque ella lleva pistola.
1: O sea que usted
2: no tuvo más remedio que dejarme
0: llevar, porque veía que eso se estaba yendo las manos, y como cada vez se fueron, y que me estaba subiendo para arriba y cogía una lengua y
1: fue usted forzado, ¿no?
0: Sí.
1: Para usted fue muy desagradable.
0: Yo he sido felado.
1: Ha sido pelado. Ha sido algo un trauma. Está usted ahora con psicólogos y psiquiatras, ¿no? Y encima le acusan ahora de intentos de abuso sexual, ¿no? O sea, que encima de...
0: Es una campaña del regidor que estaba contra mí, porque en algún momento yo estaba subiendo, me estaba encantando,
1: encima de felado, acusado, ¿no?
0: En efecto, es algo...
1: Indignante.
2: Pues don Benito Alonso Melgosa...
1: A usted le ha dejado un trauma psicológico, ¿no? Por lo que veo.
0: Está la empuñadura, limpia el sable, vengo, quiero guerra, vengo.
1: Pues, pero usted no quería. No quería, ¿no? Usted no quería,
0: momento,
1: don Benito.
0: Yo en ningún momento, porque yo me dedico a la política era fundamental. Me pongo la cinta, la verdad, yo me la llevo.
2: Bueno, don Benito, pues muchas gracias por su testimonio, por aclarar una vez más la verdad, más allá de los juzgados y de las sentencias. Y sin más, pues decirle que
1: estamos con usted.
2: Que estamos con usted, como con toda la gente que sufre esta manipulación, que se extiende ya hasta el gremio de los escoltas.
1: Don Benito Alonso Melgosa, concejal del PP en Ortuella, felado y además acusado. Con lo que tiene que soportar esta gente, y encima, toma y daca. En fin, qué triste vivir cosas como esta en democracia, ¿no?

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2: Santa, santísima publicidad que hace, entre otras cosas, entre otros factores, que una de la tarde sea posible. Y hoy estamos emitiendo desde una de las alcobas privadas de Salán José Luis, aquí en el Palacio de la República de Bagdad, en Irak, país liberado por la coalición formada por España, sobre todo Estados Unidos de América.
3: Y la pérfida avión
2: de los hijos de la Gran Bretaña.
3: Decíamos, y nos llegaban muchas noticias de última hora con diferentes cuestiones. Por ejemplo, tenemos una interpelación al Parlamento Vasco del señor parlamentario del Partido Popular, Carlos Urquijo.
2: Interpelación como la que quisieron hacerle, ¿no? A Benito Alonso.
3: Melgosa.
2: Concejal del PP en Ortuella, celado y acusado.
3: Decíamos que se está preguntando el señor Carlos Urquijo, va a preguntar al señor Balza, si no puede ser que se encuentre Josu Ternera junto con Bin Laden y Saddam Hussein en Siria.
2: Saddam José Luis, ¿no? En Siria.
3: Es lo que pregunta, creemos que es una respuesta, una pregunta muy, muy clara. ¿Dónde se encuentra Josu Ternera, no? Porque evidentemente estará con los malos, malones, ¿no?
2: El equipo de investigación de Una Hora Tarde, y vamos a decirlo ahora en primicia radiofónica, está tras la pista de estos tres terroristas mundiales, y creo que creemos que están realizando una tournée por el mundo. Han partido de Irak.
3: Sí, unos gobernadores del mal, ¿no?
2: Después de pasar por Siria, han estado en China, en Corea del Norte, en Cuba, y creo que de nuevo están en Siria. Y están dando un poco la vuelta al mundo del mal, ¿no? Uh-huh. En esta espiral,
4: reclutando posibles acólitos para su imperio de maldad.
2: Uh-huh. Al mundo, pero no al mundo verdadero, sino al mundo del mal, ¿no? A este eje del mal.
4: Mundo del mal, que es más pequeño y más sucio que el mundo real donde vivimos nosotros, gente de bien.
2: Están dando un poco la vuelta, ¿no? A ese eje maléfico del mal.
3: Decía que nos ha llegado un teletipo chungo.
4: Un teletipo de una señora de la calle.
2: De una señora que fuma.
3: De una empresa puntera en Álava, que es Heráclito Furniel, que va a sacar una baraja también al estilo de la que ha sacado el ejército americano para repartir a sus tropas, en los que vienen los 55 líderes iraquíes más buscados, pero que se quiere sacar algo como más cercano a lo que es el País Vasco, ¿no? Que sería un poco, pues, con lo es la cúpula, Mikel Anza, ¿no? Y el resto de personajes del mar, de la cúpula de ETA, que podrían sacar una baraja, pues, para... Qué bonito sería poder jugar unos muses teniendo 31, ¿no? Con los tres reyes de ETA y un cóctel Molotov, que podía ser el as de bastos, ¿no? También estaría bien. O al póker, también se podía sacar una baraja y tengo un full de...
2: Una baraja de remigio es lo que van a utilizar, porque son muchos.
4: Sí, son muchos.
2: Son una
4: es como, lista es como tremendamente larga de terroristas, como tener, ¿no? dobles parejas de José Enrique Chivo, Buru Eva, por ejemplo, que ganaría seguramente a un repóker de mesa nacional.
3: Por ejemplo, sí, sería interesante. Es interesante, es una idea que han mandado, que se está preparando ya de parte de Heráclito Furniel.
2: Iraquí Furniel,
3: la empresa que ha hecho las barajas para las tropas estadounidenses. Iraquí Furniel.
4: Estadounidenses de UNICEF.
3: ¿Qué se refiere usted? UNICEF. Y estos son un poco los